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3: Como ya se van a ir varios de los ponentes que han participado en los días anteriores, quería hablarles un poco del auditorio que han tenido en estos días y que tendrán todavía todo el día de mañana. Yo estoy maravillado de la primera sección porque a nadie vi tomar apuntes. Yo les muestro los míos. Yo admiro mucho lo que no sé, en este caso las matemáticas, también la choferología. No es lo mismo saber conducir que ser choferólogo. Ahí hay que meterle mano al motor. A mí no me sorprendería que viera a Marcelino o al Monarca con su gorro de Merlín a la hora que le está metiendo mano al motor, porque no sé ni cómo es que hace. Yo sé que échale gasolina, enciéndele y vámonos. Haciendo una especie de corte de caja de lo que aquí se ha expuesto, y si hago lo poco que sé de matemáticas, de teoría de conjuntos, si asigno a cada esfera, perdón, a cada participación una esfera, y veo dónde se intersectan, que son todos estos apuntes que tengo, el común, o sea, el denominador común con todas esas esferas, es mi ignorancia. Porque señalaron cosas que yo no sabía, que no había tomado en cuenta o no con la relevancia que era necesario, ¿no? Y que sigue siendo necesario. En otros semilleros anteriores de hace años, invitábamos a la generación tradicional, digamos, cuando yo le dije a Raúl, él es el culpable de este calendario subversivo. Yo le dije, y a ellos les decíamos, ya no nos den citas, ya sabemos qué dijo Marx, Engels, Lenin, Mao, Trotsky, etcétera. Entonces decíamos, no traigan citas, queremos saber qué piensan ustedes. Y en este caso, Raúl, que fue el que nos apoyó en eso, trasladó esa instrucción a ustedes, a los jóvenes. A los jóvenes no tan jóvenes y a los jóvenes jóvenes. Y les dijo que no estadísticas y no citas. Pero ustedes apenas los estamos entendiendo. Si ustedes, por ejemplo, Carlos y Montaño, se encuentran con los compañeros que están allá atrás, van a llegar a la misma conclusión, pero el compa va a argumentar su práctica y los especialistas en medio ambiente tienen que argumentar las estadísticas. Si recuerdan a Mauricio y a Montaño, les pregunté si eran de una organización de ultraderecha. Porque esa es la respuesta que da el gobierno y sus medios afines a toda la crítica que reciben. Y ellos necesitan esas herramientas porque nos están diciendo, yo llegué a estas conclusiones con este conocimiento científico. Y hay que decirlo. Y nosotros tenemos que aprender a entender, este hermano, esta hermana llegó a la misma conclusión que yo por otro camino. Es un modo, decimos, su camino que siguió, tenemos que reconocerlo. Y no quiere decir que tenemos que hacer nosotros las estadísticas y reconocer que ese fue el camino que siguió. Y tienen que mostrarlo, porque son elementos sólidos, comprobables. No son producto de una conspiración o un complot, como decía el asesino intelectual de Samir Flores, que es Andrés Manuel López Obrador, que decía que todo era producto de un complot. No es un producto de la realidad, de un análisis de esa realidad que llega a esa conclusión. Entonces yo estoy atento a ustedes que están aquí al frente, a los compañeros que están allá atrás, a las miradas del Submoy y a las compañeras milicianas que están acá atrás, que fueron los que los han escuchado estos días y que mañana van a terminar de escucharlos y de asimilar. Entre los primeros que están aquí al frente, Primero pensé, no, pues no apuntan porque ya lo saben. Entonces, en realidad debían estar ellos acá arriba y nosotros pasarnos para allá. Y luego pensé, no, es que es tan brutal lo que están escuchando, que están diciendo, puta madre, ¿y ahora qué vamos a hacer? Y que están en esa disyuntiva, ¿me resigno o me organizo? Y entonces si dicen, no me voy a resignar, tengo que hacer algo, porque vamos a llegar a ese límite de desesperación que nos dijeron los zapatistas, y voltean a verle de lado, organizarme con este güey ni a la esquina. O sea, van a buscar a sus semejantes, y luego van a tener que aprender a relacionarse entre ellos, y entre los otros diferentes, entre otros, con ese que no quiere ni a la esquina. Estos compañeros y compañeras que se presentan por primera vez con nosotros, pagaron su viaje, su hospedaje y su comida. Y lo único que han recibido a cambio son unos cuantos aplausos de ustedes y una figurita de una zapatista. Hermosa la figura y hermosa la zapatista, pero además se les pretende cobrar 500 euros. Porque se dice que no se puede confiar en el dólar. El capitán entrevistado ha declarado que no se trata de ninguna manera de una transacción injusta y desproporcionada, mucho menos de una operación mercantil, sino un intercambio simbólico de presentes. Al señalarle que 500 euros equivaldrían a unos 10.000 pesos mexicanos, el apuesto capitán, no se rían, ha dicho, imitando el estilo de las mañaneras de darle la vuelta al tema, sí, todo está por las nubes. El tomate, por ejemplo, y ni hablar del limón y el aguacate. Es el capitalismo agroindustrial que ataca las mesas de los trabajadores. Pero para dar una muestra de desinterés económico, les voy a hablar a ustedes que nos beneficiaron con sus palabras y que mañana van a seguir, pero varios ya se van, describiéndoles a su auditorio. Están las compañeras milicianas que están atrás. Todas son mujeres, son jóvenes, menores de 30 años, o sea que en la categoría de Raúl serían infantiles, pues, niños y niñas en este caso. Yo estaba preocupado por cuando sale la foto pornográfica de Iván. Y estoy viendo, ¿dónde voy a conseguir psiquiatra y psicólogo para tratar el daño mental que han recibido estas compañeras? Pero no vieron, estaban viendo hasta ahí al frente. Por cierto, el compañero Iván Prado fue juzgado anoche, fue encontrado inocente, porque él dijo claramente que no se pusiera esa foto, y fueron los maloras de los tercios compas que están ahí y que están allá atrás, que colaron esa imagen. Estas compañeras, menores de 30, pero la mayoría andan en sus 20 o menos, se hicieron milicianas para defenderse de los hombres. En serio. Y la primera clase que reciben, que yo les doy, es que les pregunto, ¿cuáles son los puntos vulnerables de las mujeres? Y rápido dicen, los pechos, los ovarios, se miran entre ellas y luego dicen, el cabello. Y yo les pregunto, ¿y por qué el cabello? Es que la agarras y no la sueltas, ahí sí ya le das lo que sea. Y cuando le preguntaba cuáles son los puntos vulnerables del hombre, no sabían. Entonces lo primero que les enseño es cuáles son los puntos vulnerables y cómo lastimarlos. Para defenderse de las agresiones de los hombres, de los varones, que a veces son sus familiares y a veces pueden ser compañeros. Aquí han estado escuchando todo eso y han estado diciendo, puta madre, yo lo que quiero es darle una patada a ese güey que se quiere aprovechar de mí, y ahora resulta que es todo un sistema que tengo que combatir. Entonces, ustedes estuvieron viendo todos estos días a estas compañeras, no saben su nombre, no lo van a saber, no conocen su rostro, muy guapas todas ellas. Por eso les digo que usen pasamontañas, porque si no se las roban por ahí. Estuvieron escuchando con atención, muchas palabras no las entendieron. Cuando los invito a ustedes, yo pienso en ellos, en ellas y en los que están allá atrás. Es la segunda parte de lo que le quiero decir de sus escuchas, que son los compañeros que están allá atrás, que a la hora que el subcomandante sargento Moisés se puso de pie para hablar y dijo, hablo a nombre de que son bases de apoyo, se pusieron de pie para decir, nosotros estamos hablando. Esos compañeros y compañeras que están allá atrás toman apunte de una palabra que no entienden. O sea, los escuchan y escuchan una palabra que no entienden y la apuntan para buscarla luego o preguntarle a alguien qué quiere decir esa palabra. Y entonces completar el rompecabezas de su exposición. Esta compañera, Andrea, ¿cómo se llama? Primero nos dio para abajo y luego nos dio para

0: Sí la tienen. Órale, suelten de su ronco pecho. No, va a estar en las comunidades, lo van a reproducir ahí. Bueno. Y entre estos compañeros que están aquí, no está Oreja Policía o del S2 del ejército, porque dicen, ¿para qué si lo van a transmitir? Porque voy a estar ahí sentado y oyendo y aplaudiendo para que no se den cuenta que soy Oreja. Mejor voy a estar aquí y como quiera le dijo, general, aquí está el reporte. Es más, lo tengo en video. Está el compañero y la compañera de la ONG comprometida que está aterrado cuando los ha escuchado porque ha dicho, puta, viene un chingo de chamba. Está también el compañero y la compañera de la ONG mercenaria que dice, proyectos. Está el militante, el activista de organizaciones, grupos, colectivos, medios libres, etcétera, que es lo más cercano que encontramos nosotros a la descripción que hace Sombra el Guerrero de lo que es un guerrero y una guerrera, o una guerreroa. El que lucha por algo, aunque no le afecte directamente. Y claro, no falta el que llegó hasta atrás, se dio un pericazo o un chubi, y está, cámara. Camarones y camerinos, y clávate la textura y el color de esa diapositiva, en su textura. Y en eso aparece Iván en pelotas y se desintoxicó al instante y se puso de rodillas y dijo, Virgencita de Guadalupe, no lo vuelvo a hacer. Queremos agradecerles a los que ya se van y a los que van a participar todavía mañana y que van a estar aquí. Su palabra fue, en serio, un semillero. Hemos agarrado mucho, yo en lo particular tengo que hacer mucho trabajo para incorporar todos sus conocimientos al análisis que hacemos nosotros. Esperamos que el broche de mañana sea lo que esperamos, un broche de oro, no solo con las participaciones que faltan, que son de Daniel, Vicente Moctezuma Mendoza, Iracema Gavilán, y el plato fuerte que es el de las diferencias. Y esperamos que todavía nos acompañen ustedes mañana, para que ya el sábado no vayan con tanta prisa y lleguen con bien a sus casas, a sus trabajos, y compartan la depresión que han recibido aquí. Muchas gracias, buenas noches.
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Muy buenas tardes a todas las personas presentes. Siento un mixto de emociones, alegría, honor y un profundo sentido de responsabilidad para hablar de un tema que puebla los titulares, ¿no?, de periódicos a diario. Ese es un texto que es fruto de discusiones colectivas a lo largo de los últimos años, y de colaboraciones colectivas con personas migrantes en situación de movilidad, con defensoras en femenino y abogadas en femenino, litigantes que hacen litigio estratégico.

0: para contornar todos los controles migratorios y de asilo, y colegas críticas de las migraciones de las fronteras. Yo he sido un aprendiz suyo, zapatistas, desde hace mucho tiempo, de manera que ese texto es una forma sencilla, pero honesta y sensata, quiero pensar, de retribución desde las trincheritas que ocupo para transmitir miradas críticas introductorias, pensando en que pueda haber un otro espacio y momento para profundizarlas sobre el tema que me ocupa. Yo espero que puedan, yo voy a hacer una lectura a una velocidad para la que puedan retener lo que voy a decir, al menos parte de lo que voy a decir. Empiezo. En ocasiones se dice que la migración es tan antigua como la humanidad, que la migración nos hizo humanos y humanas, o incluso que los seres humanos siempre migraron. Estas afirmaciones no son necesariamente falsas. Sabemos que desde tiempos remotos, distintos grupos humanos se desplazaron en busca de alimentos, explorando nuevos territorios. La movilidad forma parte de la historia de nuestra especie. Ese es un hecho, ¿no? Sin embargo, una perspectiva crítica invita a preguntarnos si estos desplazamientos pueden llamarse sin más migraciones. ¿Será correcto utilizar la misma palabra para referirnos a la expansión del Homo sapiens fuera de África hace decenas de miles de años y al cruce contemporáneo de una persona haitiana entre México y Estados Unidos, por ejemplo? ¿No estaremos utilizando una categoría moderna para describir realidades históricas profundamente distintas? Me pregunto y les pregunto. Desde esa perspectiva, conviene distinguir entre movilidad humana y migración. La movilidad antecede por mucho al Estado y al Estado capitalista. En cambio, la migración, entendida como una condición política y jurídica específica, solo puede comprenderse plenamente con la consolidación de Estados nacionales, la delimitación de fronteras territoriales, la definición de ciudadanías nacionales y la capacidad estatal para distinguir entre quienes pertenecen y quienes no pertenecen a un determinado territorio. Dicho de otro modo, las personas siempre se movieron, siempre nos movimos. Pero solo se convirtieron en migrantes cuando aparecieron estados capaces de clasificarlas como nacionales o extranjeras. Esa es hay muchas maneras de entender las migraciones, ¿no? Esto es una propuesta, es un marco analítico que les quiero proponer en ese espacio. Y esa mirada tiene consecuencias importantes. En lugar de asumir primero que existen las migraciones y luego los estados construyen fronteras para controlarlas, podemos invertir la idea. Desde una perspectiva crítica, por lo tanto, hay migrantes porque existen fronteras estatales, y no al revés. Son las fronteras las que producen la diferencia entre movilidad aceptada y no aceptada, entre movilidad deseada y no deseada, entre ciudadanos y extranjeros, entre quienes pueden circular libremente y quienes deben solicitar autorización para hacerlo. En ese sentido, tanto las migraciones como las fronteras dejan de aparecer como fenómenos naturales. Ambas tienen una historia. Ambas son construcciones políticas. Ambas surgen en el marco del desarrollo del Estado capitalista. Desnaturalizar las migraciones implica entonces darles contenido histórico. Y desnaturalizar las fronteras significa comprender que tampoco existieron siempre bajo la forma en que hoy las conocemos. Desde esa perspectiva, la migración no constituye un fenómeno externo que amenaza o desafía al Estado, como quieren dar a entender los medios y los discursos hegemónicos. Por el contrario, migración, Estado y capitalismo nacen y se transforman conjuntamente. El desarrollo de los estados nacionales no puede entenderse sin las políticas de poblamiento, colonización y movilidad de poblaciones que acompañaron la expansión capitalista desde el siglo XIX, o XVIII, si queremos incorporar a los estados europeos, a los estados republicanos europeos. Las migraciones no fueron un efecto secundario de la formación estatal, fueron uno de sus principales instrumentos. Si nos enfocamos en las Américas, vemos cómo los procesos de colonización agrícola impulsados por países como Argentina, Brasil y Uruguay son un buen ejemplo. Durante la segunda mitad del siglo XIX, estos estados promovieron activamente la llegada de millones de inmigrantes europeos blancos, principalmente italianos, alemanes, españoles y portugueses, para ocupar territorios considerados supuestamente vacíos, expandir la agricultura de exportación y consolidar el control estatal sobre las regiones fronterizas. Aquellos territorios, por supuesto, no estaban vacíos. Eran espacios habitados desde hacía siglos por pueblos indígenas o pueblos originarios, entre ellos diversas comunidades guaraníes, como muchos de ustedes sabrán, que fueron desplazadas, despojadas y exterminadas como parte del proceso de expansión territorial de los nuevos estados nacionales. Al mismo tiempo, esos contingentes migratorios abastecieron de mano de obra, de fuerza de trabajo, a las ciudades que comenzaban a industrializarse. Italianos y españoles se incorporaron a los puertos, los ferrocarriles, las fábricas y los talleres de Buenos Aires, São Paulo, Montevideo, Rosario, convirtiéndose en una parte fundamental de las primeras clases trabajadoras urbanas. Aquí voy a hacer tantito de historia, no se desesperen, así como Ilan Semo también lo hizo hace un par de días. Así que parte significativa de la historia del capitalismo latinoamericano, y cono sureño en especial, es en buena parte también una historia de migraciones internacionales. Por ello, una mirada crítica propone invertir la pregunta habitual. En lugar de preguntar únicamente cómo los estados controlan las migraciones, conviene preguntarnos cómo las migraciones han participado históricamente en la formación de los estados, en la expansión del capitalismo y en la producción de las propias fronteras que hoy regulan la movilidad. Una segunda forma de comprender esa estrecha relación entre migración, estado y capitalismo consiste en observar quienes construyeron materialmente con sus brazos y manos las ciudades que hoy constituyen los principales centros urbanos de nuestro continente. Con frecuencia imaginamos las migraciones como un fenómeno periférico, accesorio, asociado a las fronteras y a los recién llegados, o entonces a los migrantes de tránsito, ¿no? Los llamados migrantes de tránsito. Sin embargo, basta mirar la historia urbana de las Américas para advertir que la migración no ocupa un lugar marginal, ocupa un lugar fundacional. Las grandes metrópolis latinoamericanas son, en buena medida, el resultado de sucesivas movilidades de fuerza de trabajo. Buenos Aires no puede entenderse sin los cientos de miles de migrantes provenientes del noroeste argentino, de las provincias andinas y de los países limítrofes como Bolivia, principalmente, que durante décadas levantaron barrios, pavimentaron calles, construyeron viviendas, fábricas e infraestructura urbana. Del mismo modo, São Paulo y Río de Janeiro fueron edificadas por enormes contingentes de trabajadores procedentes del noreste brasileño, de los estados de Bahía, Pernambuco, Paraíba y Ceará, cuya migración acompañó la industrialización y la expansión capitalista del siglo XX. En México, si queremos agarrar los tres países más industrializados, en México ocurrió un proceso semejante. La expansión de la zona metropolitana del Valle de México sería incomprensible sin la llegada de trabajadores provenientes de Veracruz, Hidalgo, Morelos, Puebla, Guerrero, Oaxaca y muchas otras entidades federativas, cuya fuerza de trabajo hizo posible la construcción de viviendas, carreteras, fábricas, sistemas de transporte y servicios urbanos. Si desplazamos nuestra mirada hacia el norte de América, la historia no es diferente. La construcción de las ciudades estadounidenses estuvo profundamente vinculada a distintas poblaciones migrantes. Primero llegaron millones de europeos, entre ellos irlandeses, italianos, entre los más conocidos, que participaron en la construcción de ferrocarriles, puertos, minas e industrias. Más tarde, trabajadores chinos desempeñaron un papel decisivo en la expansión ferroviaria hacia el oeste, ¿no?, de Estados Unidos. Mientras que desde el siglo XX hasta nuestros días, las personas migrantes mexicanas y latinoamericanas y caribeñas han sido fundamentales para la construcción, la agricultura, la industria alimentaria, los servicios y el mantenimiento cotidiano de las ciudades gringas. Desde esa perspectiva, las migraciones dejan de aparecer únicamente como un movimiento de personas entre territorios. Eso es muy importante. A lo largo de la presentación les voy soltando tips a ver si les convenzo. Constituyen, sobre todo, un mecanismo histórico de movilidad de fuerza de trabajo indispensable para la acumulación capitalista. El capitalismo no solo necesita capital, necesita también mover continuamente personas hacia los lugares donde requiere trabajo. Por esto, una mirada crítica propone invertir nuevamente el sentido habitual del análisis. En lugar de considerar que las migraciones representan una consecuencia accidental de desarrollo económico, podemos afirmar que la producción misma del espacio capitalista depende históricamente de la movilidad del trabajo. No existe industrialización, al menos no como la conocemos, sin migración. No existe urbanización como la conocemos, sin migración. Migración interna e internacional, ¿no? Y en un sentido muy concreto, no existe ciudad capitalista sin trabajo migrante. El capitalismo no solo produce mercancías, también produce espacio. Y ese espacio se construye mediante trabajo. En gran medida, trabajo migrante. Si las migraciones tienen una historia, entonces la migración entre México y Estados Unidos también tiene la suya. Con frecuencia hablamos de ella como si se tratara de un fenómeno permanente, casi natural, como si esa frontera hubiera existido siempre bajo la forma que hoy la conocemos. Sin embargo, basta mirar su historia para advertir que ni la frontera ni la migración México-Estados Unidos fueron siempre iguales. La configuración contemporánea de esa frontera comienza con el Tratado de Guadalupe Hidalgo, o es un parteaguas importante, ¿no? Un tratado firmado en 1848, aquí voy a decir cosas que probablemente lo saben, pero nunca está de más insistir, ¿no? Firmado en 1848 al término de la guerra entre estos dos países, ¿no? Como resultado de la derrota militar mexicana, México perdió cerca de 2.4 millones de kilómetros cuadrados. Creo que corresponden a California, Nevada, Utah, la mayor parte de Arizona y Nuevo México, así como extensas porciones de Colorado y Wyoming. Además del reconocimiento de la anexión estadounidense de Texas, que tiene una historia aparte. Desde esa perspectiva, la frontera norte de México no constituye una realidad ancestral, es el resultado de un proceso histórico de guerra, expansión territorial y construcción estatal que hoy tiene contados 178 años. Este hecho obliga a replantear una idea muy extendida. La migración México-Estados Unidos no tiene miles de años de antigüedad. Si la queremos entender, la migración como un proceso moderno. La migración México-Estados Unidos tiene la historia misma de esa frontera. Antes de que existiera una línea internacional que separara a ambos estados nacionales, quienes habitaban esos territorios no podían ser considerados migrantes internacionales. La creación de la frontera produjo también una nueva condición política, la del migrante internacional. Pero incluso antes de 1848, esa frontera ha funcionado de maneras muy distintas. No siempre estuvo marcada por muros de acero, bardas metálicas o una patrulla fronteriza fuertemente militarizada, como lo vemos hoy en día. Hubo momentos en los que el propio Estado estadounidense promovió y permitió activamente la circulación de trabajadores mexicanos. Quizá el ejemplo más emblemático, que ustedes a lo mejor sabrán o tendrán abuelos o tatarabuelos que participaron directamente en ese proceso, fue el programa Bracero, vigente durante los años 40, 50 y 60 del siglo pasado. Durante estos años se firmaron alrededor de 5 millones de contratos laborales, para que campesinos mexicanos, en su gran mayoría hombres, trabajaran temporalmente en la agricultura, en menor medida en los ferrocarriles estadounidenses. Miles participaron en la cosecha o en la pizca de betabel, tomate, algodón, frutas y otros cultivos fundamentales para abastecer el plato de los ciudadanos gringos. ¿Por qué el Estado estadounidense facilitó entonces la entrada de trabajadores mexicanos? La respuesta no radica en un cambio humanitario de su política migratoria, sino en las necesidades del propio capitalismo gringo. La participación de estadounidenses en la Segunda Guerra Mundial generó una importante escasez de fuerza de trabajo. Para mantener la producción de alimentos y garantizar el funcionamiento de la agroindustria, los gobiernos estadounidenses decidieron organizar y regular, esa palabrita es muy importante, regular la importación temporal de trabajadores mexicanos. En otras palabras, la frontera se volvió más porosa, más abierta, porque la economía requería movilidad laboral. Este episodio resulta particularmente revelador para una mirada crítica, que es la que intentamos desarrollar. nos muestra que las fronteras no son simplemente, y eso es muy importante, compañeros y compañeras, las fronteras no son simplemente dispositivos para impedir el movimiento. También son mecanismos para administrarlos selectivamente. Las fronteras se abren cuando el capital necesita trabajadores y se cierran cuando esas mismas poblaciones dejan de ser consideradas funcionales o políticamente deseables. El fin del programa Bracero en 1964 no significó el fin de la migración, como sabemos. Las redes migratorias ahí cumplen un rol muy importante, construidas, esas redes construidas durante más de 2 décadas por familias, comunidades de origen, paisanos, empleadores y circuitos laborales, permanecieron muy activas. Los trabajadores continuaron desplazándose hacia los mismos lugares donde existía demanda de empleo. Lo que cambió no fue la movilidad, sino la forma de regularla. Es aquí donde aparece uno de los conceptos fundamentales de las perspectivas críticas que quisiera compartir con ustedes: la ilegalización. Las mismas personas que pocos años antes habían sido reclutadas por el Estado gringo para trabajar legalmente, con el respaldo del Estado gringo, comenzaron a ser definidas como migrantes ilegales. La movilidad no desapareció, cambió la forma en que el Estado la clasificó y la gobernó. Las poblaciones migrantes también son gobernadas. Esa transformación resulta decisiva porque muestra que la ilegalidad no constituye una característica esencial de determinadas personas ni una consecuencia automática de cruzar una frontera. La ilegalidad es algo que insisto con mis estudiantes, por ahí hay un par de ellas, no me dejarán mentir. La ilegalidad es una condición producida por el propio Estado mediante cambios legislativos, administrativos y políticos. La ilegalidad es una producción legal. Dicho de otro modo, las personas no nacen ilegales, son ilegalizadas por políticas migratorias que funcionan más bien como políticas laborales. Desde entonces, buena parte de la historia de la frontera México-Estados Unidos puede leerse como el tránsito desde una manera de administrar la circulación laboral hacia otra manera crecientemente centrada en la producción de ilegalidad y en la militarización fronteriza. El mismo capitalismo que continúa requiriendo fuerza de trabajo migrante produce al mismo tiempo mecanismos cada vez más sofisticados para controlar, esos verbos son muy importantes, controlar, seleccionar y clasificar la movilidad. La década de 1990 es un parteaguas en la historia contemporánea de las migraciones y las fronteras en América del Norte. Con la entrada en vigor del TLC, bueno, ¿qué les digo? Ustedes son, compañeros, los especialistas. Con la entrada en vigor del Tratado de Libre Comercio en 1994, Estados Unidos, México y Canadá profundizaron su integración económica regional. Sin embargo, esta integración reveló una de las grandes contradicciones del proyecto neoliberal. Mientras las fronteras se abrían para las mercancías, las inversiones y el capital financiero, tendían a cerrarse para una parte importante de personas migrantes internacionales. Un colega estadounidense ha llamado a esa contradicción la paradoja liberal. Libre circulación para el capital frente a una circulación crecientemente restringida para el trabajo. Las consecuencias fueron múltiples. La apertura comercial empobreció el campo mexicano, incrementó distintas formas de precarización, tanto en el medio rural como en las ciudades. Al mismo tiempo, la expansión de los medios, y eso es importante, la expansión de los medios de comunicación, de la televisión, publicidad y posteriormente el internet, hizo que millones de personas estuvieran cada vez más expuestas a los imaginarios de consumo y prosperidad asociados a la globalización. El capitalismo global no solo desplazó mercancías, también movilizó aspiraciones, expectativas y proyectos de vida. Y eso también tiene que ver o hace eco a lo que nos comentaba y lancemos hace 2 días, ¿no? Sobre la guerra cognitiva. Lo importante, si lo entendí bien, no sé si está por acá. Lo importante, sin embargo, no es únicamente preguntar si emigraron más personas, También debemos preguntarnos por qué estas movilidades comenzaron a ser representadas de una manera completamente distinta. Y aquí conviene hacer una pausa. Con frecuencia escuchamos sobre invasiones migratorias masivas, o que las migraciones han crecido de manera descontrolada. Sin embargo, buena parte de la investigación especializada muestra que lo que cambió de manera mucho más profunda fue la forma política de interpretar esas movilidades bajo la idea de crisis migratoria. Esa idea de crisis migratoria lo que hace es justificar la adopción permanente de medidas extraordinarias de control y de seguridad. Los atentados del 11 de septiembre de 2001 profundizaron decisivamente ese proceso. La figura del inmigrante pasó a ser crecientemente asociada con otras amenazas percibidas por el Estado estadounidense, como el terrorismo, el crimen organizado y el narcotráfico. El inmigrante fue colocado en la misma bolsa, ¿no?, del narcotráfico, del terrorista, porque al fin y al cabo todos ingresan por la frontera. ¿Sí? Aunque se tratara de fenómenos profundamente distintos, comenzaron a ser gestionados dentro de un mismo lenguaje de amenaza a la seguridad nacional. Ese cambio no significó simplemente el endurecimiento del control fronterizo. Supuso una transformación mucho más profunda en la manera de entender la migración. En este periodo, cuando observamos la expansión sin precedentes del aparato fronterizo estadounidense, el reforzamiento de la patrulla fronteriza, la construcción de nuevas barreras físicas, burocráticas y virtuales, la incorporación de sensores, cámaras térmicas, radares, drones, helicópteros, sistemas biométricos que leen las huellas dactilares y bases de datos cada vez más sofisticadas, ¿no? Ese es me pidieron para no decir palabrotas aquí, pero esto yo creo que es muy importante. Decimos que las fronteras pasan por, dentro de ese paradigma de seguridad nacional, las fronteras han sido securitizadas, ¿no? Hablamos de la securitización de las fronteras, haciendo alusión a todo ese aparato militar, tecnológico y de inteligencia que ha sido instaurado en las fronteras. Y aquí me refiero a la frontera norte, principalmente, ¿no?, de México con Estados Unidos. Pero quizá el cambio más importante fue político. Desde Estados Unidos, la migración empezó a gobernarse mediante un lenguaje de excepción. La detención migratoria se expandió de manera extraordinaria. Aumentaron las deportaciones, crecieron las facultades de las agencias encargadas del control fronterizo y se intensificó la colaboración entre instituciones policiales, militares y migratorias. Esto es lo que diversos autores han denominado la criminalización migratoria o la crimigración. Es una palabra corta que condensa las dos anteriores, ¿no? Y consiste precisamente en la creciente convergencia entre el sistema penal y el sistema migratorio. Les voy a dar un ejemplo. Espero que sea lo más didáctico. Imaginemos a una persona migrante que lleva 10 años viviendo en el gabacho, sin documentos migratorios. Una noche decide conducir después de haber tomado sus copitas, o bien cruza un semáforo en rojo, excede el límite de velocidad o comete cualquier otra infracción de tránsito. En principio, ninguno de esos hechos tiene ninguna relación con la migración, ¿verdad? El policía local detiene el vehículo, solicita la licencia de conducir y su identificación, y dependiendo del estado y las circunstancias, puede arrestar a la persona. Al ingresar a la cárcel, se toman huellas digitales y estas huellas, aquí está el meollo del asunto, estas huellas pueden ser y son enviadas automáticamente a bases de datos federales que comparten información con el ICE. El ICE, compañeros y compañeras, es la policía migratoria que actúa encapuchada, sin identificación, al interior del territorio estadounidense, ¿no? En cuestión de minutos, el sistema puede detectar que la persona carece de un estatus migratorio regular. ICE puede iniciar entonces un procedimiento para asumir la custodia y deportar a esa persona. No es el semáforo en rojo lo que produce la deportación. La infracción funciona como una puerta de entrada al aparato de control migratorio. En cuestión de días, una vida construida durante años puede desarticularse. Desde nuestro punto de vista crítico, este proceso puede entenderse como ahorita les voy a platicar sobre cómo las fronteras se internalizan, ¿no? Pero este proceso en general puede entenderse como la progresiva transformación de las fronteras entendidas en sentido más amplio en zonas de guerra. No una guerra convencional entre ejércitos nacionales, sino una guerra dirigida contra determinadas formas de movilidad. Las fronteras dejan de ser espacios destinados principalmente a regular el ingreso a un territorio para convertirse en escenarios de tecnologías militares, dispositivos de inteligencia, estrategias de disuasión. Esa palabrita también es muy importante. Gran parte del control migratorio de Estados Unidos se da por disuasión. La disuasión, compañeros y compañeras, es convencer a alguien de no hacer algo. Por lo tanto, la disuasión migratoria es convencer a alguien de no migrar, de quedarse donde está, ¿no? Aunque sea ese territorio, México, ¿no? Que hoy es un país de espera. Ahorita vamos a ahondar en eso. Bueno, se convirtieron entonces las fronteras en espacios de producción de muerte o de muerte en vida, que es lo que conocemos como espacios del ejercicio del necropoder. Aquí se ha hablado mucho de la necropolítica, de los necroterritorios, ¿no? De estos espacios de ejercicio del necropoder. Así que esa presentación también se complementa con las anteriores. Es una guerra profundamente desigual. De un lado encontramos algunos de los estados más poderosos del planeta. ¿Sabrán cuáles son los países que más reciben migrantes internacionales, además de Estados Unidos? Bueno, no tengo el tiempo de abrir la palabra, pero Canadá, Inglaterra, Alemania, Australia y Francia, los estados más poderosos del planeta. Del otro lado encontramos familias, niñas, niños, trabajadores, solicitantes de asilo y personas desplazadas que en la mayoría de los casos solo disponen de su propio cuerpo, de sus redes familiares y de la información compartida por otros migrantes para continuar el camino. No es casual, compañeros y compañeras, que los llamados migrantes de tránsito provengan en su enorme mayoría del sur global. México, Centroamérica, Caribe, África y Asia. Ciertas partes de Asia, ¿no? El sureste asiático, Afganistán, Pakistán, Siria, y etcétera. Si es que podemos considerar a esos países como asiáticos, ¿no? Tampoco es casual que se trate predominantemente de poblaciones racializadas no blancas. Poblaciones con otros marcadores raciales. La guerra fronteriza contemporánea no se dirige contra cualquier movilidad, sino contra determinadas movilidades, determinados cuerpos, determinados orígenes y determinadas lenguas. Mientras los pasaportes del norte global continúan garantizando altos niveles de circulación, millones de personas provenientes del sur enfrentan un entramado cada vez más sofisticado de visas, controles, detenciones y deportaciones. Por ello, cuando afirmamos que las fronteras se han convertido en zonas de guerra, no estamos utilizando únicamente una metáfora. Nos referimos a espacios donde la violencia deja de ser excepcional para convertirse en un principio cotidiano de gobierno, donde el lenguaje de la seguridad justifica la suspensión permanente de derechos, y donde la protección del territorio nacional termina produciendo miles de muertes, desapariciones, separaciones familiares y desplazamientos forzados cada año. La misma idea de crisis migratoria, cuidado con esa idea, crisis humanitaria, crisis migratoria, crisis fronteriza, lo que hace es justificar la implementación de mecanismos de seguridad, que, dígase de paso, no pasan por la deliberación pública. Las agencias de seguridad no rinden cuentas, sino que solo fomentan lo que conocemos como la industria migratoria. Esa es otra palabrita clave, la industria migratoria, ¿sí? Por ejemplo, los enormes centros de detención migratoria, yo creo que un emblema bastante bueno de la industria migratoria son los enormes centros de detención migratoria coordinados, gestionados, administrados por empresas privadas, no como en México. En México los centros de detención migratoria todavía son estatales, ¿sí? En Estados Unidos son gestionados es un business, un gran business, ¿sí? Por empresas privadas. Una de ellas es The Geo Group, la Geo Group, el grupo Geo, si queremos traducirlo. En 2025, el grupo Geo obtuvo un contrato de 15 años con ICE, con la policía migratoria gringa, para operar el centro de procesamiento migratorio que se llama Delaney Hall, que está en Nueva Jersey, en Estados Unidos. Es un centro con capacidad para 1,000 camas y ingresos esperados de más de $60 millones anuales durante el primer año completo de operación. Si hacemos un cálculo, ayer me puse a hacer cálculos para que la presentación fuera la más didáctica posible. $60 millones al año entre 1,000 camas son $60,000 por cama al año. Esto equivale aproximadamente a $164 por persona detenida al día, suponiendo ocupación completa durante todo el año. Así funciona la industria de migración de Estados Unidos. En fin, aquello que se combate no es únicamente el cruce no autorizado de una frontera, sino la posibilidad misma de que determinadas vidas puedan ejercerse en igualdad de condiciones, el derecho de moverse, buscar protección o construir un futuro diferente. Las vidas justamente las vidas de quienes nacieron en el lugar equivocado del orden geopolítico mundial. De un lado, entonces, tenemos esa guerra profundamente desigual contra las personas migrantes sin papeles. Pero del otro, ocurre algo que a primera vista parece una contradicción. Esas mismas personas indocumentadas son extremadamente funcionales al capitalismo estadounidense. Y en realidad, al capitalismo contemporáneo en general. ¿Por qué? Bueno, porque una persona sin documentos difícilmente podrá reivindicar derechos laborales, difícilmente podrá exigir mejores salarios o denunciar abusos patronales, porque el miedo pesa más que cualquier otra cosa. Sabe que cualquier contacto con las autoridades puede terminar en una detención, y de la detención a la deportación. Es una fuerza de trabajo, por lo tanto, extraordinariamente vulnerable. El primer día de ese encuentro, Alicia Castellanos, que está, hablaba sobre las políticas migratorias, si te entendí bien, Alicia, las políticas migratorias como políticas o vinculadas con políticas de exclusión. Yo quisiera complementar la idea, porque cuando pensamos en las personas indocumentadas que ya están dentro de Estados Unidos, la exclusión tiene otro significado. No es que estén fuera del territorio, ya cruzaron la frontera geográfica. Ya viven, trabajan, pagan renta, consumen, pagan impuestos de distintas maneras y participan todos los días en la economía gringa. Lo que ocurre es que permanecen fuera del alcance pleno de los derechos ciudadanos porque no son reconocidas como ciudadanas. Es como si primero fueran incluidas para luego ser excluidas. Incluidas para trabajar, producir riqueza, sostener sectores enteros de la economía. Excluidas cuando se trata de acceder a derechos, recursos, servicios, protección y ciudadanía. Por eso muchos autores hablan de una, aquí otra palabrita clave, que yo espero que puedan retenerla, muchos autores hablan de una inclusión diferencial. No están completamente fuera de la sociedad estadounidense, pero tampoco forman parte de ella en igualdad de condiciones. Y eso se refleja en la vida cotidiana. Si pensamos bien, para muchas personas indocumentadas, la frontera ya no está únicamente entre México y Estados Unidos. La frontera viajó con ellas. La frontera se instaló dentro de sus vidas. Eso es lo que conocemos como la internalización de las fronteras. Las fronteras dejan de ser solamente la línea geográfica para convertirse en controles cotidianos, miedo, vigilancia e incertidumbre permanente. En otras palabras, las personas se mueven, pero también las fronteras se mueven con ellas. Y esta me parece una de las grandes enseñanzas de los estudios críticos sobre las migraciones y las fronteras. De nuevo, compañeros y compañeras, si tienen esta idea, las fronteras no están diseñadas para impedir completamente la migración. Si este fuera su objetivo, pues ya habrían fracasado hace mucho tiempo. Las fronteras están para seleccionar, para clasificar, y sobre todo para producir ilegalidad. Porque la gente sigue migrando. Lo que cambia son las condiciones en las que migra. Las personas ya no cruzan por los lugares más seguros, sino por los más peligrosos. Eso ya lo sabemos también bastante. Cruzan por el desierto de Sonora, atraviesan el río Bravo, caminan durante días por zonas cada vez más inhóspitas. Pagan sumas bastante cuantiosas a los coyotes. ¿Cuánto creen que pueden llegar hoy un cruce fronterizo? 10, 15 mil dólares. 10 mil dólares son 200 mil varos. 200 mil pesos, más o menos, ¿no? Y aquí aparece otra idea que quisiera dejar muy clara. Así como no hay fronteras porque existan migrantes, tampoco hay coyotes porque existan migrantes. Hay coyotes porque las fronteras están controladas. No hay miles de muertes en el desierto de Sonora, en la selva del Darién, que también ha sido muy sonada, una selva que está ubicada entre Colombia y Panamá, por la cual migrantes sin visa son obligados a cruzar a pie, o en, no cayucos, sino hay, por allá le dicen piraguas, en barcos. O entonces por el Mediterráneo, ¿no? No hay miles de muertes en esos espacios, o necroespacios, porque las personas deciden asumir riesgos irracionales. Hay miles de muertes porque las políticas fronterizas empujan deliberadamente a las personas hacia las rutas más peligrosas. Una vez más, desnaturalicemos las migraciones, desnaturalicemos las fronteras, no nos dejemos de engañar. Bajo la segunda administración de Trump, las fronteras internas se proliferaron, se multiplicaron. Los vigilantes supremacistas contratados por ICE, que es como se conoce la policía migratoria de Estados Unidos, muchas veces sin identificación, allanan lugares de trabajos, colonias y barrios populares, aviones a punto de despegar, o incluso lugares considerados como de refugio histórico, como las iglesias, en busca de personas supuestamente indocumentadas que son identificadas en primera instancia por su color de piel. A esto le decimos perfilamiento racial. Los supremacistas encapuchados producen miedo. Por eso muchos individuos o familias, en lugar de ser deportados o de esperar la deportación, deciden retornar voluntariamente a México. En otros casos, las deportaciones son realizadas a países que no son los de origen de esas personas. Ha sido muy sonado en los últimos meses, como Costa Rica, Panamá, El Salvador, recibieron deportados africanos y asiáticos. El gobierno Trump puso en práctica un convenio con Kinshasa. ¿Saben dónde está Kinshasa? Es la capital de la República Democrática del Congo, que va a pasar a recibir deportados de todos los orígenes africanos. A esos procesos les decimos deportaciones externalizadas. Espero no abrumarles con tantas palabritas y no, ¿verdad? Vamos bien hasta ahorita. Bueno. Y más, la identificación, captura, detención y deportación no se limita, eso es muy importante, no se limita a migrantes sin papeles, bajo la segunda administración del cabecita naranja, de Trump. También alcanza a solicitantes de asilo que deberían gozar de protección internacional. También alcanza a los que tienen la Green Card, que es la tarjeta, compañeros, compañeras, zapatistas, la Green Card es lo equivalente a la tarjeta de residencia permanente, ¿no?, en Estados Unidos. También alcanza a ciudadanos estadounidenses no blancos. También alcanza, y ha alcanzado, a por lo menos una ciudadana estadounidense blanca. La guerra contra los migrantes se convirtió en una guerra generalizada contra la sociedad, diría el antropólogo iraní Sharam Khosravi. Yo lo entiendo más bien contra una guerra generalizada contra las y los de abajo. Pero la frontera o las fronteras no afectan únicamente a quienes ya lograron entrar en Estados Unidos. También afectan profundamente a quienes esperan, transitan y permanecen en México. Y aquí aparece otra transformación muy importante en las últimas dos décadas, o tres décadas. El territorio mexicano ha dejado de ser visto únicamente como un país vecino de Estados Unidos para convertirse cada vez más en un país frontera, o en un territorio frontera. Es decir, un espacio donde se controla, se contiene y se desgasta físicamente, emocionalmente y financieramente a las personas migrantes antes de que lleguen a la frontera norte. Me refiero a los traslados a pie que tienen que hacer para esquivarse de los retenes. Por ejemplo, los que están aquí por Chiapas, entre Tapachula y Arriaga, por ejemplo, que es un corredor migratorio sumamente controlado. Me refiero a la angustia, al miedo, a la incertidumbre sobre si y cuándo llegarán a la frontera norte. Y me refiero al endeudamiento, de migrantes en el camino, porque tanto sus trayectorias, piensen en trayectorias transcontinentales de personas que vienen de Pakistán, del Congo, de Ghana, etcétera. Todas estas trayectorias son financiadas por sus redes migratorias. Familiares, paisanos, amigos, vecinos, así como la liberación en el caso de secuestros, la liberación de casas de seguridad o de ejidos rurales que están plagando el territorio mexicano, son también financiadas por sus redes migratorias, de manera que esos migrantes, cuando y si llegan al destino pensado, tendrán su futuro, cuando menos su futuro más inmediato, embargado. ¿Sí? En otros casos, basta con obligar a esas personas a esperar en México. Esperar una cita, esperar un documento, esperar una resolución. Esperar durante meses o incluso años. Es una forma de desgaste físico y emocional que termina desalentando muchos proyectos migratorios. Precisamente porque las fronteras son construidas históricas, son construcciones históricas y políticas, también cambian de lugar. Las fronteras también se mueven. Las fronteras se internalizan, las fronteras se externalizan. No más las personas son móviles, las fronteras también cambian de forma y cambian de función. Esa es parte de la desnaturalización, ¿no? De lo que he estado tratando de invitarlos y convencerlos para que desnaturalicemos las fronteras. No es una línea o no es solamente una línea y tampoco es estática. Por eso las miradas críticas nos invitan una vez más a dejar de pensar la frontera como una simple línea en un mapa y comenzar a verla como un conjunto de prácticas, un conjunto de instituciones y de violencias que hoy atraviesan buena parte del continente americano. Hablemos de resistencias. ¿Cómo vamos hasta aquí? ¿Bien? Ahí voy. Ya pasé 40 minutos ahí. Creo que voy a extenderme tantito más. Hasta ahora hemos hablado mucho del control, las fronteras, de la criminalización, de la militarización. Pero las miradas críticas sobre las migraciones no estudian únicamente el poder del Estado. También estudian la capacidad de las personas migrantes para responder, resistir y transformar el orden. Desde los estudios críticos, la migración no es solamente una decisión individual. La migración puede entenderse como una forma de fuga, una forma de escape frente a distintos sistemas de opresión. Llamémosle racismo, patriarcado, desempleo, pobreza, inseguridad urbana, inseguridad alimentaria, sequía prolongada, persecución política o religiosa. Desde esa perspectiva, la migración forzada deja de entenderse únicamente como el resultado de una tragedia. Podemos verla también como una voluntad manifiesta de vida, como la decisión de buscar un lugar donde sea posible reconstruir la vida, proteger la familia, criar a hijos y hijas, o simplemente encontrar un sitio para llamar hogar. Y eso cambia profundamente nuestras miradas, porque emigrar también es una forma de liberación, es una expresión de libertad. Y aquí podemos conectar con los estudios sobre el abolicionismo o la rebelión de los esclavizados en nuestro continente, si queremos darle un tono cimarrón a nuestro debate. Migrar es, por lo tanto, o puede ser entendida, si queremos, como una afirmación de la vida frente a las condiciones que la hacen inviable. Esa mirada nos ayuda a romper una imagen muy instalada en nuestras mentes y sociedades, la que reduce a las personas migrantes únicamente a la miseria, a la pobreza, al sufrimiento o a la condición de víctimas permanentes. Sin negar el sufrimiento que muchas veces atraviesan, también necesitamos reconocer su capacidad de actuar, decidir, crear estrategias y abrir caminos donde aparentemente no los hay. Los haitianos, los y las haitianas, yo he estado documentando y monitoreando el paso y la instalación de personas haitianas en México, ellos tienen una expresión que me gusta mucho, cherche la vie, buscarse la vida. Y creo que es de las pocas expresiones que describen también lo que estamos tratando de discutir. Buscarse la vida significa reconocer esa enorme energía vital que sigue impulsando a millones de personas a moverse, incluso cuando enfrente tiene muros militares y centros de detención. Esa energía también transforma las fronteras. En los estudios sociales hablamos mucho sobre el orden social, ¿verdad? Es decir, de los actores, las instituciones y las relaciones que organizan la vida colectiva o la vida social. Pues bien, también podemos hablar de un orden migratorio o de un orden fronterizo. Un orden compuesto por múltiples actores. Agentes migratorios, policías, la Guardia Nacional y todas las instituciones responsables del control de la movilidad. Pero no son los únicos. También participan los actores del capital criminal, organizaciones dedicadas al tráfico y la trata de personas, grupos de coyotaje y en muchos casos grupos que son o están subordinados a los cárteles del narcotráfico. Es decir, coyotes que tienen que pagar derecho de piso para mover a personas. Y finalmente aparecen también quienes muchas veces son tratados únicamente como los destinatarios de políticas públicas. Dentro de este orden, o componiendo este orden, están las propias personas migrantes. Migran individualmente, en familia o en grupos, pero también construyen comunidades móviles a lo largo del camino, comparten información, crean redes de apoyo, intercambian rutas y desarrollan estrategias para enfrentar todos esos obstáculos de los que venimos platicando. Y aquí aparece, con eso voy cerrando, y aquí aparece otra de las grandes aportaciones, las miradas críticas. Las personas migrantes, fíjense, las personas migrantes no son únicamente objeto del orden fronterizo, también los disputan, lo tensionan, lo obligan a transformarse permanentemente. Cada nueva política produce nuevas estrategias migratorias. Cada nuevo muro produce nuevas rutas. Cada nuevo control produce nuevas formas de organización. Por eso las fronteras nunca son espacios completamente controlados, son espacios de conflicto. En otras palabras, la frontera también es un espacio de lucha. Las fronteras no solo revelan el enorme poder de los estados, también muestran la extraordinaria capacidad de las personas para seguir moviéndose, seguir organizándose y buscando la vida. En México, probablemente la forma más emblemática de lucha migrante, que es una idea acuñada por una colega muy valiosa llamada Mariela Varela, la forma más emblemática de lucha migrante sean las caravanas migrantes, quizás. Desde la caravana madre de octubre de 2018, el territorio mexicano y particularmente Chiapas se convirtió en el escenario de estos grandes contingentes humanos que en algunos momentos llegaron a reunir a miles de personas buscándose la vida mientras intentaban alcanzar la frontera norte. Las personas migrantes no inventan las caravanas, más bien reproducen la lógica de las madres caravaneras centroamericanas que desde hace más de una década recorren partes del territorio mexicano en busca de sus hijos y hijas desaparecidas. Ellas le llaman Via Crucis Migrante y visitan albergues en Chiapas, Tabasco, Oaxaca, Veracruz, como parte de un repertorio de movilización, denuncia y visibilidad política. Los caravaneres migrantes son personas para quienes la pandemia de COVID-19 fue la gota que desbordó el vaso. Son madres solas con hijos e hijas, son adolescentes no acompañados, son personas trans y de otras disidencias sexuales, son jóvenes que escapan de las maras, son personas usuarias de silla de ruedas, son también migrantes negros del Caribe, mujeres y niñas fugadas del Talibán en Afganistán, jóvenes escapados de la violencia paramilitar en el este del Congo. Yo he encontrado en caravanas jóvenes que escapan de la violencia de género por ser gays, de Ghana. De manera que las caravanas migrantes, así como las migraciones en general, son en gran medida una vitrina para atestiguar ciertos procesos globales de violencia. Por eso se organizan en asambleas, ya sea en San Pedro Sula, en Honduras o en Tapachula, para decidir cuándo salir y con quién caravanear. El objetivo es cruzar México de una forma segura, de la forma más segura y de la forma más barata posible, en bola, antes de solicitar asilo u otra forma de protección internacional en Estados Unidos. Muchas caravanas caminan al paso del más lento. Qué buena coincidencia, ¿no? Con el zapatismo. forman cordones de seguridad para resguardar a las niñeces migrantes, a las personas ancianas y a las, personas de la disidencia sexual. De esa manera buscan protegerse de los secuestros y todas las violencias de las que hemos venido hablando y de las que hablaba también Alejandra Guillén hace un par de días, ¿no? Incluido el reclutamiento por parte de cárteles, ¿no? del narcotráfico en México. En otras palabras, la caravana es una estrategia colectiva de cuidado, pero también una forma de resistencia. Es una manera de decir, si individualmente somos vulnerables, colectivamente tenemos más posibilidades de seguir avanzando. Es una forma de cruzar México sin visa y sin coyote. Fíjense. Por eso las caravanas también desafían el orden fronterizo. Porque es un orden pensado para administrar individuos. Una persona, un expediente, un pasaporte, una detención. En cambio, una caravana de 2, 3, 5, 7 mil personas sacude y desborda esa lógica. Obligan a los estados a responder de otra manera. Las caravanas transforman la frontera porque hacen visible algo que normalmente permanece disperso e invisible, que son las formas de migrar en hormiga, ¿no? En grupos chiquitos. Y eso tiene, digamos, una visibilidad y un enorme potencial político, ¿no? Por eso las caravanas producen reacciones tan intensas. Enseñan o no se enseñan algo muy importante, ahorita sí, voy finalizando. Que las fronteras no son espacios donde un Estado simplemente ejerce su poder sobre personas indefensas. Son espacios donde distintos actores disputan permanentemente la manera en que debe organizarse la movilidad. Por eso les decía hace un momento que la frontera también es un espacio de lucha. Y quizá las caravanas sean una de esas expresiones o de las expresiones más visibles, ¿no?, en el México contemporáneo. Porque muestran al mismo tiempo la enorme capacidad de organización de las personas migrantes y los límites de un orden fronterizo que, a pesar de toda su tecnología, de toda su militarización y de toda su capacidad de vigilancia, sigue siendo incapaz de detener completamente el movimiento humano. Las caravanas no son solamente personas caminando juntas, son personas buscándose la vida juntas. Aquí lo dejo, yo espero que puedan retener al menos parcialmente lo que les compartí. Muchas gracias por su atención.
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Pero fue cuando vine aquí con esa huelga maravillosa. Yo me sentí universitaria. Compañeros, y aquí se han dado las luchas del 99,

0: ¡No, compañeros! ¡Vamos a quitar esa bandera! ¡Vamos a darle dignidad! ¿Sí? Porque Alexis nos dio un ejemplo de dignidad a todos, y que lo oigan en la fuente y que lo oigan todos. Si hay dignidad en esta universidad, es por los estudiantes. Y si hay dignidad, es por Alexis.
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buenas noches. Esto que estás escuchando es la Que Huelga Radio, una radio libre, social y contra el poder que transmite desde Ciudad Monstruo, ciudad capital de este país que aún llamamos México. Hoy es el miércoles 3 de junio de 2026, cuando son las 11 de la mañana con 9 minutos, comienzan las crónicas de la catástrofe, sálvese quien pueda, una emisión dedicada a ser la crónica del fin del capitalismo y de los esfuerzos denodados que en muchas partes del mundo realizan personas, colectivos, colectivas, pueblos, barrios, colonias, todas aquellas personas libres que no se dejan vencer ni escuchan el canto de las sirenas de un capitalismo que, aunque agonizante, sigue dando mucha guerra. Y justo hoy es un día muy especial para esta emisión, porque vamos a entrar en otro de los epicentros del dolor, una de esas situaciones que uno se pregunta por qué demonios nos tocó vivirla, porque no encontramos una salida a ese laberinto. Hay personas valientes que están buscándole salida, pero que no hemos logrado todavía salir de él. Y nos referimos al horrible problema y a la horrible situación de las desapariciones y las desapariciones forzadas en México. Tuvimos en el mes pasado, en mayo, un aporte verdaderamente fundamental en el sitio ¿A dónde van los desaparecidos? Se publicó el reportaje Esclavos en la Sierra Tarahumara, Sobrevivir a los campos de trabajo forzado del narco. Esta es una publicación que realizaron bajo la firma de Marcela Turati, Telma Gómez y Eliezer Budasov. Un esfuerzo también multimedia. Ustedes van a escuchar en la voz de este actor Daniel Jiménez Cacho la totalidad de esta investigación, un trabajo realmente relevante, importante, que consideramos abre una perspectiva que ya se conocía. Por supuesto, esto no es nuevo, esto no es que lo descubran estos periodistas, sino que está ya presente desde hace mucho tiempo, que gran parte de las personas que están desaparecidas fueron secuestradas por el crimen organizado y las llevaron a cumplir tareas de todo tipo en los campos de trabajo de los criminales. Hay pues este trabajo de las compañeras y compañeros del sitio A Dónde Van los Desaparecidos, también con la participación del Quinto Elemento Lab, otra iniciativa de periodismo muy importante en este país, gente que ha estado haciendo también un trabajo formidable sobre muchas cosas. Acá en nuestra emisión, las crónicas de la catástrofe, sálvese quien pueda, evocamos alguna vez a las compañeras de Quinto Elemento Lab para hablar de los crímenes que comete, por ejemplo, la Coca-Cola y demás fabricantes de alimentos ultraprocesados. En fin, dos iniciativas, una más social, otra más periodística, se juntan para hacer este reportaje que ustedes van a encontrar en adondevanlosdesaparecidos.org. Ahí van a encontrar ustedes este trabajo importantísimo sobre la condición, la situación que han vivido muchas personas en el territorio de Chihuahua. Y como decía yo, nos remite a esta situación que conocemos como la leva. Esto pasa en Chihuahua, pero pasa en todo el país. Los grupos criminales han estado llevándose personas para obligarlos a trabajar en sus iniciativas y por eso es que no se vuelve a saber de ellos y ellas. Habíamos en algún otro momento hablado también a propósito de este sitio de A Dónde Van los Desaparecidos, de la situación de los jóvenes en Jalisco que eran enganchados con la idea de tener un trabajo fundamentalmente en centros de llamadas y después aparecían en los campos de entrenamiento y campos de exterminio de los grupos criminales. Bien, este reportaje tiene
las siguientes partes. En primer lugar, los aparecidos. En segundo lugar, el rescate. El tercer capítulo, la operación. El cuarto, cárteles que esclavizan. El quinto, el regreso. Y el sexto, los juicios. Como decíamos, tienen una grabación también de todo este material en la voz de Daniel Jiménez Cacho, que dura 3 horas 9 minutos. Y en esta emisión, no solo hoy, sino a lo largo de las próximas semanas, vamos a compartir también este material con otro propósito. Vamos a partir el audio que hizo Jiménez Cacho, que hicieron estos compañeros y compañeras, para que esté pasando en la radio en segmentos más cortos, y por ahí quizá en alguna edición especial o un fin de semana dejamos la emisión larga de las 3 horas y 9 minutos para que, si alguien tiene la curiosidad y el tiempo, pueda escucharlo por completo. El reportaje Esclavos en la Sierra Tarahumara comienza de la siguiente manera. A mediados de 2019, en un operativo inusual en el estado de Chihuahua, se encontró a 21 hombres que fueron rescatados de un campo de trabajo forzado para el cultivo de amapola y marihuana en la Sierra Tarahumara. Uno de ellos había estado cautivo allí casi 3 años, solo 4 habían sido reportados como desaparecidos. 21 personas son las que forman esta trama de terror en la Sierra Tarahumara. Antes de este operativo, varios de los cautivos habían conseguido escapar por su cuenta. Es otra vertiente, esta gente que en efecto no aguanta y se escapa. Sus denuncias y las historias de los sobrevivientes describen una red de reclutamiento y trata de personas y el funcionamiento de estos campamentos. Ahí vamos en esta primera descripción de un fenómeno del que todavía se conoce muy poco y se habla menos. Hay mucho temor a entrarle a estos temas, y cómo no, porque está detrás el crimen organizado con un negocio sumamente rentable. Imagínense ustedes si uno de los costos fuertes de este tipo de iniciativas criminales es justamente el de los trabajadores y las trabajadoras, pues pronto te los llevas gratis y los estás matando de hambre, pues reduces muchísimo los costos. Por supuesto, no quieren los criminales, los grupos criminales, que se atente contra su fuente de ganancias. Así es que inicia el reportaje. Estamos en este esfuerzo radiofónico compartiendo lo que nos dan a conocer desde mayo las compañeras y compañeros de A Dónde Van los Desaparecidos. El capítulo 1 se titula Bar, así como el bar, B-A-R, punto, Los Aparecidos. El hombre tomó la decisión cuando llegaron los más chicos. Eran 2 adolescentes. El más grande parecía de unos 15 años cuando mucho. Los escuchaba llorar por las noches. Si me voy a morir acá, pensó, mejor me muero tratando de sacar a estos chavos. Esperó días, semanas, meses. Una tarde, después de acarrear agua de un arroyo cercano desde el amanecer, le ordenaron que se llevara a uno de los muchachos para que lo ayudara, y sintió que ese era el momento para escapar. De camino, mientras nadie los vigilaba, le propuso escaparse. Siguieron el cauce aguas abajo y caminaron por el bosque hasta que se hizo de noche. Se refugiaron en una cueva. Desde ahí vieron las luces de las lámparas. Los estaban buscando. Al día siguiente no se movieron. Esperaron a que oscureciera de nuevo para salir, porque el camino era una especie de trampa. Del otro lado del arroyo se levantaba una montaña enorme, con laderas de piedra tan empinadas como un muro, que solo les dejaba una dirección posible para seguir. 2 días caminaron sin agua, sin comida, entre los pinos, hasta que dieron con la carretera. Le pidieron ayuda a una pareja que iba en camioneta. Se subieron atrás y consiguieron llegar a Pedernales, un pueblito maderero donde el hombre tenía familiares. Ellos llamaron a su mamá. Llevaba 3 años sin tener noticias de él. Había salido de la casa donde vivía con ella y con su hermana en la ciudad de Chihuahua una mañana de agosto de 2015. Iba al centro a tramitar su seguro popular y desapareció. Nadie volvió a saber de él hasta ese momento. Era junio de 2018.
BAR, las iniciales con las que registraron su declaración en la Fiscalía General de Chihuahua, denunció que todo este tiempo había estado cautivo de un grupo criminal, forzado a cultivar amapola y marihuana desde el amanecer hasta la caída del sol, en un campamento con decenas de hombres más, muy adentro de la Sierra Tarahumara. La situación que describió entonces parecía una escena de explotación de indígenas en las haciendas de América Latina hace más de 2 siglos. Una de esas imágenes que la cultura popular nos ha legado sobre la esclavitud, pero en el presente, sin cadenas, con la brutalidad y las armas del narco mexicano. Los hacían dormir en el suelo, en cuevas de piedra donde cabían hasta 30 personas, declaró B.A.R. Les daban 2 comidas al día, algo de frijol y sopa, a veces un poco de harina de maíz con agua y azúcar para que aguantaran. Los obligaban a drogarse, dijo. Si no trabajaban como ellos querían, los golpeaban con varas de encino, los amarraban a los árboles durante días o los dejaban sin comida. A veces, declaró, los vigilantes les ordenaban que se violaran entre ellos como castigo. Me tocó ver que mataban a algunos de mis compañeros, dijo. Uno de ellos murió ahogado. A otro lo golpearon con el arma, con los puños, hasta que lo mataron. A otro lo empujaron de un barranco. Pensó que nunca iba a salir de ahí. En los casi 3 años que pasó como esclavo del narco, les dijo B.A.R. a los agentes de la fiscalía, él había llegado a conocer al menos 6 campamentos de trabajo forzado como el suyo. Su testimonio quedó archivado en un expediente judicial. Pero a mediados de 2019 se destapó una red de trata que abarcó distintas ciudades de Chihuahua y que operaba de la misma manera al menos desde 2015. Buscaban a hombres desesperados por algo de dinero en colonias periféricas en las faldas de los cerros, en asentamientos de indígenas desplazados de la sierra, en las vías del tren donde esperaban que les cayera alguna chamba, en centrales camioneras o en módulos para tramitar programas sociales. Les ofrecían trabajos como levantar cercos, colocar postes, limpiar terrenos o cuidar ganado, pero en realidad los llevaban a rincones aislados de la Sierra Tarahumara y los metían en campos de concentración a cielo abierto, vigilados por hombres armados. Eran forzados a trabajar como mano de obra esclava del narco, explotados hasta el límite de sus fuerzas.

El escrito. El chico que había conseguido escaparse con B.A.R., un adolescente rarámuri, contó que a él lo fueron a buscar al rancho donde vivía con sus abuelos para invitarlo a trabajar. Tenía 17 años cuando se lo llevaron. Durante su cautiverio había sido violado repetidamente. Yo no hacía nada porque tenía miedo y lloraba. Me dolía mucho cuando hacían eso. Fueron muchas veces, les dijo a las autoridades. También declaró que le había tocado ver cómo mataban a una persona. Estaba parada y le disparó en la frente. Yo no la conocía. Era la que nos hacía la comida. No sabía cómo se llamaba el hombre que le propuso fugarse, pero tenía claro lo que les esperaba si llegaban a encontrarlos. Caminamos mucho cuando nos escapamos, dijo, casi al final. Los testimonios de B.A.R. y de su acompañante no fueron los primeros en denunciar que el narco tenía campos de trabajo forzado en la Sierra Tarahumara. En diciembre de 2015, unos meses después de la desaparición de B.A.R. en Chihuahua, migrantes centroamericanos y mexicanos que viajaban a la frontera alertaron sobre grupos que los bajaban de los trenes para llevarlos a campos de cultivo, donde eran esclavizados. Sus denuncias también se perdieron en los registros burocráticos. Pasaron 3 años hasta que aparecieron B.A.R. y el muchacho rarámuri. Un año después aparecieron 3 hombres más.

A principios de julio de 2019, el policía de investigación asignado al puesto de control de Las Estrellas, una intersección de carreteras que funciona como puerta de entrada a la Sierra Tarahumara, muy transitada por turistas que visitan la cascada de Basaseachi o las cabañas que están en la zona, vio bajarse de la parte trasera de una pick-up a tres hombres en los huesos, con la ropa raída, sucios y desorientados. En la sierra, solo los locos, los pordioseros o los ancianos rarámuris que viven en cuevas tienen este aspecto. Cuando el comandante Julio César Andrade se acercó y los interrogó, le dijeron que venían de trabajar en la cosecha de manzana, que el viaje les había sentado mal. Nadie se engañaba demasiado. Él sabía de dónde veníamos, recordó unos días después Martín, uno de los tres aparecidos, en una nota publicada en Raichali, un medio independiente que cubre a las comunidades indígenas de esa zona. El comandante los llevó a comer y los presionó para que dijeran la verdad. Entonces le confesaron que venían caminando desde hacía 9 horas y consiguieron un aventón hasta el entronque Las Estrellas porque estaban escapando de un campo al que habían sido trasladados con engaños. Ahí, dijeron, bajo la vigilancia de hombres armados, los habían forzado a trabajar en el cultivo de amapola junto con decenas de personas más. La policía transportó a los tres hombres a Ciudad Cuauhtémoc, a las oficinas de la Fiscalía Estatal del Distrito Zona Occidente. Les ofrecieron ropa, comida y calzado. Los pasaron a revisión médica y tomaron sus declaraciones. Lo que contaron parecía calcado de los testimonios que habían tomado sus colegas de la Fiscalía de la Capital, Chihuahua, hacía poco más de un año. Sus experiencias describían un mismo método de reclutamiento, una misma zona.

Hernosa en la Sierra Tarahumara y una misma forma de explotación y depresión psicológica. Los golpeaban, los amarraban, los amenazaban, los amedrentaban, les apuntaban, los volvían a golpear, de manera de ir haciéndolos esclavos, resumiría después uno de los funcionarios de la fiscalía que intervino en el caso. Los tres aparecidos dieron pie a un operativo que se hizo una semana después, el 11 de julio de 2019, en el que fueron rescatadas 21 personas cautivas en el mismo sitio. Un desenlace inusual en un país donde la cifra oficial de desapariciones supera las 130.000 personas, el 95% ocurridas en las últimas dos décadas. Los testimonios de B.A.R., del joven Rarámuri, y de esas dos decenas de hombres que se abalanzaron sobre las latas de atún cuando fueron rescatados, ofrecían pistas para pensar en una posibilidad siempre esquiva y latente respecto de los desaparecidos, la de que algunos o muchos puedan estar vivos. Pero ofrecían además un relato directo sobre una faceta poco conocida del universo económico de los cárteles, el uso de un modelo productivo pensado para reducir al máximo los costos, que se aprovecha de una cultura de trabajo temporal que existe desde hace décadas en distintos rincones del estado de Chihuahua, y la quiebra. Desde los años 70, cuando México se convirtió en productor a gran escala de amapola y marihuana, se sabe de la existencia de campamentos que albergan a jornaleros, la mano de obra agrícola del narco. En muchos municipios rurales, el trato con los cárteles que controlan el territorio está mediado por las opciones de supervivencia: el pago de extorsiones, el suministro de mercancías, la producción de materias primas, el trabajo temporal. Por lo general, siempre existe algún tipo de acuerdo de intercambio que permite a los grupos criminales convivir con las comunidades de las que dependen. Los protagonistas de esta historia muestran una ruptura de códigos en la búsqueda por maximizar las ganancias, una operación logística enfocada en el reclutamiento forzado de las personas más marginales y vulnerables de las comunidades, para sacar rédito de lo que puedan dar sus cuerpos. El tamaño y la continuidad de la operación al mismo tiempo revela algo peor. Para funcionar, el sistema necesita de la colusión o la indiferencia del Estado. Esta es la frase clave de lo que encontramos en este importantísimo reportaje, dicen nuestras compañeras y compañeros de ¿A dónde van los desaparecidos? El tamaño y la continuidad de la operación al mismo tiempo revela algo peor. Para funcionar, el sistema necesita de la colusión o la indiferencia del Estado. En 2017, dos años antes del rescate, una pareja Rarámuri de la periferia de Chihuahua denunció la desaparición de sus dos hijos con el mismo método de enganche que describen todos los sobrevivientes. Cuando el hijo mayor consiguió escapar, después de pasar un año esclavizado en la sierra, denunció ante el Ministerio Público el mismo esquema de engaño y explotación. En 2018, tras la aparición de B.A.R., la Fiscalía hizo un operativo en el mismo sitio del rescate de 2019. Esta vez encontraron las cuevas y parte de la infraestructura que utilizaban, pero no hallaron a ninguna persona. Se regresaron. Durante un año no hicieron nada, aunque ya tenían al menos dos testimonios formales que aseguraban que decenas de hombres seguían cautivos en la sierra. Después del operativo exitoso de 2019, incluso, la red de trata siguió funcionando. En 2022, 15 personas de Huachochi, una población de la Sierra Tarahumara, fueron levantadas y esclavizadas en los mismos campos. Deben de existir todavía, nos dijo en 2024 el agente que llevaba este caso. A los sobrevivientes, la experiencia acabó por quebrarles los escasos vínculos que los mantenían dentro de la sociedad. Sus vidas ya eran precarias antes de ser esclavizados, pero la mayoría no pudo recuperar ni siquiera eso. Quedaron marcados por la paranoia y el miedo, presos de las adicciones o trastornados mentalmente. Algunos fueron abandonados por sus parejas y familias. Otros murieron a los pocos años de haber sido rescatados. Los grupos criminales aceleraron un proceso de marginación y abandono que ya había empezado el Estado. Estas son sus historias. Así comienza esta serie en el reportaje Esclavos en la Sierra Tarahumara, una mención que siempre se hace y que es importante siempre hacer, es que todos los nombres de las víctimas y familiares fueron cambiados para proteger
sus identidades y su seguridad, algo muy importante para que nadie piense que se están dando aquí identidades ciertas, que simplemente hay que ir a preguntar a los lugares por estas personas. Pues no, las identidades están protegidas. Y estamos entonces rescatando este trabajo porque muestra, como dicen las compañeras y compañeros periodistas, una nueva faceta donde la relación con las comunidades y los grupos criminales se ve escalada o modificada hacia otro tipo de relación, en la cual ya las comunidades están siendo destruidas, ya no solo saqueadas o extorsionadas, sino literalmente destruidas, llevándose a las personas muchas veces pues en una condición vulnerable, pero que en todo caso son los hombres y mujeres que pueden todavía hacer un aporte significativo a esas comunidades. Así que hay que poner mucha atención a este tipo de situaciones para tener más claro qué está pasando con los desaparecidos, a dónde van las desaparecidas y los desaparecidos, que tengamos algo más claro al respecto. Bien, les vamos a convidar a que nos escriban al 5513-1632-16, 5513-1632-16, que puedan ustedes combinar con nosotros algunas palabras, algún mensaje. Estamos en Facebook, en Twitter, con el identificador que huelga siempre con K. Tenemos un correo electrónico que es quehuelga@quehuelga.net, donde pueden enviarnos también sus comunicaciones y aportes.

Y cuando ya son las 11:38 de la mañana, estamos regresando a esta emisión de La Que Huelga Radio. Ahí estamos en el teléfono 5513-1632-16. Por ahí hace unos días recibimos un mensaje de nuestra querida compañera, la señora Lucha, por si quieren enviar un mensaje. Ahí está el Que Huelga Móvil. Un saludo grande a la señora Lucha. Y también por ahí nos envían un mensaje para promover algunos eventos. Más tardecito se los comentamos. Bien, sigamos entonces con este reportaje de Esclavos en la Sierra Tarahumara. El segundo capítulo, que es con el que vamos a despedir este reportaje para pasar a otras cositas en este sitio y en otros, se titula 2, Javier el Rescate. En su día número 987 como trabajador esclavo en la sierra, después de haber pasado toda la semana rezándole a San Judas para que lo ayudara a salir de ese lugar, Javier no supo cómo reaccionar cuando vio a todos esos hombres uniformados que salían de entre los árboles. Primero pensó que venían a matarlos. Muchas veces les dijeron que iban a llegar los contras, gente de otro grupo criminal que iba a venir por ellos, policías. Solo atinó a correr unos metros y ahí se quedó, paralizado junto a otros cautivos. Algunos consiguieron esconderse, pero ellos no podían seguir porque había un precipicio. Cuando los policías los alcanzaron y les dijeron que venían a rescatarlos, lo segundo que Javier pensó es que lo iban a meter a la cárcel. Nos decían, los vamos a llevar a un hotel, y yo pensaba, el hotel va a ser una prisión. Todo le daba miedo y desconfianza, no solo a él, a todos. Estaban aterrorizados y muertos de hambre. El operativo era enorme, entre policías de la Agencia Estatal de Investigación y funcionarios judiciales, sumaban más de 50 personas. Habían salido esa misma madrugada. Algunas horas antes del rescate, la caravana de camionetas en las que viajaban había entrado en un camino de terracería en una zona de la sierra que pertenece al municipio de Ocampo, en Chihuahua, y avanzó hasta que ya no fue posible seguir con los vehículos. Ahí se bajaron, dejaron a un grupo de guardia y unos 40 efectivos avanzaron a pie hacia el bosque, guiados por uno de los cautivos que había escapado la semana anterior. En el camino se dividieron, un grupo siguió el sendero que conducía a la parte alta de la montaña y los otros fueron hacia el fondo del cañón, ahí donde corre el arroyo Huebachi, una referencia para todos los que terminaban esclavizados en esa zona y el lugar donde les aplicaban los castigos más temidos. Ahí, si ustedes consultan el reportaje, van a ver algunas fotos de estas personas realmente en un estado bastante, bastante deplorable, con las huellas del hambre, la fatiga, la extenuación, y también las fotos de las cuevas donde los habían mantenido cautivos y los habían obligado a vivir en condiciones, pues obviamente, infrahumanas. Continúa este relato. Los policías que siguieron hacia el fondo del cañón tardaron en total unas 4 horas de caminata entre pinos, madroños y encinos, los árboles típicos del bosque templado de la Sierra Tarahumara, hasta que llegaron a donde estaba Javier y los demás limpiando la ladera de un cerro. En el trayecto se toparon con algunos claros en medio del bosque, áreas donde los árboles habían sido talados y quemados para sembrar amapola y marihuana. El otro grupo encontró la cueva que hacía las veces de campamento base. Era profunda, más que cueva era una especie de gruta, una hendidura que se metía en la montaña, formada por el espacio que quedaba entre rocas gigantes. Era lo suficientemente ancha en su interior como para que pudieran caber decenas de hombres amontonados en el suelo, y se hacía más angosta en la entrada, lo bastante como para que pudiera ser vigilada por un par de personas armadas. Mientras algunos agentes trataban de reunir a los hombres que se habían escapado, otros empezaron a documentar lo que veían. Las fotografías de aquel momento registran varios detalles: una geografía extrema, escarpada, un cañón rodeado por barrancas de piedra tan altas y rectas que forman una especie de muralla natural, el cielo de un azul vibrante, un campo rectangular entre los pinos, en la base de un cerro, con varas secas de amapola,
una caverna en la montaña y en su interior ropa tirada, bolsas de fertilizante, cobijas en el piso, un cucharón, ollas, una parrilla a ras del suelo, paquetes de harina de maíz apilados, una escoba negra de hollín, galones vacíos, costales, una radio. De día funcionaba como comedor, de noche como dormitorio. Aquí intercalan una breve entrevista de 1:06 con la Fiscalía General del Estado de Chihuahua, hablando de lo que encontraron ahí. Continúa el texto. Las condiciones en las que los tenían eran infrahumanas, resumirá después uno de los agentes de la Fiscalía que participó en aquel operativo. Esto podía adivinarse en los restos inmundos de la cueva y en el relato de los que habían escapado, pero ellos pudieron corroborarlo cuando reunieron a un grupo de 21 hombres que estaban, entre comillas, físicamente destrozados. Los condujeron al lugar donde habían dejado las camionetas, sacaron las provisiones que llevaban para ellos y empezaron a compartirlas con los rescatados. Nunca pensamos que iba a ser tan exitoso el operativo, reconoció un agente. Nosotros llevábamos latas, digamos, de atún y nos las pedían ellos con hambre. Se las entregábamos y nos preguntaban, ¿me lo das todo? Hay una imagen del grupo de rescatados aquel día, el jueves 11 de julio de 2019, tomada por personal de la Fiscalía General de Chihuahua unas horas después del operativo. Están en el entronque Las Estrellas, el mismo sitio donde 6 días antes habían aparecido los 3 hombres que lograron escapar. Alguien, tal vez subido a la batea de una camioneta, tomó la fotografía. Los sobrevivientes están de pie, algunos con los ojos clavados en el suelo, como si estuvieran avergonzados o fueran a recibir un regaño. Unos pocos miran hacia la cámara, otros a ningún lado. Los de la esquina derecha parecen atentos a alguien afuera del cuadro. No se distingue mucho en sus facciones. A la mayoría los tapa la sombra que proyectan sus gorras. No sonríen. Sus cuerpos se parecen porque han sido moldeados por la misma experiencia. Las mejillas hundidas, las barbas de varias semanas, la ropa tomada por una mugre negra acumulada que recuerda a las imágenes de los trabajadores de minas de carbón. Todos se ven tan maltratados que es difícil calcularles la edad. 2 de ellos tienen mochilas. El resto no tiene nada. Todo lo que poseen lo llevan puesto. Ahí está la foto para que ustedes vean a estas 21 personas rescatadas por la Fiscalía General del Estado de Chihuahua.

Estamos compartiéndoles este reportaje sobre los esclavos en la Sierra Tarahumara. Vamos a la parte segunda, la parte final de esta segunda parte del reportaje. Dice lo siguiente: el defensor de derechos humanos Gabino Gómez, que desde hace 2 décadas se dedica a buscar personas desaparecidas en todo el estado de Chihuahua, llegó a Ciudad Cuauhtémoc apenas se enteró de la noticia. Era un caso inusual. Más de 20 hombres que habían sido engañados, llevados a la sierra y retenidos a la fuerza, que habían desaparecido por meses, incluso por años, y perdido todo contacto con sus familias, acababan de ser rescatados con vida en medio de una crisis regional de desapariciones. Para entonces, mediados de 2019, hacía 12 años que los reportes de desapariciones en el estado de Chihuahua venían subiendo año tras año casi de forma continua. En ese lapso, poco más de una década, se reportaron 2.841 personas, de las cuales 2.494 hombres y 347 mujeres, como desaparecidas o no localizadas, de acuerdo con los datos del Registro Nacional. La crisis ya era evidente desde entonces, pero había crecido hasta hacerse inocultable un par de años antes del rescate en 2019, cuando se dio un pico de casos en el estado de Chihuahua, 372 personas reportadas en un año. La gran mayoría, 333, eran hombres. Ya para 2016, el mismo año que Javier fue capturado y llevado a la sierra, Amnistía Internacional tomó a Ciudad Cuauhtémoc como un caso emblemático de la crisis, la nueva capital de las desapariciones en México. Esta ciudad con aire rural, rodeada de campos menonitas, es territorio codiciado. Como puerta de ingreso a la sierra, era escenario de batallas entre facciones del grupo local de sicarios, La Línea, brazo armado del cártel de Juárez, y a la vez un sitio disputado por el cártel de Sinaloa. Cualquier persona podía ser castigada y desaparecida por un ajuste de cuentas, por una sospecha, por sus relaciones personales, por azar e impunidad. A lo largo de 2017, al menos 5 jefes policiales de distintos municipios de Chihuahua fueron detenidos por dar protección a criminales o por delitos de desaparición forzada. Algunos actuaban como halcones para La Línea. Otros fueron acusados por la desaparición de jóvenes. Les encontraron armas largas sin licencia, droga, vehículos robados. Uno de ellos fue detenido por homicidio. Eran las autoridades de seguridad pública de sus municipios. 2 años después, en la Fiscalía de Ciudad Cuauhtémoc, 21 hombres recién aparecidos esperaban terminar con los trámites para recuperar lo que les quedaba de sus vidas. El activista Gabino Gómez, que algunos años antes había acompañado el primer caso de desaparición masiva registrada en ese municipio, 8 miembros de una misma familia, y que seguía recibiendo llamadas con pedidos de ayuda, asesorando a parientes de las víctimas y presionando a las autoridades, llegó conmocionado a donde estaban esos sobrevivientes. Cuando los vio, los saludó y abrazó a algunos de ellos, que no entendían por qué aquel hombre que no los conocía estaba tan emocionado. En esa extrañeza anidaba la tragedia de los rescatados, aquello que los separaba del mundo al que pertenecían desde que fueron llevados a la sierra y esclavizados, porque ellos no se veían a sí mismos como los veía Gabino en ese momento. De los 21 hombres, el menor tenía 18 años, el mayor 52. Solo 4 habían sido reportados como desaparecidos por sus familias. Solo 4 eran buscados oficialmente. La mayoría no se consideraba víctima de secuestro o de trata de personas o de explotación. Algunos ni siquiera imaginaban que lo que habían vivido era considerado un delito. Sus vidas eran tan duras y precarias antes de caer en manos del narco que podían llegar a normalizar la brutalidad del trabajo y la violencia cotidiana. Pero habían sido estafados. Los habían engañado para que fueran a la sierra y los engañaban para mantenerlos en los campos, aunque los retuvieran allí a punta de pistola. Además de los golpes, el hambre, el frío, las torturas, la humillación, también les aseguraban que iban a salir y les prometían que iban a pagarles. Esta promesa, por vacía que fuera, era a veces lo único que tenían para tolerar la crudeza de la vida en los campos del narco. Habían pasado todo por nada, habían vuelto con menos que nada. Con 39 años, Javier era uno de los mayores del grupo de rescatados. Era el que más tiempo llevaba esclavizado, 2 años y 10 meses. Había trabajado desde el amanecer hasta el anochecer,
durante 987 días. Según sus cálculos, restando las cosas que los vigilantes a veces le daban, entre comillas, fiado, como cigarrillos o galletas de soda, le debían exactamente 248.055 pesos. 248.055 pesos mexicanos por 1.000 días de vida. Ahora sabía que nadie se los iba a pagar. La historia de Javier empieza, como muchas otras, con una necesidad agobiante de dinero y una pelea con su esposa, una escena que iba a volver a la cabeza de Javier una y otra vez los próximos meses. El lunes 26 de septiembre de 2016, cerca del mediodía, su mujer salió a trabajar. Hizo el mandado y cuando llegó a la casa, él todavía no había conseguido nada para aportar a la mesa. Discutieron. Tenían 3 hijos. Si no traes leche ni pañales, mejor ni te molestes en volver, le dijo ella, antes de que Javier saliera a la calle. A veces conseguía trabajo para impermeabilizar techos, pero igual no le alcanzaba para mantener a su familia. Se fue furioso a las vías del tren, donde cada tanto caía algún jale, y ahí apareció la troca de 1 tonelada, como Javier la describe. Una camioneta gris de trabajo, con la caja adaptada para aumentar su capacidad de carga. Yo les llegué desesperado, dice. Le ofrecieron 300 pesos por día, 3 comidas diarias, un lugar para vivir. Se tenía que ir 1 mes con ellos. Era para un rancho ganadero en la sierra, le dijo el hombre de la camioneta. Tenían que salir ya. No había tiempo para avisarle a su esposa, pero se le hizo fácil decidir. Seguía enojado con ella. Pensó que después la iba a poder llamar y que iba a volver con dinero. En la caja de la camioneta viajaban 7 hombres más, que también habían sido reclutados ese día. Javier dice que él fue el último que recogieron. Durante algunas horas todo pareció normal. En el camino fueron tomando cerveza y les dieron comida. A partir de ahí es difícil saber en qué momento cada uno se dio cuenta de que había sido engañado, cuando comprendieron que algo estaba mal o que ya era demasiado tarde. Nuestra redacción está un poco rara, pero así la pusieron los periodistas, así que dejémosla así. A partir de ahí es difícil saber en qué momento cada uno se dio cuenta de que había sido engañado, cuando comprendieron que algo estaba mal o que ya era demasiado tarde. Un agente nos contará después que en algunas ocasiones las víctimas se percatan de la situación antes de llegar a los campos y tratan de salir de la camioneta, y que en esos casos el hombre que estaba a cargo se bajaba, sacaba el arma y les apuntaba. Acá no se baja nadie. Javier recuerda que llegaron a un poblado en la sierra y se detuvieron. Ahí les pusieron capuchas en la cabeza y los hicieron caminar por horas hasta que llegaron a un campamento rústico, donde durmieron en el suelo. Al otro día los levantaron al amanecer. Nos siguieron diciendo que íbamos a cuidar vacas, dice Javier en su declaración. Eso duró los 15 minutos que tardaron en llegar a un campo de amapolas, donde les explicaron en qué consistía su nuevo trabajo: rayar las plantas para extraer goma de opio, la chutama. Era lo que tocaba en esa época del año. Después, lo que hacían variaba según la temporada de cultivo y se dividía en 3 procesos principales: limpiar o preparar la tierra, sembrar, cosechar. Eso y una serie interminable de tareas físicas: talar árboles, cortar leña, cargar provisiones y fertilizantes, lavar, hacer escalones en la montaña, cavar pozos, buscar agua, llevar gente a otro campo. El objetivo era mantenerlos siempre trabajando, hasta que no sirvieran, como explicó otro de los rescatados. En su declaración testimonial, Javier calcula que en ese primer campamento había como 80 trabajadores y 6 vigilantes. Siempre andaban armados. El número de personas y de guardias podía variar según la temporada y el tamaño del campo. Después de la cosecha, la cantidad llegaba a reducirse a la mitad o menos. Lo que no variaba para ellos era el hambre. Todos hablan de hambre. De la comida mezquina que les daban. En la mañana recibían un plato de sopa o de frijoles, lo mismo que en la noche. A mediodía no podían almorzar. Para que no desfallecieran, les mandaban al loquero, un hombre que llegaba con una olla a donde estaban y les repartía un vaso con una mezcla de harina de maíz, agua y azúcar, a veces sal. A eso le llamaban loco, el engrudo que les daban para que pudieran aguantar trabajando hasta la noche.
el hambre con el tiempo, también vencía sus resistencias. Javier dice que muchos terminaban aceptando órdenes como esta: dale unos 3 garrotazos a este y ahí te va una soda o unas galletas. Y el que comía eso, haga de cuenta, se sentía como si estuviera aquí en la ciudad, se la tomaba delante de uno. Las galletas ahí las masticaba, tomaba la soda. Él nunca hizo eso, dice, por más hambre que tuviera, eso de pegarle a otros. Yo que me gano, pensaba. Los golpes eran el primer método de disciplinamiento. Cuando tenía que talar árboles con la motosierra, quemar partes del bosque, cargar costales o arar la tierra con un pico, el ritmo lo marcaba el garrote. Cuando me rendía o algo, llegaban y pinche garrotazo. Te estás quedando atrás, un garrotazo. También funcionaban las amenazas. Si no hacía lo que le ordenaban, le decían que le iban a dar agua. O sea, que me iban a sumergir en un charco de agua y me iban a tener 2-3 minutos ahí. Yo oí personas que así las tenían. Llegaban y, ¿no haces caso? Y lo bajaban ahí a un pozo y lo sumergían hasta que se ponía morado. Cuando ya se ponía morado, entonces lo sacaban. Con la culata del rifle le pegaban en el estómago y sacaban el agua. Y otra vez, así. A lo largo de la entrevista, Javier describe una vida marcada principalmente por el miedo y por el hambre, que se completaba con miserias cotidianas, humillaciones. No los dejaban asearse a diario. Una vez al mes les repartían una pastilla de jabón blanco para 15 personas. Los bajaban al arroyo y les daban una hora para bañarse mientras eran vigilados por hombres armados. No les permitían hacer fuego para secarse, aunque el arroyo estuviese casi congelado. Vivían en harapos, con la ropa con la que habían llegado. Solo podían usar otra cosa cuando se la robaban a alguien del campamento o cuando otros dejaban algo tirado. A veces, cuenta Javier, si estaba desesperado por cambiarse, podía llegar a canjear una caja de cigarrillos por un pantalón destrozado. Con el paso del tiempo, algunos de su grupo se empezaron a escapar. En su declaración testimonial, Javier cuenta que lo intentó una vez 4 meses y medio después de llegar. Por tantos abusos que sufrí y aparte que nunca nos pagaron un peso, decidí escape el día 15 de enero de 2017, junto con otro compañero al que le decían el Temoris. Fue un día en la mañana. La fuga duró poco. Caminaron 2 horas, llegaron a otro campamento y fueron recibidos por una persona encapuchada con cachucha de soldado. Él traía rifle. Esa noche durmieron ahí. Al otro día, ellos mismos nos levantaron temprano y nos llevaron a las tierras a rayar amapola. Fue su primer y último intento. Después ya nos animó a hacerlo. Le daban miedo los animales salvajes, caerse de un precipicio en la noche, perderse en la sierra y morir de hambre, toparse en el camino con los contras, o que lo atraparan, lo devolvieran y lo castigaran. Javier cuenta la historia de otro hombre que le propuso escaparse y que logró llegar hasta el poblado más cercano, a unas 3 horas a pie, donde los patrones compraban o recibían gran parte de sus provisiones. Yoquivo se llamaba. Una localidad que para 2020, según el censo más reciente de México, tenía 135 habitantes y 71 casas. El recién fugado entró en la tienda del pueblo con un celular en la mano y les dijo que se los daba a cambio de comida. Traigo mucha hambre. La historia termina con moraleja. El señor de la tienda le dice que espere, te voy a traer algo. Se mete y llama por teléfono a los patrones para que vayan a buscar a su esclavo descarriado. Javier recuerda que como castigo, el hombre fue sumergido varias veces en el arroyo y después lo dejaron desnudo, amarrado a un árbol hasta el otro día. Cuando no se animaba a escapar y el miedo no le alcanzaba para justificarse, Javier hacía cálculos del dinero que le debían, porque incluso en esas condiciones creían que un día le iban a pagar. Era una ficción que sostenían todo el tiempo. Les ofrecían drogas, por ejemplo, y les decían que se las iban a descontar de los días trabajados. Un paquete de maseca lleno de marihuana eran 500 pesos, 2 gramos de coca más o menos, y una caja de cigarros serán 1,000 pesos. La forma en que reconstruye su experiencia sirve para entender uno de los motores del reclutamiento forzado. Por un lado, explotaban los problemas de adicción y de salud, la marginalidad y el desamparo de sus víctimas para engancharlas. Por otro, la promesa de pago era verosímil y se mantenía siempre latente porque así funcionaban los grupos que respondían a los cárteles en distintas partes del territorio e incluso en los mismos campos donde ellos eran retenidos y maltratados. Javier estuvo el tiempo suficiente como para entender que las distintas tierras en las que trabajaban por esa zona, 8 según recuerda, pertenecían a una misma familia y que al menos existían lazos entre ellos, pero había jerarquías.
Todos le rendían cuentas a una familia que era la más poderosa. También había niveles dentro de la gente que traían de trabajar. Varios rescatados mencionan a grupos de personas, hombres y mujeres, que llegaban en tandas para la época de la cosecha, que eran tratados sin violencia, que se iban a sus casas después de un tiempo y les pagaban los días trabajados. Gente, en su mayoría de Sinaloa, que recibía el trato que les habían prometido a ellos. Cada vez que veía llegar y partir a gente nueva, Javier les pedía por favor que lo dejaran irse, que lo llevaran de vuelta. Ellos me decían, no, no te vamos a llevar, ya vas a salir. Y le hacían cuenta. Decían, no, tú ya tienes un buen billete, te vamos a pagar, ¿no quieres? O si quieres agarra tierras. Y él decía que no, que quería irse, que extrañaba a su familia. No quiero tierra, yo quiero que me saquen, quiero dar una vuelta por la casa, que me saquen de aquí. Yo les rogaba mucho, mucho les rogaba. Y entonces se deprimía y soñaba que volvía a su casa y ya no estaba su esposa. Un par de veces consiguió que los vigilantes le presentaran el teléfono para llamar a su mujer a cambio de cigarrillos o de favores. Entonces la llamaba y le explicaba por qué no podía salir, pero le juraba que la próxima temporada le iban a pagar y él iba a volver a casa con mucho dinero. Ella no le creía. Le preguntaba si tenía otra mujer. Lo amenazaba con buscarse a otro. Para sobrellevar el dolor, Javier hacía cuentas. Mejor me ponía a pensar cosas. Cuando salga de aquí, con este dinero voy a hacer esto, con este dinero voy a poner esto, voy a comprar esto. Esa idea, algunos días, conseguía incluso hacerlo trabajar con más ganas. Yo soñaba con una casa, un mueble, pensaba yo. Soñaba todo ese dinero para una casita, para comprarle ropa a los niños, para comida. Por eso no supo qué sentir cuando lo rescataron. Estaba vivo, iba a ver a su esposa y a sus hijos, pero ya no tenía nadie a quien cobrarle. La fantasía que le había dado sentido a su vida todo ese tiempo se desvaneció de golpe. Fueron 3 años que no vi a mi familia, 3 años que no supe cómo vivieron, dice ahora, encorvado sobre la silla, más de 1 año después de su rescate. Fue mucho tiempo con tal de yo traer algo para ellos. Volvió a su casa con las manos vacías, con el orgullo más roto que aquel día que se fue a las vías del tren desesperado por dinero. Dice que sus hijos mayores ya no le hacen caso, que le reprochan su ausencia, que su esposa registró a su hijo más pequeño como madre soltera y que ella también le echa en cara haberse ido. No sabe cómo hacerles entender lo que ya les ha contado, que lo retuvieron a la fuerza contra su voluntad, que nunca quiso abandonarlos. Cada vez que su mujer toma, dice, vuelve a culparlo por lo que les pasó. Y él le repite que ya está, que no vuelve a empezar. Para mí sería mejor no recordar nada, dice Javier, casi al final de la entrevista, cuando le preguntamos qué quiere hacer ahora.

El día que se difundió la noticia del rescate en la Fiscalía de Cuauhtémoc, los recién liberados esperaban su turno para cortarse el pelo, para llamar a sus casas o para que les tomaran sus declaraciones mientras llegaban funcionarios de comunicación y un par de periodistas de la capital del estado que se habían enterado y consiguieron presenciar lo que estaba pasando. La dependencia preparó un comunicado que fue distribuido y retomado por la prensa de todo el país. Rescatan a 21 hombres esclavizados por narcos en la Tarahumara, publicó el diario La Jornada el sábado 13 de julio. El subtítulo: los tenían en cuevas en Ocampo y los obligaban a plantar amapola y marihuana. Los sobrevivientes permanecieron al menos 2 días en un hotel de la ciudad. Después quedaron en libertad para irse. Uno, que era jornalero en la recolección de nuez de manzana, pidió apoyo para viajar al estado de Oaxaca. Otro, a Coahuila, donde estaba su hogar. Había 2 más de otros estados, Guanajuato y Zacatecas. El resto venía de localidades de Chihuahua, de Meoqui, de Bachiniva, de Guerrero, de Guadalupe y Calvo, de Huachochi, de Delicias, de Madera y de la capital. No somos un edificio que cuente con las instalaciones para albergar un grupo de personas de este tamaño, nos dice el entonces fiscal a cargo de la zona serrana, Jesús Manuel Carrasco, cuando lo entrevistamos para esta investigación. Sin embargo, todo el personal conmovido por la situación apoyó. Hubo empresarios de la localidad que apoyaron también. Apenas se conoció la noticia, empezaron a llegar incluso alimentos donados por gente de aquí de Ciudad Cuauhtémoc para apoyar a estas personas. Carrasco contó que habían armado el operativo de rescate tras la aparición de los 3 hombres en el entronque Las Estrellas 6 días antes. Dijo que llevaba unos 8 meses tratando de ubicar aquel sitio, que se conocían las denuncias que se habían puesto en la capital del estado por una supuesta retención de personas, que eran forzadas a trabajar en esa zona, pero que no pudieron hallar el lugar hasta que se escapó alguien capaz de orientarlos con mayor precisión. Nos costaba trabajo admitir, o asimilar, mejor dicho, que estuviera sucediendo esto en alguna parte del estado. Es decir, sabían de la existencia de aquel lugar, pero no terminaron de creérselo hasta que aparecieron nuevos escapados que contaban lo mismo que los anteriores. En las primeras intervenciones no se tuvo éxito, dijo el fiscal Carrasco. Primeras intervenciones. Es una forma extraña de reconocer que, por más que les costara asimilarlo, las denuncias y testimonios sobre la esclavización de personas en la sierra existían desde hacía bastante tiempo. Incluso había personal que conocía aquel sitio donde acababan de encontrar a 21 hombres. Uno de los policías que participó en el operativo, por ejemplo, recordó que ya había estado en aquel lugar por un graffiti, una calavera rudimentaria con huesos cruzados y una advertencia: no te arriesgues por tu bien, avisa, pintadas con aerosol rojo sobre una piedra en lo que parecía ser la entrada principal al campamento base. Hasta allí llegó también una caravana con decenas de vehículos en 2018 en otro operativo de la fiscalía, pero esta vez se volvieron con las manos vacías. Es una de las sensaciones más frustrantes que he tenido en mi vida, porque fue una cosa súper cansada y llegas y encontramos un comal que todavía estaba caliente, brasas que se acababan de apagar. Entonces dijimos, nos vieron y se fueron, pero ¿por dónde? Era la incógnita. Nos dirá 3 años después de ese momento la ex fiscal Erika Jasso. Hasta julio de 2018, Jasso estuvo en funciones como fiscal especializada en control, análisis y evaluación en la Fiscalía General de Chihuahua. A veces le daban casos delicados y tenía 2 carpetas abiertas sobre desapariciones forzadas. Entonces le pasaron a ella la denuncia de BAR. Me avisaron que había una persona que había escapado de un campamento en la sierra, explicó. Él nos comentó que tenía aproximadamente 3 años cautivo en este lugar. La exfiscal dijo que consiguieron convencer al hombre recién fugado para que los guiara hasta el lugar y después describió un operativo similar al de 2019, pero un año antes. Un convoy de unos 40 vehículos que salieron de madrugada, su paso por Yoquivo, un camino larguísimo de terracería, y allí, donde ya no podían avanzar con las camionetas, una calavera y una advertencia pintadas en rojo sobre una piedra. En esa ocasión también se separaron en grupos, contó Jasso, y los 2 equipos encontraron parte de la infraestructura que usaban para los esclavos. Un grupo caminó cerca de 3 horas y llegó a un campamento. Lo encontraron vacío, sin gente, pero con alimentos. Había costales de maíz, costales de harina y cobijas, pero no había gente, recordó. El otro grupo encontró un lugar donde dormían. Otro campamento, pero dentro de una cueva muy, muy grande. También estaba vacía.
La pregunta era dónde se habían metido esos 30 hombres que, según PAR, se habían quedado allí cuando él escapó. Bueno, van a ustedes a ver muchas fotos de estos lugares y del operativo que llegó allá con las autoridades estatales. Una hipótesis, dijo Jasso, era que se habían escondido en otras cuevas o túneles que existen en la zona. Otra, que alguien dentro de la propia fiscalía o de las fuerzas que participaron les avisaron sobre el operativo. De todos modos, según la exfiscal, tampoco hacía falta una filtración, porque una caravana con decenas de vehículos era difícil de esconder y ellos no conocen la zona. Desde que entramos a Yoquivo, los halcones avisaron que íbamos para allá. En cuanto vieron que llegamos, porque tuvieron que haber visto que llegamos, alguien avisó que ya estábamos aquí. En cualquier caso, el resultado fue el mismo, no encontraron a nadie y empezaba a atardecer, así que se regresaron. Después, Jasso fue asignado a otras tareas y más adelante le quitaron sus funciones como fiscal. Al parecer, nadie volvió a pensar en los campamentos de trabajo forzado ni en los esclavos hasta que aparecieron otros tres hombres en el entronque Las Estrellas. Antes del operativo exitoso de 2019 e incluso antes del operativo fallido de 2018, ya existían denuncias sobre el enganche y la esclavización de personas en el mismo sitio de la sierra, con la misma forma de operar ante la fiscalía. Además de los métodos de sometimiento y explotación física, los casos tenían algo en común cuando llegaban hasta las autoridades. Aunque parezca insólito, ninguno era relacionado con el otro. A finales de 2017, una pareja rarámuri acudió a la Fiscalía de Chihuahua para denunciar que sus dos hijos adolescentes estaban desaparecidos. Unos hombres los habían ido a buscar en camioneta al asentamiento urbano donde vivían. Decían que los habían contratado para un trabajo en la sierra y desde entonces no sabían nada de ellos. Pasaron un par de meses hasta que la pareja tuvo algo de información y fue gracias a otra víctima. Un joven de 16 años que se había ido a la sierra con ellos consiguió escapar y les avisó que los dos hermanos habían sido detenidos durante la fuga. Les explicó que los tenían a todos cautivos sembrando droga. 8 meses más tarde, el hijo menor, que tenía 18 años recién cumplidos, consiguió fugarse. El mayor pasó un año esclavizado hasta que lo logró. Fue cuando lo prestaron como trabajador a otro campo. Me pusieron de encargado, pues nadie me cuidaba a mí, y ahí fue cuando nos escapamos, yo y otros dos compañeros, nos contó en agosto de 2021, cuando lo entrevistamos para este reportaje en un asentamiento de la periferia de Chihuahua. Durante el año que estuvo cautivo en la sierra, nos dijo, llegó a conocer a chicos rarámuris de 14 y 16 años que estaban siendo explotados. Vio a gente perder la cabeza, eran los que más recibían golpes o los que terminaban sumergidos en el arroyo con las manos esposadas. Había gente que se volvía loca, ya no sabían ni qué, se los llevaban y ya no se sabía nada de ellos. También se enteró de que a veces hacían operativos o al menos simulaban que iban a intervenir. No había forma de saber si eran intentos reales o no. Es que vinieron muchas veces, pero unos nada más llegaban y se iban. Para él estaba claro que los habitantes de los pueblos cercanos les avisaban antes de que llegaran. En estas ocasiones los hacían subir al cerro, los tenían hasta que pasaba el peligro y los bajaban para que siguieran trabajando. Una vez, contó, estuvieron 3 días en el monte por un operativo militar. Cuando volvieron al campamento encontraron todo quemado y rociado con gasolina. Los días siguientes les hicieron comer los alimentos que habían sobrevivido al fuego, tortillas y frijoles pasados por gasolina. Todos se enfermaron, recordó. Después de fugarse, el joven rarámuri vivió aterrado por un tiempo, creía que iban a buscarlo. Soñaba que todavía estaba allá, se despertaba en medio de pesadillas y hacía lo posible por no volver a dormir. Una vez que lo tuvieron de vuelta, sus padres, que habían denunciado la desaparición de sus hijos sin conseguir nada, sintieron que era su responsabilidad avisar a las autoridades. El recién aparecido se animó a declarar ante el Ministerio Público. Contó cómo y dónde los tuvieron encerrados los hombres armados y sobre sus compañeros de cautiverio unas 60 personas que habían quedado en las cuevas. Pero tampoco pasó nada. Le preguntamos casi al final de la entrevista sobre el operativo de rescate de 21 hombres que se difundió a nivel nacional a mediados de 2019. Él creía que sus captores habían permitido que las autoridades liberaran unas pocas personas porque ya no era tiempo de cosecha. El operativo fue en julio, dijo, cuando están creciendo las matas, y seguramente no necesitaban tanta mano de obra. Las experiencias de los 21 sobrevivientes liberados en 2019 quedaron registradas en la carpeta de investigación en Relatos Escuetos,
de menos de 2 hojas por persona. Todos coincidían en que muchos compañeros habían quedado retenidos en los campamentos. Unos calculaban 30, otros más de 100. Uno de ellos, en una entrevista posterior, llegó a calcular hasta 600 personas esclavizadas entre varios puntos, porque había varios campamentos. Otro sobreviviente contó que había conocido a un hombre que llevaba 8 años cautivos y seguía allí retenido. Ya no tenía ilusión de salir. Y así concluye la parte 2 del reportaje, que tiene como tema el testimonio de Javier, uno de los que estuvo cautivo por allá, que conoció pues el rigor de las tareas, que intentó escapar y que al final logró ser liberado por autoridades del estado de Chihuahua. Pues así las cosas en este escenario de terror, abriendo varias vetas, como el crimen organizado ha llegado a un punto tal de depredación que está ejerciendo ya de manera muy masiva, sistemática, la leva. Habíamos hablado de otros reportajes en Jalisco, conocemos también ahora lo que pasa en Chihuahua y seguramente en muchas otras geografías asoladas por el crimen organizado. Vamos a recoger testimonios similares de personas que son llevadas a la fuerza a trabajar y que muy difícilmente salen vivos de esas regiones donde se practica el trabajo forzado, la esclavitud. Así vamos en esta búsqueda de la verdad, la justicia, la aparición con vida de todos nuestros compañeros. Pensar entonces en las diferentes vertientes del fenómeno de las desapariciones. Una de ellas, por supuesto, es la desaparición forzada, el crimen de Estado, que tiene como emblema en México la Guerra Sucia, y después, muy recientemente, en 2014, la desaparición de nuestros 43 compañeros de la Normal de Ayotzinapa. Tenemos también la desaparición por particulares, y dentro de ese enorme, enorme universo de personas que son desaparecidas por particulares, hay muchos ajustes de cuenta, enfrentamientos entre grupos, que es la versión más socorrida para los gobiernos, pues se están matando entre criminales, pero ahora se reafirma lo que otras investigaciones ya habían mostrado, que esta desaparición por particulares tiene una vertiente económica muy importante, que es llevar a la gente a trabajar de manera forzada en diferentes actividades. En este caso eran labores agrícolas y de construcción de diferente tipo de obras ligadas al cultivo de amapola y de marihuana en una parte, en una región de Chihuahua. Pero también hay todo lo que se conoce como la fuerza de choque de los criminales, es decir, los halcones, es decir, las personas que hacen la contabilidad, que hacen la leva, que hacen la vigilancia, y propiamente las tropas de choque que andan en estos pasos tan, tan horribles de estar matando gente para llevar adelante los negocios del crimen organizado. Vamos entonces a seguir sobre esta idea de la desaparición. Tenemos que entenderla a profundidad y también ser muy solidarios con las personas que están viviendo el drama de la desaparición y las personas valientes, como estos tres autores, autoras de las cuales les hablamos el día de hoy, que elaboraron el reportaje de Esclavos en la Sierra Tarahumara, Sobrevivir a los Campos de Trabajo Forzado del Narco, Marcela Turati, Telma Gómez Durán y Eliezer Budasov. Que por cierto, por ahí van a escuchar una entrevista que hizo uno de nuestros compañeros a Marcela Turati en un evento que se dio la semana pasada justo sobre los asesinatos de periodistas. Ahí se aprovechó para hablar de este tema de las desapariciones. Y cerramos este bloque hablando de dos iniciativas de comunicación. La primera, aunque ya tiene algunos años, nos parece muy, muy importante. En este mismo sitio, a donde van los desaparecidos, van a encontrar una sección de podcast donde van a encontrar varias producciones que iniciaron en diciembre de 2020. Se las nombro para que se animen a escucharlas. Buscando nos encontramos, una escuela para buscar personas desaparecidas. El segundo, una terapia para liberarse de un pesado secreto infantil, Desaparecieron a nuestros padres.
Tercer episodio, Madres Coraje, la tecnología aplicada a la búsqueda de un hijo. Cuarto, el desafío de buscarles vivos. Quinto, los archivos que ayudan a devolver identidades. Ahí está el podcast con historias ligadas a la desaparición. Y algo mucho más reciente que nos viene desde la hermana República de Guanatos, allí en Guadalajara, han creado las compañeras, las queridas compañeras buscadoras, la radio Hasta Encontrarles, las voces de la búsqueda, cabina móvil. El pasado 10 de mayo instalaron su cabina móvil en la Plaza Imelda Virgen, en Mero Guanatos. Esta es una iniciativa respaldada por Luz de Esperanza, por Zona Docs, la Red contra la Desaparición Forzada, la colectiva ADA y las técnicas rudas. Ahí está la noticia. Fíjense ustedes, están nuestras compañeras haciendo este trabajo tan importante de comunicar. Se ve la cabina en madera. Entre otras iniciativas está el podcast de la abuela Ruda, del molcajete al raspberry. Bueno, el raspberry, si no lo saben, les cuento, es un pequeño dispositivo que permite hacer transmisiones, entre otras cosas, de radio, una especie de mini computadora barata, sencilla y fácil de montar. Y, por supuesto, la radio Hasta Encontrarles, ahí tienen su cabinita con prácticamente dos lugares, cerrada con su vidrio, sus micrófonos, para llevar adelante la transmisión en esta Plaza Imelda Virgen, en el mero centro de Guanatos. Ahí estuvieron transmitiendo nuestras compañeras. Vamos a ver si hay algún tipo de grabación para poder compartirlos. Y así nos despedimos pensando que las madres buscadoras y todos los colectivos que luchan contra la desaparición forzada, también desde el periodismo, no han esperado a que el Estado les dé solución. Se han puesto en movimiento con sus camisetas, con sus palas, con sus picos, con herramientas improvisadas y sobre todo con mucha dignidad. Están enfrentando este flagelo, esta tragedia de la desaparición forzada, también con radio, con performance, con comunicación independiente, para decirle tanto a los grupos criminales que ya le paren, como al Estado y a la población que no sean indiferentes, y a los gobiernos que cumplan con su obligación de llevar adelante la búsqueda en vida de nuestras compañeras y compañeros ausentes. Ahí tienen ustedes todo lo que tuvo que pasar en Chihuahua para que se animaran a movilizar a las fuerzas del orden y que pudiesen llevar adelante el operativo. Ligado con este tema del Mundial de Fútbol que está por iniciar en este país llamado México, las compañeras estuvieron pegando una propaganda allí en Guadalajara que dice: nos faltan más de 300,000, y hay una compañera pegándole no a la tierra sino al Estadio Azteca, una imagen muy buena, aunque creo

conjunto del póster que estaba pegando, pero hablan de que se estiman ya más de 133 mil las personas desaparecidas en México y que los colectivos, hasta la cifra oficial, pero los colectivos y los grupos de madres buscadoras hablan de una cifra de casi 400 mil personas, 399 mil 549 personas desaparecidas. Ahora imagina casi 6 estadios llenos. Esa sería la cantidad de personas desaparecidas. Hashtag las y los desaparecidos nos faltan a todos. Hashtag urge encontrar no el mundial. Ahí está este llamado a la conciencia. Un mundial en el país de los desaparecidos, una vergüenza más para el régimen de la 4T que no supo renunciar al espectáculo y que ya está encaminado a hacer este mundial. Vamos a poner este espacio que encontramos en Narrativas y Memorias, ahí en la edición de este programa, para que ustedes puedan visitar la larga y bonita colección de fotos que hicieron nuestros compañeros y compañeras allá el 10 de mayo en Guadalajara, Jalisco. Te buscaremos hasta que el cielo se canse, hermano, vuelve. Otra consigna muy sentida. Y siguen, miren acá, hay otra fotografía. En efecto, no era el Estadio Azteca, ya decía yo que estaba muy cerrado, es el Estadio BBVA en Guadalupe, Nuevo León. Capacidad estimada, 70 mil personas. De ahí sacan que necesitaríamos 6 estadios llenos de ese Estadio Guadalupe BBVA allá en Monterrey para dar cuenta de todos nuestros compañeros ausentes. Magnífico trabajo, toda nuestra solidaridad a las madres, padres, familiares, hermanos, tíos, sobrinos, hijos de las y los desaparecidos. Vamos a seguir solidarios con esta importante lucha hoy en día, junto con la lucha de nuestros queridos compañeros los maestros democráticos, las dos luchas más importantes que están alcanzando ya la masividad para mostrar que gobiernos van, gobiernos vienen, pero nada y soluciona, y hay que seguir reclamando. Nada de que porque es un gobierno progresista vamos a cerrar la boca, eso nunca va a pasar. Radio hasta encontrarles, las voces de la búsqueda movilizándose en Guadalajara, Jalisco. Allá andaremos viendo qué pasa con estos compañeros y compañeras. Y aunque se nos fue gran parte del programa en este tema, les voy a hablar todavía un momentito antes de pasar al siguiente tema de otra gran figura, otro de esos bates, otra de esas conciencias universales que acompañan a la que huelga. Fíjense que el día de hoy se cumplen 100 años del nacimiento de Allen Ginsberg, uno de los profetas beats, amigo, compañero del gran Jack Kerouac, del no menos loco William Burroughs, de Gregory Corso, de Ferlinghetti y tantas, tantas personas más, todas las poetas beats que estuvieron alegrando el desierto estadounidense a partir de los años 40 del siglo XX, pero sobre todo en los años 50, principios de los 60. Y Ginsberg, a diferencia de la mayoría de los beats, muchos de los cuales murieron o desaparecieron jóvenes de la escena, fue longevo y siguió su carrera hasta 1997, una persona bastante, bastante excéntrica, pero también en muchos sentidos genial. Por acá, una de las cosas que nos ha revelado su centenario de nacimiento es que también tuvo varias producciones musicales. Y para recordar y para, por cierto, justo una de sus últimas piezas se llama La Balada de los Esqueletos, y entre otros tuvo colaboración del gran Philip Glass. A ver si conseguimos esto para pasárselos en algún otro momento. Me suena por ahí, quizá lo tengamos ya en la discoteca de la que huelga, lo vamos a buscar y en otra emisión se los ponemos. Pero en esta faceta de poeta hemos hecho en varios momentos recordatorios de lo que fue uno de sus poemas principales, el llamado Aullido, Howl, un larguísimo poema donde Allen Ginsberg describió la pesadilla estadounidense. Y resulta que en una producción con Philip Glass, Ginsberg grabó varios fragmentos de Aullido,

Déjenme, le doy play para ver todo el título de esto. Fíjense, esto es algo que se llamó la rocola de hidrógeno. Y en esta parte es la parte 2, la canción 7 de una grabación que se hizo de Aullido. Es la parte 7 de Aullido, lo que vamos a escuchar a continuación. Y vamos a descansar la voz un momentito para regresar a cerrar la emisión con algunas noticias del Magisterio Democrático. 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Son las 12 del mediodía con 35 minutos de este 3 de junio de 2027. 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A continuación, Philip Glass, Allen Ginsberg, muchos músicos más. 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

Pues ahí ahora sí le atinó el Fela Kuti, despidiendo al gran Allen Ginsberg y al no menos grande Philip Glass. Vamos a aprovechar estos últimos minutitos de la emisión para hablar de algo muy importante desde nuestro punto de vista, que es la lucha del Magisterio Democrático. Ustedes recordarán que desde hace muchos años los profesores, profesoras de la Coordinadora Nacional de Trabajadores de la Educación, ojo, no confundir con el Sindicato Charro, que se llama casi igual Sindicato Nacional de Trabajadores de la Educación, esta es la Coordinadora Nacional de Trabajadores de la Educación, ha impulsado una lucha contra la manera en la que los gobiernos, no solo el actual, no solo el pasado, sino los gobiernos desde hace muchos años, están organizando la educación. Y en ese rumbo tiene un hito la lucha en 2013 con el gran campamento magisterial en el Zócalo de Ciudad Monstruo, luchando contra la reforma educativa de Peña Nieto. De esa reforma educativa se arrastran varias cuestiones importantes que los compañeros y compañeras de la CENTE están llevando adelante. Hoy día, parte de sus movilizaciones tienen que ver con la demanda salarial, por supuesto, y también con el tema de las pensiones y la ley del ISSSTE, que los tiene pues en una condición bastante, bastante mala. Vamos a presentar, vamos a hacer un primer acercamiento, esperamos tener muchas más noticias sobre este tema en los próximos días. Hay movilizaciones importantes en puerta, ya se han hecho muchas movilizaciones de nuestros compañeros y compañeras, no solo en esta última jornada de lucha que empezó hace un par de días, el primero de junio, sino de mucho tiempo atrás. Así que vamos a seguir informándoles de lo que hacen nuestras compañeras y compañeros del Magisterio Democrático, pero hoy damos el primer acercamiento a esta importante lucha. Vamos a retomar algunas noticias de la prensa y vamos a escuchar también la palabra de nuestros compañeros y compañeras, profesores y profesoras democráticos, maestros y maestras democráticas en Ciudad Monstruo y en todo el país. Nos vamos entonces a lo que era el preludio de esta lucha. El 31 de mayo se anunció que los compañeros de la CENTE se iban a manifestar en las calles de Ciudad Monstruo. También se propusieron instalar un plantón en el marco de una huelga nacional para exigir respuestas a sus principales demandas. La primera, quizá la más fuerte, la más sonada y también, hay que decirlo, la más complicada, la abrogación de la Ley del Instituto de Seguridad y Servicios Sociales de los Trabajadores del Estado, ISSSTE, del 2007, la abrogación de la Reforma Educativa de 2012 y el aumento de 100% al sueldo base. Ahí están las tres demandas por las cuales se articula esta jornada de lucha. También estaban en ese momento, en la víspera de iniciar la jornada de lucha, advirtiendo de que si no había respuestas se iban a hacer acciones contra el Mundial de Fútbol de la FIFA, que empieza en dos jueves, no el próximo jueves, no mañana, sino en una semana y un día. Decían en aquel momento, en la voz de Filiberto Frausto, dirigente de la sección 34 de Zacatecas, si transcurren los días y llega el 10 de junio y no hay ninguna respuesta ni avance en el pliego de peticiones, sobre todo en la abrogación de la ley del ISSSTE, cabe la posibilidad de que se endurezcan las acciones y se busque aprovechar la coyuntura de estar presente en los partidos de fútbol. Esto fue lo que dijo el dirigente de la sección 34 de Zacatecas. Bueno, ahí está la advertencia de los profesores, que no se diga, antes de empezar su jornada de lucha, ya estaban advirtiendo que no se van a ir sin respuestas. Hay desde este 31 de mayo un problema en pie porque el gobierno local y federal ocuparon la plaza mayor del país para su festival de fútbol y ya se veía venir un choque al respecto, de lo cual hablaremos en los minutos siguientes.
La maestra Elvira Velésquez, ese 31 de mayo, ella es de la sección 14 de Guerrero, reiteró que se intentará entrar al Zócalo al ser un espacio histórico del movimiento. No nos sorprenderá que nos esperen con gas como hicieron en el paro de 48 horas o con los compañeros de la sección 22 de Oaxaca la semana pasada. Seguramente el 1 de junio va a suceder lo mismo. Los maestros de Guerrero estaremos al frente. Esas eran algunas de las palabras que acompañaban este preludio de la huelga nacional que fueron repercutidas por la prensa del país. Y en las noticias del 1 de junio hubo un par de hechos fatales que no está tan claro que hayan sido las fuerzas represivas, pero que sin duda se dieron en el marco de la represión. En el diario La Jornada leemos en su edición del 2 de junio de 2026 lo siguiente: con muros, gas y petardos nos impiden entrar al Zócalo, Cente. Este es el diálogo que prometen, haremos un cerco al cerco, aunque afeemos el mundial, advierten las y los maestros democráticos. Entre el estruendo de cuetones y petardos, la dirigencia de la Coordinadora Nacional de Trabajadores de la Educación, CENTE, determinó instalar su plantón nacional en la avenida 20 de noviembre, con la demanda central de abrogar la ley del ISSSTE de 2007, así como mantenerlo en otras calles, incluida 5 de mayo. Lo anterior luego de actos de represión y violencia que dejaron un saldo de 2 maestros lesionados, uno con pérdida total de un ojo y otro con el pómulo izquierdo perforado por una varilla, de acuerdo con reportes del magisterio. Los docentes intentaron marchar del Ángel de la Independencia a la Plaza de la Constitución, pero se encontraron con decenas de vallas metálicas que les impidieron el paso al Zócalo, lo que obligó al contingente a avanzar hasta la esquina de José María Izasague, 20 de noviembre, donde una grúa de la Secretaría de Seguridad Ciudadana Capitalina les obstruyó el paso. Profesores de la CETEC, el contingente de Guerrero, que encabezaron la movilización con al menos una treintena portando tubos y mazos, arremetieron contra este vehículo que impedía el paso de una camioneta de sonido. Antes también rompieron los cristales de la Torre Bienestar en su marcha por Paseo de la Reforma y La Fragua. Tras avanzar sobre 20 de noviembre hasta la esquina con Venustiano Carranza, golpearon las vallas metálicas que les bloqueaban la entrada al Zócalo y lanzaron cuetones. Sin ninguna confrontación directa con los cuerpos policíacos, los maestros recibieron descargas de gases de extintores a través de los huecos de las vallas. Incluso el profesor Octavio Romero, de la región centro de Guerrero, fue herido con una varilla que se lanzó a su rostro desde el otro lado del muro, es decir, el profesor que tuvo su lesión en el maxilar sí fue producto de la represión directa de la policía capitalina. Momentos después, mientras la dirigencia de la CENTE llamaba a mantener la calma y no romper el contingente ante el intento de dispersar a los manifestantes, se escuchó el estruendo de petardos, uno de los cuales impactó en el rostro del maestro Proceso Columbo de la región Montaña Alta de Guerrero, quien se encontraba a pocos metros de la valla y cayó al piso en un charco de sangre. Sus compañeros se apresuraron a auxiliarlo mientras pedían el apoyo médico. La secretaria general de la CETEC, Elvira Velésquez, reportó la pérdida total del ojo izquierdo del profesor Columbo, según el informe médico, y acusó que la atención a sus 2 compañeros no se agilizó, por lo que seguían hasta el cierre de la edición en espera de atención de médicos especialistas en los hospitales 1 de octubre y 20 de noviembre del ISSSTE. Se habla de que hubo más o menos 10.000 personas en la calle, obviamente la mayoría maestras y maestros democráticos. Los contingentes provenían de Guerrero, Ciudad Monstruo, Oaxaca, Chiapas, Michoacán, Guanajuato, Estado de México y Zacatecas. La dirigencia magisterial declaró: avisamos muchas veces de nuestra marcha y que iríamos al Zócalo. Nosotros no amenazamos, pero sí cumplimos nuestras promesas. La misma profesora Velésquez dijo: este es el diálogo que nos prometieron, nos reciben con muros, gas y petardos. Esto es una provocación al magisterio. El dirigente de la sección novena de Ciudad Monstruo dijo, o más bien informó, la determinación de instalar el plantón en 20 de noviembre. Es un cerco al cerco, pues la plaza pública no es de un partido ni de un evento deportivo, sino de todos los mexicanos. La maestra Velésquez llamó a la presidenta Sheinbaum a reconsiderar su papel y su voluntad política. El domingo, es decir, el 31 de mayo, se llenaba la boca diciendo que están revalorizando al magisterio. Esto es revalorizarnos. ¿Ha habido alguna respuesta a nuestras demandas? ¿Quiénes pusieron este muro? ¿Quiénes están provocando todo esto? La dirigencia magisterial advirtió que no nos vamos a mover de aquí aunque les vayamos a afear su mundial. Queremos solución a nuestras demandas.
Bueno, pues ahí está la noticia del 1 de julio. Se instala el plantón magisterial en 20 de noviembre, Bolívar, Madero y muchas otras personas en 5 de mayo, ya compañeros de Oaxaca, compañeras de Oaxaca que habían llegado la semana anterior. Parte de lo que se juntó en estas declaraciones. También de ese mismo día se ve una foto donde los compañeros están enfrentando el cerco metálico en las inmediaciones de la Plaza de la Constitución. Tenemos también lo que le da sentido a la protesta. Por acá nuestros compañeros, el maestro Pedro Hernández nos hace llegar el manifiesto a la nación de la CENTE. Dice así: a los trabajadores de la educación, a las madres y padres de familia, a las organizaciones sociales, estudiantiles, sindicales y populares, a los medios de comunicación alternativos, a los pueblos del mundo. Manifestamos que el pueblo de México enfrenta una crisis social, económica y ambiental que está precarizando la vida de millones de personas como consecuencia de la política neoliberal que los gobiernos han impuesto por décadas, en total complicidad con la burguesía nacional y extranjera que explota y saquea los bienes naturales de la nación. Las reformas neoliberales causan estragos en la economía de las familias con el incremento del costo del combustible, la universalidad de la salud que deteriora el sistema de salud pública, provocando dilación en la atención, falta de especialistas, equipo médico y medicamentos, la jubilación y pensión que se precariza con el saqueo de los ahorros de los trabajadores al destinar 30% de estos ahorros para inversiones públicas y privadas administradas por los bancos y las Afores, el incremento del costo de la canasta básica a causa de la inflación, el abandono del campo, la producción, el transporte y la ley para la extracción de petróleo y gas natural a través del método de fracking, son algunos de los problemas que afectan al pueblo de México. Por otra parte, el incremento salarial para los trabajadores de la educación del 4% al salario directo es una ofensa para quienes son responsables de la formación de millones de niños y jóvenes en el país, aunado a la falta de una jubilación y pensión digna después de haber ofrendado su vida en el servicio educativo. La ausencia de una reforma educativa con verdadero espíritu democrático y humanista, así como una reforma laboral que haga justicia a los derechos laborales y sindicales, son las causas de un malestar generalizado de millones de trabajadores de la educación. Para cubrir la crisis que afecta al país, el gobierno neoliberal de Claudia Sheinbaum utiliza la celebración del Mundial de Fútbol 2026, que iniciará el 11 de julio del presente en territorio mexicano, pero también representa una enorme operación económica y mediática que favorece a la oligarquía y al gobierno neoliberal. No obstante, amplios sectores populares se preguntan cómo justificar millonarias inversiones, zonas exclusivas y dispositivos especiales mientras existen escuelas abandonadas, pensiones precarizadas y servicios públicos insuficientes. El gobierno busca fortalecer su imagen ante la comunidad internacional, mostrando estabilidad, organización y vanguardia, utilizando el evento deportivo como herramienta de legitimación política. En este contexto, la Coordinadora Nacional de Trabajadores de la Educación determina estallar la huelga nacional el 1 de junio de 2026, convocando al Magisterio Nacional, sectores cotizantes al ISSSTE, a los sectores populares del campo, campesinos, productores, organizaciones sociales y la ciudad, estudiantes, sindicatos, transportistas y obreros. Ahí tenemos el primer mensaje duro: huelga nacional a partir del 1 de junio del Magisterio Democrático y todas las personas que se quieran aliar ya mencionadas. Y continúa: manifestamos, uno, que el régimen neoliberal de Claudia Sheinbaum mantiene una alianza con la oligarquía nacional e internacional que continúa explotando y saqueando a los trabajadores y al pueblo de México. 2. Que el Mundial de Fútbol 2026 es un evento político y económico que solo favorece a la clase explotadora, en tanto para el pueblo solo pan y circo. 3. Que ante dicho evento, miles de trabajadores de diferentes sectores nos movilizaremos en la capital del país para sabotear la fiesta de la burguesía bajo la consigna de que si no hay solución, no rueda su balón. Ahí está la consigna para estos días: si no hay solución, no rueda su balón. 4. Que exigimos la abrogación de la ley del ISSSTE 2007 y la reforma educativa Peña-AMLO. Y vienen las demandas: 1. Salario digno y justo; 2. Por la defensa de la educación pública; 3. Por la defensa del campo, el transporte, el trabajo, la salud y la vida.
Ciudad Monstruo, 1 de junio de 2026. Viva la gente, gobierne quien gobierne, los derechos se defienden. Solución, solución, no queremos represión. Si no hay solución, no rueda su balón. Unidos y organizados, venceremos. Junio Combativo 2026, Coordinadora Nacional de Trabajadores de la Educación.

0: Con ese llamado a la movilización, a la huelga nacional, el día de ayer, martes 2 de junio de 2023, se realizó un encuentro, un primer encuentro entre una delegación gubernamental y la Comisión Nacional Única Negociadora de la CENTE, esta famosa instancia que ha dado tanto que hablar y tantos, pues sí, finalmente triunfos y aportes a la lucha tanto gremial como social en México. Se dieron cita en la Secretaría de Gobernación y ahí estuvieron por la parte gubernamental la Secretaria de Gobernación, el Secretario de Educación y el Director General del ISSSTE. Que bueno, de los tres no se hace uno, hay que decirlo. Qué cosa esto de los gobiernos progresistas que escogen muy mal a sus funcionarios, pero bueno. De esa reunión salieron con la idea de que vamos a levantar el plantón si ustedes dan solución a nuestras demandas, decían los integrantes de esta comisión única negociadora. Va a ser hasta que tengamos respuestas claras, compromisos serios, pues no hay confianza en lo que hoy se dice. Tendrá que ser un mecanismo muy formal y legal en el que podamos considerar en nuestras instancias. Aclararon que ya ha habido mesas de negociación el año pasado y que no se dan soluciones claras, que solamente los traen a la vuelta y vuelta. Y un tema fundamental en este sentido es que, con mucho sentido común, las y los profesores democráticos están exigiendo una reunión con la presidenta Sheinbaum para que establezca, dicen, una ruta clara hacia la abrogación de la reforma educativa y de la ley del ISSSTE, así como para recuperar los sistemas solidarios de pensiones. Hoy seguimos como hace 18 meses, no hay todavía agenda con la presidenta de la República ni respuestas a la huelga nacional, persiste la cerrazón, estaremos mañana en este receso que ellos solicitan, es decir, el día de hoy 3 de junio, esperando una respuesta ya formal de la agenda de reunión con la presidenta y me adelanto a las noticias. Resulta que Sheinbaum ya dijo esta mañana que pues que no, que para qué se va a reunir con los profesores si los está atendiendo su secretaria de Gobernación, el secretario de Educación y finalmente también está atendiéndolos el director del ISSSTE. Bueno, entre las movilizaciones que se dieron el pasado lunes, hubo algunas acciones, algunos cierres. Por ejemplo, se cerró Circuito Interior a la altura de Paseo de la Reforma, una de las avenidas principales. Hay una de estas esculturas gigantes de cartón piedra que fue derribada, le pusieron por delante La Gente Vive y atrás la consigna principal: si no hay solución, no rueda su balón. Ha habido pues diferentes movilizaciones, el día de hoy también están en este tipo de acciones, les cuento brevemente. Acá las fotos son muy interesantes, los compañeros pues como siempre organizados, movilizados masivamente, mostrando músculo y mostrando que sus demandas son justas. Bueno, solo para el día de hoy, el compañero Pedro Hernández nos dice: tercer día de la huelga nacional de la CENTE, las secciones 9 y 14 movilizadas frente a las oficinas centrales administrativas de la SEP en Universidad 1200 Metro Coyoacán, los otros contingentes de la coordinadora accionando en las oficinas centrales del ISSSTE, Reforma y en Gobernación, para coberturar a la Comisión de la CENTE, quien a las 10 de la mañana entra a la Secretaría de Gobernación. Ahí están como demanda central de esta segunda cita con los funcionarios públicos, que se arme la reunión de la CENTE con la presidenta. La presidenta en la mañana, antes de que todo esto se desarrollara, estas acciones se desarrollaran, dijo que naranja. Entonces, bueno, vamos a ver qué pasa, el conflicto en pleno. Ya conocemos a nuestros queridos compañeros y compañeras de la CENTE, no van a aflojar, y si alguien puede forzar una negociación a estos gobiernos ladinos que nos tienen en la lona, llámese antes Peña Nieto, Calderón, Fox o cualquier otro, y ahora López Obrador o Sheinbaum, pues son justamente los compañeros de la CENTE. Vamos a despedir esta emisión con la voz de nuestros compañeros. Ellos hicieron una conferencia de prensa ahí en una de las dependencias en donde se movilizaron. dura 10 minutitos. Vamos a escuchar lo que se dijo. Es una grabación en vivo, así que si hay alguna falla, pues con calma. Ya en otro momento se editará y se presentará completita. Vemos ahí en el primer plano al representante de la sección de Zacatecas y también al maestro Pedro Hernández, que están encabezando estas movilizaciones. Vamos a escuchar la gente y después encadenamos con una cancioncita. Vamos a despedir esta emisión con una canción de La Muchacha desde Colombia, de su disco Polen. Vamos a compartirles La Serpiente. Veamos cómo se escucha esta intervención de nuestros compañeros de la CENTE y regresamos en unos minutitos. No, ya no regresamos, perdón. Los vamos a dejar entonces con la CENTE en Ciudad Monstruo este 3 de junio de 2026 y después La Muchacha con La Serpiente de su disco Polen. Hasta la próxima.
1: Medios de comunicación aquí presentes. Como ayer lo anunciamos en la declaración a los medios, después de habernos encontrado con el secretario de Educación, Mario Delgado Carrillo, con la secretaria de Gobernación, Rosa Isela Rodríguez, y asimismo con el director general del ISSSTE, Martí Batres, emplazamos en esa mesa a estas autoridades federales o a estos representantes del Estado mexicano para que el día de hoy a las 10 de la mañana de nueva cuenta nos encontraríamos aquí con ellos para que nos den una respuesta de la solicitud de la exigencia que hicimos. Una mesa de trabajo con la Presidenta de la República. No es un capricho, es una necesidad, debido a que con quienes hemos mantenido interlocución no una vez, sino en reiteradas ocasiones, no han sabido, no han podido y no han tenido la capacidad para resolver nuestras demandas prioritarias. De ahí que sigamos con esa exigencia, con ese exhorto a la Presidenta. Venimos en este momento, vamos a pasar una vez que expliquemos a los medios cuál es el propósito de esta visita, que escucharemos respetuosamente a estos funcionarios. Si la respuesta es positiva, nos quedaremos a revisar las formas, los medios, la fecha, la hora, en fin, esos detalles organizativos. Si la respuesta es negativa, si la Presidenta continúa con el rechazo a entablar una mesa de trabajo con la CENUN, con la Comisión Nacional Única de Negociación de la CENTE, entonces no habrá más que discutir, no habrá más que decir en esa mesa y saldremos nuevamente a fijar una postura ante los medios de comunicación y ante nuestros compañeros. Debo explicar que en este momento los compañeros plantonistas que se encuentran aquí en la capital de la República están desarrollando algunas actividades de protesta en tres puntos. En Avenida Universidad 1200, que es donde están el edificio, el complejo de la Secretaría de Educación Pública, está tomado ese sitio. También tenemos presencia en las oficinas del ISSSTE de Buenavista, oficinas donde se realizan trámites administrativos únicamente. Ahí están otros contingentes numerosos. Y el tercer punto donde hay actividad es en este espacio donde se encuentra también varios contingentes numerosos coberturando esta entrevista. Así pues, seremos muy breves en esta declaración. Queremos ser muy respetuosos, no queremos actuar con prejuicios, no adelantamos vísperas, no decimos si tenemos una respuesta o más bien si tenemos expectativas positivas, si no las tenemos, si no esperamos mucho. Queremos ser muy respetuosos en el ánimo de sí construir. A nosotros como coordinadora nos interesa avanzar y construir una solución a esta problemática sentida por el Magisterio Nacional. No nada más por algunas secciones, no nada más por algunas expresiones sindicales, sino es un sentir de la enorme mayoría, sino es que de la totalidad del magisterio mexicano. Lo que sí también debo de puntualizar es que un gobierno democrático discute, dialoga con los diferentes, construye con los diferentes. Un gobierno plutocrático se reúne con los iguales. Queremos ver también, en este caso, si la presidenta también tiene disposición a encontrarse con quienes posiblemente tenemos muchos puntos de convergencia, quizá algunas diferencias, pero que queremos aportar a una solución. Así es que invitamos a nuestros compañeros, sigan aquí presentes, de igual manera, si es de interés de los medios de comunicación, invitarles para que estén atentos a lo que ocurra aquí en esta mesa de trabajo. Me parece una mesa de trabajo trascendental, como todas las que sostiene la coordinadora con el gobierno federal. Es una expectativa, pues, de que podemos construir. Ojalá así sea. Tenemos toda la voluntad, lo hemos demostrado en varias ocasiones. Muchas gracias.
2: Gobierne quien gobierne, los derechos se defienden.
3: Gobierne quien gobierne, los derechos se defienden.
2: De Chiapas a Sonora, con la coordinadora.
3: De Chiapas a Sonora, con la coordinadora.
2: Bien, compañeras y compañeras, en este momento nuestros compañeros de la Comisión Nacional Única de Negociación van a entrar ya en este momento a la Secretaría de Gobernación.
4: El paro es culpa del Estado.
5: La gente va llegando y Claudia está temblando.
6: La gente va llegando y Claudia está temblando.
5: La gente va llegando y
2: Claudia está temblando.
5: Gobierne quien gobierne, los derechos se defienden.
2: Gobierne quien gobierne, los derechos se defienden. De norte a sur, de este a oeste, ganaremos esta lucha, cueste lo que cueste.
7: De norte a sur, de este a oeste, ganaremos esta lucha, cueste lo que cueste.
2: Magisterio y pueblo unido, jamás serán vencidos. Adelante, adelante, que la lucha es constante.
5: Adelante, adelante, que la lucha es constante.
2: Compañeros, vamos.
5: Se siente la fuerza de la gente.
8: Se siente la fuerza de la gente.
5: Se siente la fuerza de la gente.
8: Se siente la fuerza de la gente.
2: Compañeros, van a hacer una pausa para que se puedan escuchar acá los nombres y puedan pasar aquí a la Secretaría de Gobernación los compañeros de la Comisión Nacional Única de Negociación. Gracias.
5: ¡Mentira! ¡No es cierto! ¡Dale!
9: Roberto Alcantía Hernández. Eva Hinojosa Pera. José Luis García Jacinto. Jorge Irving Pimentel Mireles. Graciela Rangel. Faustino Celestino Martínez. Jenny Araceli Pérez Martínez. ¡Duro!

desde Huajuapan de León, un saludo especial para mis compañeros, la que huelga allá en la capital de la República Mexicana. 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

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Un saludo especial para mis compañeros, la que huelga, el asiento 2.9, en la capital de la República Mexicana.

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0: Ayotzinapa.
1: Buenos días, buenas tardes y buenas noches. Esta es la edición de Nebulosa del 10 de agosto de 2026. Por verdad y justicia para Ayotzinapa. A unas cuantas semanas de que se cumplan 12 años del crimen de Estado en Iguala, el gobierno federal se empecina en proteger a las Fuerzas Armadas y no atina en dar un rumbo a las investigaciones para dar con el paradero de nuestros 43 compañeros ausentes. Cada semana, cada mes que pasan, cada reunión que sostiene con las familias, el gobierno reporta avances supuestamente relacionados con las indagatorias, pero nada sustancial. Nada sobre los folios del ejército, nada sobre los vínculos de las Fuerzas Armadas con el crimen organizado, nada de reanudar la asistencia internacional. Solo vaguedades y promesas que no se cumplen. Y a pesar de ello, con dignidad, las familias y los compañeros de los desaparecidos perseveran en la lucha por verdad y justicia para Ayotzinapa. Estas son algunas de las acciones llevadas a cabo entre finales de junio y el 9 de agosto de 2026. Tras las jornadas de lucha por la inauguración del Mundial de Fútbol, tuvieron lugar las movilizaciones mensuales en Guerrero y Ciudad Monstruo. El jueves 25 de junio hubo una marcha en Chilpancingo y el viernes 26 se marchó del Ángel de la Independencia al Hemiciclo a Juárez para exigir a la presidenta Claudia Sheinbaum que se avance en las investigaciones y que se entregue la documentación en poder de las Fuerzas Armadas. El martes 7 de julio se anunció la decisión de la Suprema Corte de Justicia de revisar los recursos que interpuso la Fiscalía General de la República contra una decisión de un juez de Tamaulipas que, desde 2018, ordenó la creación de una Comisión de Investigación para la Verdad y Justicia del caso Iguala, en la que participen la Fiscalía General de la República, la Comisión Nacional de los Derechos Humanos y las Víctimas. Durante 6 años se ha escamoteado el cumplimiento de dicha sentencia y ahora se pretende que la Suprema Corte la eche abajo. Al respecto, el abogado de las víctimas, Isidoro Vicario, señaló que el mecanismo de investigación extraordinario es necesario, puesto que la Comisión para la Verdad y Acceso a la Justicia, creada por decreto del expresidente López Obrador en 2018, ha perdido el rumbo del caso. La Fiscalía no avanza en las averiguaciones, señalando así el estancamiento de tales indagatorias. El jueves 16 de julio, en una clásica maniobra de manipulación, la presidenta Sheinbaum informó que la Oficina en México del Alto Comisionado de Naciones Unidas para los Derechos Humanos propondrá a expertos independientes que revisen la investigación sobre la desaparición de los normalistas de Ayotzinapa, afirmando dolosamente que el grupo interdisciplinario de expertos independientes ya no existe. En los días siguientes, la abogada colombiana Ángela Trago, integrante de ese grupo, desmintió a la presidenta y afirmó que ha sido el gobierno mexicano quien no ha permitido el retorno de las y los expertos a México. El 24 de julio se conoció una nueva sentencia de 105 años de prisión contra Santiago Mazari Hernández, alias El Carrete o El Señor de los Caballos, ex capo del grupo criminal Los Rojos. Esta persona ya había recibido otra sentencia de 20 años, acusado de delincuencia organizada y delitos contra la salud. Como en varios otros casos, las autoridades judiciales no consignan a los supuestos participantes en el crimen de Iguala por desaparición o desaparición forzada, restando fuerza a las investigaciones. Así, aunque se dice que la detención de Santiago Mazari tiene relación con la desaparición de los normalistas, su condena es por otros delitos. El domingo 26 de julio, familiares, normalistas y grupos solidarios marcharon en Ciudad Monstruo e hicieron un mitin en el hemiciclo a Juárez. Entre otras cuestiones, las y los oradores destacaron la necesidad de que haya avances reales que permitan establecer el paradero de los 43 normalistas y recordaron que hay varias líneas de investigación que no han sido esclarecidas, como el uso de los teléfonos de los estudiantes después del día en que desaparecieron, la detención de 17 jóvenes que fueron llevados a barandillas municipales la noche del 26 de septiembre de 2014, así como la ya traída y llevada entrega de documentos del ejército. Y en la excepción que confirma la regla, el jueves 6 de agosto se conoció la detención de Ángel Eladio Aguirre Rivero, quien fue gobernador de Guerrero en 2014. Se le acusa de destruir evidencia relacionada con la desaparición de los 43 normalistas de Ayotzinapa, en particular de las grabaciones del ataque cometido contra los estudiantes frente al Palacio de Justicia Estatal, documento fundamental para establecer la identidad de los atacantes y de los vehículos en que fueron secuestrados los normalistas. Ángel Rivero es el segundo político del régimen priista que es presentado ante la justicia. Y lo que es más relevante, al exgobernador se le acusa, esta vez sí, de desaparición forzada. Es cierto que una golondrina no hace verano, pero también lo es que son este tipo de detenciones las que pueden proporcionar información sobre el paradero de nuestros compañeros ausentes. Más allá de los laberintos gubernamentales, la determinación de las madres y padres de Ayotzinapa nos muestran el camino que lleva a la verdad y a la justicia. Luchar, perseverar y nunca doblegarse ante el gobierno. Porque vivos se los llevaron, vivos los queremos.

0: una hoja de periódico y un mensaje para la presidenta Coná. La señora Claudia Sheinbaum repite una y otra vez que en México somos felices y que al país le va réquete bien. La sección Estados del periódico mexicano La Jornada, publicación afín a la llamada Cuarta Transformación, le dio un desmentido rotundo el sábado 4 de julio de 2026. La nota principal reza: restos hallados en Rancho de Veracruz son de la periodista Roxana Guzmán. Localizan muerto a activista ambiental en Guerrero sobre la muerte de Manuel Alejandro Moreno Serna. Identifican cuerpo de ingeniero secuestrado en enero en Sinaloa. El cadáver estaba junto con los restos de 10 mineros. Tres titulares que refieren tres geografías del terror y la realidad de un país que se desangra. No, señora Sheinbaum, no se puede ser feliz con tanta muerte alrededor mientras los gobernantes celebran sus negocios. ¿Hasta cuándo?
1: Que oiga el maldito gobierno, que no estamos cansados, aquí estamos presentes, día y noche, y seguimos luchando.
2: Nuestra existencia hoy tiene que ver con los 43 estudiantes normalistas que nos faltan.
3: Nuestra autonomía
2: para seguir exigiendo justicia.
3: La vamos a seguir sosteniendo.
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1: Pero sí que recuerde, Peña Nieto, Ángel Aguilero, aquí estamos y vamos a luchar hasta las últimas consecuencias. Si guerra quiere, guerra va a tener.
6: Queremos justicia, por eso estamos aquí.
2: Con los miles de muertos, desaparecidos y perseguidos, con nuestros presos políticos.
3: Que viva la vida, que muera la muerte.
2: Quedamos de ustedes por siempre y para siempre, hasta que la dignidad sea

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5: Buena jornada, auditorio de Radio Informaremos. Les saludamos esta mañana del lunes 17 de agosto de 2026 desde la XHSBE Choloyan Radio en Tlaxcalancingo, Puebla, para revisar juntas y juntos la agenda semanal de nuestros pueblos. Tercer foro de pueblos organizados por la vida y en contra de los basureros. Artesanos y artesanas denuncian abusos y despojo del patrimonio ñañú. Sala del Tribunal Electoral revoca sentencia contra el comunicador Élfego Riveros. Fiscalía detiene a exgobernador de Guerrero por el caso Ayotzinapa. Protesta por verdad y justicia a casi 12 años de Ayotzinapa. Quédese con nosotras y escuche la información que generan las y los comunicadores comunitarios y académicos.
6: Entre semillas, flores, frutos, la tierra y el agua, dio inicio el tercer foro de pueblos organizados por la vida y en contra de los basureros y los PODESI, polos de desarrollo de economía circular para el bienestar, realizado el domingo 26 de julio en el municipio de San José, Chiapas, Puebla, México. Ofelia Pastrana, integrante de la organización Tocha Nuestra Casa AC, del territorio de Cuetzalan, en la Sierra Nororiental de Puebla, comparte cuáles son algunas de las principales demandas.
7: En este tercer foro organizado por Pueblos Unidos por la Vida y por la Tierra, las principales demandas que se expusieron fueron el otorgamiento de clausura de los rellenos sanitarios que ya están cerrados, en otro punto el cierre de rellenos sanitarios que ya se han convertido en basureros, y en el tercer punto el respeto a el derecho del pueblo de San José Chiapa a decidir sobre su territorio. En este caso, en referencia al proyecto de polo de desarrollo de economía circular para el bienestar que quiere desarrollar ahí el gobierno del estado.
6: En este foro convocado por Pueblos Unidos por la Vida y la Tierra, participaron diversas organizaciones, colectivos y pueblos de Puebla, Tlaxcala, Hidalgo, Ciudad de México y Estado de México. Las personas participantes se reunieron para dialogar, mapear, analizar y demandar acciones que atiendan los problemas socioambientales que amenazan los territorios.
7: Realizamos un mapeo de los sitios en el estado, tanto de Puebla como de Tlaxcala e Hidalgo, en donde se ubican los rellenos sanitarios o basureros. Y en ese sentido nos dimos cuenta que nos unen muchas luchas, sobre todo por el respeto al derecho humano a un medio ambiente sano y a la salud. También nos dimos cuenta que cuando defendemos el territorio se criminaliza a los defensores y las defensoras de los territorios, violando así el Acuerdo de Escazú. También coincidimos en que somos muchos colectivos que estamos defendiendo nuestros territorios de estos proyectos que no cuentan con manifestaciones de impacto ambiental, que no tienen el trámite de la consulta previa, libre e informada, y que no toman en cuenta a la ciudadanía, que incluso se alían con empresarios y con ciudadanos y organizaciones que lo único que buscan es el beneficio económico.
6: Como parte de las luchas comunes a favor del derecho a un ambiente sano y a la salud, los Pueblos Unidos por la Vida y la Tierra realizarán el cuarto foro en Cuetzalan del Progreso en el mes de septiembre para dar seguimiento a las propuestas y trabajos de organización. Esta información es posible gracias a la colaboración de Radio Tosepan y Mashtú en el 91.3 de FM y Radio Chinaca en el 104.9 de FM, transmitiendo desde Cuetzalan del Progreso, Puebla, México.
8: Artesanos y artesanas del Valle del Mezquital en Hidalgo denuncian abusos y despojo del patrimonio ñañú. Maribel Vázquez desde Radio Chinaca nos informa.
9: Hoy compartimos la voz de Antonia Domingo Ambrosio, de la comunidad La Vega, municipio de Cardonal, en Hidalgo. Ella pertenece al colectivo Guardianes de la Cultura Ancestral y nos platica sobre la defensa que están realizando para la conservación de su patrimonio ñañú, que ha sido saqueada por personas ajenas a la comunidad, las cuales se han apropiado de elementos culturales, registrándolos como propios sin el permiso ni la consulta a los pueblos que por años han cuidado del mismo.
10: Llevamos casi 4 años en la cual hemos levantado la voz mediante una denuncia pública, lo cual hasta la fecha pues no hemos podido ver. Ahora sí que la justicia no se ha visto la resolución de nuestros haberes de poder liberarla totalmente, ya que hemos sido víctima de estos tipos de abuso mediante instituciones gubernamentales y empresaria de la persona que ha estado utilizando sin el permiso, sin la consulta para poder sacar estos a la luz de una empresaria, de aprovechar de lo que nosotros tenemos como resguardo, como parte de nuestro patrimonio, donde se registró sin autorización del pueblo. El pueblo ñañú es algo que se tiene que respetar, que se tiene que resguardar. Es un compromiso del pueblo mismo de transmitir de las generaciones en generaciones para que no se pierda estos saberes, así como en el Valle del Mezquital, lo que vemos también en varios estados de la República, vienen sufriendo lo mismo, y pues, la cual pues esperamos también que se levante la voz para defender lo que le pertenece. Pues que no nos dejemos llevar por unos cuantos peso, o no nos dejemos llevar por mediante engaños o etcétera, ¿no? Que es lo que se está viviendo en estos tiempos.
11: Este miércoles 12 de agosto, la Sala Superior del Tribunal Electoral del Poder Judicial de la Federación revocó la sentencia emitida por la Sala Regional Jalapa y desecha también los argumentos del Tribunal Electoral de Veracruz, en donde se acusó al comunicador Elfego Riveros Hernández de rayo teocelo de cometer violencia política en razón de género. Después de una hora de escuchar diversas posturas a favor y en contra, durante el debate de las y los magistrados, el proyecto presentado por el presidente del tribunal, Gilberto de Guzmán Batis García, la decisión fue contundente, declaró la inocencia de nuestro compañero Elfego Riveros.
12: El proyecto concluye que las expresiones en materia de la convocatoria no son suficientes para acreditar violencia política contra las mujeres en razón de género, pues fueron emitidas en el contexto de una entrevista cuyo ejercicio fue el cuestionamiento a una decisión jurisdiccional previa y analizadas de manera autónoma, haciendo este análisis, no existen elementos suficientes para concluir que constituyeron pues una nueva infracción. Finalmente, quiero subrayar que esta conclusión no supone reducir el estándar de protección frente a la violencia política contra las mujeres. Lo que exige la propuesta es que cuando concurre en la crítica de una decisión judicial y el contexto de un medio comunitario, la existencia de la infracción derive pues de un análisis integral de las nuevas expresiones y de una motivación reforzada sin que la sanción anterior pueda operar como una presunción automática de responsabilidad.
13: Nuestro presidente le informó que los asuntos de la cuenta han sido aprobados con la precisión de que en el recurso de reconsideración 619 de 2025 la magistrada Mónica Alice Soto Fregoso vota en contra de la procedencia. Y asimismo, el magistrado Reyes Rodríguez Mondragón también votó en contra de la procedencia y respecto a las consideraciones de fondo y anuncia la visión de un voto particular en contra.
12: Gracias, secretario. Por lo que hace al recurso de reconsideración 619 de 2025, se resuelve, primero, se revoca la sentencia impugnada y envía de consecuencia la resolución del Tribunal Electoral de Veracruz. Segundo, se declara la inexistencia de la infracción en términos de la ejecutoria.
11: Se dejan sin efecto los castigos que se pretendían imponer, otra vez en su contra. Gana la libertad de expresión. Gana Radio Teocelo y sus audiencias, ganan las radios comunitarias indígenas y afromexicanas. Este hecho sienta un precedente de debate para establecer nuevos criterios y reformas constitucionales en nuestro país. Un fallo transparente que confirma su integridad y respalda el ejercicio de la libertad de expresión. Reportó desde Radio Teocelo en Veracruz, México, Reina Melchor Rivas.
8: Es detenido el exgobernador del estado de Guerrero, Ángel Eladio Aguirre Rivero, quien ordenó el ocultamiento de evidencia relacionada con la desaparición de los 43 normalistas de Ayotzinapa, ocurrida en septiembre de 2014. La titular de la Fiscalía General de la República, Ernestina Godoy Ramos, mencionó que el ocultamiento de las grabaciones fue el resultado de una operación dolosa y estructurada desde la cúpula del poder estatal.
14: Un segundo testigo protegido robusteció dicho testimonio al señalar que Ángel N. ordenó en una reunión con mandos de primer nivel de su gobierno desaparecer cualquier evidencia relacionada con los hechos ocurridos en las inmediaciones del Palacio de Justicia en Iguala. La Fiscalía cuenta con elementos de prueba que acreditan que dicha instrucción de ocultamiento fue girada de manera directa por el entonces gobernador con la participación de servidores públicos estatales de alto nivel. Estos y otros elementos contenidos en nuestra investigación permiten sostener que, lejos de ser un acto aislado u omisión técnica, el ocultamiento de las grabaciones fue el resultado de una operación dolosa y deliberadamente estructurada desde la cúpula del poder ejecutivo estatal.
8: Tras las declaraciones de la fiscal general, la presidenta Sheinbaum aseguró que la detención se da después de muchos meses de trabajo de análisis científico.
15: Lo que sí puedo decir es que el fiscal del caso, la fiscal general de la República, y el apoyo que han tenido en el análisis de inteligencia y investigación con nuevas formas de investigar, pueden ser las mismas evidencias, pero ahora profundizando a través de distintos mecanismos, muchos de ellos de análisis científico, permiten pues seguir haciendo justicia. Entonces, esta detención tiene que ver con un trabajo que viene haciendo ya desde hace muchos meses la Fiscalía, y ellos pues tendrán que seguir dando las evidencias de esta detención, por qué se da, bajo qué circunstancias, y lo importante para nosotros, a través de la Subsecretaría de Derechos Humanos que lleva Arturo Medina, que tiene la Comisión de Investigación, la propia Fiscalía General de la República, el trabajo de diálogo con los padres y madres de familia, poder llegar a la verdad y a la justicia y encontrar a los jóvenes.
16: Colectivos unidos en la Asamblea por el Común y contra la Guerra se manifiestan en una jornada por la verdad y la justicia en el caso Ayotzinapa, a menos de dos meses de que se cumplan 12 años desde la desaparición de los 43 normalistas, en circunstancias que aún no se han aclarado, mientras que sus familiares y compañeros esperan que se dé con el paradero de la mayoría de ellos.
17: Nos parece que tendríamos que estar a 12 años cerca de la verdad, y lo que parece es que nos seguimos alejando, y pues nos duele mucho ver a las madres y a los padres cómo están disminuyendo en su fuerza, pero no en su dignidad, y les vamos a seguir acompañando.
18: No se sabe dónde están, y ahorita pues se están exonerando al ejército que estuvo ahí, a Harfuch, que en ese momento estaba ahí. Y pues hoy, ahorita, él está en el gobierno. O sea, sigue como los premian cuando hacen bien su trabajo para el gobierno. Entonces, por eso hacemos un llamado al pueblo, a los pueblos que luchan y resisten por verdad y justicia.
19: a casi 12 años de la desaparición forzada de los 43 normalistas. Los activistas denuncian un intento del gobierno mexicano por desviar la narrativa y exonerar al ejército.
20: Venimos a la representación oficial de la Comisión Nacional de Derechos Humanos, primero para repudiar esta recomendación que fue emitida hace unas semanas y que atenta contra el legítimo derecho que tienen los padres de saber la verdad, encontrar justicia para sus hijos. Queda claro que la recomendación tiene toda una finalidad, exonerar al ejército, esa es una primera parte. Segundo, tiene que ver con esta intención de que en el marco de los 12 años pareciera que se está haciendo justicia con una versión distinta a lo que han estado demandando los padres.
16: El avance más reciente del caso es la detención del exgobernador de Guerrero, Ángel Aguirre Rivero, por su supuesta responsabilidad en la destrucción y ocultamiento de videograbaciones y evidencias clave la noche del 26 de septiembre del 2014.
20: Las mismas condiciones que hubo para detenerlo en la víspera de los 12 años son las mismas que había justamente en 2014. No lo hicieron, no lo quisieron hacer. Y la recomendación es parte de ese plan, de esa estrategia de desvirtuar, de deslegitimar la lucha.
16: La Asamblea por el Común y contra la Guerra convoca a la sociedad mexicana a continuar luchando por la memoria y justicia en el caso Ayotzinapa.
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23: Al pueblo totonaco, al pueblo que saluda con el corazón, mujeres y hombres del maíz rojo, a las y los hombres pájaro que recuerdan el origen de la vida, a todas y todos las que abrazan la tierra, que le cantan al agua, que cuidan su memoria, a las campesinas y campesinos que siembran la milpa, a las mujeres de humo que transforman el maíz, a las alfareras de esta tierra que acarician y hablan con la madre tierra, a las y los hombres y mujeres de la noche, a las y los danzantes que hacen oraciones con el cuerpo para conectar con lo sagrado, a las y los abuelos y abuelas que piden permiso a la madre tierra, al pueblo que ofrenda flores al agua, a las curanderas y curanderos que hablan con las hierbas para sanar la tristeza, a las parteras que acompañan la vida, a las abuelas que bañan su cuerpo con agua fría en el manantial y siguen escuchando la memoria de sus ancestras, a quienes siguen usando la indumentaria tradicional a pesar de la discriminación, a las personas del campo que siguen sembrando semillas criollas a pesar de no tener un espacio digno de venta en la ciudad, a las y los que piden permiso a los espíritus del monte, a las y los que aceptaron su don, a quienes se les otorgó el don de sentir el espíritu del agua, a las y los que siguen haciendo comunidad, a las y los que hacen fiesta tradicional a pesar de la violencia, a las que hablan con el idioma del trueno, a las nuevas generaciones que agachan la cabeza a sus mayores, a las y los que ofrendan a sus ancestros y ancestras, a las y los que cuidan la vida del monte viejo, al pueblo que aprende a través de los sueños, al pueblo donde todos somos tío o tía, a los y las que hablan con nuestros ancestros, a quienes aún hacen mano vuelta, a los adoradores de estrella que nos hacen soñar con el universo, a las nuevas semillas, niños y niñas que miran todavía a sus ancestros y ancestras, que viajan en serpiente de humo la Vía Láctea, a pesar de la guerra celestial, a nuestros ancestros y ancestras que nos acompañan, a las madres buscadoras que entienden el idioma de la tierra, a la región del Totonacapan. Este es un llamado de la tierra. Queremos decirles que hay intereses económicos muy grandes por nuestro territorio. Ese espacio que nuestros ancestros, ancestras han cuidado desde más antes que los pozos petroleros existieran. Este sistema político ha sido impuesto para que las empresas saqueen el territorio. Quieren seguir contaminando y desapareciendo el agua. La mar que es el maritorio donde habita Axín. Vivimos una crisis porque cada vez llueve menos. Vivimos una crisis de seguridad por el control del territorio. Vivimos una crisis porque ahora quieren llevarse hasta la última gota de hidrocarburo con el fracking y contaminar con ello lo poco que queda del agua y la tierra. No podemos pensar el fracking desde lo racional, como ellos lo piensan. El agua que utilizarán será reciclada, por ejemplo, sino desde el vínculo que se tiene desde el principio de todos los tiempos, desde lo emocional. Es una cuestión de respeto, conexión desde el vientre de nuestra madre al nacer. Con ella nacemos, con ella crecemos, por ella vivimos. Ahí está la memoria. Por eso si sueñas con el agua significa un vínculo emocional. Por eso tiene memoria. El fracking la desaparece. El fracking secuestra el agua. El fracking es una técnica de muerte. El agua es el elemento sagrado, fuente de vida. No es un qué, sino un quién. No es un recurso que se explota. Por eso volvemos a llamarles a ustedes que luchan en el silencio, que se miran en el tiempo en comunidad. ¿Qué dice su corazón?
1: 30 aniversario del Congreso Nacional Indígena.
2: Gracias por continuar con nosotros y nosotras en Radio Informaremos. Con información de la Asamblea Maya y Muxchimbal, ja, agua.
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4: En el principio era Yumchak, Yumchak estaba con el agua y Yumchak era el agua. Para nosotros los mayas, el agua es el origen, es madre y padre de nuestros creadores y creadoras. En medio de ella aparecieron nuestros formadores según nuestros abuelos. Es la sangre de los árboles y del mundo. Es nuestra palabra comunitaria, nuestro tiempo y nuestra espiritualidad.
24: Para nosotros, el Yumchak, que se traduce literalmente como el padre de la lluvia o el padre lluvia, pues está relacionado con el agua, porque la lluvia de estos cenotes toma agua y se los lleva hasta el cielo y se convierten en nubes y puede regar de esta manera pues todas las milpas que los pueblos mayas hacen. Ese padre creador que no nos abandonó como muchos otros dioses que hacen su creación y los abandonan, este nos visita todos los días, nos visita todas las mañanas a través de su propio rocío. Y bueno, los cenotes se alimentan de la lluvia y nosotros nos alimentamos de ello y se hace como una especie de círculo. Es por eso que nosotros también, como pueblos mayas, hacemos en cada temporada del año una especie de ritos, una especie de celebraciones en donde ponemos sobre el altar algunas jícaras de agua. Esas jícaras de agua que tomamos directamente de los cenotes, que no son necesariamente estos cenotes que están como abiertos a la luz del sol, sino los cenotes que están en las cuevas, porque a ese tipo de cenotes se les conoce como sujuijá. Entonces, de este tipo de cenotes es donde tomamos el agua y damos gracias y ofrendamos y ofrecemos a nuestros padres y madres, creadores y creadoras. Creemos que con base a esa relación que se tiene, con esa conexión que se tiene con nuestros creadores y con nuestros formadores, es como nosotros mantenemos la vida. Se puede decir que para nosotros el agua tiene un sentido espiritual, tiene un sentido moral, tiene un sentido de vida que trasciende lo que Occidente cree que es un recurso simplemente. Nunca debemos olvidar el acercarnos con respeto, el acercarnos con una forma de agradecimiento al cenote, a la tierra, al agua, porque sabemos que esto nos permite vivir en armonía con el resto de la naturaleza. No podemos ignorar, no podemos pensar en usarlo únicamente como cualquier cosa. Tiene que ser una relación intrínseca, profunda, que trasciende todo el resto de nuestra vida o trastoca todo el resto de nuestra vida.
0: El agua es la vida, es algo que nos da a nosotros identidad, es un ser vivo, es un hermano que nosotros tenemos. El agua lo consideramos como parte de nuestra madre tierra, como la sangre de la madre tierra. Es algo que está en nosotros desde antes de nacer. Nosotros estamos en agua cuando estamos en el vientre materno. Y cuando nacemos también, si estamos aliados con el agua, desde el primer llanto nuestro cuerpo tiene agua. Para nosotros no es algo sencillo que nos quieran quitar el agua o que quieran privatizar el agua o que quieran arrebatarnos esa parte sagrada que nosotros tenemos. Si del agua hasta la misma tierra moriría poquito a poco. Hemos estado en riesgo de que pues vengan a despojarnos de una laguna que tenemos acá en la comunidad, porque hay gente que quiere quitarnos esa parte, ¿no?, del agua. Principalmente las empresas que están buscando cómo hacerse ricos con el agua de nosotros.
5: En Justicia Social, que pertenece al estado de Yucatán, pusieron dos granjas, una porcícola y una avícola. La avícola está más cercana todavía a la comunidad de Siuche. Están ellos buscando lagunas o cenotes donde ellos puedan extraer agua para sus animales. Se mueren muchos pollos cada día. Los tiran al aire libre o los queman, pero no logran quemarse del todo. Los pollos por naturaleza escarban, se comen a sus propios compañeros, se toman el agua contaminada de sus propios desechos. Todos los desechos que de esos pollos los tiran en un área cercana a donde hay una aguada, porque sabemos que hay una aguada muy cerca de la granja avícola, pues que está interconectada con la laguna de Chichancanap.

0: Pero no es solamente el tema de las granjas, están también el tema de la soya transgénica, que ha sido también uno de los factores que nos ha perjudicado, porque todo el agua con el que se riega pues se toma del cenote, y bueno, sin ninguna forma de respeto, sin ese reconocimiento que los pueblos mayas hacemos del mismo. Otros proyectos que tienen que ver con los parques eólicos y fotovoltaicos también han sido factores que han impactado la vida del agua, la vida de los cenotes. Finalmente está el mal llamado Tren Maya, que ha sido pues quizá el proyecto más devastador de los cenotes, y creo que esto ha sido como uno de los dolores más fuertes del pueblo maya. Nosotros finalmente lo que hacemos frente a la situación de indefensión en la que nos ha dejado el Estado para proteger el agua, para proteger los cenotes, ha sido poner nuestra mirada y nuestras manos en la vida de nuestros niños, en la vida de nuestros jóvenes, para reeducarlos, para incentivarlos, para motivarlos, para reconectarlos en términos mayas con la naturaleza, para que ellos puedan volver a sentir este amor, este cariño, este respeto, esta vida junto con el agua, con la lluvia, con los cenotes, y lo podamos defender.
1: Nosotros pues queremos tomar agua viva, agua sana, agua limpia, porque tenemos derecho a tener una vida saludable, que nuestros hijos crezcan sanos y fuertes, que no les falte el agua en su mesa y en su vida.
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1: Saludos desde Amnistía Internacional.
2: Esta semana destacamos las siguientes noticias.
1: La comunidad palestina de Zanuta debe poder regresar a su pueblo.
2: Esta comunidad, en la Cisjordania ocupada, lleva siendo objeto de desplazamiento forzado desde 2023 por la violencia de los colonos respaldados por el Estado. Está formada por 250 personas, entre ellas 100 niños y niñas, y la policía y el ejército israelíes han eludido de forma reiterada facilitar un regreso seguro. Las autoridades israelíes deben garantizar sin más demora el retorno rápido y seguro de la población palestina de Zanuta a su comunidad. Además, deben eliminar rápidamente los puestos de avanzada de colonos ilegales establecidos en las tierras de Zanuta. Por otro lado, Amnistía Internacional ha denunciado que las exportaciones de armas de India a Israel podrían constituir complicidad en el genocidio en curso en Gaza.
1: Siria debe suspender ley de delitos informáticos de la época de al-Assad hasta que sea reformada.
2: Amnistía Internacional ha documentado 5 casos de periodistas y activistas que entre enero y junio de 2026 permanecieron detenidos durante periodos de hasta 7 días por sus opiniones expresadas en Internet en aplicación de la Ley de Delitos Informáticos de 2022. Estas 5 personas fueron arrestadas en virtud de disposiciones contenidas en la ley que criminalizan la expresión pacífica en Internet a través de delitos definidos de forma general y poco precisa como menoscabar el prestigio del Estado, menoscabar la posición económica del Estado y difamación electrónica. 2 de ellas se enfrentan a un proceso penal que podría acarrearles severas penas de prisión.
1: El exilio del artista afrocubano Luis Manuel Otero Alcántara reafirma años de injusticia.
2: Su llegada a Estados Unidos pone fin a años de prisión injusta y ratifica el daño causado por las autoridades cubanas y la responsabilidad del Estado por haberlo encarcelado únicamente por ejercer sus derechos humanos. Luis Manuel Otero Alcántara fue condenado el 24 de junio de 2022 a 5 años de prisión por cargos como desacato, desórdenes públicos y ultraje a los símbolos patrios, en un proceso vinculado a sus expresiones artísticas, publicaciones en redes sociales, críticas al gobierno cubano y participación en protestas pacíficas. Amnistía Internacional lo declaró preso de conciencia y exigió reiteradamente su liberación inmediata e incondicional.
1: Documentos de Shell ponen de manifiesto la existencia de un oleoducto que es una ruina, pozos desaparecidos y unos costes de desmantelamiento de 10.900 millones de dólares.
2: La petrolera debe responder por decenios de contaminación en el delta del Níger después de que unos documentos internos de la empresa hayan revelado infracciones de las normas y costes de limpieza no satisfechos que amenazan con hacer que las comunidades afectadas tengan que pagar el precio. Shell conocía los riesgos de una estructura envejecida y con fugas, incluido un antiguo oleoducto descrito como una ruina, pero aún así mantuvo el flujo de petróleo. Más tarde decidió desviar sus negocios en tierra en lugar de enfrentarse al enorme coste de limpiar y desmantelar. Amnistía Internacional ha señalado que la compañía estaba dispuesta a aceptar en Nigeria daños medioambientales adicionales que no se habrían tolerado en ningún otro lugar, y ahora sus propios documentos rebaten años de negociación pública.
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3: Bueno, pues aquí continuamos enlazándonos a través de Radio Que Huelga en el 102.9 de FM, en quehuelga.net/radio.org. 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
2: Los ataques estadounidenses contra varios barcos pesqueros cerca de las Islas Galápagos de Ecuador a principios de este año fueron parte de una operación secreta llevada a cabo por la CIA. Así lo informó el periódico The Washington Post, que habló con una fuente anónima. Una de las embarcaciones desapareció el 20 de enero junto con 8 de sus tripulantes, quienes se presume que están muertos según Naciones Unidas. Los sobrevivientes de otras 2 embarcaciones que fueron atacadas en marzo afirmaron que militares estadounidenses los sacaron a la fuerza de ellas y los encapucharon, esposaron y sometieron a torturas a bordo de un barco antes de ser trasladados a El Salvador. Ninguna agencia gubernamental de Estados Unidos se ha atribuido la autoría de esos ataques, los cuales, según The Washington Post, no están relacionados con los bombardeos contra embarcaciones en aguas del Caribe y el Pacífico que fueron admitidos públicamente por el gobierno de Trump. El Pentágono no ha presentado pruebas que respalden las afirmaciones de que las embarcaciones estaban transportando drogas. Desde septiembre del año pasado, más de 200 personas han muerto a causa de estos ataques estadounidenses contra embarcaciones. Mientras tanto, Panamá y el Comando Sur de Estados Unidos han concluido Panamax 2026, una serie de ejercicios militares en los que participan al menos otros 17 países de todo el continente americano. Esta fue la primera vez desde 2012 que las Fuerzas Armadas estadounidenses realizaron maniobras militares conjuntas en Panamá. En Gaza, 2 palestinos murieron y varios más resultaron heridos el jueves en ataques israelíes que, según informes, incluyeron bombardeos, ataques con morteros y disparos con munición real. Los ataques se produjeron al tiempo que organizaciones de defensa de los derechos humanos advirtieron que Israel está llevando a cabo una operación a gran escala para retirar decenas de miles de toneladas de escombros de la Franja de Gaza. Los escombros son consecuencia de los ataques casi diarios que Israel ha lanzado en el enclave palestino desde octubre de 2023, en los que han muerto al menos 73.000 personas. Algunos de los escombros provienen de cementerios y otros lugares donde se sabe que existen restos humanos, por lo que las organizaciones acusan a Israel de intentar borrar pruebas de crímenes de guerra. En los territorios ocupados de Cisjordania, colonos israelíes continúan asediando la aldea palestina de Kufra, al tiempo que soldados israelíes impiden que organizaciones activistas ingresen ayuda humanitaria al lugar. Entre quienes han sido objeto de ataques se encuentra un palestino estadounidense, lo que provocó una inusual crítica del embajador de Estados Unidos en Israel, Mike Huckabee, quien calificó el asedio como un horrendo acto de terror. Un alto funcionario del Consejo de Seguridad de la ONU dijo el martes que las condiciones en Cisjordania han llegado a un punto crítico. El Líbano califica las demoliciones de viviendas por parte de Israel como una grave violación del derecho internacional. Durante una visita al sur del Líbano, el ministro de Defensa israelí, Israel Katz, afirmó el miércoles que sus fuerzas armadas seguirán ocupando la región de manera indefinida.
3: Despejaremos esta zona y garantizaremos la seguridad de los residentes del norte, y no nos retiraremos bajo ninguna circunstancia de las zonas de seguridad, ni en el Líbano, ni en Siria, ni en Gaza.
2: Los comentarios de Katz se produjeron después de que el primer ministro libanés, Nawaf Salam, dijera que la demolición de viviendas por parte de Israel en el sur del Líbano constituye una grave violación del derecho internacional. El ejército iraní rechazó las afirmaciones del gobierno de Trump de que los barcos están atravesando libremente el estrecho de Hormuz y afirmó que nadie puede hacerlo sin el permiso de Irán. Esto se produce al tiempo que el Pentágono anunció que enviará un nuevo portaaviones a Medio Oriente para sustituir al USS Abraham Lincoln en medio de informes sobre el deterioro de las condiciones a bordo del buque. El portaaviones USS George Washington relevará a Lincoln, que ha estado desplegado en alta mar durante más de 8 meses. El secretario de Defensa de Estados Unidos, Pete Hegseth, desestimó el jueves los informes publicados por los medios Stars and Stripes y Military Times sobre el agravamiento de la crisis de salud mental a bordo del Lincoln, donde los marineros deben lidiar con duchas cubiertas de moho y problemas de desagües, así como con la escasez de alimentos, nutritivos, artículos de higiene y otros suministros básicos. Pese a que Hexton negó lo señalado en esos informes, un funcionario estadounidense confirmó que un marinero se arrojó por la borda del portaaviones a principios de agosto y fue rescatado rápidamente. El marinero se había perdido el nacimiento de su hija 5 meses antes y, según se informa, antes del intento de suicidio había comunicado a sus superiores que atravesaba problemas de salud mental. El jueves, el principal miembro demócrata del Comité de Asuntos de los Veteranos del Senado, Richard Blumenthal, exigió respuestas sobre los problemas a bordo del Lincoln. El periódico The New York Times informa que el gobierno de Trump llevó a cabo un amplio programa de vigilancia dirigido contra grupos de izquierda en el estado de Minnesota, que incluyó la infiltración en chats grupales, el espionaje de reuniones en bibliotecas e iglesias y la obtención secreta de registros financieros de organizaciones que nunca fueron acusadas de ningún delito. Los blancos incluyeron a activistas ambientales de la organización Sunrise Movement, así como diversos sindicatos, entre ellos la Federación Estadounidense del Trabajo y Congreso de Organizaciones Industriales, Sindicato de Trabajadores de las Comunicaciones de Estados Unidos y el Sindicato Internacional de Empleados de Servicios. La operación de espionaje a gran escala se inició a comienzos de este año, cuando cientos de miles de residentes de Minnesota salieron a las calles para exigir el fin de una violenta campaña de deportaciones masivas emprendida por el Servicio de Inmigración y otras agencias federales. Documentos gubernamentales revelan que el Departamento de Seguridad Nacional calificó a los manifestantes de oportunistas y agitadores violentos, alegando que estaban involucrados en una conspiración generalizada. La operación surgió a partir de una directiva de la Casa Blanca conocida como Memorando Presidencial de Seguridad Nacional 7, que identifica como potencial terrorista doméstico a quien exprese puntos de vista anticristianos, anticapitalistas o antiestadounidenses. La Organización en Defensa de las Libertades Civiles, Defending Rights and Dissent, calificó el programa de vigilancia como un ataque inquietante, invasivo y absolutamente injustificable contra la libertad de expresión y la disidencia política. Por su parte, el senador demócrata Chris Van Hollen afirmó: "Estas son las acciones de un Estado autoritario". En el estado de Nueva Jersey, el Servicio de Inmigración y Control de Aduanas de Estados Unidos, ICE por sus siglas en inglés, confirmó la muerte de un tercer inmigrante en la ciudad de Newark, un caso que el congresista demócrata Ron Menéndez había dado a conocer la semana pasada. Según el Departamento de Seguridad Nacional, José Chajón Raxon, originario de Guatemala, sufrió lo que parecía ser una convulsión y posteriormente murió en el hospital. Chajón Raxon estuvo recluido en el Centro de Detención para Inmigrantes de Gestión Privado, conocido como Delaney Hall, tras ser arrestado el 18 de julio. El Servicio de Inmigración afirmó que el inmigrante guatemalteco fue puesto en libertad 4 días después, pero no proporcionó más detalles. Las autoridades migratorias de Estados Unidos no habían informado previamente de la muerte de Chajón Raxon debido a una nueva política que ya no obliga al Servicio de Inmigración a reportar las muertes que ocurren dentro de los 30 días posteriores a la liberación de un inmigrante. Esta

0: penitenciaria con fines de lucro, Geogroup. En el estado de Texas, excavadoras han entrado en el Parque Nacional Big Bend a fin de despejar terrenos de este monumento natural como parte de la iniciativa del gobierno de Trump, valuada en 46.500 millones de dólares para ampliar un muro fronterizo de gran tamaño y otras infraestructuras de seguridad a lo largo de la frontera con México. Grupos de manifestantes se congregaron el jueves en el Big Bend para bloquear la construcción del muro luego de que el Departamento de Seguridad Nacional de Estados Unidos eximiera a los contratistas federales de cumplir con una amplia lista de leyes ambientales, incluida la Ley de Especies en Peligro de Extinción. Mientras tanto, en el sur del estado de Arizona, en la pequeña localidad fronteriza de Lochiel, un campamento de protesta liderado predominantemente por activistas queer y LGBTQ con expresiones femeninas busca proteger álamos centenarios al tiempo que los contratistas federales trabajan a toda máquina para construir otra parte del muro fronterizo de Trump en la frontera con México, cuyo costo ronda los 500 mil millones de dólares. En el centro de la protesta se encuentra un álamo de 200 años de antigüedad, conocido como Árbol Abuela. Ucrania ha enviado a Rusia una propuesta que sugiere que ambos países cesen los ataques contra embarcaciones civiles en el Mar Negro. La agencia de noticias Reuters informa que la propuesta se produjo como parte de un esfuerzo por reabrir un corredor de granos crucial en medio de advertencias de que los ataques están provocando el aumento de los precios de los alimentos a nivel mundial, los cuales se encuentran en su nivel más alto desde principios de 2023. Según las Naciones Unidas, al menos 437 civiles perdieron la vida y más de 2.600 resultaron heridos en Ucrania durante julio de 2026, lo que implica el registro más letal desde que Rusia dio inicio a su invasión a gran escala en febrero de 2022. El primer ministro de Polonia afirma que las autoridades han arrestado a un ciudadano ruso que se disponía a asesinar a una persona con doble nacionalidad ucraniana y estadounidense en la ciudad de Varsovia. Donald Tusk calificó el hecho como el primer intento de ataque de Rusia contra un ciudadano estadounidense en un país de la OTAN. En Tokio, la primera ministra de Japón, Sanae Takaichi, criticó el jueves al presidente ruso Vladimir Putin por llevar a cabo su primera visita a las disputadas Islas Kuriles. El presidente Putin visitó una de las cuatro islas cuya soberanía Rusia y Japón reclaman.
1: Esta última visita del actual presidente de Rusia, Iturup, va en contra de la postura firme de Japón con respecto a los territorios del norte. Además, hiere los sentimientos del pueblo japonés y es absolutamente inaceptable.
0: Mientras tanto, el presidente Trump compartió el jueves un video en Instagram que muestra al ex infante de marina estadounidense Robert Gilman a bordo de un avión con el enviado especial de Estados Unidos para Medio Oriente, Steve Witkoff, luego de que Gilman fuera liberado de la custodia rusa. Gilman estuvo durante más de 4 años recluido en una cárcel rusa. El gobernador de Indiana ha declarado una emergencia por desastre a nivel estatal y ha ordenado el despliegue de la Guardia Nacional en el estado después de que una serie de tormentas severas provocaran lo que las autoridades calificaron de una inundación que ocurre una vez cada 1000 años. Esta semana se esperan más precipitaciones en Indiana y en el vecino estado de Illinois, que también fue azotado por inundaciones. Unos 36 millones de personas de diferentes partes del medio oeste de Estados Unidos estuvieron el jueves bajo alerta de inundación. Un juez federal ha desestimado una demanda del gobierno de Trump que acusaba a la Universidad de Harvard de no combatir el antisemitismo en el campus. El gobierno había argumentado que la universidad no protegió a los miembros de la comunidad judía durante las protestas que se llevaron a cabo en el campus por los vínculos de Harvard con la guerra de Israel contra Gaza y con la ocupación israelí de territorios palestinos. El juez federal de distrito del estado de Massachusetts calificó los incidentes de antisemitismo de aislados y episódicos. El bloque negro del Congreso de Estados Unidos está pidiendo al Departamento de Justicia investigar la misteriosa muerte de Nolan Wells, un deportista universitario negro de 18 años cuyo cadáver fue hallado en julio en una isla barrera del estado de Mississippi. Wells desapareció tras abordar un barco para ir a la isla junto con un grupo de amigos blancos durante el feriado del 4 de julio. Su cuerpo fue hallado varios días después. Las autoridades afirman que Wells podría haberse ahogado accidentalmente, pero su familia ha puesto en duda la versión oficial, en parte porque el teléfono celular del joven no fue hallado con su cuerpo, sino en poder de uno de sus amigos que regresó a casa. Estas fueron las palabras expresadas por la congresista.

0: La demócrata del estado de Georgia, Lucy
1: McBath.
2: Esto me trae tantos recuerdos vívidos a mí y a mi propia familia de cuando perdimos a Jordan debido a la violencia innecesaria con armas de fuego en noviembre de 2012, en el día que se conoce como Black Friday. Solo porque él era negro y escuchaba música a todo volumen en su automóvil. Y aquí estamos hoy, nuevamente tras la pérdida de otro joven negro en nuestra comunidad, y nos encontramos haciendo las mismas preguntas.
1: And we find ourselves asking the same questions.
0: En la ciudad de Washington, D.C., la junta directiva del Centro John F. Kennedy para las Artes Escénicas ha votado a favor de volver a colocar el nombre de Donald Trump en la fachada del edificio y de cerrar durante 2 años las puertas de la institución, presuntamente para llevar a cabo obras de remodelación. La votación del jueves por parte de la junta directiva, cuyos integrantes fueron nombrados por Trump, tuvo lugar a pesar de que un juez federal había emitido una orden que prohíbe el cierre del Centro Kennedy y ordena al gobierno de Estados Unidos retirar el nombre del presidente de la fachada del edificio. Mientras tanto, los demócratas del Senado estadounidense están solicitando una auditoría de los gastos relacionados con la construcción de un salón de baile en el ala este de la Casa Blanca, después de que el periódico The Washington Post informara que el gobierno de Trump planea destinar al menos $900 millones en nuevos proyectos de construcción en los terrenos de la Casa Blanca. Cuando Trump anunció en 2025 sus planes de construir un salón de baile, prometió repetidas veces que el proyecto sería financiado en su totalidad por donantes privados.
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gracias, qué huelga. Y gracias a todas las radios libres del mundo. Saludos a la que huelga y cuando se enlaza también con las radios libres de Oaxaca, pues estamos muy informados con ellos. Gracias, que huelga, por estar al lado de las luchas de nuestros pueblos, no solo de México, sino todos los pueblos del mundo.

también aquí que están con nosotros los pueblos, nuestros pueblos y los pueblos del mundo. Y estamos en la defensa del agua. Defender el agua es defender la vida. Felicidades y abrazos.

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1: Ha llegado a nuestro corazón una voz que nos invita a cuidar la tierra, donde nuestros padres y madres nos enseñan a vivir en comunidad con el monte, con el viento y con la lluvia. Nos dicen que es la voz de Mutsimal.
2: El agua de los cenotes es el agua del jaguar, del tapir, del jabalí y de las abejas.

Hola compañeras y compañeros mayas, y los pueblos hasta donde nuestras voces lleguen. El día de hoy, un día de celebración para nosotros, les compartiré un poquito sobre un lugar llamado Bacalal, que los abuelos más primeros que llegaron acá en el 400 de nuestra era, le pusieron ese nombre, protegido de carrizos, por las características que tenía la laguna en sus orillas, y que muchos de nosotros aún alcanzamos a ver el carrizo cundido con los huevos de este animalito llamado caracol chivita, que se daba mucho por acá. Y digo que se daba mucho por acá porque en la actualidad prácticamente ya está acabado. La laguna de Bacalar, tan importante para nosotros como mayas, con la importancia de una madre creadora, con la importancia de alimento, de bebida, de salud. Ella es la responsable de toda la vida que se desprende alrededor de ella. Es por eso que nuestras abuelas y abuelos mayas se asentaron a sus orillas. La laguna es muy antigua, mucho más antigua que nosotros. Nos ha mirado por más de 10.000 años recorrer estas veredas, sentir el alivio de beber de su agua, y a este pueblo llamado Bacalal lo ha visto por más de 1.600 años. Observó cómo nuestros abuelos hacían sus casas, observó cómo ellos labraban la piedra, cómo construyeron montañas, cómo se pobló y se despobló muchas veces. Y como en todos lados del territorio maya, supimos platicar con ella, supimos respetarla, cuidarla. Es feo, es vergonzoso que ahora mismo la laguna, a lo más que llega a ser, es una piscina, es un parque acuático para recibir miles de turistas. Es muy triste que nos cambiaron nuestra mirada. Es triste que nos condicionaron para mirarla solamente como un producto turístico, como un recurso natural del cual sacar provecho. Y que cuando se habla de cuidar y respetar la laguna, es porque se quiere seguir explotando mucho más tiempo. Nuestra mirada como niñas, como niños, como mujeres, como hombres, como abuelas, como abuelos mayas, es mucho más profunda, pero de cierta forma mucho más simple. Desde donde se mire, no podemos vivir sin el agua. Nadie puede vivir sin agua. Respetarla es respetar nuestra salud. Explotarla es explotar la salud de nuestras hijas e hijos y la salud de todo lo que vive en ella, alrededor de ella. Entonces, ¿de dónde vino todo esto si no vino de nosotros como mayas? Ese pensamiento vino con la colonización española, pero lo adoptó el Estado mexicano. En todo el tiempo de la invasión española, los mayas no dejamos de pelear, de resistir en estas tierras, en nuestro territorio. Y luego, en el tiempo de la independencia de México, continuamos peleando también y resistiendo, porque vimos que aquí solo empeoraba la cosa. Entonces, antes resistíamos ante el español, pero ahora nos tocaba resistir ante este nuevo Estado mexicano, que como el anterior nos despojaba de nuestro territorio, de nuestro pensamiento, de nuestra lengua. Y tal vez gracias a que nunca dejamos de resistir, es porque la península de Yucatán se mantenía viva, sus montes, sus aguas se mantenían vivos. Por eso nuestros abuelos se levantaron en 1847 en contra del esclavismo y del sufrimiento que padecían todas las comunidades mayas y que por más de 50 años vivimos libres en nuestras tierras y hasta ese entonces el agua y los montes de la península de Yucatán permanecían con salud, permanecían con vida.
Es hasta 1902 que el Estado mexicano se apodera de Bacalar y se apodera de gran parte del sur de la península de Yucatán. Entonces los militares federales obligan el despoblamiento de Bacalar y es cuando el Estado mexicano impone su visión, su forma de mirar el mundo, de mirar las cosas, e inicia el repoblamiento alrededor de 1930 con militares a cargo. La laguna, los montes, todo lo que aquí ya había habitado por miles de años comienza a verse como simples recursos naturales que pertenecen al Estado mexicano. Entonces llegan nuevamente los caciques a esta tierra y se enriquecen con la tala de miles de árboles, con la plantación de henequén y con la explotación del chicle. Los mayas, que nunca nos fuimos, también formamos parte de los que repoblamos Bacalar. Pero como dijo Jacinto Canek hace muchos años, comenzamos a ser extraños en nuestra propia tierra. Regresamos, pero nuestra lengua ya no era la lengua oficial. Nuestra tierra ya no era nuestra tierra. El agua no era nuestra agua. Entonces, poco a poco, nuestra mirada fue cambiando, fue nublándose. Y llegaron en esos tiempos a donde, como el cuento ese de Babilonia, ya pensaban de diferente forma cada uno, ya no hablaban la misma lengua, ya no podían dialogar, ya no podían ponerse de acuerdo, ya no podían hacer comunidad, y habían perdido la fuerza. Aun cuando legalmente por medio del ejido se le repartió tierras a muchos pobladores, también todas las tierras alrededor de la laguna de Bacalar se les fueron robadas y se les fue repartiendo a gente con poder económico, con poder político. Y así el ejido dejó de tomar decisiones respecto a la laguna. Poco a poco fueron configurando el Bacalar de la actualidad. El Bacalar que el gobierno anuncia como si fuera de orgullo que Bacalar sea considerado un pueblo mágico, como parte de sus programas de pueblos mágicos. En el 2006 se le asigna en esa categoría y se reafirma la condena para que la explotación de su agua, de su tierra y de su propia gente continúe incrementándose. Poco a poco se fue condicionando a los pobladores a que dependan del turismo, a que los pocos pesos que ganan sean de la explotación de la laguna, a que si viene el turista, como, y en temporadas bajas donde no viene el turista, pues no como. Es el mismo modelo de desarrollo que llegó a Cancún, a Playa del Carmen, a Tulum, a Cozumel, a Mahahual, a todos estos lugares que con tristeza vemos destruidos, vemos empobrecidos, vemos contaminados, donde el desarrollo, como siempre, le llegó a los empresarios, a los políticos, pero que la gente maya lo único que les llegó es el desarrollo del despojo de sus tierras, de su agua, de su salud, de su tranquilidad. Y es ese mismo modelo de desarrollo que imponen en Bacalar. Miramos con dolor que en poco más de 100 años que el Estado mexicano llegó a estas tierras y se las adueñó, no han dejado de acabar con la naturaleza, con la salud del agua, con la salud de toda la vida que habita acá. Y como no fue suficiente para ellos todo lo que ya hicieron, porque parece que para ellos la destrucción apenas va iniciando, nos imponen este megaproyecto mal llamado Tren Maya, que recorre la península de Yucatán por más de 1.500 kilómetros y que sigue expandiéndose, devorando la selva, contaminando los ríos subterráneos, los cenotes, las lagunas, los esteros, atropellando y matando todo a su paso, a los animales, a los pájaros, a los insectos,
y a nosotros mismos. Este proyecto vino a consolidar y a reafirmar que aquí el despojo de tierras, el despojo de la vida, no va a ser más que continuar. Como mujeres y hombres mayas, no vemos como nuevo esto, pero lo vemos con mucha preocupación, porque antes venían en carabelas a llevarse nuestra vida, a llevarse nuestra tierra, a llevarse nuestro aliento, y ahora llegan con un tren, y vemos que todo lo que no pudieron llevarse en esas carabelas se lo quieren llevar en ese tren. Y a nosotros, todos los que habitamos esta tierra, nos toca ir recordando las palabras de Jacinto Canek, de Cecilio Chi, de María Huicap y de tantos que nos heredaron este corazón de maíz que tenemos.

Pueden contactarnos mediante el correo asambleamaya@gmail.com o el número 9911068632. También nos encuentran en redes como Facebook e Instagram como Mutch Chimbal y en YouTube como Asamblea Maya, donde se encuentran disponibles más de 300 videos y también nuestros cortometrajes. Las comunidades y voces que integran la Asamblea seguiremos luchando y denunciando juntos por la defensa de nuestro territorio y nuestros derechos en contra de este imperio blanco y cínico, que utiliza diferentes términos en su intento de borrar otros mundos posibles que no encajen en su lógica de modernidad y progreso. Pero como Asamblea nos mantenemos firmes a nuestra cultura, identidad y conocimientos, recordando que la tierra es como la dignidad, no se vende ni se renta. Los invitamos a seguirnos escuchando en los próximos episodios y a sentir, conocer, amar y defender la tierra, ya que no solo somos parte de ella, sino que ella también es parte de nosotros, y no volveremos a permitir que se apropien de lo que nos pertenece, ni volveremos a caer en justificaciones que reproduzcan el sometimiento de los pueblos mediante la imposición de intervenciones, a través de la falsa promesa de libertad.

queremos agradecer a todos ustedes que nos han acompañado durante estos 5 años, compartiendo su palabra, compartiendo su voz, escuchando otras voces. Todos, todas caminamos juntos, juntas, por las veredas de esta península. Agradecemos mucho y seguiremos alzando la voz en la No Radio Mochumi.

Fútbol, identidad y resistencia en Palestina. Este mes de junio de 2026 se cumplen 32 meses del inicio del genocidio en Gaza y 937 de la aún continuada Nakba. Es además el inicio del Mundial de Fútbol, un tema que resulta baladí si consideramos la catástrofe que vive el pueblo palestino. No obstante, en esta cápsula queremos alejarnos del negocio y juego político que la FIFA ha montado sobre este deporte, arrebatándoselo a las clases trabajadoras, para pensar en lo que el fútbol tiene de identidad y de resistencia. Un deporte que Galeano, citando a Gramsci, definió como el reino de la lealtad humana ejercida al aire libre. Palestina, como Estado soberano reconocido por 157 países, cuenta con la Asociación Palestina de Fútbol, APF, integrada desde 1998 a la FIFA y que tiene su propia selección nacional de hombres y de mujeres, así como dos ligas profesionales, la Liga Premier de Cisjordania y la Liga de Fútbol de la Franja de Gaza. No obstante, el estado de ocupación, la limpieza étnica y el genocidio hacen imposible que la población palestina practique este deporte con normalidad. Se tienen documentados, mucho antes de octubre de 2023, los ataques sistemáticos por parte del gobierno de Israel para impedir el desarrollo del fútbol palestino. Por ejemplo, desde 2019 la selección nacional palestina está obligada a jugar fuera de su territorio todos los partidos internacionales, aun cuando sean anfitriones. Igualmente, se han documentado ataques a futbolistas profesionales por parte de las Fuerzas de Defensa de Israel, con disparos a las rodillas o a los pies, con la clara intención de impedirles volver a jugar. De hecho, como resultado de la política del gobierno israelí de disparar para mutilar, en 2018 se fundó la Asociación Palestina de Fútbol de Amputados, que este 2026 ha formado su primer equipo femenino de la Franja de Gaza. Después de 2023, la violencia incrementó aún más. Todas las instalaciones de fútbol, estadios y canchas de entrenamiento en Gaza quedaron devastadas. Incluso en Cisjordania y Jerusalén del Este se han cerrado y destruido instalaciones, como ha denunciado la Asociación Palestina de Fútbol. En un reporte publicado en mayo de este año, la APF indica que desde el 7 de octubre, Israel ha asesinado a 566 jugadores, ha lesionado a 44 y arrestado a 23. Mientras que 152 instalaciones de Gaza y Cisjordania han sido destruidas o desactivadas, bajo la mirada cómplice de la FIFA, que no ha expulsado de su organización a la Asociación Israelí de Fútbol por la sistemática violación de derechos humanos. Esta crueldad permanente, si bien es un sello distintivo del Estado de Israel, no es casual. Como bien nos recuerda Eduardo Galeano, fútbol y patria han estado vinculados, para bien y para mal, desde el siglo pasado. Y es la existencia de una nación y su identidad la que Israel quiere negar. A pesar de estos intentos, Palestina resiste desde hace décadas y el fútbol no es la excepción. A miles de kilómetros de su territorio, un equipo chileno recuerda que Palestina existe, un equipo que es también un medio contra la negación y el olvido. El Club Deportivo Palestino es un equipo con sede en Santiago de Chile que juega en la Liga de Primera de la Asociación Nacional de Fútbol Profesional de Chile. Fue fundado por la diáspora palestina que después de la Primera Guerra Mundial se asentó en el país sudamericano. Nicolás Vidal, en el breve pero significativo texto Palestino, un club único en el mundo, da cuenta de la historia del club y su relevancia para la identidad palestina, la cual se resume en su lema: más que un equipo, todo un pueblo. El club palestino es más antiguo que el Estado de Israel. Se creía que fue fundado en 1920, pero hallazgos recientes indican que su origen se remonta a 1916, cuando se registró como Club Sportivo Palestina. La fecha no es menor, porque como señala Vidal, significa que su fundación es anterior incluso a la Declaración de Balfour de 1917. Ello muestra, como afirma Eugenio Chaguán, que la migración temprana tenía ya la intención de formar y organizar instituciones que llevaran el nombre y los colores de Palestina. El palestino contradice entonces la narrativa sionista que justifica la ocupación bajo el lema «Una tierra sin pueblo para un pueblo sin tierra». Esta frase refleja lo que Vidal, citando a la autora Odette Gidy,
indica como el intento de eliminación de todo rastro de cultura palestina. Gidi lo ha nombrado el genocidio cultural y el Club Palestino no ha estado ajeno a él. Relata el autor que en 1950 la colectividad judía en Chile ofreció al presidente del club una suma nada despreciable para que cambiara el nombre por el de Club Deportivo Árabe. La respuesta fue un portazo. De esta manera, el palestino ha jugado un papel de memoria e identidad nacional, tanto para la comunidad palestina en Chile como para palestinas y palestinos en Gaza, Cisjordania y Jerusalén del Este, quienes se reúnen para ver la transmisión de los partidos cuando las autoridades israelíes lo permiten. El equipo ha jugado ese mismo papel cuando en 2014 sustituyó el número 1 en sus camisetas con el mapa de Palestina, de acuerdo a sus límites originales, hasta antes de 1946. En aquel entonces, el gobierno de Israel emitió una queja, de manera que el equipo fue obligado a cambiar la playera en el torneo y recibió una multa. Pero dicha camiseta aún se vende para aficionados. También ha convocado a la memoria cuando el equipo, en 2024, salió a la cancha con el brazo estirado para simular que cada jugador sostenía la mano de las niñas y niños asesinados en Gaza. Las expresiones del equipo, tanto de denuncia como de apoyo a Palestina, han sido permanentes. La causa palestina no ha sido indiferente a importantes figuras del fútbol ni a sus aficionados. De manera frecuente, las barras del Celtic, el Athletic de Bilbao o el Rayo Vallecano despliegan banderas, denuncian el genocidio y corean apoyos a Palestina. Los casos más recientes y más mediáticos son, por un lado, la megabandera con la consigna Free Palestine que la barra del Paris Saint-Germain desplegó en la final de la Champions, donde su equipo se coronó campeón, y por otro, la bandera palestina que la estrella del Barça, Lamine Yamal, portó durante los festejos de su equipo al ganar la Liga Española. No obstante, las voces más firmes han sido las de Diego Armando Maradona, que durante su vida declaró su apoyo a la causa justa de Palestina y dijo ser su hincha número 1. Y la de Pep Guardiola, el reconocido entrenador, que en premiaciones, eventos públicos o ruedas de prensa denuncia el genocidio israelí en Gaza. No se trata de si yo estoy bien y tú estás mal. Se trata de amar la vida, de preocuparse por tu vecino. Los próximos podemos ser nosotros, dijo en la Universidad de Manchester. El fútbol, fuera de las esferas del negocio, es capaz de aglutinar a millones sobre una misma causa y puede ser también, como hemos mostrado, el medio para poner luz sobre Palestina y su derecho a existir. Así, cuando estés apoyando a tu equipo en el próximo Mundial, recuerda que hay un país al que se le niega por todos los medios vivir esta experiencia, y sin embargo resiste, incluso más allá de sus fronteras, y junto con ellos, millones que apoyan la vida y todas sus expresiones. Recuerda que el fútbol en Palestina, como indica la vicepresidenta de la APF, es una expresión de nuestra identidad nacional, nuestro anhelo de ocupar nuestro lugar bajo el sol como una nación libre y soberana como todas las demás. Por ello, en este Mundial, pronúnciate, actúa.

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Qué bonito. Esto fue Sangre y Dolor, un cover de Fela Kuti, interpretado por nuestra compita que extrañamos mucho, Cariño Espinosa, quien fue asesinada hace 6 años y por quien se hizo un memorial este fin de semana en donde participamos varios de sus compañeros y la recordamos con mucho cariño, también exigiendo la justicia para que su asesino vaya a la cárcel. Y nombrando, porque ella vive en cada nota, en cada canción, en toda la fuerza de esas bandas en las que ella fue partícipe, y con mucho cariño, pues vamos a dedicar algunas rolitas para ella. Ustedes están en el 102.9 FM, Qué Huelga Radio, en esta producción pinacatera, que volvemos al ruedo. Estos pinacates y pinacatas recargadas y recargados. Aquí tenemos a un par de invitados. Tenemos a la izquierda a Vanessa Gámez, madre de Ana Amelie, estudiante de biología de la UNAM, que desapareció hace 1 año en el Ajusco. Y tenemos del lado derecho a Fede Sota, un compañero de la Asamblea Antimundialista y Por el Común. Estos dos grandes invitados que van a hablarnos de varios temas. Pues vamos a recibir sus mensajes, si nos quieren llamar, al 55-21-15-44-49. Este programa es completamente en vivo. Estamos en el micrófono del 102.9 FM.

0: saber quién comete estos actos tan atroces contra la misma humanidad. Y yo me pregunto que en qué nos hemos convertido, si realmente podemos seguir llamándonos seres humanos, porque el desaparecer a las personas que amamos no podría decirse humano, porque está plagado de dolor, está plagado de incertidumbre, y eso solamente lo puede hacer un criminal, alguien que no tiene sentimientos, que no tiene amor por el prójimo o por el otro. Y esa es la pregunta que me he hecho en este año. ¿En qué nos hemos convertido como humanidad? Creo que somos la única raza en este planeta que estamos decididos a acabar con nosotros mismos, a convertirnos en caníbales de nosotros mismos. Y no sé a dónde vamos a parar. Seguramente estamos cavando nuestra propia extinción. Pero de verdad es tan doloroso y terrible lo que nos hacen al llevarse a nuestros familiares. Lo merezcan o no. Eso es algo que no nos toca juzgar. Eso es algo que las autoridades no deberían importar. Pero que lamentablemente, con Ana Amelí, después de 4 meses de su desaparición, se dan a la tarea, o supongo que dijeron, ah, sí, vale la pena buscar. Y hoy, a más de un año, seguimos igual que al principio, sin respuestas, sin saber dónde está. Y si algunas cosas o algunas pistas se han seguido, ha sido por la caridad de la gente. Yo he sido una mujer, una mamá, que siempre me había valido por mí misma, luchando por mis hijos, trabajando, siendo útil a mi comunidad, a mi familia, a mi entorno, trabajando, pagando impuestos, pues como todos los cautivos que somos en esta economía, del confort, en el que solo queremos tener y acaparar y ser más y comparar. Entras en este juego en el que crees que trabajar, pagar impuestos y ser un buen ciudadano significa la estabilidad. Pero más allá, pues, humanos, ¿no? Ayudando a nuestra comunidad, donde sea que estábamos, a nuestra familia. Y este episodio tan doloroso ha venido a cambiar mi vida por completo. Hoy nos hemos quedado sin nada, bueno, al menos yo, solo con la esperanza de encontrar a mi hija. Y sí, he encontrado muchos brazos amigos como ustedes, como todos los solidarios, que nos ayudan a buscar a Ana Amelí con cada oración, con cada palabra, con cada abrazo, con cada gesto. Pero en verdad estamos sumidos en una desesperación. Y si en algún momento creemos que hay cielo e infierno, eso nos han enseñado, debo decirles que ahorita para nosotros y para más de 135 mil familias sabemos qué es el infierno y lo estamos viviendo todos los días, a cada segundo. Es muy doloroso y esto es sin piedad. Lo único que queremos es recuperar a nuestros hijos, ya ni siquiera queremos justicia. Ya lo único que queremos es que los devuelvan para volver a verlos. Que si los han violentado, nos digan dónde están, para darles una cristiana sepultura o al menos un último adiós y saber dónde llorar. Pero no se apiadan de nosotros y no sabemos nada. No sabemos.
1: Muchas gracias, Vanessa. Sabemos que esto es muy fuerte, muy duro. La finalidad que tenemos aquí de difundir precisamente de primera mano, con tu testimonio, esta información, es para sensibilizarnos como sociedad, para poder tener la empatía, para poder externar la ayuda mutua y saber que este problema es un problema que es de todos.

0: que los y las desaparecidas nos hacen falta a todos, que tu dolor es nuestro dolor y que contribuyendo con estas acciones podemos también ir acompañando la lucha para hacerles extensivo también nuestro deseo de que tu hija vuelva a casa, así como todas y todas las desaparecidas de este país. Y precisamente tenemos aquí a Fede Soto, un compañero que se ha solidarizado con esta búsqueda, que nos va a contar su historia, porque él hizo un corto documental. Él nos va a contar qué fue lo que hizo que se interesara en este tema y que hiciera este trabajo difícil, que es mostrar desde el corazón todos estos sentires que tienen los familiares de las y los desaparecidos, porque en otros programas de la Qué Huelga Radio hemos hablado acerca de que tener un familiar desaparecido, desaparecida, es mismo, como lo dijo Vanessa, es un infierno, es uno de los dolores más fuertes en el ser humano, más fuertes incluso que el fallecimiento de un ser querido, y todo esto lo están soportando los familiares de las y los desaparecidos. Así que nosotros como sociedad, como radioescuchas de la Qué Huelga, podemos sumarnos a las acciones como lo hizo Fede Soto para poder contribuir en algo para que vuelvan a casa los y las desaparecidas. Así es que te damos la bienvenida, Fede. Muchas gracias por estar aquí con nosotros. Y si nos quieres comentar cómo fue que tú te interesaste en este tema, acerca de tu trabajo, y que te presentes tú mismo.
1: Bueno, pues muchas gracias antes que nada por abrirnos este espacio, por abrirle este espacio a Vanessa, que es tan importante. Bueno, igualmente yo soy radioescucha desde hace tiempo de la Qué Huelga, así que pues un honor también estar aquí en sus micrófonos. Pues sí, yo brevemente me presento. Soy comunicólogo y documentalista. Participé en su tiempo en el movimiento Yo Soy 132. Desde un poco antes y después de ese movimiento he estado acompañando diferentes luchas, diferentes caminares, sobre todo con este tema de la violencia, ¿no? Que desde hace muchos años se recrudeció y entramos en esta espiral que pues no ha terminado. Y pues bueno, yo ya me había solidarizado con esta causa, con estas temáticas, y desafortunadamente hace ya varios años recibimos la noticia de que un primo hermano nuestro había sido asesinado en el norte del país. Entonces, pues bueno, definitivamente esa situación me marcó. Pero pues yo siempre, bueno, aprovecho para nombrarlo a mi primo Jorge Soto, que siempre lo llevo en mi caminar. Y bueno, siempre le digo a la gente, ¿no?, que no hace falta vivir en carne propia la violencia, el dolor, sino que pues simple y sencillamente, como decías, por humanidad deberíamos pues solidarizarnos y escandalizarnos, alarmarnos por toda esta situación de violencia que está pasando en nuestro país. Y bueno, si nuestra familia fue deshecha desde esa noticia, con un dolor muy grande, obviamente, de parte de su madre, pues obviamente no quiero ni imaginar la situación que se vive sin saber dónde estaba un familiar, un hijo, una hija. Y yo creo que, pues como bien lo comenta Vanessa, pues es el infierno en vida. Y pues bueno, es así que me acerco. Nosotros nos organizamos desde ya hace varios meses como asamblea antimundialista para visibilizar todas estas problemáticas que se recrudecieron ahora con la venida del mundial. como lo es la gentrificación, el despojo, el desplazamiento, la limpieza social que ya ha estado llevando a cabo el gobierno. Y bueno, también en esta asamblea antimundialista y también la recién conformada Asamblea por el Común y contra la Guerra, es que nos encontramos diversas colectivas, personas, individualidades, pues para justamente visibilizar todas estas problemáticas. Y es ahí en una de estas asambleas en donde conozco a Vanessa. Yo ya sabía del caso de Ana Meli. A mí, a nosotros, nos toca muy directamente este caso porque, bueno, yo todos los sábados de mi vida subo a jugar fútbol en este lugar tan bonito que es el Ajusco. Hermanos, compañeros suben todo el tiempo ahí a hacer senderismo. Y pues el enterarnos de cómo ocurrió y también saber la impunidad, las omisiones y pues el cómo han llevado muy mal las autoridades todo este caso, y no nada más este, sino también los más de 135,000 desaparecidos, pues me causó mucha rabia, mucha indignación y también dolor, porque pues como te digo, hace falta sentir el mínimo de empatía para también sentir ese dolor, ¿no? Como un ser humano. Entonces es así que me acerco con ella. Nosotros ya teníamos la intención de hacer un documental para visibilizar todas estas problemáticas que menciono y para evitar el blanqueamiento que quería hacer el gobierno, la FIFA y todo este evento deportivo capitalista, extractivista, de muerte. Entonces, pues bueno, es así que me acerco y junto con otros compañeros hicimos este trabajo, porque también debo de mencionar, este es un trabajo colectivo, que es como nos gusta trabajar. Y pues bueno, nos enfrentamos con muchas situaciones desafortunadas, pero creo que por otro lado, afortunadamente, ganamos mucha organización, solidaridad de parte de muchas personas y visibilizarlo, ¿no? Que era también lo que pues las madres y las familias buscadoras querían, que no era en contra del mundial, no era en contra de que la gente lo pudiera disfrutar, sino que era en contra de que se invisibilizara todo lo que estamos viviendo. Y pues creo que les metimos varios goles ahí a este mundial a favor de la organización y de la solidaridad y de la humanidad.
0: Sí, así como cuenta Fede, pues este es el motivo por el cual él se interesa para hacer ese documental. ¿Dónde podemos encontrarlo? ¿Dónde lo puede ver la gente?
1: Bueno, estuvo concursando en DocsMX, el Festival de Documentales de la Ciudad de México, y ahorita estamos, está girando, digamos, ya se presentó un par de veces en Argentina, en Los Ángeles, aquí en la ciudad, en Colima, se quiere también proyectar en Oaxaca. Y bueno, agradecemos para empezar a los compañeros que se han solidarizado y se han interesado para proyectarlo. Y estén pendientes en nuestras redes, nosotros estamos publicando en @antifa.antififa, que es nuestra red de la Asamblea Antimundialista, y ahí estaremos anunciando las próximas proyecciones, que en estas semanas va a haber unas más aquí en la ciudad y también en otros sitios. Entonces, a través de ahí vamos a estarlo anunciando.
0: Pues ya escucharon, por ahí podemos ir estando pendientes para poder asistir a ver ese documental que se llama...
1: Se llama El Otro Lado de la Cancha.
0: El Otro Lado de la Cancha. Pues vamos a hacer una pausa para descansar un poco la palabra, para recuperarnos de estas fuertes impresiones. Vamos a escuchar una rolita de Valentina Conde y La Voluntad, recordando a Cariño, ahora sí que con mucho cariño, y vamos a escuchar Dime Cómo Va, para externar desde aquí que no queremos cárceles, que queremos los presos a la calle. Así es que nos arrancamos con esta rola.

0: seguimos en este micrófono de la Que Huelga Radio. Escuchamos Dime Cómo Va, de Valentina Conde y La Voluntad, porque vamos a poner pura música recordando a Cariño Espinosa y a Javiera, la otra vocalista que también falleció, de Valentina Conde. Y seguimos aquí con Vanessa, que nos quiere comentar algo a propósito de escuchar esta canción.
1: Sí, muchas gracias, Valentina. A propósito justamente de las injusticias, valga la redundancia, y bien lo dijiste antes del corte, ¿no? Queremos la libertad de estos presos inocentes que están en la cárcel. Tenemos también el caso de una amistad nuestra, Irene León Escamilla, abogada de profesión, con un currículum impecable, una mujer también que lucha por los derechos humanos. Ella ayudó por una situación laboral contra ERDES hace más de año y medio a unos empleados por despido injustificado. Ganan la demanda y ERDES lamentablemente da una vuelta terrible al caso, y ahora Irene León Escamilla tiene más de un año y medio presa en Santa Marta. Es inocente de lo que se le acusa. Ella más bien ayudó a los derechos humanos de estos empleados de ERDES y ahora ella está presa. Y ERDES pues no la quiere soltar, la fiscalía tampoco, cuando es una mujer inocente. Vemos muchas injusticias y pues sí, apoyando en todos estos movimientos también feministas, de todos, todes, como dicen ustedes, perdón que luego no lo digo porque no estoy tan habituada al lenguaje, pero mi respeto para todas las luchas, porque todas son dignas y todas de verdad estamos sufriendo demasiadas injusticias en este país, en esta ciudad. No se diga en el mundo, pero tan solo México está lleno de injusticias, muchas a la vuelta de la esquina o tan solo el vecino, que a veces no sabemos. Y creo que esto se ha dado también porque hemos perdido esta parte que les decía hace rato de la humanidad, de la cordialidad, de aquellos valores que nos hacían hermanos, ¿no? De hermanos de barrio, de vecindario, vecinos, amigos. Hoy se ha perdido todo eso. Ya salimos, ya no nos saludamos. Vamos como zombies solamente viendo el celular. Creo que la era de los zombies, que bien se veía hace 20 años en las películas de ciencia ficción, hoy es una realidad. El celular podría ser un buen amigo si supiéramos explotarlo para cosas buenas, pero creo que se ha convertido en un ente que nos aísla y que nos está haciendo perder todos esos valores, ese amor al prójimo, ese cariño, y por eso no nos damos cuenta de tantas cosas que suceden incluso al lado de nosotros.
0: Así es como lo menciona Vanessa, muchas personas presas injustamente, y también desde aquí alzamos la voz para pedir la libertad del compañero Jesús Plácido Galindo, que pare esta guerra contra los pueblos de la montaña baja de Guerrero. Y vamos a leer también algunos mensajitos que nos han llegado de los radioescuchos. Dice así: con todo mi respeto a su dolor y mi admiración a su lucha, le pregunto, ¿por qué es tan difícil encontrar a un ser querido que sufre desaparición? ¿Qué tipo de obstáculos se encuentran las madres dentro de las instituciones de justicia, búsqueda en este país? ¿Es una lucha política la búsqueda de nuestros hijos e hijas? ¿De dónde obtiene la fuerza para esta lucha? Es un mensaje que nos llega. Hay aquí otro mensaje, pero primero vamos a contestar ese.
1: Muchas gracias por sus preguntas. Realmente son muy valiosas porque nos permite aclarar muchos temas. Lamentablemente creo, en este andar de un año y en el escuchar de muchas de mis compañeras que caminan solas en la búsqueda o de los mismos colectivos, en donde el primer obstáculo que nos encontramos ante las autoridades es la revictimización. El que te dicen que seguro andaba en cosas malas, que por qué andaba sola, que por qué lo dejamos ir, que seguramente tenía malas compañías. En los chicos es muy frecuente, seguro andaba de narcomenudista, seguro se drogaba, seguro pues ni siquiera estudiaba. Y en las chicas, pues todavía más. Se ha de haber ido con el novio. Pues a lo mejor sufría violencia en su familia, en su casa, por eso se fue. No, seguramente la trataban muy mal. A lo mejor se fue un rato de parranda y usted aquí ya muy asustada. Hay que esperar las famosas 72 horas, que hoy tenemos que entender que eso ya no existe. Por ley, uno puede dar, nosotros tenemos que ir y levantar una denuncia por desaparición inmediatamente que nos damos cuenta que nuestro familiar no contesta o que no ha tenido un comportamiento de ausencia habitual. Sin embargo, nos encontramos con la frialdad de los funcionarios. Y a mí me gusta mucho recordar esta frase y yo de verdad quiero que entendamos todos, empezamos a entender que las instituciones o los funcionarios no son autoridades. Son servidores públicos que están trabajando y deberían trabajar para nosotros, porque de nosotros viven, de nosotros comen, de nuestros impuestos, de nuestro trabajo, de la esclavitud de la que somos objeto día a día al trabajar. Ellos ganan millones de pesos, cientos de miles de pesos mensuales, semanales, o a los que lamentablemente a los policías de bajo perfil les pagan bien poquito, a los funcionarios que están en las puertas de las instituciones también les pagan una miseria, pero al final son servidores públicos, no son poderosos, no tienen autoridad, realmente son administradores de lo que nosotros deberíamos estar haciendo. Y esa es la primera barrera, no tienen el perfil, no tienen la empatía. Los policías de primer contacto, los ministerios públicos pierden pistas, no van a tiempo al lugar de la desaparición, no guardan videos, no guardan cámaras, a veces ni siquiera una geolocalización del celular hacen. Esto implica una terrible omisión de las primeras pruebas, de las primeras pesquisas, pero sobre todo implica una gran corrupción. Esa de su primer pregunta, a quien no la hace, esta es la parte horrible en la que nos enfrentamos por desconocimiento. Nunca esperas que se va a desaparecer un familiar. Y también tú ni siquiera sabes que está desaparecido. En nuestro caso, dimos inmediatamente alerta a las autoridades, a Locatel, por ahí de las 7 de la noche, y nos empezaron a tratar de, sí, Locatel, pero nosotros no buscamos, habla al 911. Y el 911 marcamos y, oiga, pero usted está como a 1.5 kilómetros de la Ciudad de México. Estábamos en Estado de México. ¿Cómo sí saben dónde estás? ¿De dónde estás haciendo la llamada, no? Entonces, muévanse hacia la Ciudad de México para que sea más pronto. Para esto ya pasó una hora, hora y media. Nada de respuesta. Y en lo que te piden la información, tú estás todo nervioso. El papá de Amelie decide ir al Ajusco y lo primero que hacen es cortarle el paso a unos policías. ¿Por qué le cortaron el paso? ¿Por qué le engañaron? Le dijeron que el Ajusco estaba cerrado, que todos se registran para entrar, que no puede subir porque ya es tarde y que no le han avisado a ningún policía que alguien haya faltado de bajar. Fue una mentira que nos hizo perder horas valiosas en la búsqueda. 3 horas, 4 horas, en donde los protocolos que deben aplicarse, en este caso para jóvenes estudiantes como Amelie vulnerables, el protocolo ALBA, no fue seguido. Entonces, eso es lo primero a lo que nos enfrentamos, a la no empatía, a la burocracia, pero sobre todo a la falta de voluntad de actuar y de preparación de las autoridades ante estas situaciones de urgencia.
0: Y sobre todo la falta de humanidad que puede presentarse, como dices, ¿no? Sin esta solidaridad, sin la empatía, sin esa ayuda que se puede dar para poder hacer regresar al ser querido a casa. Hemos visto diferentes muestras de acompañamiento. Uno de ellos ha sido muy valioso, que es el que han dado en la Asamblea Antimundialista y por el Común. Es un acompañamiento que han dado a familiares de los desaparecidos y desaparecidas. Y esa organización va a continuar. Quisiéramos que tú, Fede, nos hagas la invitación de qué sigue. Terminó el Mundial, afortunadamente, ese Mundial del Despojo, pero permanece la organización. Y eso es lo valioso de todo esto, que ante las cosas que van sucediendo, estas desgracias, todos estos atropellos, se va gestando una organización desde abajo y a la izquierda, y eso es lo que nosotros podemos ir resaltando también, porque lo hemos dicho en otro programa de La Que Huelga, lo que nos va a unir, lo que nos va a ir ayudando también a trascender todos estos dolores y estas injusticias, es el colectivo, la ayuda mutua, el poder juntarnos, el organizarnos para obtener un bien común, el tener esos lazos tan fraternos que podemos ir construyendo entre nosotros para podernos sostener ante estas cosas tan terribles que vamos viviendo. Así que, Fede, si puedes externar la invitación.
2: Sí, claro que sí. Pues bueno, nosotros nos seguimos organizando como Asamblea Antimundialista, como bien lo dices, y también con la Asamblea por el Común y contra la Guerra. En ambas organizaciones, en ambos colectivos, tenemos ya ahorita un par de acciones programadas. Este sábado hay una de ellas en la Casa de los Pueblos. Van a haber proyecciones de cortometrajes con el tema de Ayotzinapa, entonces están invitados. Ahorita confirmo si es en la Casa de los Pueblos, pero es a las 5 este sábado. Y bueno, como Asamblea Antimundialista tuvimos el fin de semana antepasado un semillero antimundialista, en donde nos reunimos pues todas estas colectividades e individualidades que estuvimos encontrándonos con el tema antimundialista, pero que sí tenemos la intención de, una vez que ya se fue, pues nosotros decimos, ¿no? El mundial se fue, pero nosotros nos quedamos, las problemáticas se quedan, entonces pues hay que seguir, nos vamos a seguir articulando. Incluso ya también está el EZLN, los compañeros zapatistas acaban de anunciar que van a venir a la Ciudad de México, específicamente para encontrarse con las madres y familias buscadoras. Entonces, pues se les invita a que estén pendientes de las redes. También hay Asamblea por el Común y contra la Guerra, así sale también en Instagram. Y pues bueno, creo que es muy importante seguir esta organización porque, pues de alguna forma, la narrativa oficial, el gobierno, la presidenta, Secretaría de Gobernación, estuvo alimentando esta narrativa, como bien dice Vanessa, que criminaliza y revictimiza a las familias, simple y sencillamente recibiendo a un pato en vez de a las madres, diciendo de forma burlona que había más gente de gobierno, funcionarios, que familiares, cuando, bueno, también creo que es importante mencionar que hubo una represión terrible hacia todas las personas y colectividades que se manifestaron ahora en estos tiempos. Hubo una represión desmedida, operativos policiales de miles de policías que lo único que hacían era obstaculizar el libre derecho de la protesta. Incluso cuando nosotros acompañábamos como asamblea y como colectivos a las madres y familias, ellos nos detuvieron, nos negaron el paso para continuar con la protesta como se tenía pensada. y estuvieron condicionando a todos el derecho a la protesta. No sé si también vieron que hubo un episodio muy lamentable sobre Avenida Tlalpan, en donde sí agredieron directamente, ¿no?, a un padre buscador, y al intentar pues como ayudarlo, pues también madres fueron agredidas incluso sexualmente, ¿no? Entonces creo que es muy importante que sigamos como sociedad hablando de esto. Una vez que ya se logró visibilizar toda esta problemática, que también se hable, como dice Vanessa, de que los casos no es como lo quieren pintar, como que son personas que lo merecían. Yo personalmente, que he tenido la oportunidad de conocer a muchas madres, padres y familias buscadoras en general, todos los casos que me platican son verdaderamente lamentables. Y también mencionarlo, ¿no? O sea, por algo estamos reclamando al gobierno, porque no están haciendo un manejo adecuado de la situación, de la crisis. Incluso están negando, desde presidencia, están negándolo como una crisis que sigue en curso. Está negando también sugerencias que ha hecho la Comisión de Derechos Humanos, la misma ONU. Han negado cualquier apoyo internacional e independiente fuera del oficialismo. Y por el contrario, incluso también Secretaría de Gobernación, Rosa Isela Rodríguez, diciendo esto tan lamentable de que iban a investigar a las familias que habían venido de Jalisco para saber de dónde obtenían los recursos, cuando, pues bueno, ya nos platicará Vanessa, pero de verdad ellos hacen un esfuerzo inmenso, porque lo único que quieren es encontrar a sus familias, a sus familiares. Y pues esto de decir de que los van a investigar, lo único que genera es esta narrativa de que lo merecen, comentarios de sus fanáticos, que de verdad es también muy lamentable que, siendo un gobierno de supuesta izquierda, la gente que los apoya igualmente vuelven a revictimizar a las familias y a cualquiera que protesta. Una criminalización de la protesta en general, no nada más con este tema, sino con cualquiera de los temas, también con el despojo del agua, todo esto que estuvimos visibilizando. Entonces, que sigamos hablando, que investiguemos, que apoyemos también los medios libres como la Qué Huelga, como cualquier medio independiente que está hablando de esto, porque es ahí donde van a escuchar y ver la realidad, y no en los medios oficialistas ni en los medios pues Televisa, TV Azteca y estos que ya conocemos bien, ¿no?
0: Así es, ha sido muy lamentable la respuesta de las autoridades. Este supuesto gobierno de izquierda, que es más facho que nada, y que afortunadamente en esta radio libre tenemos la oportunidad de decirlo abiertamente y de saber que es algo sumamente indigno la actitud que tiene la presidenta ante esta crisis de desaparición que vive la ciudad, el país en general, y que no ha habido un guiño siquiera de empatía con todo este sufrimiento que no se le desea absolutamente a nadie, y que se despliegan esas estrategias de terror de Estado contra la manifestación para criminalizarla, para dar una cara que no existe, para ligar a las madres buscadoras a otras cosas, para poder también cuestionar cómo se organizan y con qué recursos vienen. Es demasiado lamentable, y afortunadamente podemos mencionarlo en estos micrófonos. También pues hay que rescatar todo lo bueno que va sucediendo alrededor de esta desgracia, que es, como lo comenté, la ayuda mutua, la solidaridad. Y por eso voy a leer unos mensajitos que han llegado aquí a la Qué Huelga Radio, y uno dice así: abrazo de perseverancia, no estás sola, somos muchos en esta lucha por la justicia y eso tendrá frutos. Un mensaje para Vanessa. Y otro mensaje que dice así: un saludo a la Que Huelga Radio, otro para Valentina, para Vanessa y para Fede. Sabemos que nos están escuchando por ahí y que también podemos ir nosotros pues juntando las experiencias que son positivas, esas experiencias de acompañamiento mutuo, esas experiencias tan solidarias y también, ¿por qué no?, el grito de justicia y el grito que se dio en la manifestación de Periférico para llamarle asesino en su cara a Cuauhtémoc Blanco, para decirle: Samir vive, culero, donde quiera que estés, Cuauhtémoc Blanco, Samir vive y eres un culero. Así es que esas manifestaciones que podemos nosotros libremente expresar, pues nos llenan, la verdad, nos llenan el espíritu. Es un poco poder hablar de lo que nos aqueja y tener esa soltura y esa posibilidad de decirlo libremente. Así que, Vanessa, es tu turno.
1: Pues muchas gracias, porque a veces con los medios abiertos no puede uno decir algunas cosas. Sin embargo, creo que es importante contestarte las otras preguntas que nos hicieron. Si esto es un tema político, ¿no? Pues todo lo quieren politizar. Todo lo quieren politizar porque no quieren hacerse responsables de lo que no hacen, de lo que nos han fallado. Pienso que estas instituciones dedicadas a la seguridad son una farsa. No brindan seguridad, nos fallan. Como bien dijo Fede, nos acordonaron ahí con más de 7,000 granaderos, o como se llamen ahora, que les vimos bolsas rojas que traían ahí incluso ellos sus mismos gases, petardos, para provocar. Los vimos nosotras como madres buscadoras. Se burlaron de nosotros porque habíamos hecho esta invitación de que fueran con nosotros y se vistieran de blanco. Pues vistieron a funcionarios que les pagan de programas sociales y los pusieron enfrente en un cordón de blanco diciendo que eran los de paz o no sé cómo. O sea, de verdad es una gran burla. Nosotros ni siquiera íbamos armados. Lo único que llevamos son lonas con las caras de nuestros desaparecidos, con las caras de nuestros hijos. ¿Eso implica realmente una arma? ¿Eso les da miedo? Les da miedo que nos unamos. ¿Y qué es lo que hacen para que no nos unamos? Ellos politizan el tema, formando colectivos, dándoles dádivas a los colectivos. Piensan que con darte un pequeño apoyo, una casa o algo, o guardias, te van a comprar la vida de tu hijo, la ausencia de tu hermano, de tu esposa, de tus hijas. Es una mentira. Ese es el juego más sucio que hemos vivido por décadas. Y lo malo es que la mayoría de la gente lo compra, porque no están en nuestros zapatos. Nuestros hijos, quiero decirles, no valen una casa, no valen una escolta, no valen un apoyo. Y no es apoyo, es por ley. Si tú como funcionario público no estás brindando seguridad, se desaparece mi hija y no la encuentras, y yo pierdo todo, pierdo casa, trabajo, sustento por buscarla, porque tú no la buscas, me debes ayudar, me debes dar. Si no me la regresas, tienes que buscarla, y si no la buscas, la tengo que buscar yo. Y entonces tienes que mantenerme para yo mantener esa búsqueda. Sin embargo, nos quedamos sin nada. Y entonces lo politizan diciendo que nos dan recursos. Sí, ¿saben de dónde salen? De un bote en El Ángel, sensibilizando a la gente que nos hace falta para nuestras fichas, porque ellos mismos las quitan. Nosotros vamos y difundimos, porque no hacen difusión nacional. No quieren que los medios o que los fifís o que la gente que tiene más dinero vea que hay desaparecidos. También a ellos les puede pasar a cómo vamos hoy. No quieren ver caras de los más de 130,000 desaparecidos en todo el país pegadas en las paredes, pues que los localicen, pues que detengan a los criminales, que acaben con sus pactos políticos criminales que tienen, porque sabemos. Las fiscalías hoy están plagadas de servidores y funcionarios públicos que se corrompen con el crimen. Hoy están pidiendo como parte de la cuota diaria jóvenes personas ¿Qué pasa con Yeshua Cisneros? Que en el Estado de México se ve a la patrulla cómo está cerca de donde está el joven. Por supuesto que ellos lo han de haber golpeado, lo han de haber matado, y ellos no responden porque están coludidos. Entonces, ¿politizar? ¿Esa es la pregunta? No, más bien están criminalizando, están provocando el derramamiento de sangre de todos nuestros hijos. Entonces, ¿qué es lo que buscamos de la sociedad? Esta empatía, buscamos este amor, que nos apoyen, porque las instituciones no lo hacen. Entonces, como sociedad tenemos que exigir que nuestros impuestos y nuestros derechos se apliquen donde deben aplicarse. Hoy tenemos que reconocer todos, incluyendo la presidenta, que tiene una crisis de desapariciones, que tiene que aceptar la ayuda internacional, porque aquí no hay FBI, porque aquí no hay Interpol, porque aquí no hay MI6 como en Inglaterra, porque no están preparados ni su policía ni nadie, ni Harfuch lo hace. Entonces tiene que aceptar la ayuda internacional. Si no la acepta, de todas maneras la vamos a traer, porque lo que queremos es que localicen a nuestros hijos y que pare esta masacre de desapariciones que están haciendo. Politizar no es político. Esto es un dolor, esto es una lucha legítima. Y si no tengo para buscar, pues le voy a tener que pedir donativos a la sociedad, a todos ustedes que nos han donado en especie, que nos han donado fichas, que Fede con sus compañeros, con la radio, como ustedes han hecho esta labor de verdadera difusión, de ir a varios estados a mostrar las caras de nuestros hijos para ver si alguien los ha visto, ¿no? Entonces nosotros nos quedamos sin recursos, tenemos que votear, tenemos que pedir. Lastimosamente, yo en mi vida nunca había pedido nada, siempre había dado lo poco o mucho que tenía, y hoy necesito, y tengo la necesidad de contratar investigadores privados, porque ya vimos que en 12 meses y medio no hay respuestas de las instituciones, y pues ni modo, esto es caro, y ahora voy a tener que ver cómo sustento casi 50,000 pesos al mes que me va a costar la investigación privada. Pero lo que me urge es localizar a mi hija, es encontrarla, porque es un excelente ser humano, un ciudadano, un compañero de muchos de ustedes, que tiene que regresar, que tenemos que saber qué pasó, dónde está. Y sí, tendremos que financiarnos de alguna manera, y seguramente será con todos sus donativos, porque no sabemos de dónde más lo vamos a lograr.
0: ¿Hay alguna cuenta donde se pueda contribuir a esta búsqueda, Vanessa?
1: Sí, pues hemos hecho, mi hermano hizo un GoFundMe, creo que se llama, desde lo malo que lo hizo pues desde Estados Unidos, porque pues él vive allá como muchos migrantes que se los llevaron chiquitos también a buscar una mejor vida. Él lo hizo a través de un GoFundMe. Dice recaudación de fondos de Guillermo Higuera Franco, él es mi hermano, te ayúdenos a encontrar a Ana Melí, está en GoFundMe, pero pues también tenemos una cuenta de Banco Azteca en donde pudieran apoyarnos, es la 55 12 38 24 29 68 0012, que está a nombre de pues mi mamá Lucrecia Franco Pavón. Y que bueno, pues a través de su cuenta ahorita nos han hecho algunos donativos y damos a todas las mamás que podemos, apoyamos cuando más vemos que nos necesitamos, nos apoyamos de ahí mutuo. Vamos a seguir haciendo rifas, vamos a tratar de publicar a través de la que huelga y a través de nuestras cuentas de Instagram, @ana.amelie.2026. Y @Vanessa Gámez, sin espacio y con Z, pues para ir promoviendo y a través de Facebook y todos ustedes, estas rifas con causa, que es precisamente para donativos, para recursos, para continuar las búsquedas, para continuar peritajes específicos, individuales, para los restos que no han podido identificar, que también hay una crisis forense. De verdad hay tanta injusticia y es donde queremos de verdad que la sociedad voltee a ver pueden ayudar de muchas formas. También hay más colectivos, como hasta encontrarles, como también la página del Ajolote Buscador, está la Glorieta de los Desaparecidos. Hay muchas formas de que nos pueden contactar. Si tienen la voluntad, el tiempo y el amor, cariño, será bienvenido.
0: Claro que sí, justo eso es lo que tenemos que fomentar. Ya lo decían nuestras hermanas y hermanos zapatistas, de esta tormenta no va a sobrevivir más que quien esté organizado. Quien esté organizado, organizada, y quien pueda ir practicando la solidaridad, la empatía de la que tanto estamos remarcando, porque esos aspectos son los que nos van a permitir mantener nuestra humanidad. Si no los tenemos, lamentablemente vamos a perder ese aspecto humano, porque justo las personas que se involucran en esta trata de personas, en la desaparición forzada, el gobierno, el Estado, la presidenta, no tienen estos aspectos humanos, y justo por eso sigue este problema tan grave en nuestro país. Así que si ustedes nos están escuchando en casa, saben que hay muchas maneras de poder contribuir a esta ayuda mutua que tenemos que despertar en cada uno de nosotras y nosotres. Así que vamos ahora a hacer una pequeña pausa. Vamos a irnos a un poquito de musiquita más con Valentina Conde y La Voluntad, exigiendo justicia para nuestra compañera Cariño Espinosa, y exigiendo también que se encuentre a su asesino, Miguel Ángel Cisneros Aquino, quien está prófugo y protegido por sus padres, este asesino que atropelló a nuestra compañera, este asesino que iba manejando, echando carreritas en estado de ebriedad, y que atropelló a nuestra compañera Cariño en Puente Morena. La recordamos con mucho cariño y vamos a escuchar su bella voz en esta cumbiecita que vamos a ahorita poner por la Que Huelga Radio.

Continuamos en la Qué Huelga Radio, Radio Libre y Social, Radio Contra el Poder. Y bueno, ahí con algunas fallitas, con algunos errores, disculpen ustedes. Esto que escucharon fue con Vicumbia, pero no por Cariño Espinosa, sino por Javiera. Javiera, a la que le mandamos un beso de aquí hasta el cielo y un abracito. Y continuamos. Hay varias cosas que tenemos pendientes en este programa y una de ellas es el testimonio de un compañero de Ana Amelie. Esta chica, estudiante de biología, como lo dijo su madre Vanessa, esta chica que tenía diversos gustos y que era curiosa, por algo estudiaba biología, por algo estaba

0: Justamente ahí recordamos también la presencia de Anamelí, quien se nos se nos encontró en una de estas jornadas. También sentí un vuelco en el corazón, un verdadero hueco en el estómago, se me retorció toda la tripa cuando tiempo después de la jornada, pues empiezan a compartir su fotografía en el grupo de la facultad. Y una de estas fotografías es, de hecho, en la cueva que pues conocimos. Ella sale sobre un montículo de roca, acariciando la rama de un tepozán que está cerca de ese punto. Y pues no, se fue verdaderamente terrible para los miembros de la comunidad, esta ausencia. No sé, sin duda nos hermanaba el personas que con otros compañeros de la facultad que pudieron conocerla en otros lados, rememoran pues su espíritu crítico e indomable. Cuentan una anécdota en la que estaba la propaganda de acá de los miembros del sindicato de la UNAM, que tapizan todas las paredes de las distintas facultades. Y pues era un motivo de indignación para muchos, también para muchos que estamos con 2 pesos de conciencia por el ambiente y nos indignamos ante el mal gasto de papel para una votación en la que participa el 2% de la comunidad universitaria, ¿no? Entonces estos compañeros también cuentan que Anamelí, siendo una compañera de primer semestre, o sea, una chavita, una microbia entre los biólogos, pues de repente tuvo un arranque de indignación y empezó a quitar de todos estos esta papelería que estaba tapando la facultad. Y a eso se le sumaron muchísimos, ¿no? O sea, fue como que desató un movimiento, un pequeño episodio de rabia colectiva. Entonces pues es la bella persona, ¿no? Que ahorita estamos pues buscando, cuya ausencia sentimos y estamos pues moviéndonos en comunidad para intentar pues tenerla de vuelta, ¿no? Entonces pues sí es pues es pesado, es algo verdaderamente fuerte, pero pues qué gusto poder encontrarnos en este caminar. Qué gusto realmente pues poder entretejer desde este amor, desde este aprecio a quienes nos acompañan, pues todo este esfuerzo, ¿no? Pues sí, también una pregunta que se quedó pendiente era preguntarle a pues, la señora Vanessa de dónde obtenía esta fuerza para seguir buscando. Creo que es algo que, pues, a las personas que, si bien esta ausencia nos atraviesa, no podemos experimentar, ¿no? Y es algo que nos conmueve, pues, bastante siempre, de la señora Vanessa, de todas las madres buscadoras, como la fuerza para seguir en esta búsqueda, aún, pues, cargando tanta emoción, ¿no? Todo lo que involucra, que no podemos ni imaginarnos en el pecho.
1: Vamos a dar unos minutitos a Vanessa para que se recupere, porque todas estas anécdotas que vamos escuchando, todo este testimonio, pues es realmente muy fuerte y muy doloroso. Se nos quiebra la garganta y nos conmocionamos. Yo puedo compartir que cuando se dio la noticia de la desaparición de Amelie, esta estudiante de biología, pues hubo diferentes muestras de solidaridad por parte de sus compañeros. Uno de ellos fue pues el Chaxoide, que fue a las búsquedas a la Jusco y que se encontraba pues con el impedimento que las mismas autoridades ponían para poder hacer las búsquedas eficientes, en donde prácticamente pues juntaban a la gente y ellos la dirigían hacia ciertos lugares con el pretexto de la seguridad, pero eran días recientes de la desaparición de la joven y las propias autoridades eran las que ponían el pie para que estas búsquedas pudieran ser como masivas y más eficientes. Era

0: como dar nada más la impresión de que estaban colaborando con la búsqueda, cuando en realidad solamente estaban haciendo una pantalla. Pero ver las muestras de solidaridad, ver los videos que yo pude observar, donde todas estas personas y muchos compañeros de Ana Amelie se sumaban a esta búsqueda, y es algo que nosotros tenemos que resaltar y compartir para que se sepa que la solidaridad en cualquier momento puede externarse y que esto es lo que nos va a hacer fuertes. Atreviéndome a adelantarme un poquito a la pregunta que le hacen a Vanessa, que ella ahorita nos comentará, pero pues sabemos que en el trabajo que se ha hecho psicológico con las personas que son familiares de desaparecidos y desaparecidas, sabemos que lo que mantiene la fortaleza precisamente es el acompañamiento mutuo, es encontrar también en los ojos de las personas y esa, como lo hemos dicho muchas veces, esa empatía, ese conocimiento también del dolor que se manifiesta, que obviamente no va a ser en ese grado, porque eso no lo vamos a sentir a menos que nos suceda algo así, pero podemos acompañar en ese dolor, podemos dar diferentes muestras que son muy necesarias y que ahorita vamos a mencionar algunas de esas manifestaciones que se van a ir dando para que se sumen a estas causas, para que puedan hacer algo, para que nunca nos suceda esto a nadie, que no debería de suceder. Esto es algo sumamente terrible, que no tendría que pasar, pero que sucede, y que entre todos nosotros podemos hacernos fuertes para poder ir encontrando la solución a este problema tan grave. Y nosotros pues nos distraemos un poco en estos micrófonos de la Que Huelga Radio con todas estas maneras que tenemos. Si ustedes pudieran ver la mesa donde tenemos el micrófono, pues está lleno de churritos picosos, de refrescos, de muchos regalitos que nos trajo Vanessa, que nos está compartiendo y que nosotros aquí estamos disfrutando. Precisamente se trata de esto, de poder externar ese acompañamiento entre todos nosotros, de hacerlo presente, de llevarlo a cabo, de compartir lo que sea, de compartir el trago de agua, de compartir la palma en el hombro, de compartir la lucha, de compartir la manifestación, y de esa manera nosotros vamos a poder fortalecernos para mantener el espíritu lo más que se pueda, lo más elevado en estas tragedias que nos suceden a todos. Entonces, Vanessa, si nos quieres compartir la respuesta a esa pregunta que te hicieron en el chat de la Que Huelga.
1: Sí, pues muchas gracias. La pregunta es fácil de contestar. Creo que la fuerza la tomo del amor que le tengo a mi hija. Primeramente a ella, la amo con todo mi ser. Es un ser hermoso, es un ser que nos ha amado, al menos a mí. Ella y mi mamá son las personas que sé que me han amado tal como soy. Y ese amor me hace falta. Puedo sonar egoísta, pero ese mismo amor es el que me nutre a seguir adelante. No puedo quedarme un solo día sin querer hacer algo para encontrarla. Pero también la rabia digna, la digna rabia, la rabia colectiva de ver todas las injusticias que se han cometido en las desapariciones de los hijos, hermanos, padres, esposos, esposas, de todos mis compañeros, de todas las familias buscadoras que hoy nos hemos encontrado. Entre la rabia y el amor, que bueno, gana el amor, eso es lo que me da la fuerza todos los días y la esperanza de encontrarla de hoy, llegar a los oídos de alguien a través de este medio, del radio, de la Que Huelga, de las entrevistas, de los documentales como el de Fede y el equipo, de estas luchas de todos los pueblos. incluso de los oídos y de las voces de los zapatistas, de los de Ayotzinapa, que hemos compartido palabra, que hemos compartido sentires, que hemos compartido esta digna rabia. También eso, pero al final yo la traduciría en el amor. El amor y en la fe, la esperanza de que podamos unirnos, de que la sociedad unida pues no será vencida si realmente nos unimos en este amor por México, por la sociedad, por limpiar este nombre, este país que están manchando de sangre, esta gente extranjera, esta gente que nos quiere engañar, que nos quiere volver ignorantes para no entender lo que están haciendo y que nos siguen usando. Pero yo todavía creo, al igual que mi hija, que la gente es buena, que habemos más buenos, y el amor es el que me nutre, y todas estas muestras de cariño, de amor, de fortaleza, de acompañamiento, es lo que me ayuda. El compartir es lo que me ayuda. Quiero compartir la esperanza de que los vamos a localizar a todos, y que hoy es Ana Amelí, que ayer fue Ana Amelí, que mañana ya no queremos que sean más, que en el Ajusco tenemos más de 300, casi 300 casos de desaparición de los que nadie habla, que nos espera al encuentro Olín Hernando, Luis Oscar, Jimena, Axel, que nos espera incluso Pamela Gallardo desde el 2017, que no la hemos localizado también en el Ajusco, que muchas injusticias, pero que queremos que donde quiera que nos estén escuchando, si es que nos llegan a escuchar, que los seguimos amando, que los seguimos buscando. Y sobre todo, pues, si alguien sabe quién tiene a Ana Amelí, o me está escuchando el que la tiene cautiva, que la deje ir. Es un ser muy hermoso, muy bonito. Ella seguramente no va a divulgar dónde estuvo, qué pasó. Solo déjenla regresar a casa con su familia. Así como los demás, todos tenemos ese derecho de estar con quien queremos estar y no cautivos. Si es así y algo toca su corazón estas palabras, apelo al amor de todos para que nos regresen a los que nos hacen falta.
0: Pues ahí está la respuesta de Vanessa. Y Ana Amelí, donde quiera que estés, te vamos a encontrar, así como a los más de 133,000 desaparecidos y desaparecidas. Vamos a seguir en este esfuerzo para sumarnos y para que ese amor que podemos sentir por estas personas que nos hacen falta a todas y todos, ese amor que no conocen los poderosos, esa diferencia que hace de nosotros, los de abajo, con los poderosos, ese amor que nunca va a poder conocer la presidenta, es lo que hace la diferencia, lo que nos hace también humanos y lo que nos hace juntarnos para poder tener este grito de justicia, esta exigencia de que regresen a los muchachos y a las muchachas a casa, y que con estas acciones que ahorita vamos a anunciar, pues vamos a poder sumarnos para contribuir a este regreso. ¿Tienes por ahí algunas, Fede, algunas invitaciones que quieras dar?
2: Bueno, empezando por este sábado 5 de agosto. Este sábado 8 de agosto nos vemos en la Casa de los Pueblos y Comunidades Amir Flores Soberanes. A las 5 para las proyecciones, el primer ciclo de proyecciones que vamos a tener ahí. Igualmente ahí se estarán anunciando otras actividades como la que tendremos el martes. Va a haber una concentración en la Comisión Nacional de Derechos Humanos, igualmente para visibilizar y reclamar por toda esta situación que está ocurriendo, y también solidarizarnos con los familiares y padres de Ayotzinapa.
0: Ahí está una invitación, y por aquí Vanessa también tiene algunas otras. Te escuchamos, Vanessa.
1: Sí, es correcto. Pues lamentablemente este mes de agosto también tenemos varias jornadas para búsqueda. El 23 de agosto tenemos la limpia de la Glorieta de los Desaparecidos. Limpiar todo esto para volver a poner las fotos de los que nos hacen falta. Se ocupan manos, se ocupa apoyo para limpiar, para barrer, para lavar y poder tener ese espacio digno nuevamente para poder pegar las fotos de los que quepan ahí, caben como 2,000 de los más de 135,000 que nos hacen falta el 23 de agosto desde las 10 de la mañana. El 30 de agosto, al ser el día de la desaparición forzada, también otra fecha lamentable, en la misma glorieta de los desaparecidos ahí en Reforma, vamos a tener la pega ya de las fotografías de los que nos hacen falta desde las 10 de la mañana, con esperamos que haya un acto espiritual, ecuménico, los esperamos, se requieren manos. Y en la tarde, para suavizar tanto dolor, también vamos a tener un fandango masivo a las 8 de la noche. Creo que también es un tema de, a veces decimos que cantamos cuando llorar ya no se puede, porque pues bueno, las familias buscadoras lloramos todo el tiempo, es un dolor que no se agota, pero a lo mejor podemos sacar un poco el estrés con estos fandangos, y si no participamos, al menos ver a la juventud que está ahí, para que también ellos vean y se cuiden, porque pues ya no podemos confiar en las policías, en la guardia, no podemos confiar en las instituciones de seguridad, que se cuiden y mejor tengan espacios abiertos, masivos, donde convivir de manera segura. Y bueno, pues también quiero anunciarles que con este afán de seguir recaudando fondos para buscar a nuestros hijos, a nuestros familiares, tenemos un espacio, un pequeño espacio en a un lado del Palacio de Bellas Artes, que amorosamente nos han compartido nuestras hermanas de colectivos feministas, y con estas protestas económicas que nos han acuerpado como madres buscadoras, en especial pues a nosotras las independientes, para poder vender algunos artículos. Entonces nos vamos haciendo de algunos artículos para ir vendiendo y poder sacar nuestros gastos, poder imprimir fichas, incluso pues poder comer, la verdad. Los esperamos ahí, dense una vuelta por Bellas Artes, comprar artículos ya sea de las compañeras o del localito donde estemos nosotros paradas. Vamos a vender algunas servilletas de tejido hecho a mano por familiares míos, familiares de Ana Amelie, pero también algunas otras cosas dulces que llevan otras madres buscadoras. Lo que puedan apoyar desde el corazón, se los agradecemos infinitamente. Y pues aquí seguimos en la lucha y difundiendo.
0: Gracias, pues vayan preparando sus jaranas, sus versos, sus zapatos de baile, porque vamos a poder ponernos alegres, como dice Vanessa. Esto es algo necesario, esta alegría colectiva que también nos hace resonar el corazón y que nos ayuda a mantener la fuerza para continuar la lucha, este acompañamiento mutuo también con alegría, porque la digna rabia que podemos colectivizar es algo también que nos mantiene vivos, que nos mantiene con esperanza y que tenemos que compartir, hacer múltiples estos ejercicios colectivos. Vamos a escoger una rolita. Nos vamos con No Tengo Corazón, pero esperen tantito, no sé qué. Ahí está. Vámonos pues con la voz de Cariño Espinosa.

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1: Esto es Valentina Conde.

0: Volvemos, ahora sí escuchamos a Cariño con su hermosa voz en esta cumbiecita, en el punto casi de las 2 de la tarde o ya pasadas de las 2 de la tarde. Seguimos en la Que Huelga Radio y bueno, pues ahora vamos a escuchar acá en el micrófono a nuestro compañero Tren.
1: Pues solo para decir unas palabras, para agradecerle a la señora Vanessa que vino a compartir sus testimonios, que pues sabemos que es difícil de pronto decirlos, pero pues a veces pensamos en esta crisis que muchos vemos en el país, crisis humanitaria en muchos sentidos, tenemos muchísimos ejemplos de ello. Una señal de esa crisis pues son las desapariciones, pero hay otras y de pronto uno pues no sabe qué hacer, ¿no? Y creo que ese testimonio, que puede ser difícil contarlo, pues también nos sensibiliza, y quienes pues la apostamos también a organizarnos nos da pie también. Creo que después de sentir, pues reconocerse en el otro, en la otra, incluso en los que están ausentes, para organizarnos, ¿no? E intentar pues transformar esta situación. En ese sentido, pues muchas gracias por estos testimonios.
0: Pues gracias, Tren, por tus palabras que nos alimentan el alma. Vamos a hacer otra invitación para el 9 de agosto. Se convoca con el corazón en la mano a toda la comunidad ciclista y a todas las mujeres que luchan a rodar por la memoria de nuestra querida compañera Laura Velázquez Florencio, quien fue arrollada hace algunos días. Nuestra compañera, nuestra querida compañera, falleció. Y nos reunimos en un abrazo colectivo para honrar su camino y para exigir con toda firmeza un proceso de justicia ejemplar. Gritamos con fuerza que no queremos ni una bici blanca más en nuestras calles y que exigimos el derecho elemental para transitar y regresar seguras a casa. Rechazamos con indignación cualquier forma de discriminación y revictimización por elegir la bicicleta como forma de movernos y vivir. Exigimos una transformación profunda en las leyes y normas viales. Las calles no pertenecen solo a los autos y motores que transportan las mercancías del capital. Las vías públicas también son nuestras, de una comunidad enorme, digna y unida, que se mueve con el impulso de sus propias piernas y corazones. Las mujeres tenemos derecho de tomar las calles de todas las formas posibles, porque la noche y las calles también son nuestras. Laura y su madre Lidia siempre tomaron las calles, no solo como un acto de protesta legítima contra la violencia patriarcal, sino como un homenaje de amor absoluto frente al doloroso feminicidio de su hermana e hija, Diana Velázquez Florencio. La memoria de nuestra hermana Laura, entrelazada con la lucha incansable y amorosa de su madre Lidia Florencio, se siembra hoy en el asfalto. Por Laura, por Diana y por todas las que nos faltan, ni una más. Justicia para Diana. Así que busquen en el sitio de Siempre Vivas esta invitación que se hace a la rodada para la colocación de la bici blanca en memoria de Laura, y también se va a dar ahí la ruta de donde se va a salir este 9 de agosto. Así es que pues los invitamos a que busquen ese sitio, las-siemprevivas. Ahí van a encontrar esta invitación para sumarse a la rodada, a la exigencia de justicia por nuestra compañera Laura. Así que vamos llegando al final de este programa, que lo hemos vivenciado sumamente fuerte, pero que también ha sido muy liberador para todos nosotros. El poder utilizar la palabra siempre es muy terapéutico, siempre es una oportunidad de desahogarnos, de compartir nuestros dolores, nuestras preocupaciones, nuestras inquietudes y, como lo dijimos también, nuestras alegrías y este caminar en la lucha, en esta digna lucha con esta digna rabia. Y bueno, pues una buena noticia es que vamos a recibir a nuestros compañeros y compañeras zapatistas en el mes de diciembre, que los vamos a recibir con el corazón abierto. Estamos también preparando pues nuestro equipaje para ir a visitarlos en este encuentro de arte y resistencias y rebeldías en el Caracol de Morelia y en el Caracol Jacinto Canek. Y los vamos a esperar aquí con pues una serie de cosas que se van a preparar para recibirlos y para que ellos y ellas externen la palabra directamente con los familiares de las personas desaparecidas y que esta alegre rebeldía podamos mantenerla en nuestros corazones, porque es la que nos va a hacer mantenernos en esta lucha hasta encontrarles. Pues bueno, vamos a despedirnos. Fede, adelante.
2: Bueno, pues nuevamente muchísimas gracias a los compas de La Que Huelga Radio. Solamente también me gustaría mencionar el caso tan lamentable de los periodistas asesinados. En lo que va de este año van 7 periodistas asesinados y desde el 2000 a la fecha más de 150. Es el país de los más peligrosos para ejercer la labor de periodismo. Y bueno, para que también estemos atentos, nos solidaricemos, hablemos de eso. No se mata la verdad matando a periodistas. Igualmente invitarles para que nos solidaricemos, para que empaticemos, que nos tomemos unos segundos de pensar cómo nos sentiríamos si algo así nos ocurriera, y a levantarnos, a juntarnos, a encontrarnos, a despertar el corazón y ser consecuentes con lo que sintamos. Vivos se los llevaron, vivos los queremos, viva Palestina libre, Samir vive, culero, y bueno, aquí seguimos, compas.
0: Ahora pues vamos con Vanessa para que se vaya despidiendo. No queremos irnos, volveremos, pero por el momento ha sido todo.
3: Muchas gracias por su amor, su cariño a La Que Huelga 102.9 de FM, también a los radioescuchas, a toda la audiencia. De verdad, muchas gracias por este cariño, esta apertura, sobre todo la difusión. En sí, el recordar es doloroso, pero si no recordamos, se olvida. Entonces tenemos que tener la memoria fresca para exigir esta verdad, para exigir que nos devuelvan, que localicen, que investiguen, que hagan lo que tengan que hacer para localizar a nuestros hijos, a nuestros familiares que se han llevado, que han privado de su libertad, que no sabemos su paradero ni su suerte. Nos hacen falta, pero los llevamos todos los días, en cada momento, en el corazón. Nuevamente les agradezco su apoyo, cualquier palabra, cualquier muestra de cariño, muestra de interés, pero sobre todo les sigo pidiendo la exigencia, que exijamos a las instituciones y que recordemos que no son poderosos. Los poderosos somos nosotros, ellos son servidores públicos, y si realmente nos uniéramos, otra cosa sería, ellos realmente temblarían. Gracias nuevamente por esta invitación y por permitirme dar estos mensajes. Y bueno, Anabelí, donde quiera que estés, seguimos buscándote, hija, al igual que a todos los que nos hacen falta, y pues, porque vivos se los llevaron. Vivos los queremos y hasta encontrarles.
4: ¿Qué onda? Ya nada más, pues igual agradeciendo siempre, nunca son suficientes las gracias, más cuando podemos recibir y escuchar pues testimonios, la verdad, tan inspiradores, con pues palabras que resuenan, que nos atraviesan y que también nos ponen una bendita, unas curitas en el corazón. La verdad es que bien bonito. Y pues bien liberador también hablar, escuchar ¿no? Y refrescar todo esto que a veces se queda un poco encerrado. Y pues qué mejor que en comunidad, la comunidad que ofrece la Onda Gerciana y el ciberespacio, flotando ahí en un audio que puede sintonizar alguna persona en su carro, alguna persona en su monitor mientras está trabajando. Y pues esa es precisamente lo bonito de practicar estas cosas en un medio tan común, que en el espíritu del común, como puede ser la radio libre, ¿no? Y pues muchísimas gracias por el espacio y los testimonios.
0: Pues con estas palabras nos vamos, y con la exigencia de que regresen a los muchachos y a las muchachas a casa, porque vivos se los llevaron, vivos los queremos. Continúen en esta frecuencia, el 102.9 FM, que huelga radio, radio libre y social, radio contra el poder, en esta emisión de los pinacates y pinacatas recargadas, en esta vuelta a esta bonita frecuencia. Y pues vamos a despedirnos con un último tema de Valentina Conde y La Voluntad, escuchando a Cariño, y a quien pues le mandamos besos en donde quiera que se encuentre, fundida en el universo, en la tierra, en las flores, en el aire, y exigiendo justicia para Cariño Espinosa. Nos despedimos y volvemos en otro momento. Adiós.

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0: Ayotzinapa.
1: Buenos días, buenas tardes y buenas noches. Esta es la edición de Nebulosa del 10 de agosto de 2026. Por verdad y justicia para Ayotzinapa. A unas cuantas semanas de que se cumplan 12 años del crimen de Estado en Iguala, el gobierno federal se empecina en proteger a las Fuerzas Armadas y no atina en dar un rumbo a las investigaciones para dar con el paradero de nuestros 43 compañeros ausentes. Cada semana, cada mes que pasan, cada reunión que sostiene con las familias, el gobierno reporta avances supuestamente relacionados con las indagatorias, pero nada sustancial.

espacial. Nada sobre los folios del ejército. Nada sobre los vínculos de las Fuerzas Armadas con el crimen organizado. Nada de reanudar la asistencia internacional. Solo vaguedades y promesas que no se cumplen. Y a pesar de ello, con dignidad, las familias y los compañeros de los desaparecidos perseveran en la lucha por verdad y justicia para Ayotzinapa. Estas son algunas de las acciones llevadas a cabo entre finales de junio y el 9 de agosto de 2026. Tras las jornadas de lucha por la inauguración del Mundial de Fútbol, tuvieron lugar las movilizaciones mensuales en Guerrero y Ciudad Monstruo. El jueves 25 de junio hubo una marcha en Chilpancingo, y el viernes 26 se marchó del Ángel de la Independencia al Hemiciclo a Juárez para exigir a la presidenta Claudia Sheinbaum que se avance en las investigaciones y que se entregue la documentación en poder de las Fuerzas Armadas. El martes 7 de julio se anunció la decisión de la Suprema Corte de Justicia de revisar los recursos que interpuso la Fiscalía General de la República contra una decisión de un juez de Tamaulipas que, desde 2018, ordenó la creación de una comisión de investigación para la verdad y justicia del caso Iguala, en la que participen la Fiscalía General de la República, la Comisión Nacional de los Derechos Humanos y las víctimas. Durante 6 años se ha escamoteado el cumplimiento de dicha sentencia y ahora se pretende que la Suprema Corte la eche abajo. Al respecto, el abogado de las víctimas, Isidoro Vicario, señaló que el mecanismo de investigación extraordinario es necesario, puesto que la Comisión para la Verdad y Acceso a la Justicia, creada por decreto del expresidente López Obrador en 2018, ha perdido el rumbo del caso. La Fiscalía no avanza en las averiguaciones, señalando así el estancamiento de tales indagatorias. El jueves 16 de julio, en una clásica maniobra de manipulación, la presidenta Sheinbaum informó que la Oficina en México del Alto Comisionado de Naciones Unidas para los Derechos Humanos propondrá a expertos independientes que revisen la investigación sobre la desaparición de los normalistas de Ayotzinapa, afirmando dolosamente que el grupo interdisciplinario de expertos independientes ya no existe. En los días siguientes, la abogada colombiana Ángela Buitrago, integrante de ese grupo, desmintió a la presidenta y afirmó que ha sido el gobierno mexicano quien no ha permitido el retorno de las y los expertos a México. El 24 de julio se conoció una nueva sentencia de 105 años de prisión contra Santiago Mazari Hernández, alias El Carrete o El Señor de los Caballos, ex capo del grupo criminal Los Rojos. Esta persona ya había recibido otra sentencia de 20 años, acusado de delincuencia organizada y delitos contra la salud. Como en varios otros casos, las autoridades judiciales no consignan a los supuestos participantes en el crimen de Iguala por desaparición o desaparición forzada, restando fuerza a las investigaciones. Así, aunque se dice que la detención de Santiago Mazari tiene relación con la desaparición de los normalistas, su condena es por otros delitos. El domingo 26 de julio, familiares, normalistas y grupos solidarios marcharon en Ciudad Monstruo e hicieron un mitin en el hemiciclo a Juárez. Entre otras cuestiones, las y los oradores destacaron la necesidad de que haya avances reales que permitan establecer el paradero de los 43 normalistas y recordaron que hay varias líneas de investigación que no han sido esclarecidas, como el uso de los teléfonos de los estudiantes después del día en que desaparecieron, la detención de 17 jóvenes que fueron llevados a barandillas municipales la noche del 26 de septiembre de 2014, así como la ya traída y llevada entrega de documentos del ejército. Y en la excepción que confirma la regla, el jueves 6 de agosto se conoció la detención de Ángel Eladio Aguirre Rivero, quien fue gobernador de Guerrero en 2014. Se le acusa de destruir evidencia relacionada con la desaparición de los 43 normalistas de Ayotzinapa, en particular de las grabaciones del ataque cometido contra los estudiantes frente al Palacio de Justicia Estatal, documento fundamental para establecer la identidad de los atacantes y de los vehículos en que fueron secuestrados los normalistas. Ángel Rivero es el segundo político del régimen priista que es presentado ante la justicia. Y lo que es más relevante, al exgobernador se le acusa, esta vez sí, de desaparición forzada. Es cierto que una golondrina no hace verano, pero también lo es que
Son este tipo de detenciones las que pueden proporcionar información sobre el paradero de nuestros compañeros ausentes. Más allá de los laberintos gubernamentales, la determinación de las madres y padres de Ayotzinapa nos muestran el camino que lleva a la verdad y a la justicia: luchar, perseverar y nunca doblegarse ante el gobierno. Porque vivos se los llevaron, vivos los queremos.

0: una hoja de periódico y un mensaje para la presidenta con A. La señora Claudia Sheinbaum repite una y otra vez que en México somos felices y que al país le va réquete bien. La sección Estados del periódico mexicano La Jornada, publicación afín a la llamada Cuarta Transformación, le dio un desmentido rotundo el sábado 4 de julio de 2026. La nota principal reza: restos hallados en Rancho de Veracruz son de la periodista Roxana Guzmán. Localizan muerto a activista ambiental en Guerrero sobre la muerte de Manuel Alejandro Moreno Serna. Identifican cuerpo de ingeniero secuestrado en enero en Sinaloa. El cadáver estaba junto con los restos de 10 mineros. Tres titulares que refieren tres geografías del terror y la realidad de un país que se desangra. No, señora Sheinbaum, no se puede ser feliz con tanta muerte alrededor mientras los gobernantes celebran sus negocios. ¿Hasta cuándo?
1: Que oiga el maldito gobierno, que no estamos cansados. Aquí estamos presentes, día y noche, y seguimos luchando.
2: Nuestra existencia hoy tiene que ver con los 43 estudiantes normalistas que nos faltan.
3: Nuestra autonomía.
2: Para seguir exigiendo justicia.
3: La vamos a seguir también.
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1: Pero sí que recuerde, Peña Nieto, Ángel Aguirre Rivero, aquí estamos y vamos a luchar hasta las últimas consecuencias. Si guerra quiere, guerra va a tener.
6: Queremos justicia, por eso estamos aquí.
2: Con los miles de muertos, desaparecidos y perseguidos, con nuestros presos políticos.
7: Que viva la vida, que muera la muerte.
2: Quedamos de ustedes por siempre y para siempre, hasta que la dignidad se haga.

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6: Buena jornada, auditorio de Radio Informaremos. Les saludamos esta mañana del lunes 17 de agosto de 2026 desde la XHSBE Choloyan Radio en Tlaxcalancingo, Puebla, para revisar juntas y juntos la agenda semanal de nuestros pueblos. Tercer foro de pueblos organizados por la vida y en contra de los basureros. Artesanos y artesanas denuncian abusos y despojo del patrimonio ñañú. Sala del Tribunal Electoral revoca sentencia contra el comunicador Élfego Riveros. Fiscalía detiene a exgobernador de Guerrero por el caso Ayotzinapa. Protesta por verdad y justicia a casi 12 años de Ayotzinapa. Quédese con nosotras y escuche la información que generan las y los comunicadores comunitarios y académicos.
7: Entre semillas, flores, frutos, la tierra y el agua, yo inicio el tercer foro de pueblos organizados por la vida y en contra de los basureros y los PODESI, polos de desarrollo de economía circular para el bienestar, realizado el domingo 26 de julio en el municipio de San José, Chiapas, Puebla, México. Ofelia Pastrana, integrante de la organización Tocha Nuestra Casa AC, del territorio de Cuetzalan, en la Sierra Nororiental de Puebla, comparte cuáles son algunas de las principales demandas.
8: En este tercer foro organizado por Pueblos Unidos por la Vida y por la Tierra, las principales demandas que se expusieron fueron el otorgamiento de clausura de los rellenos sanitarios que ya están cerrados, en otro punto el cierre de rellenos sanitarios que ya se han convertido en basureros, y en el tercer punto el respeto a el derecho del pueblo de San José Chiapa a decidir sobre su territorio. En este caso, en referencia al proyecto de polo de desarrollo de economía circular para el bienestar que quiere desarrollar ahí el gobierno del estado.
7: En este foro convocado por Pueblos Unidos por la Vida y la Tierra, participaron diversas organizaciones, colectivos y pueblos de Puebla, Tlaxcala, Hidalgo, Ciudad de México y Estado de México. Las personas participantes se reunieron para dialogar, mapear, analizar y demandar acciones que atiendan los problemas socioambientales que amenazan los territorios.
8: Realizamos un mapeo de los sitios en el estado, tanto de Puebla como de Tlaxcala e Hidalgo, en donde se ubican los rellenos sanitarios o basureros. Y en ese sentido nos dimos cuenta que nos unen muchas luchas, sobre todo por el respeto al derecho humano a un medio ambiente sano y a la salud. También nos dimos cuenta que cuando defendemos el territorio se criminaliza a los defensores y las defensoras de los territorios, violando así el Acuerdo de Escazú. También coincidimos en que somos muchos colectivos que estamos defendiendo nuestros territorios de estos proyectos que no cuentan con manifestaciones de impacto ambiental, que no tienen el trámite de la consulta previa, libre e informada, y que no toman en cuenta a la ciudadanía, que incluso se alían con empresarios y con ciudadanos y organizaciones que lo único que buscan es el beneficio económico.
7: Como parte de las luchas comunes a favor del derecho a un ambiente sano y a la salud, los Pueblos Unidos por la Vida y la Tierra realizarán el cuarto foro en Cuetzalan del Progreso en el mes de septiembre para dar seguimiento a las propuestas y trabajos de organización. Esta información es posible gracias a la colaboración de Radio Tosepan Limaxtú en el 91.3 de FM y Radio Chinaca en el 104.9 de FM, transmitiendo desde Cuetzalan del Progreso, Puebla, México.
9: Artesanos y artesanas del Valle del Mezquital en Hidalgo denuncian abusos y despojo del patrimonio ñañú. Maribel Vázquez desde Radio Sinaca nos informa.
10: Hoy compartimos la voz de Antonia Domingo Ambrosio, de la comunidad La Vega, municipio de Cardonal, en Hidalgo. Ella pertenece al colectivo Guardianes de la Cultura Ancestral y nos platica sobre la defensa que están realizando para la conservación de su patrimonio ñañú, que ha sido saqueada por personas ajenas a la comunidad, las cuales se han apropiado de elementos culturales, registrándolos como propios sin el permiso ni la consulta a los pueblos que por años han cuidado del mismo.
11: Llevamos casi de 4 años en la cual hemos levantado la voz mediante una denuncia pública, lo cual hasta la fecha pues no hemos podido ver. Ahora sí que la justicia no ha visto la resolución de nuestros haberes de poder liberarla totalmente, ya que hemos sido víctima de estos tipos de abuso mediante instituciones gubernamentales.

0: es así como en el Valle del Mezquital, lo que vemos también en varios estados de la República, vienen sufriendo lo mismo, y pues la cual pues esperamos también que se levante la voz para defender lo que le pertenece. Pues que no nos dejemos llevar por unos cuantos pesos, o no nos dejemos llevar por mediante engaños o etcétera, ¿no? Que es lo que se está viviendo en estos tiempos.
1: Este miércoles 12 de agosto, la Sala Superior del Tribunal Electoral del Poder Judicial de la Federación revocó la sentencia emitida por la Sala Regional Jalapa y desecha también los argumentos del Tribunal Electoral de Veracruz, en donde se acusó al comunicador Élfego Riveros Hernández de rayo de ocelo de cometer violencia política en razón de género. Después de una hora de escuchar diversas posturas a favor y en contra, durante el debate de las y los magistrados, el proyecto presentado por el presidente del tribunal, Gilberto de Guzmán Batis García, la decisión fue contundente, declaró la inocencia de nuestro compañero Élfego Riveros.
2: El proyecto concluye que las expresiones en materia de la convocatoria no son suficientes para acreditar violencia política contra las mujeres en razón de género, pues fueron emitidas en el contexto de una entrevista cuyo ejercicio fue el cuestionamiento a una decisión jurisdiccional previa y analizadas de manera autónoma. Haciendo este análisis, no existen elementos suficientes para concluir que constituyeron pues una nueva infracción. Finalmente, quiero subrayar que esta conclusión no supone reducir el estándar de protección frente a la violencia política contra las mujeres. Lo que exige la propuesta es que cuando concurre la crítica de una decisión judicial y el contexto de un medio comunitario, la existencia de la infracción derive pues de un análisis integral de las nuevas expresiones y de una motivación reforzada sin que la sanción anterior pueda operar como una presunción automática de responsabilidad.
3: Magistrado presidente, le informo que los asuntos de la cuenta han sido aprobados con la precisión de que en el recurso de reconsideración 619 de 2025, la magistrada Mónica Galiz Soto Fregoso vota en contra de la procedencia. Y asimismo, el magistrado Reyes Rodríguez Mondragón también votó en contra de la procedencia y respecto a las consideraciones de fondo, y anuncia la visión de un voto particular en contra.
2: Gracias, secretario. Por lo que hace al recurso de reconsideración 619 de 2025, se resuelve, primero, se revoca la sentencia impugnada y envía de consecuencia la resolución del Tribunal Electoral de Veracruz. Segundo, se declara la inexistencia de la infracción en términos de la ejecutoria.
1: Se dejan sin efecto los castigos que se pretendían imponer otra vez en su contra. Gana la libertad de expresión. Gana Radio Teocelo y sus audiencias, ganan las radios comunitarias indígenas y afromexicanas. Este hecho sienta un precedente de debate para establecer nuevos criterios y reformas constitucionales en nuestro país. Un fallo transparente que confirma su integridad y respalda el ejercicio de la libertad de expresión. Reportó desde Radio Teocelo en Veracruz, México, Reina Melchor Rivas.
4: Es detenido el exgobernador del estado de Guerrero, Ángel Eladio Aguirre Rivero, quien ordenó el ocultamiento de evidencia relacionada con la desaparición de los 43 normalistas de Ayotzinapa, ocurrida en septiembre de 2014. La titular de la Fiscalía General de la República, Ernestina Godoy Ramos, mencionó que el ocultamiento de las grabaciones fue el resultado de una operación dolosa y estructurada desde la cúpula del poder estatal.
5: Un segundo testigo protegido robusteció dicho testimonio al señalar que Ángel N. ordenó en una reunión con mandos de primer nivel de su gobierno desaparecer cualquier evidencia relacionada con los hechos ocurridos en las inmediaciones del Palacio de Justicia en Iguala. La Fiscalía cuenta con elementos de prueba que acreditan que dicha instrucción de ocultamiento fue girada de manera directa por el entonces gobernador con la participación de servidores públicos estatales de alto nivel. Estos y otros elementos contenidos en nuestra investigación permiten sostener que, lejos de ser un acto aislado u omisión técnica, el ocultamiento de las grabaciones fue el resultado de una operación dolosa y deliberadamente estructurada.

0: de la cúpula del Poder Ejecutivo Estatal.
1: Tras las declaraciones de la fiscal general, la presidenta Sheinbaum aseguró que la detención será después de muchos meses de trabajo de análisis científico.
2: Lo que sí puedo decir es que el fiscal del caso, la fiscal general de la República, y el apoyo que han tenido en el análisis de inteligencia y investigación con nuevas formas de investigar, pueden ser las mismas evidencias, pero ahora profundizando a través de distintos mecanismos, muchos de ellos de análisis científico, permiten pues seguir haciendo justicia. Entonces, esta detención tiene que ver con un trabajo que viene haciendo ya desde hace muchos meses la Fiscalía, y ellos pues tendrán que seguir dando las evidencias de esta detención, por qué se da, bajo qué circunstancias, y lo importante para nosotros, a través de la Subsecretaría de Derechos Humanos que lleva Arturo Medina, que tiene la Comisión de Investigación, la propia Fiscalía General de la República, el trabajo de diálogo con los padres y madres de familia, poder llegar a la verdad y a la justicia y encontrar a los jóvenes.
3: Colectivos unidos en la Asamblea por el Común y contra la Guerra se manifiestan en una jornada por la verdad y la justicia en el caso Ayotzinapa, a menos de 2 meses de que se cumplan 12 años desde la desaparición de los 43 normalistas, en circunstancias que aún no se han aclarado, mientras que sus familiares y compañeros esperan que se dé con el paradero de la mayoría de ellos.
4: Nos parece que tendríamos que estar a 12 años cerca de la verdad, y lo que parece es que nos seguimos alejando, y pues nos duele mucho ver a las madres y a los padres cómo están disminuyendo en su fuerza, pero no en su dignidad, y les vamos a seguir acompañando.
5: No se sabe dónde están, y ahorita pues se están exonerando al ejército que estuvo ahí, a Harfuch, que en ese momento estaba ahí. Y pues hoy, ahorita, él está en el gobierno. O sea, sigue como los premian cuando hacen bien su trabajo para el gobierno. Entonces, por eso hacemos un llamado al pueblo, a los pueblos que luchan y resisten por verdad y justicia.
3: A casi 12 años de la desaparición forzada de los 43 normalistas, los activistas denuncian un intento del gobierno mexicano por desviar la narrativa y exonerar al ejército.
6: Venimos a la representación oficial de la Comisión Nacional de Derechos Humanos, primero para repudiar esta recomendación que fue emitida hace unas semanas y que atenta contra el legítimo derecho que tienen los padres de saber la verdad, encontrar justicia para sus hijos. Queda claro que la recomendación tiene toda una finalidad: exonerar al ejército. Esa es una primera parte. Segundo, tiene que ver con esta intención de que en el marco de los 12 años pareciera que se está haciendo justicia con una versión distinta a lo que han estado demandando los padres.
3: El avance más reciente del caso es la detención del exgobernador de Guerrero, Ángel Aguirre Rivero, por su supuesta responsabilidad en la destrucción y ocultamiento de videograbaciones y evidencias clave la noche del 26 de septiembre del 2014.
6: Las mismas condiciones que hubo para detenerlo en la víspera de los 12 años son las mismas que había justamente en 2014. No lo hicieron, no lo quisieron hacer. Y la recomendación es parte de ese plan, de esa estrategia de desvirtuar, de deslegitimar la lucha.
3: La Asamblea por el Común y contra la Guerra convoca a la sociedad mexicana a continuar luchando por la memoria y justicia en el caso Ayotzinapa.
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8: Congreso Nacional Indígena, rumbo a los 30 años del caminar de los pueblos en resistencia.
9: Al pueblo totonaco, al pueblo que saluda con el corazón, mujeres y hombres del maíz rojo, a las y los hombres pájaro que recuerdan el origen de la vida, a todas y todos las que abrazan la tierra, que le cantan al agua, que cuidan su memoria, a las campesinas y campesinos que siembran la milpa, a las mujeres de humo que transforman el maíz, a las alfareras de esta tierra que acarician y hablan con la madre tierra, a las y los hombres y mujeres de la noche, a las y los danzantes que hacen oraciones con el cuerpo para conectar con lo sagrado, a las y los

0: Abuelos y abuelas que piden permiso a la madre tierra, al pueblo que ofrenda flores al agua, a las curanderas y curanderos que hablan con las hierbas para sanar la tristeza, a las parteras que acompañan la vida, a las abuelas que bañan su cuerpo con agua fría en el manantial y siguen escuchando la memoria de sus ancestras, a quienes siguen usando la indumentaria tradicional a pesar de la discriminación, a las personas del campo que siguen sembrando semillas criollas a pesar de no tener un espacio digno de venta en la ciudad, a las y los que piden permiso a los espíritus del monte, a las y los que aceptaron su don, a quienes se les otorgó el don de sentir el espíritu del agua, a las y los que siguen haciendo comunidad, a las y los que hacen fiesta tradicional a pesar de la violencia, a las que hablan con el idioma del trueno, a las nuevas generaciones que agachan la cabeza a sus mayores, a las y los que ofrendan a sus ancestros y ancestras, a las y los que cuidan la vida del monte viejo, al pueblo que aprende a través de los sueños, al pueblo donde todos somos tío o tía, a los y las que hablan con nuestros ancestros, a quienes aún hacen mano vuelta, a los adoradores de estrella que nos hacen soñar con el universo, a las nuevas semillas, niños y niñas que miran todavía a sus ancestros y ancestras que viajan en serpiente de humo la Vía Láctea, a pesar de la guerra celestial, a nuestros ancestros y ancestras que nos acompañan, a las madres buscadoras que entienden el idioma de la tierra, a la región del Totonacapan. Este es un llamado de la tierra. Queremos decirles que hay intereses económicos muy grandes por nuestro territorio. Ese espacio que nuestros ancestros, ancestras han cuidado desde más antes que los pozos petroleros existieran. Este sistema político ha sido impuesto para que las empresas saqueen el territorio. Quieren seguir contaminando y desapareciendo el agua. La mar que es el maritorio donde habita Axín. Vivimos una crisis porque cada vez llueve menos. Vivimos una crisis de seguridad por el control del territorio. Vivimos una crisis porque ahora quieren llevarse hasta la última gota de hidrocarburo con el fracking y contaminar con ello lo poco que queda del agua y la tierra. No podemos pensar el fracking desde lo racional, como ellos lo piensan. El agua que utilizarán será reciclada, por ejemplo, sino desde el vínculo que se tiene desde el principio de todos los tiempos, desde lo emocional. Es una cuestión de respeto, conexión desde el vientre de nuestra madre al nacer. Con ella nacemos, con ella crecemos, por ella vivimos. Ahí está la memoria. Por eso si sueñas con el agua significa un vínculo emocional. Por eso tiene memoria. El fracking la desaparece. El fracking secuestra el agua. El fracking es una técnica de muerte. El agua es el elemento sagrado, fuente de vida. No es un qué, sino un quién. No es un recurso que se explota. Por eso volvemos a llamarles a ustedes que luchan en el silencio, que se miran en el tiempo en comunidad. ¿Qué dice su corazón?
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2: Gracias por continuar con nosotros y nosotras en Radio Informaremos. Con información de la Asamblea Maya y muy chimbal, ja, agua.
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4: En el principio era Yumchak. Yumchak estaba con el agua y Yumchak era el agua. Para nosotros los mayas, el agua es el origen. Es madre y padre de nuestros creadores y creadoras. En medio de ella aparecieron nuestros formadores según nuestros abuelos. Es la sangre de los árboles del mundo. Es nuestra palabra comunitaria, nuestro tiempo y nuestra espiritualidad.
5: Para nosotros, el Yumchak, que se traduce literalmente como el padre de la lluvia o el padre lluvia, pues está relacionado con el agua, porque la lluvia de estos cenotes toma agua y se los lleva hasta el cielo y se convierten en nubes y puede regar de esta manera pues todas las milpas que los pueblos mayas hacen. Ese padre creador que no nos abandonó como muchos otros dioses que hacen su creación y los abandonan, este nos visita todos los días, nos visita todas las mañanas a través de su propio rocío. Y bueno, los cenotes se alimentan de la lluvia y nosotros nos alimentamos de ellos y se hace como una especie de círculo. Es por eso que nosotros también, como pueblos mayas, hacemos en cada temporada del año una especie de ritos, una especie de celebraciones en donde ponemos sobre el altar algunas jícaras de agua. Esas jícaras de agua que tomamos directamente de los cenotes, que no son necesariamente estos cenotes que están como abiertos a la luz del sol, sino los cenotes que están en las cuevas, porque a ese tipo de cenotes se les conoce como sujuijá. Entonces, de este tipo de cenotes es donde tomamos el agua y damos gracias y ofrendamos y ofrecemos a nuestros padres y madres, creadores y creadoras. Creemos que con base a esa relación que se tiene, con esa conexión que se tiene con nuestros creadores y con nuestros formadores, es como nosotros mantenemos la vida. Se puede decir que para nosotros el agua tiene un sentido espiritual, tiene un sentido moral, tiene un sentido de vida que trasciende lo que Occidente cree que es un recurso simplemente. Nunca debemos olvidar el acercarnos con respeto, el acercarnos con una forma de agradecimiento al cenote, a la tierra, al agua, porque sabemos que esto nos permite vivir en armonía con el resto de la naturaleza. No podemos ignorar, no podemos pensar en usarlo únicamente como cualquier cosa. Tiene que ser una relación intrínseca, profunda, que trasciende todo el resto de nuestra vida o trastoca todo el resto de nuestra vida.
6: El agua es la vida, es algo que nos da a nosotros identidad, es un ser vivo, es un hermano que nosotros tenemos. El agua lo consideramos como parte de nuestra madre tierra, como la sangre de la madre tierra. Es algo que está en nosotros desde antes de nacer. Nosotros estamos en agua cuando estamos en el vientre materno. Y cuando nacemos también, si estamos aliados con el agua, desde el primer llanto nuestro cuerpo tiene agua. Para nosotros no es algo sencillo que nos quieran quitar el agua o que quieran privatizar el agua o que quieran arrebatarnos esa parte sagrada que nosotros tenemos. Si del agua hasta la misma tierra moriría poquito a poco. Hemos estado en riesgo de que pues vengan a despojarnos de una laguna que tenemos acá en la comunidad, porque hay gente que quiere quitarnos esa parte, ¿no?, del agua. Principalmente las empresas que están buscando cómo hacerse ricos con el agua de nosotros.
7: En Justicia Social, que pertenece al estado de Yucatán, pusieron dos granjas, una porcícola y una avícola. La avícola está más cercana todavía a la comunidad de Siuche. Están ellos buscando lagunas o cenotes donde ellos puedan extraer agua para sus animales. Se mueren muchos pollos cada día. Los tiran al aire libre o los queman, pero no logran quemarse del todo. Los pollos por naturaleza escarban, se comen a sus propios compañeros, se toman el agua contaminada de sus propios desechos. Todos los desechos que de esos pollos los tiran en un área cercana a donde hay una aguada, porque sabemos que hay una aguada muy cerca de la granja avícola, pues que está interconectada con la laguna de Chichancanap.

0: pero no es solamente el tema de las granjas, están también el tema de la soya transgénica, que ha sido también uno de los factores que nos ha perjudicado, porque todo el agua con el que se riega pues se toma del cenote, y bueno, sin ninguna forma de respeto, sin ese reconocimiento que los pueblos mayas hacemos del mismo. Otros proyectos que tienen que ver con los parques eólicos y fotovoltaicos también han sido factores que han impactado la vida del agua, la vida de los cenotes. Finalmente está el mal llamado Tren Maya, que ha sido pues quizá el proyecto más devastador de los cenotes, y que creo que esto ha sido como uno de los dolores más fuertes del pueblo maya. Nosotros finalmente lo que hacemos frente a la situación de indefensión en la que nos ha dejado el Estado para proteger el agua, para proteger los cenotes, ha sido poner nuestra mirada y nuestras manos en la vida de nuestros niños, en la vida de nuestros jóvenes, para reeducarlos, para incentivarlos, para motivarlos, para reconectarlos en términos mayas con la naturaleza, para que ellos puedan volver a sentir este amor, este cariño, este respeto, esta vida junto con el agua, con la lluvia, con los cenotes, y lo podamos defender.
1: Nosotros pues queremos tomar agua viva, agua sana, agua limpia, porque tenemos derecho a tener una vida saludable, que nuestros hijos crezcan sanos y fuertes, que no les falte el agua en su mesa y en su vida.
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1: Saludos desde Amnistía Internacional.
2: Esta semana destacamos las siguientes noticias.
1: La comunidad palestina de Zanuta debe poder regresar a su pueblo.
2: Esta comunidad, en la Cisjordania ocupada, lleva siendo objeto de desplazamiento forzado desde 2023 por la violencia de los colonos respaldados por el Estado. Está formada por 250 personas, entre ellas 100 niños y niñas, y la policía y el ejército israelíes han eludido de forma reiterada facilitar un regreso seguro. Las autoridades israelíes deben garantizar sin más demora el retorno rápido y seguro de la población palestina de Zanuta a su comunidad. Además, deben eliminar rápidamente los puestos de avanzada de colonos ilegales establecidos en las tierras de Zanuta. Por otro lado, Amnistía Internacional ha denunciado que las exportaciones de armas de India a Israel podrían constituir complicidad en el genocidio en curso en Gaza.
1: Siria debe suspender ley de delitos informáticos de la época de Al-Assad hasta que sea reformada.
2: Amnistía Internacional ha documentado 5 casos de periodistas y activistas que entre enero y junio de 2026 permanecieron detenidos durante periodos de hasta 7 días por sus opiniones expresadas en Internet en aplicación de la Ley de Delitos Informáticos de 2022. Estas 5 personas fueron arrestadas en virtud de disposiciones contenidas en la ley que criminalizan la expresión pacífica en Internet a través de delitos definidos de forma general y poco precisa como menoscabar el prestigio del Estado, menoscabar la posición económica del Estado y difamación electrónica. 2 de ellas se enfrentan a un proceso penal que podría acarrearles severas penas de prisión.
1: El exilio del artista afrocubano Luis Manuel Otero Alcántara reafirma años de injusticia.
2: Su llegada a Estados Unidos pone fin a años de prisión injusta y ratifica el daño causado por las autoridades cubanas y la responsabilidad del Estado por haberlo encarcelado únicamente por ejercer sus derechos humanos. Luis Manuel Otero Alcántara fue condenado el 24 de junio de 2022 a 5 años de prisión por cargos como desacato, desórdenes públicos y ultraje a los símbolos patrios, en un proceso vinculado a sus expresiones artísticas, publicaciones en redes sociales, críticas al gobierno cubano y participación en protestas pacíficas. Amnistía Internacional lo declaró preso de conciencia y exigió reiteradamente su liberación inmediata e incondicional.
1: Documentos de Shell ponen de manifiesto la existencia de un oleoducto que es una ruina, pozos desaparecidos y unos costes de desmantelamiento de 10.900 millones de dólares.
2: La petrolera debe responder por decenios de contaminación en el delta del Níger después de que unos documentos internos de la empresa hayan revelado infracciones de las normas y costes de limpieza no satisfechos que amenazan con hacer que las comunidades afectadas tengan que pagar el precio. Shell conocía los riesgos de una estructura envejecida y con fugas, incluido un antiguo oleoducto descrito como una ruina, pero aún así mantuvo el flujo de petróleo. Más tarde decidió desviar sus negocios en tierra en lugar de enfrentarse al enorme coste de limpiar y desmantelar. Amnistía Internacional ha señalado que la compañía estaba dispuesta a aceptar en Nigeria daños medioambientales adicionales que no se habrían tolerado en ningún otro lugar, y ahora sus propios documentos rebaten años de negociación pública.
0: Para más información, visítanos en www.actuaconamnistia.org o búscanos en las redes sociales.
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1: 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El informativo de Guerra y Paz con Amy Goodman. Los ataques estadounidenses contra varios barcos pesqueros cerca de las Islas Galápagos de Ecuador a principios de este año fueron parte de una operación secreta llevada a cabo por la CIA. Así lo informó el periódico The Washington Post, que habló con una fuente anónima. Una de las embarcaciones desapareció el 20 de enero junto con 8 de sus tripulantes, quienes se presume que están muertos según Naciones Unidas. Los sobrevivientes de otras 2 embarcaciones que fueron atacadas en marzo afirmaron que militares estadounidenses los sacaron a la fuerza de ellas y los encapucharon, esposaron y sometieron a torturas a bordo de un barco antes de ser trasladados a El Salvador. Ninguna agencia gubernamental de Estados Unidos se ha atribuido la autoría de esos ataques, los cuales, según The Washington Post, no están relacionados con los bombardeos contra embarcaciones en aguas del Caribe y el Pacífico que fueron admitidos públicamente por el gobierno de Trump. El Pentágono no ha presentado pruebas que respalden las afirmaciones de que las embarcaciones estaban transportando drogas. Desde septiembre del año pasado, más de 200 personas han muerto a causa de estos ataques estadounidenses contra embarcaciones. Mientras tanto, Panamá y el Comando Sur de Estados Unidos han concluido Panamax 2026, una serie de ejercicios militares en los que participan al menos otros 17 países de todo el continente americano. Esta fue la primera vez desde 2012 que las Fuerzas Armadas estadounidenses realizaron maniobras militares conjuntas en Panamá. En Gaza, 2 palestinos murieron y varios más resultaron heridos el jueves en ataques israelíes que, según informes, incluyeron bombardeos, ataques con morteros y disparos con munición real. Los ataques se produjeron al tiempo que organizaciones de defensa de los derechos humanos advirtieron que Israel está llevando a cabo una operación a gran escala para retirar decenas de miles de toneladas de escombros de la Franja de Gaza. Los escombros son consecuencia de los ataques casi diarios que Israel ha lanzado en el enclave palestino desde octubre de 2023, en los que han muerto al menos 73.000 personas. Algunos de los escombros provienen de cementerios y otros lugares donde se sabe que existen restos humanos, por lo que las organizaciones acusan a Israel de intentar borrar pruebas de crímenes de guerra. En los territorios ocupados de Cisjordania, colonos israelíes continúan asediando la aldea palestina de Kufra, al tiempo que soldados israelíes impiden que organizaciones activistas ingresen ayuda humanitaria al lugar. Entre quienes han sido objeto de ataques se encuentra un palestino estadounidense, lo que provocó una inusual crítica del embajador de Estados Unidos en Israel, Mike Huckabee, quien calificó el asedio como un horrendo acto de terror. Un alto funcionario del Consejo de Seguridad de la ONU dijo el martes que las condiciones en Cisjordania han llegado a un punto crítico. El Líbano califica las demoliciones de viviendas por parte de Israel como una grave violación del derecho internacional. Durante una visita al sur del Líbano, el ministro de Defensa israelí, Israel Katz, afirmó el miércoles que sus fuerzas armadas seguirán ocupando la región de manera indefinida.
2: Despejaremos esta zona y garantizaremos la seguridad de los residentes del norte, y no nos retiraremos bajo ninguna circunstancia de las zonas de seguridad, ni en el Líbano, ni en Siria, ni en Gaza.
1: Los comentarios de Katz se produjeron después de que el primer ministro libanés, Nawaf Salam, dijera que la demolición de viviendas por parte de Israel en el sur del Líbano constituye una grave violación del derecho internacional. El ejército iraní rechazó las afirmaciones del gobierno de Trump de que los barcos están atravesando libremente el estrecho de Hormuz y afirmó que nadie puede hacerlo sin el permiso de Irán. Esto se produce al tiempo que el Pentágono anunció que enviará un nuevo portaaviones a Medio Oriente para sustituir al USS Abraham Lincoln en medio de informes sobre el deterioro de las condiciones a bordo del buque. El portaaviones USS George Washington relevará a Lincoln, que ha estado desplegado en alta mar durante más de 8 meses. El secretario de Defensa de Estados Unidos, Pete Hegseth, desestimó el jueves los informes publicados por los medios Stars and Stripes y Military Times sobre el agravamiento de la crisis de salud mental a bordo del Lincoln, donde los marineros deben lidiar con duchas cubiertas de moho y problemas de desagües, así como con la escasez de alimentos, nutritivos, artículos de higiene y otros suministros básicos. Pese a que Hexen negó lo señalado en esos informes, un funcionario estadounidense confirmó que un marinero se arrojó por la borda del portaaviones a principios de agosto y fue rescatado rápidamente. El marinero se había perdido el nacimiento de su hija 5 meses antes y, según se informa, antes del intento de suicidio había comunicado a sus superiores que atravesaba problemas de salud mental. El jueves, el principal miembro demócrata del Comité de Asuntos de los Veteranos del Senado, Richard Blumenthal, exigió respuestas sobre los problemas a bordo del Lincoln. El periódico The New York Times informa que el gobierno de Trump llevó a cabo un amplio programa de vigilancia dirigido contra grupos de izquierda en el estado de Minnesota, que incluyó la infiltración en chats grupales, el espionaje de reuniones en bibliotecas e iglesias y la obtención secreta de registros financieros de organizaciones que nunca fueron acusadas de ningún delito. Los blancos incluyeron a activistas ambientales de la organización Sunrise Movement, así como diversos sindicatos, entre ellos la Federación Estadounidense del Trabajo y Congreso de Organizaciones Industriales, Sindicato de Trabajadores de las Comunicaciones de Estados Unidos y el Sindicato Internacional de Empleados de Servicios. La operación de espionaje a gran escala se inició a comienzos de este año, cuando cientos de miles de residentes de Minnesota salieron a las calles para exigir el fin de una violenta campaña de deportaciones masivas emprendida por el Servicio de Inmigración y otras agencias federales. Documentos gubernamentales revelan que el Departamento de Seguridad Nacional calificó a los manifestantes de oportunistas y agitadores violentos, alegando que estaban involucrados en una conspiración generalizada. La operación surgió a partir de una directiva de la Casa Blanca conocida como Memorando Presidencial de Seguridad Nacional 7, que identifica como potencial terrorista doméstico a quien exprese puntos de vista anticristianos, anticapitalistas o antiestadounidenses. La Organización en Defensa de las Libertades Civiles, Defending Rights and Dissent, calificó el programa de vigilancia como un ataque inquietante, invasivo y absolutamente injustificable contra la libertad de expresión y la disidencia política. Por su parte, el senador demócrata Chris Van Hollen afirmó: "Estas son las acciones de un Estado autoritario". En el estado de Nueva Jersey, el Servicio de Inmigración y Control de Aduanas de Estados Unidos, ICE por sus siglas en inglés, confirmó la muerte de un tercer inmigrante en la ciudad de Newark, un caso que el congresista demócrata Ron Menéndez había dado a conocer la semana pasada. Según el Departamento de Seguridad Nacional, José Chajón Raxon, originario de Guatemala, sufrió lo que parecía ser una convulsión y posteriormente murió en el hospital. Chajón Raxon estuvo recluido en el Centro de Detención para Inmigrantes de Gestión Privado, conocido como Delaney Hall, tras ser arrestado el 18 de julio. El Servicio de Inmigración afirmó que el inmigrante guatemalteco fue puesto en libertad 4 días después, pero no proporcionó más detalles. Las autoridades migratorias de Estados Unidos no habían informado previamente de la muerte de Chajón Raxon debido a una nueva política que ya no obliga al Servicio de Inmigración a reportar las muertes que ocurren dentro de los 30 días posteriores a la liberación de un inmigrante. Esta es la tercera muerte reportada relacionada con Delaney Hall desde diciembre pasado, al tiempo que personas detenidas y activistas han condenado ampliamente la persistente falta de atención médica adecuada dentro de esa cárcel. Más de 50 inmigrantes han muerto bajo custodia del Servicio de Inmigración en todo Estados Unidos desde que Trump asumió su segundo mandato. En el estado de Washington, más de 140 inmigrantes detenidos en el tristemente célebre centro de detención del noroeste de la ciudad de Tacoma están iniciando su tercer día en huelga de hambre. Así lo informó la organización activista La Resistencia, que confirmó que la acción de protesta comenzó el 11 de agosto. Los inmigrantes demandan, entre otras cosas, atención médica adecuada, ya que, según se informa, varios detenidos con huesos rotos o dislocados no han recibido tratamiento médico. Northwest y Delaney Hall son centros de detención para inmigrantes operados por la compañía penitenciaria con fines de lucro GEO Group. En el estado de Texas, excavadoras han entrado en el Parque Nacional Big Bend a fin de despejar terrenos de este monumento natural como parte de la iniciativa del gobierno de Trump, valuada en $46,500 millones para ampliar un muro fronterizo de gran tamaño y otras infraestructuras de seguridad a lo largo de la frontera con México. Grupos de manifestantes se congregaron el jueves en el Big Bend para bloquear la construcción del muro luego de que el Departamento de Seguridad Nacional de Estados Unidos eximiera a los contratistas federales de cumplir con una amplia lista de leyes ambientales, incluida la Ley de Especies en Peligro de Extinción. Mientras tanto, en el sur del estado de Arizona, en la pequeña localidad fronteriza de Lochiel, un campamento de protesta liderado predominantemente por activistas queer y LGBTQ con expresiones femeninas, busca proteger álamos centenarios al tiempo que los contratistas federales trabajan a toda máquina para construir otra parte del muro fronterizo de Trump en la frontera con México, cuyo costo ronda los 500 mil millones de dólares. En el centro de la protesta se encuentra un álamo de 200 años de antigüedad, conocido como Árbol Abuela. Ucrania ha enviado a Rusia una propuesta que sugiere que ambos países cesen los ataques contra embarcaciones civiles en el Mar Negro. La agencia de noticias Reuters informa que la propuesta se produjo como parte de un esfuerzo por reabrir un corredor de granos crucial en medio de advertencias de que los ataques están provocando el aumento de los precios de los alimentos a nivel mundial, los cuales se encuentran en su nivel más alto desde principios de 2023. Según las Naciones Unidas, al menos 437 civiles perdieron la vida y más de 2.600 resultaron heridos en Ucrania durante julio de 2026, lo que implica el registro más letal desde que Rusia dio inicio a su invasión a gran escala en febrero de 2022. El primer ministro de Polonia afirma que las autoridades han arrestado a un ciudadano ruso que se disponía a asesinar a una persona con doble nacionalidad ucraniana y estadounidense en la ciudad de Varsovia. Donald Tusk calificó el hecho como el primer intento de ataque de Rusia contra un ciudadano estadounidense en un país de la OTAN. En Tokio, la primera ministra de Japón, Sanae Takaichi, criticó el jueves al presidente ruso Vladimir Putin por llevar a cabo su primera visita a las disputadas Islas Kuriles. El presidente Putin visitó una de las cuatro islas cuya soberanía Rusia y Japón reclaman.
3: Esta última visita del actual presidente de Rusia, Iturup, va en contra de la postura firme de Japón con respecto a los territorios del norte. Además, hiere los sentimientos del pueblo japonés y es absolutamente inaceptable.
1: Mientras tanto, el presidente Trump compartió el jueves un video en Instagram que muestra al ex infante de marina estadounidense Robert Gilman a bordo de un avión con el enviado especial de Estados Unidos para Medio Oriente, Steve Witkoff, luego de que Gilman fuera liberado de la custodia rusa. Gilman estuvo durante más de 4 años recluido en una cárcel rusa. El gobernador de Indiana ha declarado una emergencia por desastre a nivel estatal y ha ordenado el despliegue de la Guardia Nacional en el estado después de que una serie de tormentas severas provocaran lo que las autoridades calificaron de una inundación que ocurre una vez cada 1000 años. Esta semana se esperan más precipitaciones en Indiana y en el vecino estado de Illinois, que también fue azotado por inundaciones. Unos 36 millones de personas de diferentes partes del medio oeste de Estados Unidos estuvieron el jueves bajo alerta de inundación. Un juez federal ha desestimado una demanda del gobierno de Trump que acusaba a la Universidad de Harvard de no combatir el antisemitismo en el campus. El gobierno había argumentado que la universidad no protegió a los miembros de la comunidad judía durante las protestas que se llevaron a cabo en el campus por los vínculos de Harvard con la guerra de Israel contra Gaza y con la ocupación israelí de territorios palestinos. El juez federal de distrito del estado de Massachusetts calificó los incidentes de antisemitismo de aislados y episódicos. El bloque negro del Congreso de Estados Unidos está pidiendo al Departamento de Justicia investigar la misteriosa muerte de Nolan Wells, un deportista universitario negro de 18 años cuyo cadáver fue hallado en julio en una isla barrera del estado de Mississippi. Wells desapareció tras abordar un barco para ir a la isla junto con un grupo de amigos blancos durante el feriado del 4 de julio. Su cuerpo fue hallado varios días después. Las autoridades afirman que Wells podría haberse ahogado accidentalmente, pero su familia ha puesto en duda la versión oficial, en parte porque el teléfono celular del joven no fue hallado con su cuerpo, sino en poder de uno de sus amigos que regresó a casa. Estas fueron las palabras expresadas por la congresista demócrata del estado de Georgia, Lucy McBath.
4: This brings back so many vivid memories for me and my own family.
3: Esto me trae tantos recuerdos vívidos a mí y a mi propia familia de cuando perdimos a Jordan debido a la violencia innecesaria con armas de fuego en noviembre de 2012, en el día que se conoce como Black Friday. Solo porque él era negro y escuchaba música a todo volumen en su automóvil. Y aquí estamos hoy, nuevamente tras la pérdida de otro joven negro en nuestra comunidad, y nos encontramos haciendo las mismas preguntas.
4: We find ourselves asking the same questions.
1: En la ciudad de Washington, D.C., la Junta Directiva del Centro John F. Kennedy para las Artes Escénicas ha votado a favor de volver a colocar el nombre de Donald Trump en la fachada del edificio y de cerrar durante 2 años las puertas de la institución, presuntamente para llevar a cabo obras de remodelación. La votación del jueves por parte de la Junta Directiva, cuyos integrantes fueron nombrados por Trump, tuvo lugar a pesar de que un juez federal había emitido una orden que prohíbe el cierre del Centro Kennedy y ordena al gobierno de Estados Unidos retirar el nombre del presidente de la fachada del edificio. Mientras tanto, los demócratas del Senado estadounidense están solicitando una auditoría de los gastos relacionados con la construcción de un salón de baile en el ala este de la Casa Blanca, después de que el periódico The Washington Post informara que el gobierno de Trump planea destinar al menos $900 millones en nuevos proyectos de construcción en los terrenos de la Casa Blanca. Cuando Trump anunció en 2025 sus planes de construir un salón de baile, prometió repetidas veces que el proyecto sería financiado en su totalidad por donantes privados.
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gracias, qué huelga. Y gracias a todas las radios libres del mundo. Saludos a la que huelga y cuando se enlaza también con las radios libres de Oaxaca, pues estamos muy informados con ellos. Gracias, que huelga, por estar al lado de las luchas de nuestros pueblos, no solo de México, sino todos los pueblos del mundo.

estén aquí, que están con nosotros los pueblos, nuestros pueblos y los pueblos del mundo. Y estamos en la defensa del agua. Defender el agua es defender la vida. Felicidades y abrazos.

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denunciando juntos por la defensa de nuestro territorio y nuestros derechos en contra de este imperio blanco y cínico, que utiliza diferentes términos en su intento de borrar otros mundos posibles que no encajen en su lógica de modernidad y progreso. Pero como asamblea, nos mantenemos firmes a nuestra cultura, identidad y conocimientos, recordando que la tierra es como la dignidad, no se vende ni se renta. Los invitamos a seguirnos escuchando en los próximos episodios y a sentir, conocer, amar y defender la tierra, ya que no solo somos parte de ella, sino que ella también es parte de nosotros. Y no volveremos a permitir que se apropien de lo que nos pertenece, ni volveremos a caer en justificaciones que reproduzcan el sometimiento de los pueblos mediante la imposición de intervenciones, a través de la falsa promesa de libertad.

Muy buenas tardes, amigos. Primeramente, muchas gracias por haber venido a esta nuestra primera grabación. Esperamos cualquier contento con nosotros, con ustedes, y que les guste. Esta es la batería, Miguel Ángel.

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0: Muy buenos días, tardes, noches, queridos radioescuchas de la No Radio Mochimbal. Mi nombre es Rubén Solís, o Rub, y pues, en la siguiente sección, en la cual estaré a cargo, se discutirán temas tanto de cuestiones internacionales que nos afectan a las comunidades que formamos parte del territorio maya peninsular, así como temas referentes a las disidencias sexuales, mayas.
1: Listo, a ver, dice, abrimos. Turutun, tun, tan, tan, tan, tan, tan. Aquí está, justo.

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0: ¿Qué tal? Muy buenos días. Bienvenidos a esta emisión de En Defensa del Consumidor. Muchísimas gracias por mantenerse en este espacio después de Café y Noticias, porque fíjese que este día vamos a hablar de un tema muy, muy, muy importante, y es que disfrazando la edición genética como precisa, segura e inocua, incluso hasta sustentable, agroecológica y hasta impulsora de la soberanía alimentaria, la Secretaría de Ciencia, Humanidades, Tecnología e Innovación abrió con su reciente convocatoria a proyectos de investigación una discusión que pareciera haber concluido con la reforma constitucional que prohibió el maíz genéticamente modificado, por las implicaciones legales, políticas, ambientales, sociales y económicas del tema. La polémica convocatoria de la Secretaría de Ciencias y Humanidades no puede dejarse simplemente pasar sin un análisis crítico y a fondo. Así que acompáñenos, porque en esta edición lo vamos a ver. Sin duda, el etiquetado de advertencia es muy útil. De entrada, ayuda a limitar el consumo de productos ultraprocesados desde los primeros años de vida, cuando debe privilegiarse la lactancia materna exclusiva de 3 a 6 meses. De manera especial, hay que revisar el contenido de azúcar añadido en alimentos dirigidos sobre todo a esta primera infancia, porque basta con una cucharadita al día para afectar la salud de los menores. Y así como usted lo escucha, y es que según un estudio publicado en la revista Nutrients, del que da cuenta Excelsior en la nota titulada "La alarmante razón por la que nunca debes de dar azúcar a menores de 2 años", que sintetizando este texto, lo que nos explica es que consumir apenas poco más de una cucharadita de azúcar añadida al día puede asociarse con un crecimiento menos favorable y una mayor acumulación de grasa abdominal en niñas, niños y menores de 2 años, de acuerdo con el estudio titulado "Azúcares añadidos en la primera infancia y su relación con el apetito, la saciedad, el crecimiento y la adiposidad en los 2 primeros años de vida". Entre los principales hallazgos destaca que los menores que consumían 7 gramos o más de azúcar añadidos diariamente, pues presentaban una circunferencia de cintura aproximadamente 2 centímetros mayor que quienes no ingerían estos azúcares. Además, registraron un crecimiento en la longitud para su edad. El estudio también documentó que los primeros 1000 días de vida eran críticos para el desarrollo del gusto, así como de las preferencias alimentarias. Una exposición frecuente a alimentos dulces puede incluso modificar los mecanismos cerebrales relacionados con la recompensa y favorecer la preferencia justamente por estos sabores intensamente dulces, desplazando así a los alimentos de mayor valor nutricional, como lo son las frutas, las verduras y otros productos frescos. Suena distinto, pero es lo mismo. En realidad, promover la edición genética es la nueva estrategia de marketing de las corporaciones biotecnológicas que controlan las semillas en el mundo para maquillar a los desprestigiados transgénicos. Buscan persuadirnos de que la edición genética es diferente y más precisa que otras técnicas transgénicas. Incluso proclaman que es algo agroecológico y que permitiría aprovechar de forma sostenible la agrobiodiversidad. Hasta afirman que fomentan la soberanía alimentaria. Antes, corporaciones como Monsanto defendían el principio de equivalencia sustancial, porque las semillas transgénicas lucen como las tradicionales. Ahora impulsan la edición genética por el principio de naturalidad. Dicen modificar solo lo que ya existe en los organismos y afirman usar técnicas que no superan barreras naturales. Miran incluso afectar la salud o el medio ambiente como lo hicieran en ese entonces con los transgénicos o los plaguicidas como el glifosato. Cualquier falsedad con tal de eludir la reforma constitucional que prohibió todo maíz genéticamente modificado. Porque debe aclararse que, así como los transgénicos, aunque con algunas variedades, la edición genética también crea organismos genéticamente modificados porque altera su genoma y punto. Y también sus resultados son impredecibles, tienen riesgos similares y posibles efectos no previstos. Además, carecen de la evaluación y regulación necesarias. Y sobre todo, pues, sus cuestionables aspectos tecnocientíficos. La edición genética tiene implicaciones legales, políticas, ambientales, sociales y económicas que deben debatirse ampliamente. Entre ellas, la fuerte presión de poderosas corporaciones, desde Washington incluso, para que México acepte la edición genética como una biotecnología agrícola segura y que no le aplique las restricciones impuestas a los transgénicos. Asimismo, implica la privatización del maíz, el chile, el jitomate, el frijol, el cacao y otras semillas que son nuestro patrimonio biocultural. Una riqueza agrobiológica posible solo gracias a los siglos de selección, cuidado, intercambio y cultivo comunitario de los pueblos originarios. Las semillas generadas por edición genética, al igual que las transgénicas, serían patentadas. En consecuencia, nuestros productores tendrían que pagar cada año por usarlas. Estratégicamente omitió mencionar incluso estos espinosos asuntos la Convocatoria Nacional de Investigación 2026 de la Secretaría de Ciencias y Humanidades, Tecnología e Innovación, que reabrió la discusión sobre los organismos genéticamente modificados. Sobre este controvertido tema va el programa del día de hoy. Como vemos, la edición genética podría poner en riesgo el futuro del maíz y de otras semillas importantes cuyo centro de origen, diversificación y domesticación, pues es México. Por ello, es necesario saber más sobre esta biotecnología y sus implicaciones de diversos tipos. Para eso, los invito a ver la siguiente entrevista. Bien, y como ya se los adelantaba, para este programa tenemos dos voces muy importantes que nos van a aclarar todas nuestras dudas al respecto de este tema, y ellas son Mariana Benítez, quien es investigadora titular en el Laboratorio de Ciencias de Sostenibilidad en el Instituto de Ecología de la UNAM, y a Ana Bejier, quien es investigadora titular en el Jardín Botánico en el Instituto de Biología de la UNAM. ¿Cómo están? Bienvenidas.
1: Muchas gracias por la invitación. Muy bien,
2: gracias. Hola, muy bien.
0: Y para darle paso a todas estas dudas que tenemos, pues quiero arrancar preguntándoles si desde el punto de vista científico existen diferencias reales entre un organismo transgénico tradicional y uno generado por edición genética.
1: Pues mira, la pregunta es muy compleja porque la realidad es que existen muchas diferencias técnicas que se han puesto bajo los mismos términos. Así como con la transgénesis se utilizaba o se utiliza la biobalística y un organismo que se llama Agrobacterium para insertar secuencias y genes en otro organismo, ¿no? Que es de eso es lo que se trata los transgénicos, con la edición genética también se pueden hacer transgénicos, nada más cambia la maquinaria con la que se hacen los transgénicos. Sin embargo, bajo el nombre de edición genética también se han puesto muchas otras técnicas que no implican necesariamente meter genes completos como los conocíamos antes. Entonces, en el final son lo mismo porque se obtienen organismos genéticamente modificados. todos ellos rebasan las barreras de la reproducción y la recombinación para poderse obtener. Esto quiere decir que necesitamos de otras especies para realizar modificaciones en el material genético de los organismos, así sean animales, así sean cultivos, lo que se vaya a modificar, se meten maquinarias de otras especies que logran hacer esos cambios. Entonces, todos son organismos genéticamente modificados, todos rebasan las barreras, pero se pueden hacer algunas otras cambios más allá de los que se podían hacer con biobalística y con Agrobacterium, con las técnicas que se utilizan para la edición genética.
0: De acuerdo. Y bueno, ahora varias organizaciones de la campaña Sin Maíz No Hay País, así como la Alianza por la Salud Alimentaria, pues han advertido que la redacción de la convocatoria de la Secretaría de Ciencia y Humanidades a proyectos de investigación podría abrir la puerta para que la edición genética evada la prohibición constitucional sobre este maíz genéticamente modificado. La pregunta es, ¿qué dice la convocatoria que hace que despierte esta sospecha? ¿Sería factible desde el punto de vista jurídico?
2: Lo que la convocatoria hace es que favorece o propone que se desarrollen variedades modificadas a través de la edición genética y otras técnicas de variedades nativas, no solo de maíz, sino de otras plantas cultivadas. Si bien esto es ambiguo en términos de la prohibición, porque la prohibición lo que hace es impedir que se cultiven variedades modificadas y todas las demás para uso de investigación, etcétera, siguen reguladas por la ley de bioseguridad, sí es una convocatoria que fomenta su producción, ¿no? Y la fomenta además en el marco de una convocatoria hacia la soberanía alimentaria. Entonces, no, es a mí me parece eso grave o importante notar que se está postulando desde esta visión de la ciencia, que ese es el camino, digamos, para alcanzar la soberanía alimentaria. Por otro lado, tiene algunas imprecisiones o usa algunos conceptos que aún están siendo debatidos o que son controversiales. Y, por ejemplo, dice, y esta es una imprecisión, que estas técnicas no superan las barreras de la reproducción como nos explicaba Ana, que efectivamente las superan, ¿no? De hecho, por ejemplo, el maíz comercial que hasta ahora está aprobado en algunos países, no en México, para su cultivo, generado por edición genética, es un maíz transgénico, ¿no? O sea, es un maíz generado por edición genética que expresa una proteína de una planta muy lejana, ¿no? De un helecho. Entonces, es una convocatoria con imprecisiones en ese sentido y que, a mi parecer, erróneamente fomenta estas técnicas y la producción de maíces modificados genéticamente como una ruta para la soberanía alimentaria.
1: Pienso que lo que acaba de decir Mariana es totalmente correcto, es muy bueno señalarlo. La convocatoria, la verdad, está llena de imprecisiones. Yo no sabría qué fue lo que sucedió ahí, pero no está pegada a los conocimientos científicos que debieron cuidarse. Pero más allá de eso, me parece importante escuchar lo que dice la campaña en términos de por qué hay que distinguir en la convocatoria a los transgénicos de los editados genéticamente, ¿no? Como que pretenden hacer una diferenciación en la regulación. Y esa es una interpretación que se está dando en este momento a esa convocatoria, pero la verdad es que no hay ninguna base jurídica para pensar que existe una diferencia en la regulación de los organismos genéticamente modificados en México. Porque justamente el dictamen de la minuta de la reforma constitucional al 4 y al 27, si bien trataba solo de maíz, aclara muchos puntos profundos que pues no se pueden poner directamente en el texto de la convocatoria porque pues no es un tratado de biotecnología moderna, ¿no? Sino que es pues la Constitución mexicana, suficiente descripción ya tiene. Pero lo importante ahí es que está claro que la edición genética es una de las nuevas formas de hacer modificaciones genéticas, que todas están reguladas bajo la ley, que cada uno de los organismos que se pretendan utilizar tienen que ser analizados bajo la ley de bioseguridad, que todo es caso por caso, excepto maíz, que está completamente prohibido. Y hay muchas excepciones en esa ley, y lo que dice es que todos los centros de origen son especiales. Entonces, bajo lo mismo que ya nos decía Mariana de soberanía alimentaria, pues muchísimos de los alimentos que nosotros consumimos en México tienen centro de origen mesoamericano, ¿no? Entonces, pues tendrían que estar absolutamente excluidos de los resultados de esta convocatoria o comprometerse a que van a tener un tratamiento, como dice la ley. Es un embrollo que no era necesario para mi entender, si estamos hablando de soberanía alimentaria, porque son desarrollos que van a poder ser, si es que llegasen a pasar, de manera segura y con todos los análisis de riesgo y con todo lo que se necesita hacer para tener un producto como ese, no van a ver la luz en menos de 10 años. Y creo que hay muchísimas cosas más urgentes que atender con recursos públicos en términos de soberanía alimentaria.
0: Y justamente en estas cosas urgentes por atender, pues ahora bien, en términos ambientales, ¿qué consecuencias tendría estas implicaciones que tienen el hecho de que México sea el centro de origen y domesticación del maíz para la investigación, el desarrollo y la posible liberación de maíces obtenidos a través de la edición genética?
2: Hay múltiples consecuencias en diferentes niveles que además no son independientes, sino que se pueden ir sumando o multiplicando, ¿no?, de manera sinérgica. Algo que creo que es muy importante tomar en cuenta para dimensionar las consecuencias y los riesgos es que, a pesar de que esta tecnología es más precisa, digamos, en tanto que puede hacer ciertas intervenciones de manera más puntual sobre los genomas, también está sujeta a muchos errores, ¿no? Y algunos de ellos ya han sido muy bien documentados, como las modificaciones no blanco que ocurren en sitios en donde no se pretendía que hubiera modificaciones como parte de la propia técnica. Hay una diversidad de técnicas, como Ana explicaba, el término edición genética es un paraguas que incluye a múltiples técnicas, pero todas en mayor o menor medida tienen esta posibilidad de error. Y esto hace, por supuesto, que pueda haber modificaciones perjudiciales para los organismos, modificaciones perjudiciales para los organismos que interactúan en el ambiente natural con estos organismos, ¿no? Entonces, por ejemplo, hay una modificación sobre cierta sustancia, cierta proteína que es parte del alimento de lo que consume un herbívoro, pues puede tener esto un impacto no solo en la planta, sino también en los herbívoros o en los insectos, por ejemplo, que la consumen, ¿no? Pero lo que es más importante, me parece, es pensar que incluso si esta técnica se desarrollara o se llevara a cabo libre de errores, también hay muchas incertidumbres asociadas a estas modificaciones, porque estas modificaciones pueden tener efectos muy difíciles de predecir y de anticipar, porque son los genes que se modifican son partes de redes pues muy complejas, de genes que se están regulando entre sí, que están siendo modificados por diferentes elementos celulares y ambientales. Entonces, incluso si no hay errores en la técnica, hay muchas incertidumbres, ¿no? Estas incertidumbres y estos efectos no anticipados pueden generar modificaciones en los propios organismos, o sea, en las plantas modificadas, pueden generar modificaciones inesperadas en otras plantas con las que estas se entrecrucen, ¿no? Sean, por ejemplo, otras poblaciones de la misma especie o parentes silvestres como el teosintle, que justamente están presentes en los sitios de domesticación, de origen y diversificación de las plantas, como es el caso de México para el maíz y muchas otras, ¿no? En México no solo están diferentes poblaciones de maíces nativos y no nativos, sino también muchos parientes silvestres del maíz, ¿no?, que forman parte de un sistema pues complejo de poblaciones que se pueden entrecruzar entre sí. Entonces, estas modificaciones, si se liberan al ambiente, pues son tecnologías vivas que no puedes retirar de manera inmediata, ¿no? No son como un producto que puedes sacar, sino son tecnologías que toman vida propia de alguna manera o que tienen vida propia y se pueden ir propagando en las poblaciones con efectos inesperados y posiblemente perjudiciales sobre el propio organismo y también sobre los organismos con los que estos interactúan en los ambientes naturales, ¿no? Animales, microorganismos, hongos, etcétera.
0: Y en estas alteraciones que nos comentas, ¿podría de alguna manera contenerse la contaminación si se autoriza el cultivo de maíces editados genéticamente?
2: Bueno, creo que Ana podrá comentar más sobre esto, pero la evidencia que tenemos de otros organismos genéticamente modificados en México y en el mundo es que las medidas que se han tomado no han sido suficientes para prevenir flujo de genes con poblaciones nativas. Hay evidencia pues muy importante de esto que ha desarrollado Ana y principalmente sus investigaciones, pero también para maíz. Seguro Ana quiere comentar.
1: Pues mira, yo nada más agregaría que así como me preguntabas si son iguales a los transgénicos, todos los organismos genéticamente modificados que tienen estos cambios heredables, lo que tenemos que entender es que estos cambios en la herencia significan cambios que quedan en la información genética para siempre. Como decía Mariana, entonces no es lo mismo equivocarse liberando un herbicida o un antibiótico o un yogur o un lo que sea que haya salido mal y lo retiras del mercado porque está causando un efecto que tú no esperabas. Esto es, si se siembra, pues entonces por flujo, por entrecruzamiento, por reproducción, va a ir pasando a las siguientes generaciones y no lo podemos distinguir a simple vista, ¿no? Entonces, en este momento no hay riesgo de que se siembre en México de ninguna manera un maíz con edición genética, para nada. Sin embargo, tenemos que tener un extremo cuidado en que se vaya a importar como alimento para ganado o para otros fines alimenticios y que entonces se confunda en las redes del mercado o en otros lugares o se caiga de un camión, etcétera, y entonces sí puede llegar además a sumarse a los efectos que ya están ocurriendo porque se escaparon también transgénicos de maíz. Ahorita están en bajas frecuencias, pero están en muchos lugares y no los podemos ver, ya no los podemos quitar, ¿no? Y esto se sumaría a esos cambios, ¿no? Entonces, en términos evolutivos, también son, como todos los otros organismos genéticamente modificados, en extremo cuidado tenemos que tener al maíz porque, pues como dice la campaña, ¿no? Sin maíz no hay país y eso es verdad, tenemos que imaginar qué pasaría con un México sin maíz, ¿no? Y en ese caso, en un México sin maíz, ¿por qué es necesario si lo podemos evitar? Si todos estos cambios en realidad están destinados principalmente a mejorar las condiciones de quienes cultivan a gran escala, por ejemplo, poner grandes cantidades de herbicida, no tener que hacer un manejo integral de algunas plagas, simplemente cambiar la biología de la planta,

0: Eso le llaman biopiratería. Hay otras formas de biopiratería que son la apropiación de los recursos en fin, la apropiación de los recursos ya es una forma de cambiar el nombre y ponerlos bajo la propiedad intelectual de alguien, ¿no? Entonces, sí podría haber ese riesgo, pero yo creo que no es lo más importante centrarse en el punto de la biopiratería para la edición genética en particular, porque eso puede ocurrir desde hace muchísimo tiempo. Lo que están diciendo que pueden hacer con edición genética es hacer organismos similares a los que ahora se utilizan de manera tradicional, justamente para causar menos efectos y otras cosas. Entonces, no está siendo el objetivo principal el tema de la biopiratería. A mí me lo parece, pero no sé qué opina Mariana en particular con la edición genética.
1: Me parece que la edición genética es la última tecnología de una historia de tecnologías que históricamente se han ido apropiando de la agricultura, ¿no? Y la han ido convirtiendo en agricultura, pues, capitalista, industrializada, y muchos bienes que eran bienes comunes se han ido apropiando, ¿no? O se ha ido obligando, por ejemplo, a los productores, a los campesinos, a producir cada vez con mayor necesidad de insumos externos, ¿no? Entonces, todas estas son formas en que, pues, ciertos sectores de la agroindustria se van apropiando del sector, precisamente, ¿no? Y la última frontera, diría yo, pues son las semillas, ¿no? Y entonces, esto, pues, como decían, ha venido sucediendo ya por mucho tiempo, esta apropiación de un bien común, que son las semillas, que se reproducen, se resguardan a nivel doméstico, se intercambian y así se mantienen, pero a nivel comunitario, pues, van siendo desplazadas por semillas, pues, comerciales, a veces llamadas mejoradas, híbridas, etcétera, que van reduciendo la diversidad y van generando dependencia hacia eso, ¿no? Entonces, yo diría que ese proceso, quizá más amplio y más histórico, es el que me parece que sería profundizado o se profundiza con estas técnicas, en que la diversidad se va siendo reemplazada por variedades comerciales que, pues, no son un bien común, sino que son, pues, propiedad de alguna institución, de alguna persona, de alguna empresa.
2: Ahora bien, ¿cómo podríamos justamente, pues, empezar a regular esto para que justamente lleguemos al punto que ya nos comentaban con esta edición genética? ¿Deberían de evaluarse ciertos riesgos? ¿Cómo podríamos cuidarnos?
0: Que uno de los grandes riesgos que hay en este momento es que la presión que están ejerciendo muchas de las personas que ahora tienen esta tecnología como misión para meterla a todos los países, y estoy hablando de organizaciones muy grandes que funcionan en todos los países al mismo tiempo, haciendo un convencimiento por cambiar las leyes que tenemos, ¿no? En realidad esto está siendo un debate mucho más jurídico que científico. En lo científico no cabe duda de que estas tecnologías están haciendo, se están encontrando muchísimas más cambios inesperados de lo que se pensaba y de que no están suficientemente probadas. Sin embargo, hay un empuje impresionante para convencer a personas que están en el gobierno, que no son especialistas y que incluso se animan a escribir y a defender ideas que aún no comprenden. Y comprenden, la verdad, muy pocas personas, porque en algunos de los aspectos lo que se está diciendo es precaución. Hay poca información para muchas tomas de decisiones y estas personas que están empujando, su objetivo es que esto quede desregulado. ¿Qué quiere decir? Que como otros, en Estados Unidos, por ejemplo, se puede inventar una molécula en una empresa muy pequeña y esa molécula ponerle un nombre de bio hermosura, ¿no? O alguna cosa que se te ocurra y se la puedes poner a los alimentos directamente porque tú garantizas

0: de buena fe que eso no va a hacer daño, ¿no? Entonces, se pretende que bajo las mismas estrategias queden los organismos genéticamente modificados por edición genética en una de sus versiones, ¿no? Porque ya dijimos que hay muchísimos y esto está siendo una discusión muy, muy compleja, ¿no? Eso es lo que se pretende, que haya una ley distinta de la que tenemos actualmente. Y sí están empujando mucho y creo que es importante tener claros estos conocimientos. Es súper importante esta entrevista y otros artículos que han salido. Las organizaciones se siguen. Es impresionante cómo van realmente avanzando junto con la tecnología y sus conocimientos para poder defender la soberanía alimentaria mucho más que muchos científicos que tenemos más preparación incluso para entender esto rápidamente. Entonces, yo creo que por ahí van algunos de los riesgos.
1: Sobre eso yo creo que a lo que más debemos poner atención es precisamente a la desregulación y que viene por diferentes vías, ¿no? Quizá lo que está más en el fondo y que yo creo que sobre lo que me gustaría más llamar la atención es que como estas técnicas son, como decía, muy puntuales, el argumento es que como son cambios potencialmente muy chiquitos, aunque no siempre son muy chiquitos porque se pueden usar, como decíamos, para hacer cambios también muy grandes, entonces son casi iguales a las plantas no modificadas, ¿no? Entonces, este hecho de que dicen, aunque no sea cierto, que son casi iguales, permite en diferentes ámbitos o ha permitido que en diferentes ámbitos en algunos países se vayan abriendo regulaciones que existían o barreras que existían para su observación cuidadosa, para rastrearlos en las cadenas alimenticias o de mercado, etcétera, ¿no? Por ejemplo, en los alimentos, ¿no? Entonces, no solo se está buscando que sean desregulados para el cultivo, por ejemplo, sino también para su presencia en alimentos, que no se tenga que decir que están ahí presentes, o para su uso, por ejemplo, en situaciones ambientales de manejo de epidemias o de plagas o de mosquitos, ¿no? Entonces, se está diciendo, bueno, como son cambios muy chiquitos, no son realmente distintos a lo que ocurriría si soltáramos organismos no modificados, entonces no necesitan ser regulados. Pero por lo que decíamos de los riesgos de error, por lo impredecibles que son estos procesos al interior de las células, la regulación genética, etcétera, no son sustancialmente equivalentes, no son equivalentes a los organismos no modificados y deben seguir siendo regulados por el proceso detrás, más allá de que el producto final pueda o no ser muy parecido a uno no modificado.
0: Quisiera señalar que en México existe una regulación que todavía no tiene un reglamento, pero ya está en la ley, que es que todos los organismos, todos los productos que contienen ingredientes que han sido obtenidos de organismos genéticamente modificados, tienen que ser distinguidos en el producto. Entonces, cuando salga el reglamento de la ley de alimentación, pues entonces esto también tiene que quedar claro.
2: Y ya justamente para finalizar esta entrevista, ante todas estas presiones externas y también internas de las cuales ya nos comentaban, para abrirle la puerta a la ingeniería genética al servicio de estas grandes empresas, estas grandes transnacionales, mi pregunta es, ¿deberían de blindarse los artículos constitucionales que protegen a los maíces mexicanos o es necesario definir una política pública en esta materia? ¿Será que igual, aunque todavía no tenemos este reglamento en la ley de salud, pues ni con esta bastaría o qué es lo que se necesita?
0: Pues en realidad yo pienso que es muy difícil agregarle más detalles al artículo, ¿no? Por eso en nuestro país existen distintas formas jurídicas, ¿no? El dictamen de la minuta del Senado fue no solamente aprobado en el Senado, sino que se aprobó en la Cámara de Diputados y se aprobó en cada uno de los congresos estatales. Todos ellos firmaron básicamente una lista que contiene la... o sea, no solamente dice la edición genética, porque la edición genética es la forma que ahora se está discutiendo, pero lo que regula esa ley es todas las formas que se pueden tener para cambiar la información genética de los organismos por medios que no son la cruza entre organismos, ¿no? La reproducción, la selección, como ha sido de manera tradicional, e incluso el mejoramiento de los cultivos siempre fue a través de cruzas, ¿no? Más o menos algunas técnicas, pero no metiendo maquinarias de otros organismos, de bacterias, de virus, para mezclar fresas con peces, por ejemplo, ¿no? Y obtener algo más, ¿no? A eso me refiero con que rebasan las barreras de la reproducción. Nunca hemos visto un chapulín tener hijos con una zanahoria, ¿no? Por más que estén juntos. Bueno, eso, pues claramente hay unas barreras para la reproducción, ¿no? Entonces, todo eso está descrito en la minuta del Senado. Entonces, yo pienso que no es necesario blindar más la Constitución, pero sí es necesario que se aclare en varios de los reglamentos y las leyes que mencionan a los organismos genéticamente modificados. Es sumamente importante también entender que los organismos genéticamente modificados pueden estar vinculados a la salud, a la alimentación, a los cultivos, ¿no? Entonces, tener cuidado en la finura de algunas de las reglas, pues es importante, ¿no? Y por eso es tan importante que se defina de manera adecuada en el reglamento de la ley de alimentación, y también si resulta necesario, pues en otras leyes, ¿no?
2: Mariana Benítez, Ana Bejer, les agradezco muchísimo el habernos acompañado en esta emisión de En Defensa del Consumidor para aclararnos todas nuestras dudas de este tema que de pronto suena muy, muy complicado, pero que ustedes lo han hecho pues mucho más fácil. Les agradezco mucho el habernos acompañado.
0: Muchísimas gracias a ti, Bianca. Un saludo a toda tu audiencia.
1: Gracias, Bianca. Un saludo.
2: Pues muchísimas gracias y esperemos que nos veamos en otra ocasión.
0: Muchísimas gracias, cuídate mucho.
2: Con esto hemos llegado a la parte final de esta emisión de En Defensa del Consumidor. Les agradezco mucho el haberme acompañado, pero también me gustaría mucho leer sus comentarios en el chat. Y es que yo les pregunto, ¿realmente creen que nos toman el pelo diciendo que este maíz genéticamente editado es diferente al transgénico, que no va a traer las mismas consecuencias que trae este maíz transgénico por el que por años han luchado tanto como la sociedad civil como organizaciones? ¿Creen que no vamos a defender nuestra semilla? ¿Ustedes qué piensan al respecto de este tema? Yo soy Bianca Estrada y les agradezco mucho el haberme acompañado. Ya lo sabe, la cita es cada martes después de Café Noticias. Nos vemos. Hasta la próxima.
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Estamos invitándoles a escuchar esta emisión. Sálvese quien pueda, las crónicas de la catástrofe, el día 21 de abril de 2026. Estamos dedicando este esfuerzo a una persona muy especial que cumple años el día de hoy y que quizá ahora o en algún otro momento nos escuchará para agradecer todo lo que ha hecho y todo lo que hace porque este mundo sea mejor. Así que a nuestra carnalita, la señorita L, le mandamos un fuerte abrazo. Y esperando que la lluvia nos deje transmitir, estamos así como estos apestados que les cae la mala suerte y si un día no es la computadora, otro día es la lluvia la que no nos deja transmitir. Hemos estado muy irregulares este año 2026 con la emisión Sálvese Quien Pueda, pero como ya decíamos en la última vez que nos pudimos conectar, no andamos de borrachos ni de parrandas, sino que las malas vibras se han confabulado en nuestra contra. Hay que agradecer que cae el agua, va a limpiar la ciudad, una ciudad llena de contaminación, va a alimentar a las plantitas, nos va a limpiar los pulmones, los ojos, así que qué bueno que llueve. Y justo con estos temas de el respeto a la Madre Tierra y la importancia que tiene lo que hacemos y lo que decimos, queremos iniciar esta emisión del 21 de abril de 2026, de Sálvese Quien Pueda, hablando de un tema que nos tiene pues realmente pasmados, enojados y enojadas, porque resulta que, como nos tiene acostumbrados la Cuarta Transformación, pensamos que ya acabó de decepcionarnos, pero no deja de sorprendernos y no deja de hacernos sentir completamente mal, ahora rompiendo una más de las promesas de campaña que se hicieron durante 2018. Hemos hablado de muchas cuestiones que están ahí en el aire. La principal de ellas quizá la de las desapariciones en este país, las desapariciones tanto por particulares como las desapariciones forzadas donde interviene el Estado. Y de ahí para abajo todas las otras problemáticas muy, muy complicadas. Y hoy nos vamos a referir a esta idea peregrina que lanzó la presidenta hace unos días sobre estudiar la posibilidad de hacer fracking, así con esas palabras tan cuidadas, pero que nos dejan entrever lo peor que se cierne sobre nuestras vidas, que es justamente pensar que hay una posibilidad de hacer fracking en el país. Bien, vamos a comenzar por el principio y vamos a decirles que esta idea de la presidenta tiene que ver con una tecnología para obtener petróleo y gas. Hay en la historia de nuestra especie varias técnicas para extraer el petróleo y el gas. Particularmente saben ustedes que es perforación de los suelos y a partir de la presión de estos de líquido, el famoso oil o petróleo o el gas, sale hacia la superficie, se canaliza a través de oleoductos y se envía a las plantas refinadoras de ambos combustibles fósiles. Generalmente estas perforaciones se hacían en aquellos suelos muy repletos de estos combustibles. Era una tecnología sumamente contaminante. Los suelos pues generalmente quedan inservibles para cualquier otra actividad una vez que los pozos se agotan, pero finalmente era algo que se confinaba en espacios, digamos, en las regiones locales. Bueno, conforme el petróleo se va agotando, lo que ha sucedido es que tanto empresarios como gobiernos han buscado nuevas técnicas para extraer estos valiosos combustibles fósiles y han llegado a renovar, a reutilizar, a actualizar una tecnología que existe desde inicios del siglo XX, particularmente en los años 50 se empezó a explorar la posibilidad de crear yacimientos de lo que se conoce como mantos no convencionales, tanto de gas como de petróleo, y ahí es que tomó carta de ciudadanía la fractura hidráulica, que se denomina fracking para los cuates, por su denominación en inglés. Fracking es fractura y
ya más elegantemente en español lo conocemos como fractura hidráulica, porque es una fractura que se hace en los subsuelos a partir de la inyección de muchísima agua con un cóctel tóxico de sustancias químicas que permiten hacer que yacimientos de gas y petróleo que están muy atrapados entre las rocas, entre las arenas, fluyan hacia la superficie y puedan ser capturados. Bien, vamos a recurrir a unos queridos amigos y amigas que han estado estudiando este tema en nuestro país, la Alianza Mexicana contra el Fracking. Ustedes van a encontrar su nueva página en www.nofrackingmexico.mx. Ahí van a encontrar una sección que se titula ¿Qué es el fracking? ¿Qué es el fracking o fractura hidráulica? Es una técnica para extraer gas y petróleo de formaciones rocosas poco permeables que requiere millones de litros de agua y es altamente contaminante. Además de ser usada para la extracción, el fracking también se usa para la exploración de yacimientos de gas y petróleo. Desde el siglo XX a nivel global, los combustibles fósiles como el gas y el petróleo han sido las principales fuentes de energía. Por varias décadas se ha extraído gran parte de las reservas de hidrocarburos de fácil acceso que se encontraban en yacimientos cercanos a la superficie, llevándonos a un punto de agotamiento de las reservas y, por tanto, al declive de la producción de estos combustibles fósiles. Sin embargo, el actual sistema de producción y consumo, lejos de disminuir el consumo de estos combustibles fósiles, ha incrementado su demanda. Esta mayor demanda de combustibles ha sido posible de atender por el avance de la tecnología que ha permitido que la industria del petróleo acceda a mayores profundidades en el subsuelo, alcanzando formaciones geológicas donde, en algunas regiones del mundo, existe una capa de piedra llamada lutita, que contiene hidrocarburos atrapados en los poros de la roca. La única forma de extraer estos hidrocarburos almacenados en muy pequeñas porciones en la roca de lutitas es a través de la fractura hidráulica. Esta tecnología consiste en la perforación de un pozo vertical hasta alcanzar la formación que contiene el gas o el petróleo. Después se perfora horizontalmente en la lutita, pudiendo extenderse dicha perforación por varios kilómetros. Enseguida se fractura la roca con la inyección de una mezcla de agua, arena y sustancias químicas a alta presión que forza el flujo y salida de parte de los hidrocarburos por los poros de la formación rocosa. Este flujo disminuye muy pronto, por lo cual es necesario perforar nuevos pozos para mantener la producción de los yacimientos. Por este motivo, el fracking conlleva la ocupación de vastas extensiones de territorio para perforar cientos de pozos. Ahí está una explicación muy sucinta de lo que es el fracking y aquí, en efecto, respecto de lo que les había contado de manera muy, muy sucinta, muy coloquial, una perforación que se hace hacia abajo. Aquí como los combustibles están atrapados en estas formaciones rocosas o arenosas, porque también hay el petróleo, gas no convencionales en las arenas bituminosas. Bueno, es de más difícil extracción. Lo que se hace es hacer una perforación ya no de arriba hacia abajo, sino en lo horizontal y se abarcan muchísimos, muchísimos kilómetros. Además, teniendo una productividad muy baja de combustible, por lo cual es necesario, una vez que se agota este pozo, hacer otro y otro y otro en la cuenca pérmica de Estados Unidos. Ustedes pueden ver las fotos, cómo hay muchísimos pozos, a diferencia de lo que son los campos petroleros, que no utilizaban tantas perforaciones, dado que los yacimientos eran pues, prácticamente bolsas de petróleo o de gas. En ciertas regiones, una vez que le pegabas a la bolsa, tardaba años en agotarse, mientras que el fracking es mucho menos productivo. Entre los impactos socioambientales del uso del fracking, de los que nos habla la Alianza Mexicana contra el Fracking, está la disminución de la disponibilidad del agua, la contaminación de las fuentes de agua, impactos en la salud, algo muy, muy importante. Por ejemplo, nos dicen aquí que al menos 25% de las sustancias utilizadas en las distintas mezclas de perforación pueden causar cáncer y mutaciones. 37% afectan al sistema endocrino, 75% afectan a las vías respiratorias, gastrointestinales, a la piel y a los ojos. 40% de estas sustancias inducen alergias y entre 40 y 50% dañan el sistema nervioso. Ahí está el gran problema de salud que implica el fracking.
Está también la emisión de gases y su contribución al calentamiento global. Algo que ha sido muy, muy llevado y traído es que justamente estas perforaciones horizontales, ya no solo verticales, impiden confinar la explotación a zonas pequeñas. Ya se dijo, se hacen grandes extensiones de perforación y está llevando a que haya sismos provocados por esta explotación de fractura hidráulica. Fíjense acá lo que nos dicen, entre otras cosas, tanto la perforación como las aguas que se inyectan puede desestabilizar fallas geológicas y provocar sismos en Arkansas, Ohio, Oklahoma, Colorado y Texas. Regiones sin actividad sísmica histórica se han multiplicado en años recientes el número de sismos superiores a los 3 grados Richter. Los epicentros de estos sismos coinciden con la localización de los pozos de inyección. En Youngstown, Ohio, estos sismos antropogénicos provocados por el ser humano lograron alcanzar hasta 5.7 grados. Ese es el tipo de temblor que aquí, de sismo que aquí en Ciudad Monstruo sentimos, y la verdad está bien gacho, y sobre todo para las personas, digamos, acá. Desde que nacemos sabemos que tiembla y pues nos morimos y no dejó de temblar. Pero en estos lugares, acuérdense que son grandes planicies, Ohio, Oklahoma, Colorado, Texas, aunque tienen montañas, también tienen grandes planicies, particularmente en el centro de Estados Unidos. Texas son muy planitas y no había actividad sísmica. Ahora ya han llegado a tener sismos de 3 grados. Hay también que pensar que el fracking es una alternativa energética costosa e inviable. Ahí hay un problema donde incluso las empresas de fracking, después de tener un auge a finales del siglo XX, principios del siglo XXI, ahora están en medio de un proceso de endeudamiento con grandes quiebras, pero siempre hay más capitales que se arriesgan para invertirse en esta industria altamente destructiva, poco rentable, pero que al final le está dando a Estados Unidos una cierta posición relevante en el mercado del petróleo. Bueno, eso es, ¿qué es el fracking? La fractura hidráulica, para que lo pensemos cuando hablamos de este debate y la presidenta de México hablando de que quiere hacer un fracking, pues tenemos que pensárnosla y saber que estamos ante una situación bastante, bastante pesada. Tenemos también en esta página de las compañeras y compañeros de la Alianza Mexicana contra el Fracking una pequeña explicación de quiénes son ellos, colectivo de más de 40 organizaciones civiles y sociales en diversos estados de México, que desde 2013 buscamos prohibir el uso de la fractura hidráulica o fracking, defendiendo el agua y el territorio. De acá, por orden alfabético, nos dan los nombres de las asociaciones y grupos integrantes, comenzando por Amigos del Río San Rodrigo. Está también una organización que ahora se ha dado a conocer por la participación mediática de uno de sus integrantes, Cartocrítica, el Centro de Derechos Humanos Fray Francisco de Vitoria, el Miguel Agustín Pro Juárez. Está también el Centro Nacional de Comunicación Social, CENCOS. Tenemos a las Conexiones Climáticas del compañero Pablo Montaño. Está el Consejo Tillatlali, allá en Puebla, organizaciones totonacas. Tenemos también Fundar, Centro de Análisis e Investigación, el Barzón Nacional, el Barzón de Chihuahua, el Poder del Consumidor. En fin, son, como decían ellos, más de 40 participantes. Está la organización Oxfam México, también la Radio Guayacocotla de Fomento Cultural y Educativo y el No Fracking en Tamaulipas, Greenpeace, en fin, un montón de organizaciones que están ahí participando en esta lucha contra el fracking. Decir entonces que hubo una declaración por parte de Andrés Manuel López Obrador diciendo que no se iba a permitir el fracking. Estas organizaciones y esta red de la Alianza Mexicana contra el Fracking han estado difundiendo cómo, a pesar de que se dice que no se ha otorgado presupuesto, no se ha permitido la explotación de yacimientos de fracking, ha habido una actitud permanente por parte del gobierno de López Obrador, y después ahora veremos lo que pasa con el de Claudia Sheinbaum, de por lo bajito hacer
que se haga esta tecnología destructiva. Al respecto, esta alianza nos comparte, tiene por ahí en su acervo, en su archivo, un comunicado que publicó el 18 de marzo de 2025, titulado «¿Cuándo veremos materializado el compromiso de la cuarta T de no permitir el fracking?». Buena pregunta que hoy ya prácticamente ha quedado atrás, pero veamos qué se decía hace poco más de un año, en 2025, dice en el resumen de esta publicación: «De las 18 iniciativas de reforma constitucional enviadas al Congreso de la Unión el 5 de febrero de 2024 por el entonces presidente López Obrador, la iniciativa en materia ambiental contemplaba la prohibición del fracking y ha quedado sin efecto. Se encuentra actualmente desechada. En este contexto, preocupa que siga sin adoptarse ninguna acción concreta para no permitir el fracking en México, incluido en los 100 pasos para la transformación del plan de campaña de la actual presidenta Claudia Sheinbaum. Urgimos a los poderes ejecutivo y legislativo a adoptar todas las medidas adecuadas y deliberadamente orientadas a proteger los derechos humanos de las generaciones presentes y futuras a un medio ambiente sano, al agua y a la salud, prohibiendo a la brevedad esta nociva técnica de exploración y explotación de gas y petróleo». Bueno, aquí citan que López Obrador, en su compromiso 75, había dicho lo siguiente: «No usaremos métodos de extracción de materias primas que afecten la naturaleza y agoten las vertientes de agua como el fracking». Y, sin embargo, nos dicen nuestros compañeros y compañeras, el fracking continuó durante su sexenio, incluso con asignación de presupuesto, y solo hacia el final del mismo se envió al Congreso un proyecto para reformar la Constitución en materia de derecho a la alimentación, medio ambiente sano y derecho al agua, que de haber entrado en vigor, de haber sido discutida y aprobada, hubiese significado una prohibición explícita de las tecnologías de fractura hidráulica. Sin embargo, como ya dijo el resumen de esta publicación, estas iniciativas quedaron desechadas y no se aplicó esa propuesta de López Obrador. Ahora que en realidad en 2025, cuando se estaba trabajando la promulgación de leyes secundarias en materia energética, ya en el gobierno de Claudia Sheinbaum, para la conmemoración de la expropiación petrolera en 2025, se expresaba que no hay ninguna acción concreta para frenar o prohibir el fracking en México, a pesar de que en el número 87 de los 100 pasos para la transformación del plan de campaña de Claudia Sheinbaum se estableció lo siguiente, se abren comillas: «No se va a permitir la explotación de hidrocarburos a partir del fracking». Si bien dicho paso 87 no fue trasladado a sus 100 compromisos de gobierno anunciados el día que tomó posesión Sheinbaum, la omisión podría deberse a que ya estaba contemplado en la iniciativa de reforma constitucional en materia de ambiente. Ahora sabemos que no, en realidad ya traían, suponemos, el plan con maña de aprobar el fracking. Ese es el antecedente de lo que estamos viviendo. En días pasados, la presidenta Claudia Sheinbaum dio a conocer una iniciativa mediante la cual se pide a un grupo de personas del medio académico que investiguen la viabilidad de utilizar nuevas, se dijo, nuevas técnicas de fracking. Incluso se le llamó fracking sustentable y resulta una verdadera cubetada de agua fría, de agua helada, viniendo de una mujer que es ingeniera ambiental, que fue secretaria de Medio Ambiente de Ciudad Monstruo y que también fue participante del panel intergubernamental sobre cambio climático de Naciones Unidas, un panel, por cierto, de científicos que recibió premio Nobel por su trabajo en defensa de la madre tierra, en defensa del ambiente. Ahí hay un problema grandotote, imagínense lo que significa que primero prometo que no voy a autorizar estas técnicas y, sin embargo, ya cuando la presión de los empresarios y de los gringos me llega hasta el cuello, decido desdecirme y decido permitir el fracking. Ahí hay un problema bastante pesado por el cual tenemos que seguir
llevando adelante una lucha y una denuncia sobre el tema. En eso estamos. El gobierno federal ha creado una comisión amplia encabezada por la secretaria de Ciencia y Tecnología, Rosaura Ruiz, otra UNAMITA, otra científica, una bióloga, y hay un tema ahí por resolver. Entre otros, se ha invitado al rector de la UNAM, no sabemos por qué, porque él es más bien economista de formación con especialidad en historia, al director general del Politécnico, algunas personas que están ahí llevando adelante este tipo de iniciativas. Y teniendo en cuenta esta situación, es que empezaron a pronunciarse un montón de personas y organizaciones para denunciar que no se quiere hacer, no se quiere permitir este tipo de tecnologías que devastan el medio ambiente. Tenemos desde mucho tiempo atrás una oposición de todos los defensores del territorio y que pues ha tenido relativamente éxito para no permitir que haya este tipo de tecnologías. Vamos a pasar a escuchar un poquito de música para después tener algo más de charla sobre el fracking que nos alcanza. Miren, tenemos por acá tres canciones muy bonitas. Deberíamos hacer como hacía Radio Capital. Llamen y voten por su canción favorita. Tenemos a Rodrigo González, el gran Rodrigo, con Distante Instante. Tenemos al grupo Angelino, Osomatli con Guerrillero. Y tenemos a Patti Smith con Las Personas Tienen el Poder. Tenemos teléfono 5513-1632-16. Si alguien mágicamente en este momento llamara, podría escoger la canción. Pero como sabemos que va a ser difícil que llamen en este momento, en todo caso, de Tin Marín de Dopingüe, vamos a escuchar el Distante Instante de Rodrigo González y regresamos en unos minutos a seguir charlando sobre el fracking en México.

Allí estuvo el querido Rodrigo González trayéndonos esta reflexión cruda y ruda. Estamos en esta emisión, Sálvese quien pueda, hoy 21 de abril de 2026. Creo que estamos un poquillo saturados, disculpen ustedes. Ya acabó la lluvia en Ciudad Monstruo. Estuvo ruda la lluvia. Una disculpa si nos escuchamos un poco altos, pero no teníamos una fidelidad. Fíjense que el algoritmo nos devuelve algo

este paso, esta promesa de campaña. Todavía antes de llegar al momento actual, la Alianza Mexicana contra el Fracking publicó el 7 de agosto de 2025 el siguiente comunicado. Traicionando al pueblo que eligió a Claudia, Pemex anuncia que va por el fracking. Sin llamarlo por su nombre, el nuevo plan estratégico de Pemex contempla el uso de fracking para la extracción de gas, traicionando el compromiso por la protección del agua y el ambiente de la Cuarta Transformación. Las metas que propone Pemex para la extracción de gas fósil conllevan impactos irreversibles al ambiente, agua, clima y a la salud, sumando una incalculable deuda con las futuras generaciones. El gas fósil no es un combustible de transición. Y ahí está todo un desarrollo de esta idea. Llegó primero por Pemex. Es importante tener memoria para llevar adelante estos temas. Y aquí nos interesó recuperar el pronunciamiento de la Alianza Mexicana contra el Fracking porque tiene un planteamiento fundamental. La presidenta de México y seguramente su grupo de especialistas van a argumentar que el país tiene una gran necesidad, no tanto de petróleo, sino sobre todo de gas, porque buena parte de la electricidad en este país se produce a partir del gas y México no tiene el desarrollo de sus campos gasíferos suficientes para alimentar sus plantas eléctricas. Por lo tanto, tenemos mucho tiempo comprando el gas en Estados Unidos. Ese es el argumento. Ustedes no quieren que nos quedemos sin gas o que Estados Unidos nos apriete, nos presione a partir de suspendernos el abasto del gas. Recordemos también, esto corresponde a una realidad comercial y económica que nadie puede negar. Recordemos en la tormenta invernal de años pasados donde los ductos se congelaron allá en Texas y empezó a hablarse de una escasez de gas porque el gas que estaba en otros puntos pues fue entregado para el consumo interno en Estados Unidos y ya no había para exportar a México. Afortunadamente el tiempo cambió rápido, la temperatura subió y el gas volvió a fluir por los gasoductos, de modo que no hubo mayor afectación, pero es cierto que esta dependencia es un problema. Aquí la Alianza Mexicana contra el Fracking nos dice lo siguiente. El uso del fracking en México, además de ser contrario a la obligación constitucional del Estado de proteger los derechos humanos y prevenir violaciones a ellos, es una traición a los pueblos afectados por esta técnica en nuestro país y es un plan destinado al fracaso. Desde hace más de 20 años, el potencial geológico del gas fósil y petróleo en México está en declive. Las reservas son insuficientes para cubrir los planes de gobierno de incrementar la producción y cubrir la demanda nacional. El gas fósil no es un combustible de transición. Exigimos al gobierno de Claudia Sheinbaum el cumplimiento de sus compromisos y los del Estado mexicano, así como hablar con la verdad. El plan estratégico de Pemex que hoy vemos corresponde a los objetivos neoliberales de antaño, donde las comunidades son sacrificadas en nombre de un mal desarrollo basado en la extracción de combustibles fósiles. Profundizar en México la ruta del extractivismo fósil será un error que las presentes y futuras generaciones tendremos que pagar. No importa cómo lo llamen, estimulación, recuperación de yacimientos de geología compleja o lo que se les ocurra en el futuro, prohíban el fracking ya. Fíjense qué clarividentes nuestros compañeros y compañeras de la Alianza. Como lo llamen en el futuro, ahora es fracking sustentable. Vientos. Ahí está el problema. Uno, que no hay suficiente gas y petróleo en México para las necesidades que tiene un país tan grande y con una economía tan diversificada. Es necesario hacer la transición hacia otras tecnologías, tanto las renovables como las vernáculas, y sobre todo dejar de consumir tanta energía, dejar de beneficiar tanto a los capitalistas con energía barata para que exploten a las y los trabajadores. Y por otro lado, es necesario pensar que no se debe permitir que las poblaciones donde hay yacimientos de gas y petróleo atrapados en los cuerpos geológicos, estos cuerpos geológicos de lutitas o de arenas bituminosas, sufran de nuevo los estragos de la producción petrolera, mucho más devastadora, petrolera y gasífera, que tanto daño han hecho en otras partes del mundo. Estamos entonces en agosto de 2025, cuando se detectó en el plan estratégico de Pemex que se contemplaba hacer fracking y la Alianza denunciaba este tema.

Hay también un pronunciamiento sobre este plan estratégico 2025-2035 para denunciar este tipo de situaciones. Hubo una intervención en la Cámara de Diputados donde la Alianza exigió que se prohibiera el fracking, denunciando este tema del plan estratégico de Pemex. Esto fue el 15 de octubre, el boletín corresponde al 15 de octubre de 2025. Comunidades campesinas e indígenas de Veracruz y San Luis Potosí exigen al Gobierno de México cumpla con la promesa de prohibir el fracking. Científicos de Estados Unidos y México señalan que el fracking, además de no ser rentable económicamente, agravará la crisis hídrica y detonará una crisis de salud. Legisladores de las bancadas de Morena y PT suman esfuerzos y llaman a todo el poder legislativo a cumplir con el mandato popular y prohibir el fracking. Se trató de una exposición fotográfica sobre los impactos y la resistencia contra el fracking, así como el foro Fracking en México, riesgos, impactos y resistencias, que tuvo lugar en el Congreso, en el Parlamento mexicano, la Cámara de Diputados. Entre las razones que se dieron para prohibir el fracking, fíjense ustedes, está que en Estados Unidos, país líder en la utilización de esta técnica, los daños son cada vez más evidentes con el incremento exponencial del uso del agua. En la cuenca pérmica se ha reportado un incremento de 770% en el consumo promedio de agua por pozo, pasando de 4.9 millones de litros en 2011 a 42.5 millones de litros en 2016 por pozo. Imagínense, esto deben ser medidas anuales, que cada año, cada pozo se aviente más de 42 millones y medio de litros de agua. Y esto para 2016, seguramente en 2026, 10 años después, este consumo se ha incrementado aún más, generando además una crisis en la deposición de aguas residuales, que hoy en día es un tema acuciante en Texas. Otro aspecto alarmante son los daños a la salud pública relacionados con la perforación, el fracking y la infraestructura asociada, como son la proliferación del cáncer, el asma, las enfermedades respiratorias, las erupciones cutáneas, los problemas cardíacos y los problemas de salud mental, además de daños a la salud infantil, incluyendo defectos congénitos, parto prematuro y bajo peso al nacer. Los daños a la infancia incluyen leucemia y asma. Las personas mayores que viven cerca de pozos de fracking tienen una esperanza de vida más corta y problemas cardíacos. También se expusieron los impactos al medio ambiente, que cada vez son más graves, en regiones como el norte de Veracruz, donde los derrames y fugas generados por la industria petrolera son constantes y la capacidad institucional para atenderlos y reparar el daño es mínima, dejando en manos de poblaciones rurales e indígenas el alto costo de atender los daños a la salud y al ambiente. Fíjense ustedes, estábamos hablando del norte de Veracruz, y ustedes han leído las noticias de los últimos días. Desde febrero hay un tremendo derrame un oleoducto, exacto, los gasoductos y los oleoductos, un oleoducto de Pemex, un oleoducto submarino, que se trató de ocultar, no lo pudieron componer, y ya hay una tremenda afectación en las costas de Tamaulipas, de Tabasco, de Campeche y también, por supuesto, de Veracruz, que es quizá una de las costas más afectadas en este derrame reciente. Ya desde esta fecha se advertía que siempre se deja a las comunidades solas con este tema. Ahí hay una cuestión importante, y para ir entrando en materia, ya que se hizo un llamado a algunos científicos, a algunos académicos, para opinar sobre la posibilidad de un fracking verde, de un fracking sustentable, de un fracking que no sea destructivo, fíjense lo que pasó en aquel evento de 2025, participó la doctora Sandra Steingraber, bióloga, que junto con un grupo de científicos de la salud ha recopilado durante 10 años evidencia científica que demuestra que el fracking perjudica la salud de las personas que viven cerca de los pozos, tanto por la contaminación del agua como del aire. Esta científica advirtió que ninguna solución tecnológica podría hacer el fracking suficientemente seguro como para autorizarlo. Argumentos que fueron fundamentales para la prohibición del fracking en 2014 en el estado de Nueva York, Estados Unidos. Para Steingraber, los más de 2.500 estudios científicos muestran con claridad que todos los métodos de fracking son peligrosos. Bueno, ahí está
Y este tipo de declaraciones, la verdad es que queríamos hacerlo breve, pero estas declaraciones son oro molido, pensando que se hacen antes de la declaración de la presidenta, cuando todavía se pensaba que Morena y su coalición gobernante iban a aprobar algo para prohibir el fracking. Y ahora, oh sorpresa, ya le estamos diciendo a la presidenta Conac que no se pase, que no apruebe el fracking, ya estamos en otro terreno, pero igual es muy interesante esta retrospectiva. Acá se refieren un par de opiniones más, fíjense ustedes. Dice Sharon Wilson, que es una termógrafa, es decir, que se encarga de estudiar las temperaturas y los movimientos de tierra, que tiene 20 años de experiencia siendo testiga de primera mano del desarrollo del fracking y sus impactos en Texas, hizo la siguiente advertencia. Les dirán, como nos dijeron a nosotros y nosotras, que su agua estará segura, que el fracking no afecta a las aguas subterráneas. No les hablarán de los niños que han tenido que silenciar para mantener esa mentira. No les dirán que, en lugar de reducir el uso del agua con nuevas tecnologías, el fracking hoy requiere más agua que hace una década. Escuche, presidenta Conas, sabemos que escucha la que huelga, así que ahí está para qué se hace pata. Y vamos con ahora con una mitad, hablamos con dos estadounidenses, ahora hablemos con este colega de la UNAM, un geólogo de la UNAM, el doctor Luca Ferrari. Dice que aun cuando los planes de Pemex y del actual gobierno tengan como objetivo recuperar la soberanía energética del país, en especial ante la dependencia de gas fósil importado de Estados Unidos, el plan a 10 años tiene como objetivo lograr una producción de 1.8 millones de barriles diarios de crudo y 5 mil millones de pies cúbicos diarios de gas, lo cual es solo el 2.5% del consumo de gas que se tuvo en 2024. Es decir, estas metas no alcanzan a cubrir ni siquiera la demanda actual. Por tanto, los nuevos planes de Pemex implican la realización de contratos con empresas privadas que, para el caso de desarrollarse los yacimientos no convencionales, tendrían que realizarse contratos con empresas extranjeras. Bueno, hay un montón de información sobre este tema. Vamos a seguir insistiendo sobre ello porque hay realmente mucha tela de dónde cortar. Y vean ustedes que trabajo tan premonitorio el de la Alianza, ya lo veían venir, y aun cuando son muy moderados y bien portaditos y portaditas, lograron dibujar este panorama. Estamos más o menos a finales de 2025 y ya en 2026 hay un boletín donde se denunció la asignación de recursos para fracking en 2026. Este es un folletito de 17 páginas que es obra de Charlie Canek Punzo y Beatriz Olivera por la Alianza Mexicana contra el Fracking. Aunque se publicó en 2025, lo recuperaron en inicios del año. Dice que en el proyecto de presupuesto de egresos de la Federación 2026, el recurso total para Pemex asciende a más de 517 mil millones de pesos de gasto programable. Esto es 12 veces el presupuesto de la Secretaría de Medio Ambiente, casi 8 veces el presupuesto destinado a salud y 2 veces más que el asignado a la Secretaría de Energía. O sea, Pemex tiene un montón de dinero. Así que hay una carga fuerte a esta gran empresa, también hay que decirlo, es un pilar del país. No se nos olvida la importancia del petróleo. Aquí hay una consideración, dice que no hay mucha transparencia sobre cómo se relaciona este presupuesto gigantesco con la posibilidad de explorar yacimientos de geología compleja. Sin embargo, la Alianza dice se detectaron al menos 8 programas presupuestarios que tanto en años anteriores como en el Plan Estratégico 2025-2035 son contemplados para la extracción y recuperación de hidrocarburos mediante fracking y de los cuales no se publica el monto asignado en el actual presupuesto. Ahí está el tema. Hay pues un temor de que recursos que no están explícitamente asignados para la explotación a través de fracking.
fin, finalmente se hagan de ese modo. Y miren, solo les doy un ejemplo para que no digan que es pura hablada, pura especulación de estos compañeros y compañeras. El primer proyecto que se detecta es el de aceite terciario del Golfo, ubicado en los estados de Veracruz y Puebla, 29 campos productivos de aceite y gas asociado. Y ahí vienen los 8 sectores en los que se divide. Dice en la justificación del proyecto, desde la primera evaluación al proyecto de aceite terciario del Golfo, la Comisión Nacional de Hidrocarburos señalaba que del total de pozos del proyecto, 76% habían sido fracturados mediante la tecnología Frankenstein, es decir, mediante fractura hidráulica. Es decir, ya hay documentación clara de que se han hecho muchas perforaciones a través del fracking, mediante el fracking. Y así va este documento desgranando los proyectos y pidiendo que haya transparencia, cuánto dinero le está metiendo la Federación de nuestros impuestos, porque siempre, siempre hay que acordarse de ese tema, cómo el gobierno pareciera que es un dinero que sale de su bolsa, y no, señoras y señores, ese dinero sale de nuestras bolsas. Ahí tenemos un tema fundamental por seguir explorando, que se transparente cuánto dinero se está invirtiendo a esta tecnología Frankenstein, esta tecnología del fracking. Enseguida hicieron un pronunciamiento sobre la Ley de Aguas Nacionales. Es un tema que está ligado directamente. Ya dijimos que una característica de la fractura hidráulica es utilizar de manera masiva y cada vez más amplia el gran recurso del agua. Y cuando se dio la discusión sobre la Ley de Aguas Nacionales, pues se pedía que se priorizara el consumo humano y no se destinaran estos grandes montos de agua a la fractura hidráulica. Y con eso llegamos a uno de los documentos de análisis relevantes de la Alianza Mexicana contra el Fracking. Se titula El Espejismo del Fracking, 10 mitos del optimismo petrolero en México. Esto lo elaboró sobre todo Carto Crítica, con la participación de Manuel Llano y José Flores. Acá tenemos una linda infografía sobre estos 10 mitos. Se los cuento rápidamente para que ustedes después se dirijan a leer completita la publicación. Realmente vale mucho la pena. 10 verdades para fracturar los mitos del optimismo petrolero en México. Mito 1. El fracking es la ruta hacia la independencia energética del país. Verdad. El fracking nos hace dependientes de empresas extranjeras. Mito 2. Si prohibimos el fracking, tendremos que importar más gas de Estados Unidos. Verdad. Respuesta a este mito. Dependemos del gas por el modelo fósil, no por prohibir el fracking. Lo que ya decíamos, incluso aunque se haga todo el fracking del mundo en este país, los yacimientos no alcanzan. Tenemos que dejar de consumir tanta energía y tenemos que recurrir a otro tipo de fuentes energéticas. Mito 3. Los años de uso garantizan que es una técnica probada y segura. Desmontando este mito, nos dice la Alianza, el fracking sigue contaminando el ambiente. Mito 4. Los problemas eran antes del fracking de antes y la tecnología actual es limpia. Esta está calzada a la medida de la presidenta Coná, repito, el mito. Los problemas eran del fracking de antes y la tecnología actual es limpia. La verdad es que a mayor tecnología, mayor riesgo de fugas, emisiones de metano y sismicidad antropogénica. Mito 5. Con leyes estrictas, el fracking no representa un peligro. Y la respuesta es, ni la ley más estricta evitará la consecuencia de fracturar la geología profunda. Mito 6. El volumen de agua que consume la industria es insignificante, la agricultura usa más. La verdad es que el fracking genera estrés hídrico y compite con el consumo humano y agrícola. Por supuesto, si me dicen que prefiero petróleo, gas o agricultura, pues siempre optaremos por la agricultura, porque incluso a oscuras podremos vivir con alimentos, pero sin alimentos no podemos vivir, y menos sin agua. Mito 7. No es necesario usar agua dulce porque la industria puede reciclar sus fluidos. La respuesta a esta afirmación, la industria usa el agua dulce porque es más barata y viable. A ver, mate en mesa, esa sí fue de economistas, pues obviamente se van a ir siempre por lo más barato mientras el gobierno no prohíba el uso del agua dulce. Mito 8. El fracking traerá prosperidad y trabajo.
trabajo a las comunidades. En la realidad, el fracking daña la salud, contamina el agua y reduce el valor de la tierra, si no es que lo anula. Mito 9, el gas es limpio y nos ayuda a alejarnos del carbón y el petróleo. En realidad, el fracking nos impide transitar hacia sistemas energéticos democráticos y sostenibles. Y finalmente, mito 10, quienes se oponen al fracking lo hacen por motivos políticos, no técnicos. En realidad, la ciencia concluye que los riesgos del fracking son inaceptables. Ahí está este tema. Estamos hablando de la manera en que los gobiernos, y en particular el gobierno de México, está llevando adelante este asunto, y entre otras cuestiones, tiene aquí el tema del agua, el mito 6. Vamos a compartirles este cachito, que es muy breve. El fracking usa muy poca agua comparada con otros sectores. La fracturación de cada pozo no convencional en México podría requerir entre 8 y 80 millones de litros de agua. Y fíjense ustedes, el rango parece muy grande, y esto es no porque no se sepa, sino porque la dureza de los suelos y la porosidad en donde vive o donde se aloja el combustible es muy diferente. Entonces hay suelos que son más blandos que otros, por lo tanto requerirán mucha menos agua, pero hay algunos que son muy duros y sin embargo ahí están los yacimientos y le tendrás que inyectar esta cantidad enorme de millones de litros de agua. Dice la Alianza contra el Fracking, un volumen equivalente al consumo diario de decenas a cientos de miles de personas lo que utiliza el fracking. Las principales provincias con recursos no convencionales, Burgos, Sabinas, Burro, Picachos, Tampico, Misantla y Veracruz, son tres regiones, cuatro. La región de Burgos, Coahuila, Sabinas, Burro, Picachos, también en Coahuila, Tampico, Misantla, eso es en Tamaulipas, y finalmente Veracruz, y enfrentan estrés hídrico severo, con cuencas y acuíferos sobreexplotados. Comparar el volumen de agua usada por el fracking con el consumo nacional de otros sectores del país, como pretende hacer la industria, es una falacia, porque el agua se extrae a escala de cuenca o acuífero, no a escala del país. En territorios que ya no tienen disponibilidad hídrica, la fractura de un conjunto de pozos no convencionales puede acaparar todo el agua local disponible e incluso requerir transferencias de agua desde otras regiones, compitiendo directamente con el abasto humano, agrícola, ganadero y ecosistémico. Además, el fracking no solo consume agua, contamina todo el agua que utiliza y una proporción significativa de esa agua queda atrapada en el subsuelo o se envía a pozos de disposición profunda, lo que implica que esa agua quede fuera del ciclo hidrológico por cientos de miles de años o más, es decir, en escalas de tiempo geológicas irrelevantes para la sociedad humana. Ningún otro sector económico opera a esta escala, retirando permanentemente agua del ciclo hidrológico. Así, el fracking no solo acapara grandes volúmenes de agua en regiones con estrés hídrico, la poca agua que no queda contaminada simplemente desaparece. Bueno, ahí tiene varias cuestiones más, si se puede usar agua salobre o reciclada, y dice que solo de manera parcial, pero ya hay una pérdida considerable al inyectar tales cantidades en los suelos. Bien, pues muy buen documento este de los mitos para ir combatiendo el discurso de los gobernantes, 10 mitos del optimismo petrolero en México, una lectura indispensable en este tiempo. Y vamos a escuchar un poquito más de música para entrar en la parte final de esta búsqueda de explicaciones. Tenemos por acá todavía algunos materiales donde se explica qué está pasando con el tema de el fracking y la posición del gobierno, tratando de sacarle las castañas al fuego a los industriales, pensando que es posible tener un fracking sustentable. Y antes de pasar a esto, decía yo, vamos a escuchar un poquito de música. Tenemos por acá una canción de los Fabulosos Cadillacs dedicada al gobierno federal, a los funcionarios que se presten a esta maniobra de autorizar el fracking como una tecnología supuestamente limpia. Los Fabulosos Cadillacs les mandan decir: yo no me sentaría en su mesa, así es en efecto, no hay nada que estudiarle.
ya está más que probado y no queremos fracking en este país. 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

Tenemos por acá otros tres pronunciamientos de la alianza, ya llegando al momento actual. Acá retoman algo que seguramente para quienes han estado en la UNAM y en otras escuelas combativas les sonará mucho. Recordarán ustedes aquellas personas que quieren pasarse de listas en medio de una votación en la asamblea y dicen, estamos en votación o ya se votó. Bueno, el pasado 19 de febrero de 2026, la Alianza Mexicana contra el Fracking publicó el siguiente boletín. Presidenta, lo que se votó no se discute. México votó por la prohibición del fracking. Lo que la industria llama desarrollar recursos no convencionales es fracking. Con un grupo de expertos pretenden ocultar que el fracking es fuente de múltiples impactos negativos a la salud y al ambiente. La demanda popular es clara, el fracking y la explotación de los yacimientos no convencionales deben prohibirse. A inicios de abril, en la conferencia mañanera, la presidenta Sheinbaum manifestó abiertamente sus intenciones de desarrollar fracking en México. Y aunque lo señaló como algo que esté en análisis, el simple hecho de informar que, entre comillas, un grupo de expertos evaluará si es factible producir gas no convencional con reciclaje de agua con otros químicos para supuestamente evitar impactos ambientales, marca una traición a lo que prometió durante su campaña, continuar con el compromiso de prohibición del fracking. El pretexto para este giro, la soberanía energética. Desde la presentación del Plan Estratégico de Pemex 2025-2035 en agosto del año pasado y más recientemente en las mañaneras del pueblo, la presidenta y su equipo han insistido en la necesidad de revertir la dependencia al gas fósil, mal llamado gas natural. Enfatizan una y otra vez que el objetivo principal es garantizar la soberanía energética de México. Sin embargo, no explican la historia completa y reconstruyen el relato a base de eufemismos, mitos y verdades a medias que contrastan con lo dicho ayer por la presidenta. Todo va a ser transparente y con aceptación de la comunidad. Ajá, sí, cómo no, presidenta. Desde la presidencia y su gabinete hay un intento de confundir al pueblo, de simular y negar la traición que vienen orquestando, desarrollar el fracking en México y profundizar un modelo productivo y económico dependiente de los combustibles fósiles. La inversión, las leyes y las políticas públicas se están alineando hacia ese camino que peligrosamente será de no retorno, colocando a este gobierno como el que traicionó el voto popular y obstaculizó la urgente salida de los combustibles fósiles. Desde hace más de 10 años, con los gobiernos neoliberales, ya se hablaba de esta fantasía de un fracking sostenible con tecnologías que no contaminan el agua. Sin embargo, a la fecha, esa tecnología sigue sin existir, y lo ponen acá en negritas nuestros compañeros y compañeras de la Alianza, esa tecnología que supuestamente no contamina para hacer fracking, sigue sin existir. Por el contrario, la evidencia científica sobre los graves daños al agua ocasionados por el fracking sigue acumulándose, como ha quedado en evidencia en Estados Unidos, donde durante 20 años se ha explotado gas en yacimientos no convencionales, que hoy empiezan a mostrar su declive natural, por lo que para mantener los niveles de producción requieren perforar más pozos continuamente, a mayores profundidades, con los llamados Monster Frack. Los pozos monstruosos o los fracturadores monstruosos, para ser más literales. Pozos que requieren cada vez más agua, más químicos tóxicos, más energía y más presión que en los ciclos de fractura de hace 10 o 15 años. Es decir, en lo que sí se ha, entre comillas, avanzado la tecnología es en el incremento de los daños y la contaminación y, por supuesto, el uso de los recursos, agrego yo. Lo que busca el grupo de expertos al que se refirió la presidenta es una ilusión. Hasta hoy la ciencia ha demostrado de múltiples formas que esta tecnología siempre conlleva graves riesgos. Tan solo la exploración de yacimientos no convencionales o de geología compleja, como se nombran en el Plan Estratégico de Pemex, implica múltiples impactos sobre el agua, porque sí o sí requiere el uso de agua, que al ser fuertemente contaminada, queda fuera de la posibilidad de ser reciclada y de regresar a su ciclo natural. Tratar esa agua es tecnológicamente posible, pero económicamente inviable. La industria usa agua dulce simplemente porque es más barata. Ayer, la presidenta reiteró la gravedad de nuestra dependencia al gas y a la importación de este. Sin embargo, dependemos del gas no por la prohibición del fracking, sino porque la matriz energética de México se transformó deliberadamente para depender del gas. El gas fósil o metano no es un combustible de transición, como buscan promoverlo. Es principalmente metano,
el cual tiene 86 veces más poder calórico que el dióxido de carbono en los primeros 20 años de ser liberado a la atmósfera. Las altas fugas de metano de los yacimientos no convencionales hacen que el gas sea tan dañino para el clima como el carbón a corto plazo. Este es un tema del cual ya les hemos platicado a partir del libro del clima. Y por ahí, si a ustedes les gustan las series, véanse una muy interesante, una especie de distopía industrial. Es una serie que trata justamente de la explotación petrolera en el oeste de Texas. Tiene un actor que está como ni mandado a hacer para el papel. Es un hombre súper destruido, que además fuma como chaguaco, al menos en la serie. Y que muestra, entre otras escenas, un envenenamiento de los trabajadores a partir de una fuga de gas, los que logran salir corriendo y ponerse suficientemente lejos de las emisiones de gas, pues se salvan y hay gente que queda sumamente afectada, incluso perdiendo la vista con afectaciones neurológicas, etcétera. La serie se llama Landman, Landman, el hombre de la tierra o tierra de hombres o algo así. Está en la plataforma Paramount y está centrada en la explotación petrolera en el oeste de Texas. Ahí, si les interesa el tema, véanlo, porque siendo un producto típicamente de la industria cultural capitalista, tiene esa crudeza de mostrar lo horrible que es la explotación petrolera a través del fracking y, por supuesto, las fortunas que giran en torno a ello. Entonces, aquí, este tema del metano está dicho desde hace tiempo. Sabemos que es mucho más contaminante a corto plazo y, por lo tanto, hay que evitar lo más posible que el metano que está atrapado en el suelo salga a la atmósfera, porque eso va a aumentar todos los efectos nocivos de los gases de efecto invernadero. Continúo con la lectura del texto de la Alianza Mexicana contra el Fracking. Investigadores como Robert Howard insisten que el planeta alcanzará el incremento de los 1.5 grados de temperatura respecto de las temperaturas industriales durante esta década, es decir, de aquí a 2030. Y ello en gran medida debido al incremento en la presencia de metano en la atmósfera y su considerable huella como gas de efecto invernadero. En cuanto a los efectos locales, muchos compuestos utilizados en el fracking son altamente tóxicos y cancerígenos, incluso con impactos en el desarrollo de los fetos, entre ellos las sustancias conocidas como benceno, acrilamida y formaldehído, lo cual se traduce en graves impactos a la salud que vulneran principalmente a las infancias. Garantizar nuestro abasto de gas no puede estar por encima de la salud de niñas y niños, ni a costa de las siguientes generaciones. Por sus impactos a la salud, al agua y a la atmósfera, múltiples evaluaciones científicas alrededor del mundo concluyen que los riesgos del fracking son inaceptables. El fracking, escuche bien, presidenta Coná, el fracking ha sido prohibido en Francia por los riesgos al agua, en Alemania por incertidumbre científica, en Costa Rica para proteger el ambiente, en Uruguay para proteger los recursos hídricos. En Estados Unidos, el gran paraíso liberal, donde las empresas hacen lo que quieren, dice la alianza, estados como Nueva York, Vermont, Maryland, Washington y California prohibieron el fracking por razones de salud y ambientales. Y hoy existe una fuerte oposición a esa técnica en Texas y Pensilvania, ahí sí, dos de los centros energéticos de ese país. En Texas, donde se extrae el gas fósil que consumimos en México, año tras año el agua es uno de los principales retos que enfrenta la industria en la cuenca pérmica, donde por cada barril de crudo que se extrae también se generan entre 3 y 5 barriles de aguas residuales cargadas de sal y químicos que al ser eliminadas bajo tierra han generado terremotos y otros fenómenos como fuentes de agua tóxica que a modo de geysers son expulsados por pozos fuera de funcionamiento. Y acá pensemos en un encadenamiento más que la Alianza no hace, pero que ahora me permito hacer. Si ustedes recuerdan, este funesto personaje que gobierna Texas, el gobernador de apellido Abbott, ha estado presionando y Donald Trump lo ha secundado con el Tratado de Aguas con México, precisamente porque Texas, que era una gran potencia económica y tenía abundancia del recurso, ahora con la sobreexplotación del agua para la ganadería y para el fracking, ya tiene graves déficits de abasto de agua y por lo tanto está presionando a México para que entregue más agua del río Bravo. Y ahí se ve lo contraproducente que es fomentar
el fracking, de dónde vamos a sacar esa agua, por no decir de dónde chingado la vamos a sacar. Y concluye este comunicado de la Alianza Mexicana contra el Fracking. La oposición a la técnica también está presente en México desde hace más de 10 años, en que los pueblos Tenec, Nahuas, Totonacos, Zoques, comunidades mestizas, campesinas, organizaciones civiles y miles de ciudadanos hemos exigido gobierno tras gobierno que prohíban esta técnica, que ya ha afectado y podría afectar a millones de personas en el país. Se han presentado 9 iniciativas de prohibición del fracking, además de la iniciativa de reforma constitucional presentada por López Obrador en tiempos electorales como parte del Plan C, que llevó a Claudia a la presidencia. Lo que ya se votó no se consulta. Prohíban el fracking ya. Y ahí queda esta comunicación con los puntos sobre las CIES. ¿Cómo demonios vamos a justificar el uso de una tecnología tan volátil, tan destructiva? Pues no hay ningún motivo. Al día siguiente, la alianza siguió disparando argumentos. Acá está ya más elaborada su respuesta. México, 9 de abril. Entonces, el comunicado anterior fue de el 8 de abril de 2026. Dice este comunicado del 9 de abril. La soberanía energética no será sacrificando con fracking la vida de las comunidades y sus territorios. Me recuerdan por acá que este no es un comunicado solo de la alianza, sino de alrededor de 80 organizaciones que a lo largo y ancho del país están rechazando el fracking. La soberanía energética no será sacrificando con fracking la vida de las comunidades y sus territorios. Un buen título para entrar en calor. Vamos a leerles algunos fragmentos. Dice así: el anuncio de la presidenta Claudia Sheinbaum en la conferencia matutina del 8 de abril no deja lugar a dudas. El gobierno federal abrió la puerta al fracking en México. La presidenta planteó la posibilidad de explotar gas no convencional y anunció un comité científico para evaluar si esa explotación es viable. En los hechos, se trata de un giro político que contradice el compromiso de la Cuarta Transformación asumido por la hoy presidenta de no permitir la explotación de hidrocarburos mediante fracking en México. Desde la presentación del Plan Estratégico de Pemex 2025-2035, la política energética de esta administración se ha articulado en torno al mal llamado gas, entre comillas, natural. El principal componente del gas fósil es el metano, que, lejos de ser un combustible de transición, acelera la emergencia climática y obstaculiza el avance real hacia una transición energética. El gas fósil, igual que el petróleo y el carbón, son los principales responsables del calentamiento del planeta, como lo han demostrado científicos e instancias internacionales como el Panel Intergubernamental de Naciones Unidas sobre Cambio Climático. Recuerdo yo también aquí lo que ya dije en otro momento, que la presidenta Sheinbaum, en otra parte, cuando estaba un poco en receso de la política, fue integrante de ese panel de científicos y científicas, y que en esa edición recibieron un premio bastante importante por su trabajo. Dice el comunicado de estas organizaciones: explorar una versión, entre comillas, sustentable del fracking puede sonar prometedor en el discurso, pero en los hechos dicha versión no existe. La evidencia científica que demuestra los riesgos y efectos nocivos por el desarrollo de fracking ha sido compilada por científicos independientes y comprometidos de Estados Unidos desde hace 15 años. Ellas y ellos han organizado de forma rigurosa la evidencia científica que en su edición de 2023 reunió a más de 2.300 estudios científicos publicados que muestran un sólido consenso científico. Y aquí está la frase citada de un trabajo: los riesgos y los daños del fracking para la salud pública y el clima son reales y van en aumento. Esto proviene de los científicos comprometidos con la salud, los profesionales comprometidos con la salud de Nueva York y los médicos por la responsabilidad social, una publicación de 2023, un compendio de hallazgos científicos, médicos y mediáticos demostrando los riesgos y los daños del fracking y las infraestructuras asociadas de gas y petróleo, ya en su novena edición, un documento que habrá que consultar en otro momento, en otro tiempo,
y para otras causas, pero bueno, no me detengo en eso. Ahí está la publicación. Los riesgos y los daños del fracking para la salud pública y el clima son reales y van en aumento. Nos preguntamos, dicen estas organizaciones, si no sería más oportuno enfocar el trabajo científico mexicano en buscar soluciones para acabar con la dependencia respecto de los combustibles fósiles y en su lugar demos pasos decisivos y acelerados hacia la transición energética justa, libre de combustibles fósiles, en línea con los múltiples acuerdos internacionales suscritos por México en materia de cambio climático. El Comité de Personas Científicas y Expertas que propuso la presidenta debería responder a las necesidades del pueblo de forma independiente, y el pueblo lo ha manifestado claramente. No necesitamos fracking, necesitamos igualdad, justicia energética y climática. Uno de los temas centrales de la búsqueda del fracking sustentable, entre grandes comillas, es el uso del agua. En la conferencia matutina se mencionó la posibilidad del uso del agua residual tratada, agua congénita producida por campos petroleros en etapas avanzadas de explotación e incluso agua de mar. O sea, no vamos a usar agua dulce, potable, sino que vamos a tomar agua residual tratada, es decir, agua que ya está contaminada por los desechos humanos, agua congénita que viene de los campos petroleros o agua de mar. Pero dice el comunicado, para este fin se necesitarían construir plantas de tratamiento para la remoción de sólidos, materia orgánica y sales. El uso de agua residual tratada ha sido probado en diferentes zonas de Estados Unidos, pero no se ha vuelto una práctica común debido a sus elevados costos. El tratamiento se basa en sistemas que requieren una inversión inicial considerable entre 5 y 10 millones de dólares por instalación. Las plantas también generan altos costos operativos debido al alto consumo energético necesario para tratar agua de alta salinidad. Por ejemplo, tratar un solo barril de agua producida mediante evaporación puede costar entre 3 y 6 dólares. Y otra vez en negritas, ¿asumirá Pemex estos costos pese a su ya elevada deuda? Buena pregunta para la presidenta Conna. La soberanía energética no se logrará a través de la extracción de las reservas menguantes de gas en México. Aun cuando se pudiera extraer todo el gas que hay en nuestro subsuelo, este sería insuficiente para abastecer la creciente demanda de gas fósil. Ahí ya de una manera cruda, muy economicista, hay que pensar el problema. Vamos a pensar que somos de las personas más amantes de la Cuarta Transformación, que apoyamos al proyecto y a la presidenta con todo, incluso aunque no estemos de acuerdo, y vamos a decir, vamos a sacar todo el gas que hay en México. Bueno, pues el dato económico incontrovertible, el dato fundamental es que aún extrayendo todo ese gas, no se va a satisfacer la demanda creciente de gas fósil, y esto tiene que ver con lo que hemos dicho desde hace muchos años, también desde el lejano año de 2014, de la mano de los afectados ambientales. Lo que está en cuestión es el uso intensivo de la energía y la necesidad de combatir ese consumo y pasar a otra forma de consumir energía mucho más austera, mucho más dedicada a las necesidades básicas y no a los proyectos faraónicos de las grandes corporaciones. Ahí está este argumento que desarrollan de la siguiente manera. Las proyecciones de producción de gas fósil planteadas por el Plan Estratégico de Pemex establecen que hacia el año 2035 se alcanzaría un volumen de 4.000, casi 5.000 millones de pies cúbicos diarios de gas, lo cual no podría cubrir la demanda actual, que es de 9.000, es decir, estarían elaborando cerca de 55-60% de esta demanda. No se va a poder cubrir, como ya decíamos, la demanda nacional. Como bien señaló la presidenta, el sector que más consume gas fósil en México es el industrial, en su mayoría industria manufacturera integrada por capitales transnacionales, que además de explotar la mano de obra nacional, explotan y contaminan nuestra agua, suelos y aire, dejando una larga estela de pasivos ambientales, impactos sociales y a la salud en los territorios donde se instalan. Apostar por la extracción de gas fósil con fracking es consolidar el modelo fósil y corporativo que profundiza desigualdades territoriales y debilita la autonomía energética comunitaria. Ahí está parte de este diagnóstico. Hay una necesidad de entender que incluso en sus propios términos es una operación fallida porque no va a bastar para tener un abasto suficiente. Ahí
el tema que sigue es cómo hacer esta explotación. No puede ceñirse, no puede restringirse a que Pemex lo haga, sino que va a haber que asociarse con los corporativos extranjeros, con las grandes corporaciones transnacionales y la alianza con mucho sentido común. Pregunta si Sheinbaum depositaría la soberanía de México en compañías estadounidenses con la experiencia, la tecnología y el capital para desarrollar fracking y explotar yacimientos complejos. Es otra pregunta muy, muy pertinente. También el comunicado hace referencia a los gravísimos impactos que han sufrido diversas comunidades y acá vamos a ir a algunos ejemplos que nos comparten. Nos dicen, por ejemplo, que las y los habitantes de las Chuapas, Veracruz, vivieron en carne propia la explosión del pozo exploratorio CREM 1 y después de un mes continúan respirando el gas fósil del incendio que sigue sin ser controlado por Pemex. Ir por la ruta de más pozos de gas fósil convencionales o no convencionales significa una sentencia de muerte para comunidades indígenas y campesinas que, lejos de beneficiarse del desarrollo que la presidenta dice pondrá al centro, hacen frente con sus propios medios a los impactos ambientales y sanitarios de los desastres de la industria fósil, que luego los gobiernos como el actual se niegan a reconocer. Al centro debería estar la vida digna para todas y todos, empezando por quienes sistemáticamente han sido marginados. Las comunidades indígenas y campesinas de la Huasteca Potosina, Veracruz, Puebla, Nuevo León y Coahuila, desde hace más de 10 años tienen clara su demanda. La vida y los territorios se cuidan y defienden. No están disponibles para el extractivismo voraz. Este mandato fue recogido primero por Andrés Manuel López Obrador y después por la presidenta Sheinbaum, quien en campaña se comprometió a atender este mandato que hoy claramente está siendo traicionado. Habla también de algunas posturas de Naciones Unidas y otros organismos multilaterales, también de la Corte Internacional de Justicia y la Corte Interamericana de Derechos Humanos, hablando de la necesidad de respetar los derechos de un medio ambiente sano y otro tipo de derechos generales para todas las poblaciones. Ahí puede incurrir el gobierno en una falla en escala del derecho internacional. Y el comunicado cierra de la siguiente manera: finalmente, el Estado mexicano no debe olvidar sus obligaciones en materia de derechos humanos establecidas en la Constitución del país y en diversos instrumentos internacionales que ha suscrito, entre ellos el Acuerdo Regional sobre el Acceso a la Información, a la Participación Pública y a la Justicia en Asuntos Ambientales, conocido como Acuerdo de Escazú, y el Convenio 169 de la OIT sobre Pueblos Indígenas y Tribales. Un ambiente limpio, sano y sostenible, así como todos sus elementos sustantivos y procedimentales, es una precondición indispensable para el disfrute de muchos otros derechos humanos. Como bien sabe Claudia Sheinbaum, pues fue uno de sus compromisos electorales que la llevaron a la presidencia para las comunidades y los habitantes de San Luis Potosí, Puebla, Tamaulipas, Veracruz, Coahuila y Nuevo León. El fracking no es una opción ni es sustentable. El mandato que pretende ser incumplido se mantiene. No al fracking, ni aquí, ni allá, ni hoy, ni nunca. Qué bonita consigna. No al fracking, ni aquí, ni allá, ni hoy, ni nunca. Deberíamos hacer un promo así para que esté sonando en la radio. No al fracking, ni aquí, ni allá, ni hoy, ni nunca. Y nos dejan las firmas de quienes suscriben el colectivo Alianza Mexicana contra el Fracking, Acción Colectiva Socioambiental, Asamblea de los Pueblos Indígenas del Istmo en Defensa de la Tierra y el Territorio, la Asociación Ecológica Santo Tomás, Caminantes del Desierto, Cartocrítica, Casa La Comuna, el Centro de Derechos Humanos de los Pueblos del Sur de Veracruz, Beticariño, también el Centro Espacios para la Defensa, el Florecimiento y Apoyo Comunitario, el Centro de Estudios Sociales y Culturales Antonio de Montesinos, y así sigue la lista. Está también el Centro Mexicano de Derecho Ambiental, está el Consejo Civil Mexicano para la Silvicultura Sostenible, en fin, un montón de organizaciones, colectivos, personas. Está Ingenera, que también ha tenido un papel destacado, el colectivo Es Gas Fósil, esto porque se le llama gas natural, pero en realidad es gas fósil no natural. Está Greenpeace México, Geocomunes, en fin, un montón de organizaciones que están dando su firma para avalar este comunicado de respuesta
a lo que la presidenta Coná ha dicho. Y finalmente vamos a concluir esta emisión con un último comunicado sobre el Comité sobre el Fracking. Esto está fechado el 13 de abril de 2026, poco más de una semana de haber sido publicado por la Alianza Mexicana contra el Fracking, Comité sobre Fracking, deliberación seria o simulación. Dice el resumen de esta publicación: un comité cerrado, tecnocrático y sin posibilidad real de concluir que el Estado mexicano debe prohibir el fracking sería una simulación para legitimar una decisión ya tomada. La discusión no puede reducirse a cómo extraer más gas ni a qué tecnología usar para hacerlo. El fracking no es un asunto meramente técnico, es una decisión política, territorial, climática y de derechos humanos. No se trata de buscar nuevas coartadas técnicas para prolongar la dependencia fósil de México, sino de asumir decisiones para dejar atrás los combustibles fósiles. Si el gobierno pretende presentar este comité como un espacio serio de investigación, análisis y deliberación, en esta mesa también debe empezar el principio precautorio y los antecedentes internacionales de prohibiciones y moratorias del fracking, no solo las promesas tecnológicas de la industria y del sector energético. Y aquí les compartimos algunos fragmentos, es algo ya bastante elaborado, lo limitamos a lo más general. Dice esta publicación: tras el anuncio de la presidenta Sheinbaum de abrir la puerta al gas no convencional y conformar un comité, entre comillas, técnico-científico para evaluar el uso del fracking, la discusión pública no puede quedar atrapada en los términos que el propio gobierno pretende imponer. El problema no es solamente quién integra ese comité. El problema de fondo es si el gobierno busca realmente deliberar sobre el futuro energético del país o si solo pretende vestir de ciencia una decisión fósil ya tomada. El gobierno ha intentado presentar esta ruta como una discusión técnica sobre soberanía energética, producción de gas y nuevas tecnologías. Este encuadre es inaceptable. El fracking no es un asunto meramente técnico. Afecta agua, salud, alimentación, comunidades, trabajadores, ecosistemas, formas de vida y viola obligaciones internacionales y constitucionales irrenunciables del Estado mexicano. Presentarlo como una discusión de especialistas aislada de sus consecuencias sociales y ambientales es una forma de despolitizar una decisión que jamás ha sido neutral. Y aquí está el tema esencial. Fíjense que en este comité técnico, supuestamente, como se dice aquí, técnico-científico, es decir, tecnócrata, lo principal se le olvidó a la presidenta Coná: las comunidades afectadas, ¿cómo chingados van a tomar una decisión sin consultar a las comunidades? Ahí deberían estar las comunidades que ya están siendo afectadas por el fracking actualmente y que eventualmente, de acuerdo con los estudios prospectivos de Pemex, podrían ser afectadas dado que se han detectado yacimientos de combustibles no convencionales en sus territorios. Y ahí, entonces, sí, quizá la discusión podría llamarse tal, podría llamarse diálogo, para que los tecnócratas escuchen la voz de las comunidades, vean los testimonios desgarradores de lo que produce esta explotación, algo que en Estados Unidos ya está muy documentado y que en México también existe mucho trabajo al respecto, como se ha dicho, la proliferación del cáncer, de distintas afectaciones, incluyendo los problemas para los fetos y para los niños al nacer ya vienen dañados por esta contaminación ligada al fracking. Acá se regresa la discusión sobre la inutilidad de producir más gas y acá también se hace una propuesta para el comité. Dice la alianza: si el gobierno insiste en anunciar un comité el próximo miércoles, es decir, mañana, este comité solo podría tener credibilidad pública si cumple condiciones elementales que distingan una deliberación real de una simulación. Primero, su mandato no puede estar sesgado de origen. Si el comité nace para buscar cómo explotar gas no convencional mejor o con menos agua o con nuevas tecnologías, entonces no estará evaluando si México debe o no abrir esa ruta, sino refinando la forma de implementarla. Esa sería una simulación desde el diseño. Entonces, que no haya sesgos, que no se piense solamente en por qué sí, sino también por qué no. Segundo, el comité debe tener la posibilidad real de concluir públicamente que el Estado mexicano debe prohibir el fracking.
Si esa conclusión no es posible desde el inicio, entonces no se tratará de un espacio de evaluación, sino de un mecanismo para legitimar una decisión ya tomada. Tercero, la integración, los criterios de selección, la metodología, los documentos de trabajo, los conflictos de interés, los insumos y las deliberaciones del comité deben ser públicos. Si el gobierno habla de apertura a la sociedad, debe demostrarlo con total transparencia, no con opacidad ni con designaciones discrecionales. Cuarto, no puede tratarse de un grupo de élite científica con visión tecnocrática. El fracking no afecta solamente indicadores energéticos o balances de producción. Afecta territorios y pueblos concretos, convirtiéndolos en zonas de sacrificio para sostener el modelo fósil. Por ello, y haciendo eco de la opinión consultiva 32-2025 de la Corte Interamericana de Derechos Humanos, el comité debe incluir al conocimiento indígena como parte de la mejor ciencia disponible. Además, cualquier exclusión de comunidades potencialmente afectadas, de voces independientes en salud pública, clima, agua, derechos humanos y defensa territorial, confirmaría que no se busca escuchar a la sociedad, sino neutralizarla. Quinto y último, si el gobierno pretende presentar este comité como un espacio serio de deliberación, en esa mesa también deben pesar los principios precautorios en pro del agua, la interculturalidad y considerar los antecedentes internacionales de moratoria y prohibición del fracking, no solo las promesas tecnológicas de la industria y del sector energético. Un comité que nazca para discutir cómo habilitar el fracking, pero no para considerar seriamente su prohibición, estaría viciado desde el origen y, agrego yo, estaríamos condenados al fracaso por todas las razones que ya se enunciaron. Estas condiciones no implican reconocer el comité como una vía legítima para normalizar o regular el fracking. Sirven precisamente para exhibir si el gobierno pretende abrir una deliberación real o simplemente montar una simulación para legitimar al fracking. La prueba del miércoles será simple: si el gobierno presenta un comité cerrado.

Y bueno, por si acaso, si alguien se interesa en el tema, les dejo los teléfonos 55-43-88-40-67, 55-43-88-40-67 y el 78-41-17-6209, 78-41-17-6209. Pensamos en hacerles una llamada a los compas, como ya lo hemos hecho en otro momento, pero con la inestabilidad de nuestra comunicación decidimos mejor no arriesgarnos a algo que podría haber salido bastante, bastante mal. Juntamos para esta emisión un montón de materiales, por ejemplo, algo que nos llamó la atención del 12 de abril en pie de página, un artículo firmado por Andrea Amaya, reproduce un posicionamiento de Gustavo Alanís, quien dirige el Centro Mexicano de Derecho Ambiental, que discute justamente esta afirmación de fracking sustentable o fracking verde. También dice que eso no existe. Hay también un trabajo grande de la organización Cartocrítica, que tiene un mapa de fracking y agua, un mapa de México con diferentes capas donde podemos ver los yacimientos de agua que están en riesgo por la técnica del fracking, donde ya hay fracking en México, en fin, diferentes posibilidades de mirar este problema. También hay algunos textos más antiguos, del 27 de octubre de 2025, en avispa.org se publicó Pemex, Negligencia S.A. y sus zonas de muerte, y también hay mucho material sobre el cual regresaremos en la actual catástrofe ambiental que ha provocado Pemex en la costa del Golfo de México. Hay finalmente una petición que circula, prohíba el fracking ya. Esto tiene una extensión muy pequeña, es algo que viene también de tiempo atrás, del 2014, donde ya se denunciaba que, perdón, esto no puede ser del 2014 porque Sheinbaum no era presidenta. ¿Quién sabe por qué las fechas están saliendo mal? Probablemente sea un tema de las plataformas. Pero bueno, aquí en la plataforma avaz.org hay una petición que dice prohíba el fracking ya. Esto lo hizo No Fracking MX, lo dirige a la presidenta Claudia Sheinbaum. Ya ha juntado 128.185 firmas, dice lo siguiente: la presidenta de la República tiene la oportunidad de cumplir su promesa y de una vez por todas prohibir el fracking en México, esta técnica sucia y peligrosa que daña comunidades y que ahora amenaza diversas partes de México. A pesar del compromiso electoral que ella asumió personalmente y de la promesa incumplida del expresidente López Obrador de no permitir el fracking vuelve a aparecer en los planes de Pemex y ahora pretenden darle un nuevo impulso. Firma ahora para exigir la prohibición del fracking. Comparte esta campaña con personas que conozcas y seamos mucho más los que digamos no al fracking, ni aquí, ni ahora, ni hoy, ni nunca. Bueno, no está sobre la comisión ahora que se está formando, pero la demanda sigue siendo válida. Estamos en completa sintonía con este tema. Hay pues mucho material al respecto. Vamos a seguir con este tema. Hoy quisimos detenernos en el tema del fracking porque viene a culminar una serie de enredos que ha tenido el gobierno federal. Recordarán ustedes este escándalo de las redes cuando uno de nuestros queridos compañeros de la CENTE fotografió a una mujer bronceándose las piernas, con las piernas al sol en todo caso, en una de las ventanas de Palacio Nacional y con la característica prepotencia, autoritarismo y mala leche que caracteriza a la comunicación social de Palacio Nacional, se dijo que era inteligencia artificial. Y después salieron con la colita entre las patas a decir, ay, ¿qué creen? Ya revisamos bien y si es una foto neta, si estaba esa persona ahí, ya se identificó quién es, ya se le regañó, acabó renunciándose y se fue. Y esa expresión es completamente justa, seguro que le pidieron el puesto después de semejante burrada. Pero había incluso en la rectificación de la presidenta un tono de autoexculpación diciendo que no hay una regulación para castigar

personas por ponerse las piernas al sol en el balcón, en uno de los balcones, en una de las ventanas del Palacio Nacional, pues es de sentido común, señora presidenta. No es algo para lo cual les pagan, y muy bien. También se habló del sueldo de esta persona que se llegó a identificar, que ganaba bastante bien, que además era esposa o es esposa todavía de un exalto funcionario de Hacienda. Bien, después tenemos este tema del derrame petrolero, que funcionarios de Pemex, de medio pelo, decidieron encubrir. Pensaban que lo podían arreglar en FA. Un oleoducto, como ya contamos, empezó a desangrarse, empezó a echar el aceite al mar, empezó a generar una ola negra gigantesca. Primero dijeron que eran emanaciones naturales, que en efecto existen. Fíjense que esto que se llama chapopoteras sí existen. En Campeche pues están ubicadas algunas de ellas. Naturalmente, incluso antes de la acción humana, las chapopoteras ya dejaban salir parte de ese petróleo que hay en el lecho marino hacia el océano, y bueno, pues fluía por la fuerza de las olas hacia las costas. Pero por la magnitud del derrame y también por el estudio de los barcos petroleros y de composturas que circularon por la región, se pudo determinar que era un oleoducto. Y sin embargo, de nueva cuenta, la comunicación de la presidencia y la propia presidenta negaron y empezaron a decir que esto era un montaje, un golpeteo contra la presidencia, que era un fenómeno natural y que además se estaba atendiendo. El derrame se produjo en febrero y fue hasta este mes de abril que se reconoció. Se dice que se han tomado medidas enérgicas para combatir el derrame, pero quienes estudiaron el tema nos dijeron que había prácticamente 600 kilómetros de litoral afectado, una zona afectadísima con las mareas negras, y por supuesto se habla poco, pero hemos visto fotos dramáticas de toda la vida marina y costera que ha sido afectada, y no hablo precisamente de los humanos, sino de los más que humanos y las otras formas de vida que fueron duramente afectadas por la presencia del petróleo en el mar. Y ahora nos salen con esto en muy pocos días, con que ¿qué creen? Que ya encontramos técnicas de fracking sustentables, ahora vamos a desarrollar fracking en el país. Una serie de enredos terribles sobre los cuales realmente habrá que seguir hablando y dejar en claro que no queremos que eso pase en nuestro lindo país. Vamos a cortar acá las crónicas de la catástrofe, sálvese quien pueda. Hoy fue el 21 de abril de 2026, son las 10 de la noche con 3 minutos. Seguimos invitándoles a que nos escriban, correo quehuelga@quehuelga.net. Tenemos presencia en Facebook, en Instagram, en X. Ahí pueden contactarnos y, por supuesto, nuestro teléfono 5513-1632-16. Y ahora sí, nos vamos a despedir con la poderosísima Patti Smith cantando Las personas o el pueblo tiene el poder. Esto viene de muy lejos, pero sigue siendo vigente, y en efecto va a ser con ese poder de la gente que vamos a lograr parar el fracking, la guerra en varias partes del mundo y hacer un mundo que merezca ser habitado y vivido, justamente no dañando a las otras formas de vida como hacemos ahora con estas explotaciones petroleras y gasíferas. Vámonos pues, ojalá que estos mensajes sigan, por favor hablen en sus espacios de lo que está pasando con el fracking en México. No se crean la propaganda gubernamental, tengan pensamiento crítico, infórmense de todas las maneras posibles. Sigan a la Alianza Mexicana contra el Fracking, ya explicamos, es una convergencia importante, amplia, de organizaciones dedicadas a la defensa de los derechos humanos, a la defensa del ambiente, que está dando una batalla muy importante para combatir esta explotación petrolera y gasífera tan perniciosa. Buenas noches, nos quedamos con la señora Patti Smith y hasta la próxima.

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0: Sí, me acuerdo. Bueno, nada más de una ocasión y es así como que algo borroso. Yo tenía 10 años. Recuerdo que era un tío el que nos incitaba a ir a esas juntas o a unirnos a las luchas. Entonces, en una ocasión fuimos a plantar árboles y era temporada de hongos. Entonces aprovechamos para buscar hongos. Juntaron un buen de hongos y los hicieron en una cazuela grandísima. Llevaron tortillas y como pues si teníamos hambre, pues comimos hongos azules, semas. Pero así era una buena convivencia, o sea, todos vinculándonos, ¿no? Y por el bien común, por el bien del bosque.
1: Hola a todas, todas y todos. Bienvenidos al segundo episodio de Al Territorios, Encuentros contra Extractivismos y Megaproyectos. El podcast que tiene el fin de dialogar y compartir experiencias en defensa del territorio y articular estrategias de diferentes comunidades en sus diversas luchas contra megaproyectos en México. Mi nombre es Sophie Hartmann.
2: Y yo soy Mónica Schroele. En el episodio anterior nos hemos enfocado en el extractivismo circular y cómo afecta territorios y comunidades que se dedican a la agricultura y a la vez son lugares donde mucha gente trabaja en la industria, tal como el Valle del Mezquital, un territorio severamente contaminado que parece lejos de la Ciudad de México, pero que de hecho está estrechamente vinculado con la metrópolis. Por ejemplo, a través de varios megaproyectos de infraestructura urbana.
1: Pues si todavía no lo has escuchado, los encuentras en nuestra página web, territorios.net, y en todas las plataformas donde escuchas tus podcasts favoritos. Por cierto, muchas gracias por todos los comentarios y los saludos que nos hicieron llegar. Nos da mucho ánimo para seguirle echando ganas con este programa.
2: Ahora, en este episodio vamos a girar la mirada hacia otros territorios urbanos. Abordamos el tema de los extractivismos desde una perspectiva distinta y escucharemos de cómo afecta a las así llamadas periferias del Valle Metropolitano de la Ciudad de México. Específicamente, hoy queremos hablar acerca del extractivismo urbano.
1: Para entender mejor qué es eso, vamos a conocer tres comunidades en el Estado de México. Zumpango, Tecámac y el pueblo indígena Otomí de San Francisco Magú, ubicado en el municipio de Nicolás Romero. Hemos hablado con gente de estos lugares diversos, porque aun siendo geografías diferentes, todas están afectadas por megaproyectos.
2: Hemos realizado las entrevistas al inicio del año 2023, unos meses antes de las elecciones en el Estado de México, en junio del mismo año. Las elecciones que terminaron con una larga historia de casi 100 años del PRI gobernando el Estado. En este contexto, diversos municipios del EDOMEX se habían organizado en la caravana mexiquense para terminar con la discriminación, la represión, las injusticias y la criminalización por parte del Estado.
1: Formando parte de esta red regional, Magú, Zumpango y Tecámac están entrelazando luchas y exigiendo al gobierno entrante que tome en cuenta sus realidades. Así se suman a la lucha por la defensa del agua, del bosque, del territorio y de los derechos humanos, como también por un sistema de justicia que no discrimina.

0: Alta Territorios, Encuentros contra Extractivismos y Megaproyectos presenta diálogos sobre prácticas diversas de extracción de valor en México. En colaboración con radios comunitarias de México y Suiza, la serie aborda las múltiples formas de los procesos extractivos, tanto en contextos urbanos como en la así llamada periferia de las grandes ciudades.
1: Los extractivismos en América Latina van mucho más allá de una cuestión regional y están profundamente entrelazados y relacionados con procesos coloniales de países del norte global. El extractivismo no es solo la extracción de recursos naturales en sentido literal, sino que también incluye el desplazamiento, la explotación, la contaminación y el despojo de tierras por la industrialización y la urbanización.
0: El podcast busca abrir un espacio de reflexión y aprendizaje mutuo, escuchándonos e informándonos sobre de qué tratan realmente los megaproyectos, para difundir esa información en las comunidades, pueblos y barrios. Se trata de ir construyendo conocimientos, entender la problemática y ampliar la lucha.
1: ¿Y quiénes somos? Somos el colectivo ¿Y tú qué?, con integrantes de diferentes geografías como Suiza y México. Compartimos el interés de fortalecer las resistencias frente a los extractivismos, tejiendo redes, construyendo puentes y entrelazando las diversas luchas por la vida y el territorio para crear otros futuros desde diferentes inquietudes y realidades.
0: Abisaí Pérez Romero es parte de nuestro colectivo. En los meses que estábamos juntos para la producción de este podcast, el joven estudiante fue encontrado sin vida en las afueras de la ciudad de Tula el 13 de febrero 2023. Su familia, compañeros y compañeras, amigues, la UACM y organizaciones sociales exigen a las autoridades correspondientes que se lleve a cabo una investigación a profundidad para esclarecer el asesinato de Abisaí, sin descartar que su muerte tenga relación con su labor periodístico y activismo.
1: Parte del material que utilizamos en este podcast son las entrevistas que hicimos juntos unas pocas semanas antes de su asesinato, pero también integramos extractos de sus textos, audios y entrevistas que Abisaí realizó en sus investigaciones individuales. Escuchamos la voz de Abisaí para hacer audibles sus inquietudes y compartir su trabajo con ustedes. Gracias, Abisaí, por tu amistad y pensamiento crítico para enriquecer este diálogo. Dedicamos el podcast a ti.

¿Qué problemas ecológicos y sociales causa el extractivismo urbano en las orillas de la Ciudad de México? En este episodio vamos a ver dos megaproyectos extractivos en específico. Uno, el nuevo y emblemático Aeropuerto Internacional de la Ciudad de México, el AIFA. Y segundo, en este contexto quizá menos conocidos, los megaconjuntos urbanos. Estos fraccionamientos son de dimensiones verdaderamente enormes. En tan solo 12 años, entre 1999 y 2011, empresas inmobiliarias construyeron en los municipios conurbados 560.000 casas, todas estas de pésima calidad, y se edificaron en 256 conjuntos urbanos, con una capacidad total para albergar a 2.5 millones de habitantes, provocando así un gran y muy rápido crecimiento demográfico, sin reglamentación efectiva ni medidas de planificación de desarrollo urbano adecuadas. Por lo tanto, se puede entender a los conjuntos como una hiperurbanización o simplemente una urbanización salvaje que sirve para generar ganancias económicas sin prestar servicios y abastecimiento suficiente de agua, de recolección de basura, etc. Los megaconjuntos urbanos fueron para mucha gente el factor decisivo para una primera movilización contra los megaproyectos en las comunidades de Zumpango, Tecámac y también en San Francisco Magú. Hoy vamos a escuchar a diferentes voces desde estas comunidades que se organizan y luchan contra el extractivismo urbano. Esto nos ayuda a entender mejor cómo son las problemáticas y amenazas socioambientales derivadas de estos megaproyectos.

0: Los megaconjuntos urbanos que se pretenden construir en el pueblo indígena otomí de San Francisco Magú es nuestro primer caso. Magú está ubicado a unos 50 kilómetros al norponiente de la Ciudad de México y es una comunidad autónoma que históricamente se ha regido por usos y costumbres y ha defendido su derecho a la autonomía y libre autodeterminación. Una de sus principales luchas desde hace más de 10 años, por la cual el pueblo ha sido agredido y hostigado, ha sido la defensa de su bosque contra la imposición del megaproyecto llamado Bosques del Paraíso, un fraccionamiento que pretende la construcción de miles de viviendas. El proyecto no solo atentaría contra el bosque, la fauna y las reservas de aguas subterráneas, sino también transgrediría el sistema tradicional de gobierno autónomo y el modo de vida de las y los otomís, que resisten a ser despojados e invisibilizados. Dos de nuestros interlocutores se presentan y nos comparten su opinión.
1: Bueno, pues mi nombre es Francisco Nónigo Almazán, otomí, de aquí de San Francisco Magú, en el Estado de México. Pues, ¿qué puedo decir? Simplemente soy un campesino que mis amigos me nombran guardabosque, pues sí, protegiendo un poco la comunidad.
2: Yo soy Berenice Sánchez, igual indígena Nahua Otomí, de San Francisco Magú. Pues soy defensora de derechos humanos, en particular de derechos indígenas, y un placer recibirlas aquí con nosotros.
1: Pues como lo dices, de más de 10 años, hace 10 años iniciamos en la defensa de la comunidad por... Pues nuestro pueblo es pueblo, es algo campestre, algo social, pero no urbano a grandes dimensiones. Lo urbano que tiene es de la gente que aquí crece, que aquí nace, que aquí se va desarrollando. Pero lo de hace 10 años de querer llegar a imponernos un fraccionamiento de 11.000 viviendas, pues eso sí fue un golpe fuerte, porque 11.000 viviendas en un espacio de 184 hectáreas, eso no nos duplica, nos triplica. Y pues esa es la pelea que tenemos nosotros, defender nuestro territorio, porque igual ahí donde pretenden imponer ese fraccionamiento, pues es propiedad del pueblo. Todo el pueblo lo conoce como algo personal, algo que el pueblo ocupa para ir a cuidar animales, para ir a juntar leña seca, para ir a juntar hongos, para ir a juntar hierbas medicinales, para ir a acampar, para usos personales.
0: Berenice añade que el bosque tiene una gran biodiversidad, tanto de flora como de fauna. También la Semarnat, la Secretaría de Medio Ambiente y Recursos Naturales, establecía este hecho. Hicieron un estudio del impacto ambiental del megafraccionamiento a través de servicios y asesoría forestal, agrícola y pecuaria. Pero la lucha va más allá de la propia defensa del bosque. Berenice nos dice.
3: Y además, este fraccionamiento venía con la anuencia municipal para perforar todos los pozos de agua que fueran necesarios. Entonces, ¿cuántos van a ser necesarios? ¿5, 6? O los que sean, para al final proveer también a Nicolás Romero o a otros lugares de agua potable en pipas, porque al final es un negocio el agua, ¿no?

0: actualmente el proyecto inmobiliario parece frenado y aparentemente no está pasando nada en el bosque. Sin embargo, hay tala clandestina de árboles. Berenice nos explica que quien se afirma como propietario legal de este bosque está derribando árboles para ampliar su terreno. Aunque la Comisión de la Defensa del Bosque denunció este hecho ante la Profepa, la Procuraduría Federal de Protección al Ambiente, para detener esta apropiación ilegal del suelo, no pasó nada. ¿Y por qué? Pues porque para el gobierno, esta persona es el propietario legal del predio, pero no lo es para el pueblo. ¿Y cómo pasa esto? Hemos hablado con una de las representantes en turno de Magú. La delegada nos recibe en el edificio de la delegación y nos explica que, para la comunidad, una escritura notarial del predio no convierte a una persona en propietario o propietaria legal.
1: Bueno, yo, mi nombre es Juan Elizabeth Flores II. Actualmente soy tercera delegada de aquí de este bello pueblo indígena otomí y tengo 24 años. Es importante mencionar que pues ellos no cuentan con la escritura que las autoridades, que son los delegados en este caso, pues habemos tres delegados, no cuentan con esa escritura, la que por la cual todos nos regimos. O sea, tú puedes aquí decir que es tu propiedad cuando tienes esa escritura. Ellos no tienen eso, pero como lo dijo Bere, tienen una escritura notarial. Entonces, yo a lo que yo he visualizado es que para nosotros sería más fácil si el gobierno del Estado de México ya nos hubiera reconocido como pueblo indígena, otomí, pero no lo ha hecho. Se han puesto trabas, tantas trabas, ¿no? Uh-huh. Entonces, yo creo que veo una opción viable que cuando se nos otorgue eso, podemos como que más tener con qué defendernos, con qué ampararnos.

0: Entonces Magú no está reconocido por el gobierno como pueblo originario y, por lo tanto, los usos y costumbres de la comunidad otomí no siempre están respetados. Berenice nos comenta.
1: Hay como una administración interna en la que recircula aquí mismo nuestros recursos, ¿no? Y no permitimos que el ayuntamiento trate de interferir. Sin embargo, ha habido como diferentes estrategias de tratar de ir entrando, de tratar de ir como rompiendo nuestro sistema de administración, nuestros usos y costumbres, que sí, el pueblo es muy, muy férreo en defender todo este sistema, ¿no? Entonces, cuando vemos un ataque frontal, respondemos, y frente a eso, el ayuntamiento como que se ha tratado de buscar otras formas. Y una de esas es justamente el fraccionamiento, ¿no? Obviamente, teniendo una población de mayoría en la que sí habría escrituras notariales, en las que sí estarían pagando el impuesto predial y que sí estarían interviniendo, por ejemplo, en un proceso electoral en Magú, un proceso que es verdaderamente interno, al final tendríamos estas otras 40.000 personas con derecho a votar, ¿no? Por delegación, por COPASI, por el Comité del Agua Potable, 40.000 personas externas. Y lo que sí creemos es que este fraccionamiento viene no solamente a afectarnos de manera ambiental, sino a fracturarnos políticamente y administrativamente como pueblo.
0: Esto nos lleva a una siguiente pregunta. En todos estos años de la lucha en contra la imposición del megafraccionamiento, ¿qué tipo de procesos comunitarios han surgido? ¿Qué se ha cambiado en la comunidad por el hecho de haberse organizado para defender el bosque? Francisco responde.
2: Pues mira, como lo preguntas, algo que se reinició fue lo de las asambleas, porque ya había tiempo que no hacían asambleas comunales. Las únicas asambleas que se hacían era con los ejidatarios. Y pues obvio, ¿no? Los ejidatarios son contados, son 370 personas. Los ejidatarios pues se reúnen para llevar a cabo las propuestas y decisiones por los territorios ejidales. Pero las asambleas comunales, las asambleas del pueblo, ya se habían olvidado, tanto de la administración gubernamental del pueblo como de la administración del agua potable. Pues nada más son las principales, esas tres administraciones: la administración ejidal, la administración gubernamental y la administración del agua. Porque de ahí en fuera, pues la electricidad es aparte, pues otras administraciones pues no las trabajamos. Y a partir de ese del 2012 pues empezaron a hacer las asambleas tanto en el centro de la comunidad y en barrio por barrio para informarles, para solicitar su opinión, su decisión, que ellos decidan, que el pueblo esté informado y que vea si quiere o que informe si quiere o niega la aceptación de un fraccionamiento. Para eso se iniciaron las asambleas y las reuniones, y lo mismo para informarnos, agruparnos más toda la comunidad, renacer esa hermandad social. Eso es algo que se ha recuperado. En parte pues lo vemos positivo por eso, ¿no? Porque pues nos volvemos a unir, nos volvemos a comunicar, nos volvemos a enlazar.
0: Entonces, no se trata de sugerir una armonía total en el pueblo, al contrario. Nuestras interlocutoras e interlocutores reconocen abiertamente que existen conflictos y tensiones entre los pobladores. Sin embargo, ellas y ellos están convencidos de que Magú ha demostrado que al final sí hay una fuerza comunitaria muy fuerte que ayuda para seguir defendiendo el bosque. Berenice nos comenta.
1: Esto es parte de lo que también se defendió y se ha seguido defendiendo, y que ya hemos logrado como dejar más establecidos, que es un pueblo indígena. Nos dimos cuenta de que no estábamos registrados como tal a través de la lucha, porque no había sido importante para nosotros saber si estábamos en un catálogo, si estábamos inscritos, si estábamos registrados o qué. Nuestra vida era comunitaria, era al interior de nuestro pueblo, con nuestro propio sistema.
0: Magú está en proceso de ser reconocido como pueblo indígena, pero hasta la fecha, la comunidad otomí sigue esperando al CEDIPIEM, al Consejo Estatal para el Desarrollo de los Pueblos Indígenas del Estado de México. Está esperando a que les diga que ya está listo el catálogo en el cual aparecen. Una estrategia del poder que está marcada por una continuidad colonial, como lo llama Berenice.
1: Y que es como parte de, todavía de todo este proceso de colonización, ¿no? Le necesito de reconocerte yo para que existas, ¿no? Para ratificar que tienes derechos, aunque no te los voy a cumplir al final de cuentas. Y entonces en medio de esto, pues nos dice el gobierno del estado, tienen que llenar estos formatos y prácticamente nos pusieron a hacer nuestra propia cédula de información indígena, nuestra propia etnografía y a trabajar a pasos forzados para cumplir ese proceso, ese procedimiento sobre el cual a la fecha no hay respuesta. Ya llevamos como 2 años, ¿no?, en ese proceso. Y cada que preguntamos cómo van, el gobierno siempre sale con un nuevo pretexto de que es que estamos por conformar una mesa de análisis para validar cuáles cédulas de información son factibles de llevarlas al registro. O sea, todavía el gobierno va a decidir quiénes sí cumplen con las características que ellos dicen son válidas para decir que son indígenas y cuáles comunidades no. Y eso es colonización, ¿no?

0: Conversando con gente mayor y jóvenes de Magú, se muestra que existe otro aspecto más de dicha continuidad colonial que está basado en una discriminación racista. Berenice nos cuenta que, por ejemplo, en las primeras asambleas del pueblo para defender el bosque, normalmente se veía solo a grupos de jóvenes con sus abuelas y abuelos. La generación de los padres y madres estaba prácticamente ausente. Esto tiene que ver con un cambio generacional que se está dando. Antes, muchas de las personas que hablaban otomí no querían enseñar a sus hijos e hijas para evitar ser discriminados. Pero eso es diferente ahora con las nietas y los nietos que van a reapropiar su identidad indígena pidiendo, por ejemplo, a sus abues que les enseñe su idioma. Eso es importante, porque se establece un vínculo más fuerte entre los y las jóvenes con sus abuelas y abuelos. Y estos mismos, a la vez, se sienten más aceptados y reconocidos con ese proceso de reivindicación de identidades, lenguas y saberes indígenas. Berenice continúa.
1: Es parte, como yo veo, del proceso que se ha desligado de esta defensa del territorio, de esta afirmación de nuestra identidad, porque ahora los abuelos como que son otros, se han sentido reconocidos, se han sentido como redignificados. Cuando iniciamos las primeras asambleas, yo estaba aprendiendo unas cuantas palabras en otomí, y en la primera asamblea del bosque yo decidí saludar a la gente en otomí, ¿no? Y para la gente eso fue como muy significativo. O sea, yo no sabía del impacto que estaba generando en ese momento, pero fue muy significativo, tanto para los hablantes como para los no hablantes, ¿no? Los no hablantes caciques obviamente se enfurecieron, y los hablantes fue como que reaccionaron levantando la cabeza y contestando al saludo.

0: Entonces, la autonomía es clave en esta lucha, como nos explica otra interlocutora más joven con quien hemos platicado.
1: Hola, ¿qué tal? Mi nombre es Kenia Córdoba II, soy parte de la Comisión del Bosque y a la vez estudiante. Participo en esta defensa difundiendo la problemática que ha surgido desde hace 10 años, pero sobre todo en conjunto con los que integran la comisión y demás personas, protegemos y tratamos de darle un cuidado al bosque, a la vida y al territorio, que desde generaciones pasadas se ha ido defendiendo con piedras y palos.
2: Entonces eso hace que seamos como que un pueblo diferente, un pueblo que se rige por sí solo, que puede establecer orden sin ir al municipio, sin llegar al estado, porque ellos hacen lo que quieren con los demás pueblos, pero con nosotros no lo pueden hacer. Porque para eso estamos todos, estamos la comunidad, para entendernos, para unirnos, para luchar por el bien de nosotros.
0: Los vínculos intergeneracionales más fuertes también han sido importantes en otros aspectos más allá de las lenguas originarias, incluyendo, por ejemplo, el conocimiento fomentando otra relación con la naturaleza. Preguntando a Liz, la delegada más joven que Magú ha tenido, ¿por qué defiende el bosque? Ella nos dice.
3: Porque pues principalmente es vida. Ahí tenemos la mayor parte de árboles con la que nosotros todavía podemos respirar ese aire que se siente aquí. En segundo, bueno, en particular, toda mi familia siempre hemos ido ahí a buscar hongos. A ese lugar como que siempre los hongos. La leña, a lo mejor. Aparte, pues tenemos ahí una pequeña presa. Es un lugar que pues en la que tú puedes convivir con tu familia, que te transmite otra energía diferente. Y de años, o sea, siempre toda la gente hemos subido a ese bosque, ha sido nuestro lugar de desestrés, nuestro lugar de descanso. Por eso esa lucha para mí.
0: Preguntando a Kenia, ¿cómo es que aprendió a saber cuáles hongos son los buenos? Nos dice.
2: Por parte de mi abuelita, de mi mamá, que desde muy pequeña me han llevado a buscar hongos. Y vas preguntando, ¿este sirve? No, este no, porque es loco. Y ya, bueno, encontré este. Ah, este sí, pero quítale la patita, porque amarga mucho. Y así, o sea, cada vez que iba, pues aprendía más. Igual de los señores, algunos me decían, no, pues es que tu abuelita dice que este no sirve, pero para mí sí sirve, nada más lo hierves y ya quedó,

0: La participación en la defensa del bosque desde chiquitas ha sido muy significativo para Liz y Kenia. Liz, por ejemplo, nos cuenta de su experiencia formativa cuando fue con su familia por primera vez a una manifestación a Toluca teniendo unos 15 años.
1: Sí, de la que me recuerdo así mucho es fuimos a Toluca, íbamos caminando ahí por toda la calle gritando que era nuestro bosque, que no íbamos a permitir ni una tala más. Incluso se hizo una danza. Y fue algo muy hermoso que te llena, que a la vez te da pues coraje, ¿no? Porque dices, ¿cómo puede haber personas que quieran acabar con el lugar donde vivimos? Con nuestra fuente de vida, porque es nuestra fuente de vida para nosotros. Entonces, pues ahí yo estaba bien, bueno, no tan pequeña, pero pues con las ganas de defender pues nuestro bosque.
0: La movilización comunitaria para defender el bosque también ha sido muy importante para Kenia. Preguntándole cuáles fueron sus aprendizajes en este camino, no tanto por lo que aprende en la universidad, pero viviendo en el pueblo, ella nos revela francamente.
2: Me da miedo afrontar a personas mayores que yo, porque siempre me dijeron, debes de tenerle respeto. Entonces, cuando se da esta manifestación, hay una manifestación en la que nos aprenden, o sea, los estatales no nos dejan pasar, pues sí me lleno de adrenalina, ¿no? Y quería decirles que sucede, porque nos detienen. Entonces, no, ahí me detuve por lo que me dijeron de que tienes que respetar a tus mayores. Pero ya conforme pasó el tiempo, ya ahorita sí me atrevo a hacer eso, a pues hablarle al presidente municipal o a quien sea, con tal de que también respete mis derechos, ¿no?
0: Para resumir, ¿qué es el extractivismo urbano en este caso? Es importante señalar los valores que dicho extractivismo saca del territorio y los va destruyendo en el proceso. Por un lado, tenemos los valores materiales de la naturaleza, muchas veces llamados recursos naturales que son saqueados, como la tala de los árboles y la destrucción del bosque junto a los hongos y las plantas medicinales que se encuentran ahí. Pero también está el daño severo que se da por el posible agotamiento de los pozos y la amenaza a todo el territorio que alimenta los mantos acuíferos del Valle de México y del Valle del Mezquital. Por otro lado, tenemos los valores simbólicos que están en peligro de ser destruidos por el extractivismo urbano, tal como el tejido social que está estrechamente entrelazado con el bosque, como ya hemos escuchado. Valores simbólicos son entonces la historia, la memoria y los saberes de la comunidad otomí, la organización política a base de los usos y costumbres y la autonomía. La lucha de la comunidad otomí lo podemos entender entonces como la defensa de dichos valores, de los bienes comunes que son el bosque, el aire o los árboles, los hongos y los animales del bosque, etc. Y a la vez, la lucha se da por la defensa de la autogestión comunitaria del bosque y del agua y la propia autonomía política ante el extractivismo urbano, que se da por los megaproyectos inmobiliarios y el mal llamado desarrollo urbano en la región.

0: Vamos ahora al segundo caso, el AIFA, un megaproyecto insignia del presidente López Obrador. Más preciso, nos interesa saber más de sus efectos socioambientales en los municipios de Tecámac y Zumpango, y en toda la región nororiente del Valle de la Ciudad de México. Desde décadas anteriores a la apertura del aeropuerto, los dos municipios de Tecámac y Zumpango han sido punto central en la construcción de megaconjuntos urbanos. De ser municipios con predominio de tierras agrícolas, se han transformado en solo dos décadas a municipios totalmente urbanizados, impulsados por la industria inmobiliaria. Un proceso agudizado con el proyecto de las ciudades Bicentenario, que desde el 2007 busca crear corredores industriales y empresariales e intensificar la urbanización de varias zonas del Estado de México que colindan con la CDMX. Tecámac, junto con Zumpango, conforman los dos municipios donde más territorio se urbanizó y fueron elegidos porque cuentan con recursos naturales como agua, además de la infraestructura de energía eléctrica y accesibilidad a partir de la construcción de proyectos viales y carreteros, como el Circuito Exterior Mexiquense, el Circuito Bicentenario y el Arco Norte. Es por esta urbanización salvaje e reindustrialización acelerada que, desde hace años, los municipios tienen escasez de agua potable. Por ello, un manejo sustentable del agua es de suma importancia. Y son los gestores comunitarios del agua que proporcionan justamente este tipo de cuidado al agua, como nos cuenta uno de nuestros interlocutores.
1: Mi nombre es Ricardo Obando Ramírez, soy integrante de la Coordinadora Nacional Agua para Todos, Agua para la Vida y co-coordinador de la Red Regional de Sistemas Comunitarios y Comités por la Defensa del Agua, mejor conocida como la Escuelita del Agua. Este es un proyecto que nació en el 2017 como un proyecto de capacitación y profesionalización de los gestores comunitarios del agua, es decir, las personas que en los pueblos originarios, en base a los usos y costumbres, manejan su propia agua, sus propios pozos, sus propios manantiales. Evidentemente, una de las características que más señalan a esta organización es que tenemos un decidido compromiso por la defensa del territorio, sabiendo que si el ciclo natural del agua se daña, pues entonces los derechos humanos al agua y saneamiento serían como una ilusión.
0: La Escuelita del Agua es un colectivo que busca capacitar técnica, administrativa y políticamente a los sistemas comunitarios de agua en México, para que de este modo resistan el embate privatizador. En esta lucha, junto con habitantes de Tecámac y Zumpango, han resistido a los intentos de municipalización del agua, que a su vez ha implicado despojos, actos de abuso de autoridad y de represión por parte del gobierno.

0: Hemos hablado también con otro integrante de este colectivo y nos cuenta que los megaconjuntos habitacionales no solo son problemáticos por el agua.
1: Mi nombre es Lisbeth Anabel Laguna Leal y formo parte de la Red Regional de Sistemas Comunitarios y Comités en Defensa del Agua, llamada cariñosamente la Escuelita del Agua México. Asimismo, he participado en el Frente de Pueblos por la Defensa de la Tierra y el Agua de Zumpango y Tecámac y en una asociación civil llamada Ocatlana, Comité Ciudadano de San Sebastián Atlatelco, en donde se ha interpuesto a la urbanización salvaje.

se nos está imponiendo una forma de vida muy diferente a como estábamos acostumbrados, muy ad hoc al sistema capitalista neoliberalista, porque cierto día alguien que toma decisiones tomó autorizó, mejor dicho, cambiarle el uso de la tierra a donde nosotros radicamos, principalmente Zumpango y Tecama, que posean terrenos con alto valor cultivable, y lo transformó a una situación pues meramente habitacional, y en donde, como bien comentó el profesor Ricardo, nos condenaron a recibir a miles y millones de habitantes con estas ciudades bicentenarios. Y pues eso ha ocasionado diferentes problemas que desde los pueblos originarios estamos enfrentando, tales como la ruptura del tejido social, y en donde pues tristemente pues ya mi vecino, hasta mis familiares, por así decirlo, ya no piensan en el, o se van alejando más del bien común y van entrando más en una lógica de que pues con que yo esté bien, que el mundo ruede. Entonces, pues sí se nos está complicando mucho la situación de vivir ya en comunidad. Por eso es muy importante que se esté pues tratando de rescatar estos saberes ancestrales, estas formas de convivencia.

0: debemos de generar una conciencia, pues que es muy complicado, ¿no? Porque pues tenemos que conocer el problema, pero ¿cómo voy a conocer el problema si de repente estoy en la lógica o en la monotonía de mi trabajo y no me permite salir a hacer comunidad como antes hacer faena, como antes asistir a las kermés, como antes incluso hasta ir a los ritos, a las ceremonias que se hacían en las comunidades y pueblos? Entonces es complicado conocerlo, entenderlo y sobre todo afrontarlo.
1: Y Ricardo añade lo siguiente, ofreciéndonos un resumen amplio de la problemática de los megaproyectos de vivienda y de infraestructura urbana en la periferia de la CDMX.
2: Hoy en día, pues ya tenemos en el centro del país, en la Cuenca de México, una enorme ciudad de más de 20 millones de habitantes, más los que vivimos en las zonas conurbadas, que se han urbanizado de manera forzosa y antidemocrática. Y pues ese es básicamente el problema que nosotros tenemos. La lucha inicia en el año 2000. Nosotros empezamos a hacer denuncias, movilizaciones, todo eso desde aquellos años. El proceso no se ha detenido y más bien se ha incrementado ahora que el presidente de la República, Andrés Manuel López Obrador, impuso de manera arbitraria el Aeropuerto Internacional Felipe Ángeles, así llamado. Evidentemente nosotros estuvimos en contra del aeropuerto en Texcoco, pero no nos gustó que nos enviaron el proyecto para acá de una manera autoritaria y antidemocrática, porque recordemos que se hizo una supuesta consulta, pero realmente no se nos consultó con los estándares internacionales establecidos en el convenio 169. Se ha reactivado nuestra lucha porque ahora, con el boom del aeropuerto llamado Felipe Ángeles, pues ya otra vez las inmobiliarias están planeando fraccionamientos de 15.000 viviendas, 10.000 viviendas, ya en un municipio vecino de Zumpango, ya se inauguró el parque industrial más grande de América Latina, así nombrado por el gobernador Alfredo del Mazo, y siguen los proyectos en la Cuenca de México.

0: Como lo pone Ricardo, podemos entender que la IFA ha llevado un nuevo impulso a este territorio urbano, resultando en más fraccionamientos, carreteras y parques industriales que suelen acaparar y privatizar el agua. Concebimos todas estas obras como megaproyectos que agravan aún más la crisis de agua potable en la región. Esto se da particularmente por el sobreuso del acuífero subterráneo Cuautitlán-Pachuca, pero también por perforar pozos comunitarios, como nos dice Liz.
1: Ya no hay agua en esta zona, está sobreexplotado el manto acuífero, y pues todavía nos envían más y más pues megaproyectos, megaobras, que como dice también alguien por ahí, no es otra cosa que traducirlos a megadesastres.

Estamos escuchando aquí de megadesastres y una crisis hídrica que tendrían, de hecho, ya una base legal para ser remediados, como nos cuenta Ricardo. Resulta que, desde los años 50, existe un decreto de veda de la cuenca del Valle de México, que prohibía extraer agua para otros fines que no fueran los estrictamente domésticos o agrícolas. Pero este decreto nadie lo ha respetado, y mucho menos desde que entró en vigor la Ley de Aguas Nacionales de 1992.

fuentes de agua, precisamente de la región del Valle del Mezquital. Hay un proyecto, hay uno de Necaxa, hay otro de Actopan, y esto es indicativo de que el proyecto es altamente insustentable porque tendrían que traer agua de otras cuencas. O sea, la cuenca de México ya es insuficiente. Y eso sin tomar en consideración la producción de aguas negras, la basura, la contaminación ambiental como por ruido, por gases, etcétera, ¿no?

0: Ahora, ¿se puede decir entonces que megaproyectos como la IFA no vienen solos, sino que van acompañados de otros megaproyectos? Visto así, el AIFA es una infraestructura urbana gigantesca, porque no solo es el aeropuerto, pero incluye también obras complementarias como son centros comerciales, hoteles y mucha infraestructura vial adicional. Además, en toda la región hay un auge de industrias enfocadas al comercio electrónico, la logística o la distribución, y empresas como Amazon o Mercado Libre ya están instalándose en el Edomex. Estos parques y corredores industriales desregulados son otro ejemplo más en la urbanización salvaje por su acaparamiento y contaminación de agua. Nos gustaría en este podcast profundizar un poco con un ejemplo mencionado por nuestros interlocutores. Este es el megaparque industrial y logístico Temex Park, ubicado en el municipio Nextlalpan, en cercana proximidad de la IFA. Esto es un caso particularmente interesante, porque si ponemos atención, las formas de financiamiento de dicho nuevo parque industrial nos permite conectar la así llamada periferia con el centro de la Ciudad de México a través de los actores principales en este megaproyecto de extractivismo urbano. Se trata de un ejemplo de financiarización en donde los fideicomisos de inversión inmobiliaria, conocidos como fibras, juegan un papel central. Más preciso, en este caso, la fibra E-Group, junto con el desarrollador grupo NEMEX, responsables para el financiamiento y la construcción del Temex Park en Nextlalpan, tiene un vínculo directo con Fibra 1, conocido como FUNO. Fibra 1 construye nuevos centros comerciales y condominios de lujo en el centro de la ciudad, como la Torre y Centro Comercial Mítica en la Alcaldía Benito Juárez. Se trata aquí de un modelo bastante reciente de la inversión privada dirigida a megaproyectos urbanos. En su página web, de hecho, la FUNO ofrece a sus clientes portafolios mixtos para invertir en bienes raíces del centro de la ciudad. Y también ofrece portafolios industriales para la inversión en parques industriales en muchos municipios del Edomex, llamados, por ejemplo, Tultipark 2, Tepos Park o Tlane Park 4. Sabiendo de la lucha del pueblo originario Joco en contra de la Torre Mítica, queríamos saber de nuestros interlocutores si conocen gente que se opone al Temex Park, y Ricardo nos responde.
1: Hasta donde nosotros sabemos, no hay una oposición articulada a este parque industrial que se le conoce como el más grande de América Latina, que incluso Alfredo del Mazo puso la primera piedra, ¿no?, ya hace poco más de un año. Y bueno, aquí el problema muchas veces se da en que nos ofrecen, digamos, el espejismo del empleo, ¿no? O sea, no hay que olvidar que pues hay mucha gente que necesita trabajo, necesita ganar dinero. Entonces, inmediatamente lo primero que te dicen es que va a haber empleo, va a haber trabajo, pero nunca te hablan de la calidad del empleo, nunca te hablan de los salarios, nunca te hablan de esas cosas. Entonces, mucha gente por eso pues se la cree y dice, bueno, pues si va a haber chamba, pues órale, ¿no? O sea, que qué bien que lo haya. Sin embargo, el trasfondo de cómo se han impuesto los procesos de industrialización en México, pues nos han llevado a un deterioro del medio ambiente muy grave, ¿no?

0: Entonces, hay que tener mucho cuidado con esto de los parques industriales, porque nos venden esa idea, la idea del progreso, del desarrollo, del empleo, pero realmente siempre ocultan todos los aspectos negativos que hay detrás de una zona industrial. Estamos viviendo tiempos muy oscuros. Si los ciudadanos no nos organizamos, si los ciudadanos no criticamos, no nos ponemos las pilas y formamos contralorías y nos capacitamos, pues van a pasar sobre nosotros, como ya lo han hecho durante muchos años, ¿no?
1: Igual que a los interlocutores de Magú, que están defendiendo su bosque, queríamos saber la opinión de Liz. ¿Por qué defiende el territorio? ¿Y qué significa el agua para ella?
2: El agua es ese bien común, que no pertenece a nadie, pero es responsabilidad de todos. Y justo considero que así lo debemos de concebir, como un bien, no como un recurso, como muchos lo manejan, porque considero que también cuando hablamos del recurso, le estamos dando ese enfoque monetario, en donde podemos comercializarlo. Y no debe de ser tratada un elemento tan vital y que nos da todo para poder sobrevivir, no debe de ser tratado como un recurso. Debemos de protegerlo, de cuidarlo, de amarlo. Y en esa misma sintonía, pues la naturaleza, que en muchas ocasiones todo nos los da, pues también debemos de tener esa cosmovisión de protección, de cuidado y no de lucro. Entonces, pues sí, estos tres elementos de agua, territorio, naturaleza, son muy básicos, son muy dignos para seguir luchando por ellos, defenderlos, porque pues son nuestra vida.
1: Entonces, nos damos cuenta que existe una relación entre el agua y el territorio que se basa en el cuidado y que surge desde un aprendizaje comunitario. Ricardo, por ejemplo, nos comenta de las jornadas históricas del Tribunal Permanente de los Pueblos que sesionó en México del año 2011 al 2014 y que eran muy significativas en este respecto para ellos.
0: Nosotros fuimos militantes de ese movimiento, de la Asamblea Nacional de Afectados Ambientales, y recuerdo perfectamente que en este tribunal, en las audiencias, preaudiencias, denuncias que se hicieron, había una amplia participación de sistemas comunitarios de agua, de pueblos originarios, demostrándonos que ellos son los que tienen en sus manos el poder y la voluntad de ejercer la defensa del territorio. Y que a nosotros, porque me incluyo, pues nos incluimos nosotros como integrantes de la Escuelita del Agua, tenemos esa conciencia, ¿no? Ya tenemos una experiencia de más de 30 años que nos ha permitido dilucidar que desde el poder no se transforman de manera radical las cosas a beneficio de la gente, de la salvaguarda de los bienes naturales. Nosotros desconfiamos de los partidos políticos, de todos, ¿eh? De todos desconfiamos y basamos nuestras esperanzas, nuestros proyectos en la gente de base, en la que está en sus pueblos administrando y cuidando su agua.
1: Por ello, Ricardo concluye que la Escuelita del Agua forma parte del proyecto para generar una red regional de sistemas comunitarios que mantienen un sistema autónomo de administración de agua. Construyendo esta red les permite avanzar mucho más en el cuidado del medio ambiente que poner esperanza en el gobierno o en las elecciones.

En resumen, sostenemos que este segundo caso es otro ejemplo del extractivismo urbano. El AIFA perjudica a los pueblos de Tecámac y Zumpango y su suministro de agua potable por su extracción de valores materiales. Particularmente, se trata de un despojo de tierra y la extracción de agua, la sobreexplotación de los mantos acuíferos y los pozos comunitarios, agudizando así la crisis hídrica de toda la región. El AIFA, además, impulsa la construcción de otros megaproyectos de vivienda e industriales, y con ello, según el discurso del gobierno, crea trabajo, pero más bien este megaproyecto también extrae mano de obra barata. Asimismo, podemos hablar de valores simbólicos que vemos amenazados por este extractivismo urbano. Sobre todo, son valores basados en otro tipo de relaciones con el agua y la naturaleza, donde el cuidado del día a día está mediado por el sentido comunitario y la administración independiente desde los pueblos. La lucha principal que nos comentan nuestros interlocutores es la defensa del agua, los acuíferos y la sustentabilidad de la Cuenca de México. Pero, ¿cómo lograrlo? Por un lado, se puede lograr con la capacitación de los gestores comunitarios del agua. Y del otro, se logra entendiendo mejor cómo se maneja el agua en el subsuelo. Por ello, algunos más entre nosotros tendrían que apropiarse del lenguaje técnico para ir conociendo en detalle cómo funciona en términos políticos administrativos la Comisión Nacional del Agua, la CONAGUA, y todos los sistemas municipales de agua ligados al poder corporativo y estatal. Actualmente hay una necesidad de estudiar el sistema de concesiones de agua en México y de identificar las concesiones de agua que se han dado al sector privado para exigir un cambio.

0: Después de conocer estos dos casos de extractivismo urbano, queremos ahora enfocarnos en las redes de resistencia y solidaridad que se están construyendo entre las diversas luchas. Como mencionamos al inicio de este episodio, las tres comunidades, Tecámac, Zumpango y Magú, formaron parte de la Caravana Mexiquense. Esta fue una red a nivel estatal que se organizó de manera comunitaria durante las campañas electorales en el Edomex el año pasado. En la caravana participaron pueblos, comunidades indígenas, defensores y defensoras del agua, del bosque y del territorio, familiares de injustamente presos y personas que luchan por la liberación de las y los presos políticos. Así, la caravana mexiquense hizo un llamado vigoroso a las entonces candidatas a la gubernatura para que reconozcan las realidades y problemáticas de la gente viviendo en el Edomex en general. Una situación que es por gran parte un legado de casi un siglo del PRI gobernando el estado. Un estado donde también viven dos tercios de las, les y los 22 millones de habitantes de toda la zona metropolitana de la Ciudad de México. Para las y los integrantes de la Escuelita del Agua, en particular, ha sido importante estar vinculados con la caravana mexiquense. ¿Por qué? Pues nos cuenta Liz que ha sido una muy buena oportunidad de acompañamiento, de solidaridad, de acuerpar sus luchas, que muchas veces son agotadoras y agobiantes. Preguntando por los aprendizajes que tuvieron a lo largo de su lucha en contra del nuevo aeropuerto, que al final sí se realizó en Santa Lucía, Liz nos comenta.
1: También hemos aprendido que la lucha sirve mucho, no es nada en vano, aunque se piense o se crea que fuimos derrotados, en mi opinión no fue así porque se rescató el corazón de la lucha y en los sistemas comunitarios estuvo ahí presente, en los pueblos originarios, indígenas, gente que todavía tiene esa valía de reconocerse y autoadscribirse como tal y de querer seguir así hasta los últimos días de su vida. Entonces es algo muy digno, muy bonito, lo que se construyó en esa pequeña lucha que fracasamos, pero que se dio.
0: Entonces, por eso, no fue una lucha frustrada. Al contrario, la resistencia a la IFA condujo a la continuación del empoderamiento colectivo, un aprendizaje que ahora es la base de la comunidad para entretejer sus demandas con las luchas de otras comunidades, y así formando redes a través de la caravana por todo el Edomex y más allá.

0: Una de las exigencias principales de la caravana fue la anulación de la Ley Estatal de Asociaciones Público-Privadas vigente desde agosto del 2018. Esta ley agravió muchos de los problemas e injusticias presentes que enfrentan los, las y les mexiquenses, como nos explica Ricardo.
1: Abrogar la Ley de Asociaciones Público-Privadas del Estado de México, que es una ley que privatiza hasta el aire que respiramos, ¿no? Bueno, eso ya es una exageración mía, pero es cierto, esa ley privatiza todo. Pero lo que urge es una abrogación de la Ley de Asociaciones Público-Privadas del Estado de México, porque ahí se ve la privatización hasta del sistema carcelario, del sistema de justicia, del sistema de salud, de la educación, de los servicios de agua. O sea, es bárbaro esto, pues. De hecho, la Ley de Asociaciones Público-Privadas la aprobó Alfredo del Mazo, luego entrando en su gobierno. O sea, fue lo primerito que hizo, ¿no?, este tipo gris y oscuro, ¿no? Entonces, es importante para nosotros porque queremos un cambio político y queremos que quien venga a gobernar se dé cuenta de los verdaderos problemas. Y en base a eso, pues creo que podemos incidir. Y por eso es importante caminar con la caravana, porque son toda una serie de luchas que tienen demandas muy específicas, muy, muy valiosas, y que es necesario cambiar ese paradigma, ¿no? Que haya un gobierno que sirva a la gente, no un gobierno dictatorial, corrupto y monárquico como es el que hemos tenido durante casi 100 años. Unos gobiernos que se eternizan y se heredan el poder. El actual gobernador, su abuelo fue gobernador, su papá fue gobernador, ahora él es gobernador, su primo fue gobernador. O sea, ya parece herencia, estamos viviendo una monarquía.
0: Preguntando a las y los interlocutores en Magú por qué se unieron a la caravana, sobresalen dos razones. Primero, la importancia de la solidaridad y acompañamiento mutuo entre los pueblos. Y segundo, la mejor visibilidad de las diversas luchas que se dan. Esa visibilidad puede servir, así esperan, que sus experiencias y preocupaciones lleguen a más gente para motivarles a sumarse a la lucha. Kenia nos cuenta.
2: Esta caravana mexiquense, de eso se trata, que todos van hacia donde hay problemas. Ya cuando toca en otra comunidad, pues hay que ir también a ayudar, porque pues eso, la unión hace la fuerza, ¿no? O sea, todos se acompañan.
0: Francisco añade otros aspectos importantes del intercambio solidario que Magú tiene con otras luchas.
3: Sí hemos aprendido, sí hemos tenido opiniones, participaciones, las relaciones en cómo defender, tanto que nos comparten como nosotros les compartimos ese tipo de cosas. Sí ha surgiendo varias relaciones sociales en ese de defensa, Tatenco, como lo menciona, lo que dije en Xochicuautla, Huitzilapa, Nezahualcoyo, San José el Vidrio, Cahuacán, Iztapalapa, Coyotepec. Imposiciones urbanas como fraccionamientos, como despojos para parques de golf, despojos del agua potable, agua comunal. Lo que te digo de aquí de Magú, pues este fraccionamiento Bosques del Paraíso era la punta o es la punta de flecha para que urbanice nuestra comunidad. Otros 5 fraccionamientos en Coyotepec tuvieron la problemática del agua potable, de que el adeudo crecía y crecía y crecía, pero y la salvación, bueno, el restante no aparecía. La gente política pues los acusaba y los acusaba, porque lo mismo, el agua potable era autónoma, es autónoma, es decisión del pueblo, y nunca la quisieron ni la dejan a beneficio de la administración municipal, de Conagua, porque ellos en lugar de ver para la comunidad, pues lo ven para las empresas, para las industrias.
0: Como nos podemos dar cuenta, el apoyo y el aprendizaje es mutuo entre las comunidades y colectivos participantes de la caravana. Berenice nos comenta su punto de vista.
4: Y frente a eso, me parece que el gobierno ha tenido miedo de que la voz de Magú se convierta en esa voz que tal vez vaya configurando a otros pueblos también. Ha habido pueblos con los que hemos conversado acerca de que nosotros no pagamos ese impuesto a los municipios. Y se quedan así, ¿en serio? ¿Cómo? ¿Y los dejan? Y nosotros contestamos, pues no es que nos dejen, es que ese es nuestro derecho, ¿no? Para nosotros esa es, la palabra autonomía es una palabra que es parte de nuestra identidad. En otros pueblos es una palabra que empezó a resonar a partir del 94, de la lucha zapatista. Pero en Magú la palabra autonomía se nos dice desde que somos pequeños. Entonces, esa es parte como de nuestra identidad. Si algo nos define como pueblo, como territorio, es la palabra autonomía. Sí, muy resquebrajada a lo mejor ya. Sí, con esta dinámica en la que los partidos políticos nos han impuesto planillas para la elección de nuestras autoridades, pero hay una parte que no ponemos a negociación, que es la de regirnos internamente a través de nuestros propios usos y costumbres. El pueblo, de manera sabia, a lo mejor ha sabido hasta dónde sí le permite al ayuntamiento y hasta dónde ya no. Y eso es lo que nos ha mantenido unidos en este territorio, ¿no?
0: Otro objetivo que se buscaba con la caravana fue, como ya mencionamos, una mejor visibilidad de las diversas luchas en el Edomex. Francisco lo pone así.
3: Pues lo que nosotros queremos es bajar un poco esa problemática de las comunidades y al mismo tiempo de bajarla, que los diputados, que los presidentes, que los regidores, que los gobernantes estén un poco conscientes de que ellos también son humanos, de que a quien están pisando es de donde ellos salieron, de que ellos también, pues no sean, perdón por mi comentario, pero no sean tan ignorantes en evadir las responsabilidades de las comunidades y nada más por unos centavos pisoteen a toda la gente. Eso es parte de lo que la caravana quiere lograr, de lo que quieren transformar, hacer ver a los gobiernos que sí, el pueblo existe y que sin el pueblo, el gobierno no sirve. De que solucionemos esos problemas, de que evitemos esos despojos, de que evitemos muertes. Esa es parte de la caravana, es parte de lo que ahorita estamos luchando, y es lo mismo, motivar a más gente, eso es lo que queremos.

0: Ahora, una cosa que nos interesa mucho en nuestro podcast Al Territorios es construir puentes y fortalecer el entrelazamiento de luchas desde las diversas geografías donde se escucha este episodio. Asimismo, y de forma complementaria, buscamos entender mejor el contexto político actual en México del proyecto de reforma política y económica de la Cuarta Transformación, conocida como 4T. También buscamos señalar a los actores transnacionales que tienen una responsabilidad actual, como también histórica, en los procesos de extractivismo en América Latina. Un buen ejemplo para entender esta situación compleja y entrecruzada es la Ley de Aguas Nacionales. Esta es una ley neoliberal que afecta de muchas formas a las comunidades y pueblos originarios de México, entre ellos los que hemos conocido a lo largo de este programa. El entonces presidente Carlos Salinas de Gortari decretó esa ley en 1992, teniendo como contexto la entrada en vigor del Tratado de Libre Comercio de América del Norte, hoy llamado T-MEC. La firma del tratado modificó la Constitución y muchas leyes secundarias para impulsar, promover y facilitar la privatización de las tierras comunales y ejidales, pero también promovió la privatización del agua a través de un concesionamiento masivo a empresas tanto nacionales como foráneas, lo que ha permitido el acaparamiento de enormes volúmenes de agua. En 2012 se inició un proceso de construcción de una iniciativa ciudadana para modificar esta ley y hacer efectivos los derechos humanos al agua y saneamiento. Sin embargo, hasta hoy no hay una nueva Ley General de Aguas por falta de voluntad política. Ricardo nos habla de su decepción con el gobierno actual en torno a dicha iniciativa.
1: Nosotros votamos entusiastamente por el actual presidente de la República en la idea de que llegando él al poder, pues nuestra iniciativa de Ley General de Aguas iba a ser aprobada. O sea, está haciendo cosas buenas, pero no podemos dejar de señalar también las deficiencias que se tienen. Nosotros pensábamos que en automático, llegando él al poder, los problemas del agua, de la contaminación, de la privatización, se iban a empezar a combatir de manera frontal, y vemos con decepción de que no ha sido así hasta el día de hoy. Entonces, ese es uno de los principales aprendizajes, que básicamente la fuerza, la transformación, tiene que venir de abajo hacia arriba, que nosotros tenemos que crear esos cambios.
0: El discurso político de la 4T es muy diferente a la realidad vivida en las comunidades. Aunque se denuncian los graves problemas socioambientales y la crisis hídrica causadas por la urbanización salvaje y megaproyectos industriales y de infraestructura urbana, las autoridades políticas siguen autorizando más fraccionamientos en la zona metropolitana de la Ciudad de México. Además, están proliferando parques industriales, se construyen más megaproyectos y no hay un tratamiento adecuado de aguas residuales. Y Ricardo concluye.
1: Nosotros consideramos que la Ley de Aguas Nacionales de Salinas pues es la encarnación de la corrupción, porque es lo que nos ha llevado a la actual crisis. Vuelvo a repetir, 70% de cuerpos de agua contaminados, el 70% de las concesiones en manos del 2% de los concesionarios, en manos de mineras, de refresqueras, de cerveceras, de parques industriales, de inmobiliarias.
0: Preguntamos a nuestros interlocutores cómo ven a esta transformación política y a los megaproyectos. Francisco responde.
2: Pues mira, lo de la 4T, pues no le veo nada beneficioso a la comunidad. Como lo mencionaba, creo que eso nada más son beneficios personales, como industriales, como comerciantes, porque lo que logramos o lo que se logró de que Peña Nieto no llevara a cabo el aeropuerto en Atenco, pues fue algo grande. Fue evitar un poco de despojo, ¿no? Y de imposiciones. pero eso no dice que ya se solucionaron las cosas. Ahorita con el presidente que está, que mencionó mucho la 4T, menciona que la 4T y que iba a pelear por, a trabajar, no a pelear, a trabajar para solucionar los problemas que ya se habían ocasionado, pues es pura publicidad, porque no veo que trabaje, todos los que estamos en lucha no vemos que trabaje para beneficio de esas comunidades y bajar esos, detener esos proyectos, porque en Morelos la termoeléctrica pues no se ha quitado, el gasoducto tampoco se ha quitado, están detenidos, están como por stand-by un momento, pero no se han quitado. El aeropuerto, pues sí, ya no lo hizo en Atenco, pero lo hizo en Tecámac, en Zumpango, donde dicen que eso no afectó, pero ¿cómo lo sabe si nunca los consultaron a los de Zumpango ni los de Tecámac?
0: Como bien sabemos, el extractivismo y los megaproyectos no solo son una cuestión de políticas nacionales. Mineras, empresas y bancos del norte global, especialmente bancos suizos, son actores claves en el saqueo y despojo de territorios. Ricardo lo pone así.
1: A nosotros hay algo que nos llama mucho la atención, de cómo la minería extrae oro y plata, y después ese oro y plata se embodega en cajas de seguridad en los bancos, pero eso ya implicó destruir cerros, destruir selvas, o sea, y lo tienen ahí guardado sin ninguna utilidad práctica más que la acumulación. Inclusive los paraísos fiscales también juegan un papel importante en esto, ¿no? O sea, las Islas Caimán, Suiza también, allá dicen que hay un paraíso. Ahí los millonarios del mundo guardan. Entonces ellos evidentemente, en ese afán de acumular riqueza, que es una política de ellos, apropiarse de lo comunitario, destruirlo y obtener ganancias. El capital está íntimamente vinculado en todos lados. Y el afán es obtener ganancias, acumular, pero en ese lapso destruir todo. E inclusive convertir a los seres humanos en esclavos o en personas que ya no pueden ni incluso pertenecer a cadenas productivas. Es el caso de los inmigrantes. Hoy en día tenemos millones de inmigrantes a nivel internacional que fueron creados por el colonialismo capitalista y que son gente que ya están fuera del proceso de producción actual. O sea, gente que ya es desechable. Y eso es gravísimo, pues, ¿no? Entonces sí, estamos muy conscientes de todo esto.
0: Podemos entender este superciclo de acumulación, de cual nos cuenta Ricardo, como extractivismo, un proceso que nada más extrae o saca y aprovecha de los valores materiales y simbólicos, para después dejar todo destruido, en el sentido que hay que sacrificar para hacer ganancias. Este mismo proceso, que también se da y se puede observar en el ámbito urbano, como ya hemos escuchado en este podcast. El extractivismo, entonces, es un concepto que ayuda a pensar las conexiones entre los procesos y luchas que muchas veces se perciben separados, como por ejemplo la minería y los megaproyectos de infraestructura urbana, o bien las luchas por la justicia socioambiental y conflictos urbanos. Liz lo describe así.
3: También considero que los megaproyectos sí están íntimamente ligados, conectados, una situación muy depredadora, muy muy capitalista, neoliberalista, que tristemente está afectando pues con todos. Y tarde que temprano, como seres humanos, tendremos que tomar la decisión si seguir contribuyendo a ese tipo de vida o mirar atrás, revisar más la situación ancestral y regresar a lo que nos conectaba a nosotros y nos hacía construir comunidades, pueblos, y que teníamos esa armonía y ese equilibrio con la naturaleza. Entonces, pues en nosotros está. porque pues como también dice por ahí una frase, ¿no? Somos invitados de este mundo, tenemos que comportarnos, no es nuestro. Desafortunadamente, pues luego esa situación pues egocéntrica de poner al ser humano en el centro y como el todo, el que todo lo puede, el que todo lo puede transformar, pues es nuestro acabo.
0: Asimismo, Liz menciona el Acuerdo de Escazú. Para quienes no lo conozcan, es el primer acuerdo regional sobre medio ambiente y derechos humanos en América Latina y el Caribe. Y también es el primer instrumento jurídicamente vinculante del mundo para proteger a los, las y les activistas ambientales. El acuerdo garantiza el derecho a acceder a la información, participar en la toma de decisiones y el acceso a la justicia en materia ambiental. Los gobiernos federales tienen la obligación de prevenir e investigar los ataques a los, las y les defensores del medio ambiente. Países claves como Brasil y Colombia aún no han confirmado el acuerdo, mientras que otros como México, donde entró en vigor hace más de 3 años en abril del 2021, aún tienen que implementarlo de manera efectiva. Liz nos comparte.
3: El Acuerdo de Escazú, que entró en vigor el año pasado aquí en México, pues tenemos que conocerlo, tenemos que divulgarlo y sobre todo ejercerlo, porque pues en él es una, para mi gusto es un instrumento fuerte en donde nos está dotando pues justa de ese derecho a la información que muchas veces se nos niega, ese derecho de participación y sobre todo esa protección de los defensores de derechos humanos que tenemos. Muchas asignaturas pendientes en México, entonces tenemos que pues instruirnos, capacitarnos y ejercerlo sobre todo.

0: Sin más preguntas preparadas, terminamos la conversación invitando a las y los interlocutores a añadir o subrayar algo que consideren importante o algún tema que no hemos tratado durante la plática. Francisco dice:
1: pues más que nada agradecer por esta visita. Como lo dices, vienen de otro país y al mismo tiempo pues esa consulta que nos están haciendo, porque creo que pues sí lo veo, lo que uno va aprendiendo de verlo como beneficio, se está difundiendo. Cuando iniciamos la lucha, mucha gente del pueblo decía: bueno, pero ¿para qué traes a otra gente? Si tenemos el problema, nosotros lo solucionamos. Bueno, pero ¿para qué lo compartes? Si el problema es de nosotros, ¿para qué les informamos a otros? ¿Para qué llevamos esta información a otros lados si pues no nos damos cuenta que es de buscar en otros lados lo que no podemos solucionar? Buscar las respuestas desde, pues sí, en otros lugares, como dice eso de que el que no pregunta o al que no habla, Dios no lo oye. Y pues es eso, si no hablamos, si no preguntamos, si no nos expresamos, pues nadie nos va a salvar, nadie nos va a solucionar el problema si no hacemos un movimiento. Pues ellos están bien, ¿no? Ellos, ¿qué necesitan? Si no gritan, si no se quejan, si no se mueven, tienen de todo. Al contrario, si ven que tenemos de todo, pues más nos quieren quitar. Por eso hay que defenderlo, por eso hay que gritar, por eso hay que luchar por lo de nosotros, por nuestros derechos. Y pues como lo dije y lo preguntaste, pues muchas gracias y esperemos que esto no se detenga aquí con nosotros, sino que siga con todos los demás, que más gente pueda ser escuchada, atendida y visitada por ustedes.
2: Me gustaría que las generaciones que vienen los jóvenes que tienen mi edad, que se sumen a esta lucha, que no sean apáticos, que sientan a la madre naturaleza y apoyen, porque hay muy poca participación, no les veo gran interés a estos movimientos. Entonces, que se sumen y que piensen a futuro, no nada más el ahora, sino que vean por el bien pues de la madre naturaleza.
0: Y para cerrar, Liz añade que la solidaridad significa también una invitación a involucrarse como aliado y participante activo en la defensa del agua.
3: Pues a mí nada más me gustaría igual agregar que pues en la Escuelita del Agua, también conocida como EDELA México o la Red Regional de Sistemas y Comités en Defensa del Agua, pues es un espacio que hemos construido desde el 2017 con la intención pues justamente de generar aprendizajes, generar una comunicación asertiva, solidaridad con los pueblos para la defensa de nuestro vital líquido del agua, y que pues están todos, todas invitadas para que se puedan incorporar, que es esta red es de todos, hay que nutrirla y hay que hacerla más grande.

0: Pues con eso llegamos al final del segundo episodio de Al Territorios. Pero antes de despedirnos, les invitamos más que a una síntesis, a una reflexión amplia acerca de lo escuchado en la última hora.
1: Hemos empezado este episodio con la historia de los hongos y su importancia en la defensa de los bosques y los territorios. Hemos escuchado a las y los habitantes de Magú que nos hablan de cómo mantienen una intrincada relación con el bosque y los hongos de su entorno. Los hongos, pues estos seres vivos no humanos, están presentes en sus palabras y ineludiblemente en muchos ámbitos de su cotidianidad y su vida en común.
0: Los hongos nos animan a comprender nuestras redes comunitarias como entretejidos micélicos que nos llevan más allá de lo humano. Así, tomando en cuenta lo no humano, o sea, los árboles, los hongos, los animales, el agua viva, vamos entendiendo cómo formamos redes entre especies desde la posibilidad de generar parentesco entre todos. Eso no tiene nada que ver con una onda esotérica o algo así. Más bien, se trata de un cuestionamiento de las relaciones normativas establecidas que nos ofrece una posibilidad de las vidas en común entre todos los seres vivos. Es decir, una comunidad desde la que pensarnos juntos.
1: Y así hilvando nuestras historias y resistencias como micelio que nos lleve a una organización de vida distinta de la que impone el capitalismo, colonialismo, el patriarcado y el racismo. Una que, entre otras cosas, nos propone otras formas de vivir la relación entre la ciudad y la naturaleza, entre lo individual y lo colectivo, y así cohabitar futuros posibles.
0: Futuros posibles y presentes que en el caso de Magú se traduce y vive en la defensa del bosque y la autonomía, mientras que en Tecama Quizumpango lleva a la defensa del agua y los acuíferos a través de la gestión comunitaria del agua.
1: Además, hemos profundizado sobre las prácticas extractivas de los megaproyectos como los megaconjuntos habitacionales y el nuevo aeropuerto. Prácticas que incluyen el acaparamiento, la privatización y la mercantilización de los bienes comunes, resultando en una sobreexplotación del agua, causando una crisis hídrica. Y también la urbanización acelerada, provocando la tala de árboles y despojo de tierras de uso agrícola.
0: De esta manera, sostenemos que el extractivismo es un concepto que ayuda a abordar las múltiples conexiones entre procesos que muchas veces se perciben como separados. Como notaba Abisaí, el acuífero del Valle del Mezquital, en realidad, es uno mismo con el acuífero Cuautitlán Pachuca, y posiblemente incluso sea el mismo con el del Valle de México. Solo que las fronteras políticas estatales, además de la sobreexplotación que ha modificado las rutas subterráneas, han definido esos criterios administrativos arbitrarios, lo que también genera problemas de organización social y resolución judicial de los conflictos. Entonces, y como bien decía Isaí, es necesario seguir ampliando perspectivas y buscar la interdependencia para no ver los casos de manera aislada.
1: Bueno, y con esas palabras de nuestro querido compañero y amigo Abisaí, cerramos. Les agradecemos su atención. Y si deseas saber más de los casos, lo encontrarás en nuestra página web alterritorios.net. También nos puedes contactar por la misma página. Recibimos con mucho interés tus comentarios o también preguntas. Y por supuesto, también ahí vamos a anunciar el próximo episodio del podcast Al Territorios, Encuentros contra Extractivismos y Megaproyectos. Ojalá nos vuelvan a escuchar en el siguiente episodio. Les esperamos.

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Ava, Buenos Aires, de Unknown Me. 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Agradecemos a todas las personas, grupos y colectivos que nos abrieron sus puertas y nos compartieron sus pensamientos y luchas. 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

mandamos saludos a los hermanos de Chiapas y le mandamos muchos saludos también a los hermanos de Veracruz y también a los hermanos de Oaxaca y a los hermanos y hermanas también del DF, del Estado de México, que siguen en pie de lucha, y a los estudiantes de la UNAM. Le mandamos muchos saludos también a los compañeros que formen parte de la huelga Radio Libre Social Comunitaria.

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La reflexión sobre nuestra realidad social es un poco de luz que nos permite mirar lo que pasa en nuestra comunidad, en materia de salud, educación, vivienda, empleo y otros temas.

Bienvenidos y bienvenidas a este su programa de la No Radio, La Tormenta Después de la Tormenta. En esta sección estaremos platicando sobre los daños que ocasionan los megaproyectos en nuestro territorio maya. En esta sección de la No Radio denunciaremos las injusticias que se cometen contra nuestro pueblo en nombre de un falso desarrollo, las leyes que lo justifican y lo legalizan. Seguiremos denunciando el daño ambiental que ha ocasionado la construcción del mal llamado Tren Maya y otros megaproyectos. Seguiremos denunciando las inmobiliarias que han hecho un gran negocio con el despojo de nuestras tierras que hemos heredado de nuestros abuelos mayas más primeros. Lo que sigue es la tormenta después de la tormenta. Posible desalojo de artesanos en Chichén Itzá, disfrazado de modernidad. Buenos días, buenas tardes o buenas noches, según su geografía. En esta ocasión, vamos a platicarles de lo que seguramente va a suceder en Chichén Itzá a partir del 16 de marzo de este año, cuando se inaugura el Centro de Atención a Visitantes y el Mercado de Artesanía Maya. Con esto, igualmente se habilitará la entrada a la zona arqueológica por el lado del cenote sagrado, según el comunicado que emite la Secretaría de la Cultura y el Instituto Nacional de Antropología e Historia, donde se promete que no habrá un desalojo unilateral a los artesanos que venden en el interior de Chichén Itzá. Claro, están invitando a que sea un desalojo acordado, una imposición. El comunicado va dirigido a las comunidades mayas del municipio de Tinum, a la autoridad municipal de Tinum, a las artesanas y artesanos, comerciantes y guías de turistas que laboran en Chichén Itzá. Se menciona, entre otras cosas, que gracias al proyecto Tren Maya se ha mejorado la infraestructura del sitio. El nuevo museo favorece la modernidad y el mejoramiento de los servicios para los turistas. Entre otras cosas, menciona que esta modernidad contribuye a mejorar las condiciones de vida y de trabajo de todas las personas que se encuentran laborando en la zona arqueológica. Menciona igualmente que los acuerdos se construyen, no se imponen, por lo que de ninguna manera habrá un desalojo unilateral y todo será de acuerdo con las partes. Se abrirán nuevas rutas de acceso y de visita a Chichén Itzá. Este cambio supone ajustes en los circuitos de visita que plantean el reordenamiento de las actividades y servicios que suponen el contacto con los turistas, por lo que será necesario acordar lo conducente, sentencia el comunicado. Hay que poner mucha atención en estas últimas palabras, porque lo que está diciendo este comunicado, eso que dice, supone ajustes en los circuitos de visita y que también plantea el reordenamiento de las actividades, esto puede tener un mensaje oculto, que es lo que hoy vamos a tratar en este programa. El contexto de lo que se menciona anteriormente es el siguiente. Las artesanas y artesanos mayas que venden sus productos al interior de Chichén Itzá son de alrededor de 40 comunidades cercanas a la zona. Casualmente, una buena parte está ubicada en el camino de acceso a la zona y otra parte se encuentra cerca del cenote. Al cambiar el acceso a Chichén, los artesanos ya no tendrán ventas de ese lado. Al abrir el acceso del lado del cenote, allá se encuentra la otra parte de las artesanas y artesanos. Cuando el comunicado dice que se plantea el reordenamiento de las actividades y servicios que suponen contacto con los turistas, se entiende claramente que los van a quitar de los lugares que ocupan y con eso buscan el sustento de las familias. No podemos decir que los van a mandar al mercado de artesanías porque ese lugar está construido con pequeños puestos de concreto lejos de la zona arqueológica. Es esta la modernidad que trajo el tren,
desalojar a las artesanas y artesanos mayas, herederos de los sitios sagrados. El mercado de artesanías seguramente ya está destinado para los empresarios que buscan acaparar la producción de las artesanías y venderlas al precio que quieran. Platiqué hace unos días con un artesano de Chichén y me comentó que una vez inaugurado el mercado de artesanías y el nuevo acceso a la zona el 16 de marzo, ese día va a empezar el desalojo de las artesanas y artesanos. El miedo que tienen es que Chichén se militarice, como ha sucedido en otros sitios sagrados que los administra la Guardia Nacional y el Ejército. No sabemos cómo va a reaccionar la gente que vive de la artesanía. Me dice, somos mayas de más de 40 pueblos. No es justo que nos hagan esto. Me dice un conocido artesano de Chichén Itzá. En sus palabras se percibe el dolor, la rabia y la frustración, ya que dice que muchos todavía creen en las palabras de los políticos del partido que está en el poder. Cuando abran sus ojos, ya no tendremos nada. Se va a perder el sustento familiar. Y me recalca, si nosotros no nos organizamos para defender nuestro medio de vida, esto se va a acabar pronto. No lo debemos de permitir. Ojalá y con esto que nos están haciendo, los compañeros abran los ojos y no permitan que los sigan engañando los políticos, porque son los políticos de siempre. Como hemos mencionado en ocasiones anteriores, el proyecto estrella de la 4T, el Tren No Maya, no es solo un tren, sino que viene acompañado de un reordenamiento territorial. Esto es para facilitar la construcción de los polos de desarrollo, construir parques solares y eólicos, aumentar las granjas de cerdos y aves, construir cerveceras, promover desarrollos inmobiliarios, poner al servicio de los empresarios del turismo las zonas arqueológicas, sin importar la gente local que vive de la venta de sus productos. Esta es la llamada modernidad que nos quieren imponer, una modernidad que significa despojo, despojo del territorio, despojo de la cultura, despojo de nuestra identidad maya, despojo de nuestros sitios sagrados, despojo de lo más importante que tenemos, que es nuestra vida comunitaria. Esperamos que las artesanas y artesanos de Chichén Itzá no permitan ser desalojados del lugar del cual somos herederos de lo que hicieron los abuelos y abuelas más antiguos. Recuerden que la dignidad no se vende ni se renta. Nuevamente, les avisamos de lo que viene en los próximos meses y años. La tormenta después de la tormenta. Eso significa que cuando pensamos que está terminando un despojo, detrás de ese despojo vienen otros despojos. Hay que organizarnos para poder defender lo que es nuestro, sobre todo defender nuestra vida. Si no, ¿qué le vamos a dejar a las futuras generaciones?

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Hola compañeras y compañeros mayas y los pueblos hasta donde nuestras voces lleguen. El día de hoy le seguiremos dando lectura a este libro llamado Sembrando Vida, recuento desde las regiones a 6 años, que publicó el CECAM, Centro de Estudios para el Cambio en el Campo Mexicano. Leeremos un fragmento más de esta parte del libro que se llama De Sembrando Vida a Sembrando Movida, escrito por Russell Pevá y Pedro U. Abandono de la cosmogonía y los ritos agrícolas mayas. El programa Sembrando Vida se construyó sobre una base de agricultura y reforestación occidental claramente antropocéntrica. Nunca se consideró la necesaria conexión del hombre y la mujer como parte de la naturaleza, como seres no yuxtapuestos, sino como correspondientes, como se ha vivido por siglos por nuestros ancestros de las comunidades mayas y que nos ha dejado el legado para mantener con vida la tierra y el territorio que a día de hoy ha sido perseguida, torturada y asesinada en medio de nuestra impotencia como pueblos conquistados y colonizados. Lo peor es que programas como Sembrando Vida son ofertados como la salvación de los pueblos originarios, principalmente aquellos que están en la línea de las vías del tren, para que no solo no negaran su consentimiento, sino aclamen casi como una panacea los llamados beneficios de este programa. Aunque sus vecinos hayan sido víctimas de la expropiación de sus terrenos, tanto como individuos y también como núcleos ejidales, que se resguardaban en el estatus de uso común. Esto fue la constante en la zona maya de Quintana Roo, donde también ha sido mayor el impacto ambiental. Según la cosmogonía maya, no se puede intervenir un monte o un cenote sin un largo proceso de diálogo, primero entre todos los que habitan en ellos y viceversa. Sí, es verdad que los hombres, las mujeres, los niños, los ancianos y ancianas habitan esos espacios, pero también lo habitan los animales, los pájaros, los insectos, el viento, el sol, la luna, las estrellas, el cielo, el silencio, los sonidos, las voces de la asamblea de todos estos y estas. Pero están habitados también por el espacio que habitan. Por eso son una unidad. Por eso se tiene que realizar un largo sequibal o diálogo con todas y todos en asamblea, en días y noches rituales. Nada de esto se consideró en el programa Sembrando Vida. Los técnicos recién salidos de alguna universidad, en algunas de tipo patito, llegaron con su manualito, escrito por quienes jamás han hecho milpa, a más leerlo ante mujeres y hombres experimentados en la convivencia con la tierra, que con tal de cobrar ese dinerito, guardaron silencio. Y también porque creyeron que el presidente les tiene mucho cariño, como lo han expresado algunos que son víctimas del bastón de mando. Por lo anterior, el programa Sembrando Vida es un atentado en contra de la cultura maya, de su visión con el mundo, de su corazón, como decían nuestros abuelos, el antropocentrismo utilitarista que ha permeado en las parcelas, en las biofábricas, en las reuniones con los técnicos, en la distribución de las tareas, en los modos de organizarse para hacer el trabajo correspondiente. Ha sembrado entre la nueva generación de jóvenes mayas una forma ajena de relacionarse con la tierra, con el maíz, con el agua, con la selva, con los animales, con los insectos, con nuestros padres y madres creadores que nunca fueron tomados en cuenta en este programa Sembrando Vida, aunque ellos y ellas son los autores de la vida. De esta forma termina este pequeño fragmento del libro. Es lamentable
es doloroso también ver el desprecio que tiene el gobierno para nuestras compañeras y compañeros que trabajan la tierra. Y no solo trabajan la tierra, sino que platican con la tierra, platican con los vientos, escuchan los mensajes de los pájaros, escuchan los mensajes de las hormigas, continúan conservando el conocimiento para poder platicar con el monte, para poder platicar con las madres y padres, creadoras y creadores, con quien entablan acuerdos, con quien discuten, con quienes reflexionan, de quienes aprenden, y que en todo el proceso de hacer el ixcol, de hacer la milpa, no solo alimentan a su familia, sino alimentan a los animales y a los vientos, alimentan a las madres y a los padres, y crean un espacio que no es solo hacer agricultura, que no es solo producir alimentos, sino que es crear y recrear la vida, la lengua, el pensamiento, el corazón maya. Por eso es que este libro tiene razón cuando dice: el programa Sembrando Vida es un atentado en contra de la cultura maya, de su visión con el mundo, de su corazón, como decían nuestros abuelos. Por último, les recordamos que la tierra, como la dignidad, no se vende ni se renta.

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1: De pueblo de Matulla, que estoy aquí ahora en una vacinación que Quillamacho no es como Dios, y el pueblo amigo le dicen el pueblito Santa Fe y Cotea. Yo sufrí mucho con la guerrilla, por Paraco. Yo tenía 50 reyes y se me hallaron todas 50. Y que una parcela, 25 hectáreas, hasta la vendí por 2 millones de pesos. Ahora el hijo mío fue y rescató la parcela en Roé. Así que estamos teniendo una parcela. Así que queda complacida por lo que yo le estoy diciendo. Y mi nombre es Reinaldo Roya Moreno, de aquí, de María Lavada, de Matucho.
2: Yo estoy la ubia, yo me paro tempranito, yo corro para el detenido, yo me llevo un azuelito. Y con la esperanza llevo de coger un pescadito, de que mi mujer me espera para venderlo todito. Y mi mujer me espera, señores, con ese pescadito. Se va a la carretera y ella lo vende todito. Y ya yo voy a pedirle que a mí me dé la lotería para comprarme un carrito y así. Viaja todos los días. Ahora a mi mujer le toca de vender en el mercadito, porque me quedo sin carro, sin pulche y sin pescadito. Ah, que me comí atacado, señores, yo me lo comí aguisado. Con el que se encuentra tan malo, yo me lo como salcochado. Que lo tenga de mojarra y sin como cholo brito. Me como de boca, chico, con yuca aplastada mi suelo, porque eso es lo que me llevo, si tarde o temprano muero. Todo el que tiene una moto, baby, tiene mujer por montón. Ah, yo voy a comprar un carro para tenerla por millón. Yo voy a comprar un carro para tener mujer a millón. Para tener mujer a millón, señores. Yo pienso compramos un carro, muchas gracias.
3: Pueden contactarnos mediante el correo asambleamaya@gmail.com o el número 9911068632. También nos encuentran en redes como Facebook e Instagram como Muchimbal y en YouTube como Asamblea Maya, donde se encuentran disponibles más de 300 videos y también nuestros cortometrajes.
4: Buenas noches, bienvenidas y bienvenidos a esta sección de la No Radio Muchimbal, en donde presentamos algunas reflexiones de estudiosos, investigadores, pensadores, especialistas, activistas y o luchadores sociales sobre algunos de los problemas que afectan a este nuestro país y a nuestras comunidades. En esta ocasión leeremos el artículo titulado Los pueblos frente a la guerra, del sociólogo Raúl Romero, publicado en el periódico La Jornada el 17 de febrero de 2026. El mundo está en guerra, una guerra hecha de muchas guerras, pero con el mismo objetivo, la recolonización capitalista del planeta. Cada una de estas guerras se libra en distintos frentes: político, económico, cultural, militar, tecnológico. Las bombas que hoy son lanzadas en diferentes partes del mundo fueron precedidas de medidas económicas, acuerdos políticos, difusión de mentiras. La verdad es también víctima de la guerra. El genocidio que hoy se intensifica contra el pueblo palestino estuvo precedido por décadas de desinterés, inacción y colaboración de las clases dominantes y sus instituciones. Las bombas que hace unas semanas cayeron sobre Venezuela también fueron antecedidas de medidas financieras, campañas de desinformación y hasta un Nobel de la Paz. Cada bala, cada bomba, cada dron se traduce en ganancias para las grandes corporaciones armamentistas. La guerra es en sí misma un negocio que abre otros negocios, siempre a costa de la muerte y sufrimiento de millones. Los señores de la guerra y del dinero se han propuesto recolonizar el mundo, eliminar pueblos y destruir territorios. El carácter expansivo genocida y ecocida del sistema se observa con mayor nitidez. Hoy, esos señores de la guerra y del dinero muestran su verdadero rostro, no ocultan sus intereses. Ya no utilizan los viejos pretextos para asesinar: democracia, libertad, derechos humanos, seguridad. Echan abajo las instituciones y marcos jurídicos que ellos mismos crearon. Se muestran tal cual son: criminales que participan de redes de tráfico sexual, racistas, xenófobos, anticientíficos. Abiertamente declaran que sus guerras son para construir proyectos como Nueva Gaza o por el petróleo de Venezuela. Hoy, sin tapujos, dicen que quieren asfixiar a Cuba, así como asfixiaron en 2020 al afroamericano George Floyd, que exclamaba "no puedo respirar" mientras la policía de Estados Unidos lo asesinaba. El mundo está en guerra. Una guerra de recolonización capitalista en la que los poderosos se reparten el planeta. La verdad no es la única víctima, también la ética. En medio de la confusión y la incertidumbre, la geopolítica lleva a algunos a elegir entre verdugos. El internacionalismo proletario y la solidaridad entre pueblos puede esperar, dicen, si tal o cual gobierno es enemigo de mi enemigo. Es fácil perder la brújula entre tanto ruido, desinformación y confusión. La guerra de recolonización y el reparto del mundo entre los de arriba avanza. Afortunadamente, cada vez son menos los ilusos que creen que después de la guerra vendrá la democracia, la seguridad o el desarrollo. El sistema nace chorreando sangre y con sangre se mantiene vivo y en crecimiento. Lo señaló con detalle hace tiempo ya el viejo topo. El capital es trabajo muerto que, al modo de los vampiros, vive solamente chupando trabajo vivo y vive más cuando más trabajo chupa. En medio de la guerra, los pueblos resisten. Resiste el pueblo de Palestina a más de 7 décadas de genocidio. Resiste el pueblo de Venezuela con sus más de 2 décadas construyendo poder comunal. Resiste el digno pueblo de Cuba, con más de 1/2 siglo apostando por la salud, la educación y el socialismo. Resisten las mujeres kurdas a siglos de dominación. Resisten los pueblos mapuches al colonialismo externo e interno. Resiste también el pueblo de Irán a las clases dominantes y a la manipulación de Israel y Estados Unidos. Resisten los pueblos de Estados Unidos que salen todos los días a las calles desafiando el orden de terror y muerte que impone Trump. En México, los pueblos zapatistas resisten e insisten en construir un mundo nuevo y se lanzan a construir un quirófano en plena selva lacandona. Cuando el mundo se hace más y más a la derecha, ellos, los indígenas de raíz maya, proponen el común y la no propiedad. Hay tantos motivos para estar preocupados por el mundo actual: la guerra, el ecocidio y las nuevas derechas, por mencionar algunos. Pero también hay motivos para tener esperanza. Basta con reorientar la mirada. Mirar a los pueblos y su larga experiencia de lucha. se vuelve necesario asumir que en esta transición civilizatoria todavía no hemos tocado fondo, pero hay quienes ya se preparan para lo que vendrá después de la tormenta, porque esos pueblos que resisten hoy también van dando las pinceladas del mundo de mañana. Es tiempo de elegir: o se está con este sistema genocida y ecocida, o se está con los pueblos y sus resistencias. Ya lo dijeron los zapatistas.

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Teacatl, Quetzalcóatl, la primera caña de serpiente emplumada soy yo. Oídme, regresaré, vendrán mis hermanos. Los dioses se convertirán en demonios, los reyes en vasallos, los esclavos en nada. Los adoradores de Tezcatlipoca anunciarán la llegada. Vienen en multitud, como torrente, levantando torbellinos de polvo. Blanden bastón de hierro, sus lanzas brillan, y sus espadas curvadas cortan el viento. Su vestimenta es de hierro, son hombres de hierro que brillan. Van precedidos de perros, salvajes como demonios, jadeantes, con la lengua fuera, las orejas gachas y ojos de fuego. Sus cuerpos van envueltos en hierro, solo su rostro es visible, enteramente blanco. Caras calcáreas de cabellos de oro, de barba larga, amarillenta. Son hijos del sol, hombres barbados que vienen de oriente y serán dueños de estas tierras. Bajará del cielo el blanco árbol santo. Gavilanes blancos de la tierra que encienden fuego en la punta de sus manos. Recibiréis a vuestros huéspedes barbados que traen la señal de Dios. Vienen a pedir vuestra ofrenda. Arderá la tierra. Todo será esclavitud. El mundo se tornará un mar de tristeza. Todo es fulgor, estruendo. Truena, relampaguea. Todo se inunda de humo. Los jinetes avanzan a lomo de sus caballos, caballos que relinchan, que hacen trepidar la tierra. Una triste estrella adorna el abismo de la noche. Enmudece de espanto la casa de la tristeza. Pavorosa trompeta atruena sordamente en el vestíbulo de la casa de los nobles. Los vivos entenderán. Todo permanece como muerto. Iros, ya no hay más tiempo. Eso vendrá. Llegará. Oídlo, llegará.

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0: Muy buenos días, tardes, noches, queridos radioescuchas de la No Radio Mochimbal. Mi nombre es Rubén Solís, o Rub, y en la siguiente sección, en la cual estaré a cargo, se discutirán temas tanto de cuestiones internacionales que nos afectan a las comunidades que formamos parte del territorio maya peninsular, así como temas referentes a las disidencias sexuales, mayas, reflexiones en torno a ello y a este mundo cada vez más conectado y violentado. Siempre desde una perspectiva pues de encontrar esos puntos que nos hagan reforzarnos y no solo alejarnos. Espero pues sea de su interés y nos estaremos escuchando.
1: En esta ocasión, para sumarme a las felicitaciones de un año más de la No Radio, generando los contenidos de las comunidades, para las comunidades mayas de la península de Yucatán, pero también para otras regiones del mundo, y en ese sentido, pues no me queda más, ¿no?, que felicitarnos, pero también felicitar a todos ustedes que pues nos escuchan cada mes, cada semana. Y pues sin más por el momento, me gustaría comenzar con lo que en esta ocasión me gustaría compartir con todos ustedes, y aprovechando que en esta ocasión me encuentro en Berlín, y que hay un caso en este momento muy sonado, que es esta planta de amoníaco en Topolobampo, Sinaloa, en el norte de México. Pues mencionar un poquito algunas cuestiones, ¿no? Un poco la lectura, informaciones que he estado recopilando tanto en México como aquí en Alemania. Mencionar pues de manera muy general, ¿no?, que este proyecto de la planta amoníaco pues se está desarrollando en las costas de Sinaloa, en lo que vendría siendo el Golfo de California, en el norte del país, en el Pacífico, costa pacífica mexicana. Y también mencionar, ¿no?, que esta planta de amoníaco se plantea pues desarrollar en una zona muy cercana a una reserva que es considerada por Reserva Ramsar, que son espacios pues muy importantes, no solamente por la cuestión del agua, sino porque son espacios de migración de aves a nivel mundial. Y pues independientemente de esto, pues también son territorios, pues esos de los pueblos mayos, los pueblos originarios de esta región, que pues a su vez, y esta va a ser una constante de esta participación en mi caso, la presidenta Sheinbaum durante su gira de, pues para ser elegida, ¿no?, como candidata en ese entonces de Morena, pues ella en esta misma región prometió que pues esta región de Topolobampo, que en la que ahora se quiere, pretende construir una planta de amoníaco, pues iba a ser protegida como está en la ley, ¿no? Es decir, la gente simplemente quiere que se respete no solamente lo que se prometió, sino que ya está en la legislación mexicana. En ese sentido, pues aquí, como en muchos otros casos con megaproyectos que sabemos muy bien desde la península de Yucatán y que se reproduce en cualquier rincón del país, pues hay una maquinaria, ¿no?, estatal y pues de empresas nacionales e internacionales, como lo es en este caso. Y mencionar, ¿no?, que la empresa como tal que está detrás de este proyecto se llama Gas y Petroquímica de Occidente, GPO, que pues es una empresa mexicana filial de una empresa suizo-alemana que se llama Proman AG. Es importante mencionar que además de esta empresa suiza-alemana de Proman, también existe otro banco alemán, que es el KfW o IPEX Bank, que está también colocando dinero. Es decir, son dos multinacionales, una suiza-alemana y otra es un banco alemán. También es importante mencionar que esta empresa farmacéutica energética suizo-alemana, Proman, por un lado, pues recibe recursos del Estado alemán, es decir, parte de los impuestos que se pagan por los ciudadanos e inmigrantes en Alemania, pues van a esta empresa, pues una empresa público-privada, entonces recibe pues eso, dinero de los impuestos de los alemanes e inmigrantes en el país. Por otro lado, también mencionar que esta misma empresa Proman ha sido acusada tanto por la ONU como por otras organizaciones dentro y fuera de Alemania y de Suiza de pues tener nexos con la venta de artefactos, pero también utensilios que son y materiales que son necesarios para la fabricación de armas que posteriormente son vendidas al Estado de Israel, con todas las implicaciones que esto tiene, la masacre y el genocidio que está ocurriendo en la Franja de Gaza y en toda Palestina, y que ahora se ha extendido inclusive al Líbano. Entonces, hay un dicho que dice pues que lo que pasa en Gaza puede pasar en tu casa, y eso es lo que ya está pasando en México y que se está viendo con esta empresa, con sus filiales mexicanas, con los intereses suizo-alemanes, pero también que, sin lugar a dudas, pues ahí está el Estado de Israel y también está la implicación del gobierno mexicano y de Morena como tal, y de esta presidenta en particular, que pasando de cualquier promesa, cualquier legislación, cualquier estudio de impacto ambiental o de respeto de territorios ancestrales, pues están apoyando más a esta empresa, a su filial mexicana y al lineamiento internacional que pues a la población que prometió defender, ¿no? Y que se dice representar, lo cual pues evidentemente no es cierto. Sí, en ese sentido, en Alemania, pues empieza a haber una organización. También para conectar con la península y con esos movimientos en Alemania, en solidaridad con la lucha de los pueblos originarios, indígenas y afromexicanos en nuestro país, es que la empresa de trenes alemanas, la Deutsche Bahn, pues como no sé si sepan, pero pues les recuerdo, estaba implicada en los primeros pasos de planeación del proyecto Tren, el mal llamado Tren Maya, que en este momento pues ya hay varios tramos construidos y funcionando. Y pues la Deutsche Bahn, al igual que esta otra empresa, Proman AG, también son empresas pues que reciben dinero del Estado alemán y de los impuestos. Entonces, cuando se empieza a saber sobre toda la devastación del proyecto Tren Maya, empieza a haber una presión muy fuerte del lado alemán. En el caso de Berlín, pues hubieron protestas frente a las oficinas de la Deutsche Bahn. Y pues entre la presión mediática, entre muchas otras cuestiones, protestas, información masiva a la población alemana, inclusive empezaron a salir y siguen saliendo reportajes en televisoras públicas en este país, la Deutsche Bahn no renovó el contrato o convenio que tenía con el gobierno de México y está como amalgama de empresas que participaron y algunas de ellas siguen participando en el proyecto del Tren Militar Maya. Entonces, pues estos mismos grupos, o parte de estos grupos que participaron en estas acciones, tanto legales como de protesta, de tomar las calles en Berlín específicamente, pues ahora también están estudiando la posibilidad de desarrollar pues una estrategia similar, ya que Proman, esta empresa que quiere desarrollar esta planta de amoníaco en el norte del país, también es una empresa del Estado. Me gustaría compartir esto pues para decir pues eso, que la resistencia y que estas alianzas transatlánticas pues llevan un proceso, ¿no? Una historia larga y que se pueden activar para pues múltiples cuestiones. Al final, las grandes, pues esto está hidra, ¿no? Neoliberal, heterosis patriarcal, colonial, pues sí, tiene muchas cabezas, ¿no? El Estado mexicano en este caso, empresas europeas, empresas mexicanas, el crimen organizado, pero pues también existe una multiplicidad y toda una red que se ha construido, ¿no?, a lo largo de muchos años desde lucha y de resistencia y de digna rabia, que también se puede activar a ambos lados del Atlántico. Finalmente, quiero cerrar, no sin antes mencionar que pues el mes de junio del Día Internacional, como mencioné en mi anterior participación, pues es dedicado a las disidencias sexogenéricas de todo el mundo, entre ellas a las disidencias machas. Y pues eso, no pasar el hecho de que aunque parece una cuestión festiva, México sigue siendo uno de los países donde hay más asesinatos, desapariciones y violencia sistemática hacia las poblaciones disidentes, sexuales y de género, y específicamente las poblaciones trans, siendo al día de hoy el segundo país a nivel mundial donde más matan poblaciones trans. a compañeras y compañeros trans. Y también otra cuestión muy importante, y relacionando finalmente con lo del mundial, es que gran parte de la violencia que han recibido uno de los sectores más violentados en toda esta cuestión del mundial son justo las compañeras trans, muchas de ellas sindicalizadas y bastante activas en múltiples movimientos sociales y lucha por el territorio en Ciudad de México, pues que han sido totalmente desplazadas de sus zonas de trabajo, son trabajadoras sexuales trans, por estos procesos de renovación y limpieza social alrededor del Estadio Azteca. Entonces es también importante mencionar que así como las disidencias sexogenéricas formamos parte de múltiples procesos de defensa territorial en múltiples territorios de múltiples partes del mundo, pues cuando somos violentadas directamente, pues también solicitamos, ¿no?, este entendimiento de esta, que estas redes que he descrito también se pueden activar cuando somos atacadas directamente por ser quienes somos. Les mando un abrazo muy fuerte, muy caluroso, muy solidario y con mucha rabia y disidencia.

Pueden contactarnos mediante el correo asambleamaya@gmail.com o el número 9911068632. También nos encuentran en redes como Facebook e Instagram como Mood Chimbal y en YouTube como Asamblea Maya, donde se encuentran disponibles más de 300 videos y también nuestros cortometrajes. Las comunidades y voces que integran la Asamblea seguiremos luchando y denunciando juntos por la defensa de nuestro territorio y nuestros derechos en contra de este imperio blanco y cínico, que utiliza diferentes términos en su intento de borrar otros mundos posibles que no encajen en su lógica de modernidad y progreso. Pero como Asamblea nos mantenemos firmes a nuestra cultura, identidad y conocimientos, recordando que la tierra es como la dignidad, no se vende ni se renta. Los invitamos a seguirnos escuchando en los próximos episodios y a sentir, conocer, amar y defender la tierra, ya que no solo somos parte de ella, sino que ella también es parte de nosotros, y no volveremos a permitir que se apropien de lo que nos pertenece, ni volveremos a caer en justificaciones que reproduzcan el sometimiento de los pueblos mediante la imposición de intervenciones, a través de la falsa promesa de libertad.

0: pues un saludo allá a la banda, como dicen los chavos, a la banda de Santocho. Es una colonia de lucha, por eso vivimos ahí, no porque el gobierno sea bueno, ¿sí? Siempre hemos estado las batallas ahí, ya sea por los impuestos, por las escrituras, por todo hemos estado en la batalla ahí en Los Pedregales.
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3: Hola, hola, qué gusto volver a encontrarnos. Muchísimas gracias por estar aquí, por escuchar y por abrir este espacio en su semana una vez más. Yo soy Génesis R. Cruz y le doy la bienvenida a esta emisión número 928 del informativo mesoamericano Voces Nuestras. Parece increíble que este informativo ya va a llegar a las 1000 emisiones. Y como cada semana, llegamos hasta usted con un informativo que está construido de manera colectiva y solidaria, con aportes de las personas corresponsales que nos informan desde sus territorios en todo Mesoamérica y en América Latina. Hacemos un recorrido por las noticias, las luchas, las historias que atraviesan nuestros pueblos, por esas situaciones que están sucediendo en nuestras comunidades y que necesitamos dar a conocer y poner en común. Muchísimas gracias por acompañarnos. Empezamos de una vez con los titulares de esta semana. En Guatemala, semillas de lucha, un testimonio sobre la búsqueda de verdad y justicia frente a la desaparición forzada. En Costa Rica, sobrevivientes realizan pasacalles para exigir un alto a la violencia sexual contra niñas, niños y adolescentes. En El Salvador, familias salvadoreñas en Houston enfrentan temor e incertidumbre por su futuro migratorio. En Nicaragua presentan al obispo emérito de Estelí tras un mes y medio desaparecido por el régimen Ortega y Murillo. En Panamá, visita de alto funcionario militar de los Estados Unidos reabre el debate sobre la soberanía panameña. En México, Radio Guayacocotla, una voz que cumple 61 años caminando con los pueblos. En Costa Rica, San Carlos se convierte en el sexto cantón en declararse territorio libre de violencia sexual contra niñas, niños y adolescentes. En Honduras, alza en el precio de los combustibles y la energía profundiza el deterioro de la economía de las familias. Y en México, el Tribunal Electoral revoca sanción contra comunicador comunitario de Radio Teocelo por presunta violencia política en razón de género.
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4: Bueno, Doris Falcón de Radio Fe y Alegría Venezuela. Desde este otro lado, pues le enviamos un saludo fraterno, solidario, que siga enredando, que siga tejiendo, que siga conformando esas diferentes colores y formas y modos de vida que tenemos en América Latina, y por seguir tejiendo, por seguir avanzando.
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2: En Guatemala,
3: a 30 años de la firma de los acuerdos de paz firme y duradera en Guatemala, Brisna Álvarez nos comparte el resultado de la búsqueda de la verdad sobre la desaparición forzada y el asesinato de su compañero y también de su cuñado. Este libro testimonial, archivístico y fotográfico nos abre una puerta hacia la comparación y el peritaje académico, no solo desde la historia de estas dos personas, sino también de las de tantas y tantos desaparecidos durante la guerra en Guatemala. Valerosa, fuerte y activa. Brisna relata la singularidad de esta investigación que ahora se hace pública. La nota con el corresponsal Herbert Reyes desde Guatemala.

0: Marco Antonio Cachac Rodríguez, quien fue forzosamente desaparecido, y luego Carlos Leonel Cachac Rodríguez, que fue ejecutado extrajudicialmente, porque ambos estaban involucrados en la lucha por la construcción de una sociedad que en la cual hubiera justicia, las personas pudiéramos vivir con dignidad y pudiéramos tener acceso a toda, a la satisfacción de todas nuestras necesidades. Carlos y Marco son declarados héroes universitarios porque también fueron activistas dentro del movimiento estudiantil, y hay un monumento ahí en el Parque de la Memoria Histórica ahí en la Universidad de San Carlos. Entonces, sus semillas, yo le llamo en el libro Semillas de Lucha, sus enseñanzas eran para que precisamente continuemos por esa lucha para construir esa sociedad que todos queremos. Y los acuerdos de paz fueron un primer intento de llegar a esa sociedad que queremos. Desafortunadamente no se ha logrado cumplir todo esto, todo lo que queríamos, pero al menos los acuerdos de paz abrieron un pequeño espacio para que yo regresara a Guatemala, para que pudiera hacer investigación. De lo contrario, no lo podría haber logrado después de haber sido perseguida políticamente.
1: El daño de la ausencia, el arrebato de un ser querido provoca dolor, tristeza y tantas otras formas de sensaciones emocionales que pueden desbaratar la personalidad de una persona o de una familia. ¿Cómo afectó a ti y a tu familia la desaparición forzada y el asesinato de tus hermanos?
0: Bueno, dentro de la familia hubieron diferentes reacciones. En algunos causó miedo, bueno, yo también tuve miedo, pero y mucho dolor, mucho enojo, mucha rabia al principio, y no rabia y enojo en contra de nuestros seres queridos, sino en contra de las injusticias y las acciones ilegales del Estado al desaparecer forzosamente a Marco Antonio y luego ejecutar extrajudicialmente a Carlos Cachac Rodríguez. Sin embargo, al salir al exilio, se convierte en una necesidad mantener la memoria de estos seres queridos y seguir luchando porque los sueños que ellos tuvieron los sigamos trabajando, o sea, que sigamos trabajando hacia esa meta, hacia esos propósitos y objetivos que tenían personas como ellos. No quiero decir que fue fácil, porque yo a veces sentía que hasta me iba a volver loca, honestamente lo digo, con tanto dolor y con el hecho de ir a un país totalmente desconocido, donde no se conoce el idioma y hay que buscar la sobrevivencia para sacar adelante a los hijos. Sin embargo, fuimos capaces de poder llenarnos de mucho amor, llenarnos de mucha fuerza y seguir adelante con este trabajo. Tanto así que mis hijos están también muy, muy abiertos y participan en esa construcción de la sociedad que queremos.

Virizna, esta investigación no es un trabajo estrictamente testimonial. Se podría decir que es mixto porque recoge archivos y documentos del milenio pasado, informes, telegramas, fotografías, otro tipo de documentación que ha recopilado. ¿Por qué combinar diferentes elementos técnicos y académicos para sistematizar la historia de vida en este libro Semillas de Lucha?

Bueno, yo quería no solamente contar mis recuerdos de Carlos y de Maco, tenía toda la intención de utilizar precisamente los mismos documentos del Estado, porque hago uso de los archivos de la Policía Nacional Civil, hago uso también de los archivos de Seguridad Nacional de Estados Unidos que fueron desclasificados y muchas tantas otras publicaciones que coinciden y sirven de base a mis argumentos de que los responsables de hechos como estos fueron precisamente estas estructuras paralelas al Estado que eliminaban a cualquier persona que se atrevía a criticar o a cuestionar el status quo. Entonces, esa es una de las de mis primeros objetivos, o sea, usar sus propios documentos. Lo otro es para darle un contexto y que las personas que leen los recuerdos, las memorias, puedan meterlo dentro del marco histórico, político y económico del momento en que ocurrieron estas situaciones, y para que no es, se vea que no es solamente el caso de Maco y de Carlos, sino es el caso de cientos de miles de héroes y heroínas del conflicto armado interno, en las cuales se utilizaba, bueno, estas estructuras utilizaban una táctica muy planificada, todo un plan muy planificado para llevar a cabo estas acciones y eliminar o quitar del camino a estas personas. Sobre todo en el caso de Carlos Leonel Cachac Rodríguez, que ocurre entre el gobierno, es decir, durante el gobierno de Óscar Humberto Mejía Víctores, entre 1983 y 1985, cuyo objetivo era eliminar a los pocos que quedaban, y fue una táctica dirigida a un partido en especial, al PGT. Entonces, al utilizar todas estas recursos académicos, es para demostrar eso y que se vea cuál ha sido la tendencia o digamos cuáles han sido los planes de gobierno de las dictaduras militares, y luego aún que dijeron que pasábamos a un gobierno civil, seguía siempre detrás toda una planificación para mantener a la gente bajo dominio y opresión.

0: Para concluir, Brisna, la respuesta del Estado de Guatemala a la organización comunitaria, a la academia comprometida, al sindicalismo, a la lucha estudiantil, entre tantas formas de organización, fue el asesinato y la desaparición forzada. ¿En qué modo Semillas de Lucha dignifica la historia de tantas y tantos guatemaltecos que lucharon por una mejor sociedad?
1: Bueno, lo dignifica porque, como mencioné anteriormente, el caso de Maco y de Carlos no es único. Existen muchos elementos comunes y similares en estas historias, y no todas las personas, no todos los familiares tienen la posibilidad de escribir esa historia, de nombrarla, de que el mundo la sepa. Entonces, esta historia hace mención también de otras víctimas del... o este libro, mejor dicho, hace mención de otras víctimas del conflicto armado interno y de su coraje y su valor. El mencionarlos es dignificarlos, el recordarlos también nos ayuda a un proceso de sanación. Entonces, yo estoy convencida de que este es un pequeño aporte que puede servir, por un lado, para dignificar a nuestras víctimas, y por otro lado, para que otras personas pues se animen a contar la historia.
0: Para el informativo Mesoamericano Voces Nuestras, reportó desde la ciudad de Guatemala.

0: Herbert Reyes.
1: En Costa Rica.
2: El domingo 9 de agosto, las calles de San José, Costa Rica, se llenaron de memoria, arte y voces de personas sobrevivientes de violencia sexual padecida en la infancia y adolescencia. El Movimiento Nacional de Sobrevivientes, Voces Libres contra la Violencia Sexual, recorrió la Avenida Central y otras de las principales calles de la capital para conmemorar el Día de Solidaridad con las personas sobrevivientes de violencia sexual en la infancia o adolescencia.
3: Por todos los niños, las niñas, las personas que han vivido violencia sexual en su infancia, en su adolescencia, porque decimos no más, porque queremos decirles que además de eso no es suficiente estar en contra de la violencia sexual. Hace falta accionar, hace falta manifestarnos, hace falta denunciar, y por eso hoy estamos aquí. Hoy hacemos un grito desesperado para que Costa Rica vuelva a respetar las infancias, para que podamos seguir viviendo en un país seguro.
2: El Pasacalles fue una de las acciones desarrolladas durante una semana que también incluyó un foro nacional en la Asamblea Legislativa y el primer Encuentro Nacional de Sobrevivientes, un espacio que reunió a personas sobrevivientes de violencia sexual de distintas edades y territorios, incluyendo a personas provenientes de territorios indígenas.
4: Somos esencias y estamos presentes, con la latencia de nuestras voces. Somos voces fuertes y valientes, voces que no juzgan, voces que acompañan, voces que apalabran, voces que enseñan, voces que inspiran, voces que guían. Nos quieren calladas, sumisas y amapadas, pero nos declaramos voces libres, perseverantes y empoderadas, porque luchamos contra un sistema opresor, un sistema que teme el poder de esta voz. No nos define la culpa, la vergüenza ni el dolor. Acá nos apoyamos y declaramos nuestro valor. Voces nuestras y voces libres. Voces que sueñan que todo es posible.
2: Solo durante el 2024, los servicios de la Caja Costarricense del Seguro Social registraron 13.108 atenciones por violencia sexual contra niñas, niños y adolescentes. Mientras que ese mismo año, 9.650 casos por delitos sexuales contra personas menores de edad ingresaron al Ministerio Público. Además, estimaciones citadas por las organizaciones señalan que por cada caso que llega a conocimiento de las autoridades, existen alrededor de 7 que nunca llegan a ser denunciados.
5: Hoy estamos aquí por eso, alzando la voz por aquellas personas que no han podido hacerla, por aquellas personas que han sobrevivido a la violencia sexual en la niñez y en la adolescencia. No podemos seguir permitiendo esto, no podemos seguir invisibilizándolo en nuestros hogares. No importa quién sea, tenemos que levantar la voz y decir no más. Luchemos para que no prescriban los delitos sexuales en nuestro país, para que los niños, las niñas y los adolescentes crezcan libres y sean personas libres de violencia sexual. No más violencia sexual para nuestros niños, niñas y adolescentes.
2: Uno de los principales reclamos del movimiento es avanzar hacia la imprescriptibilidad de los delitos de violencia sexual, fortalecer los servicios de atención integral, recuperar las políticas de prevención como la educación integral en sexualidad, garantizar la protección de las niñas, niños y adolescentes indígenas y detener el debilitamiento de las instituciones responsables de su protección.
6: Que nadie toque a ningún niño o niña. Y si tú desafortunadamente tuviste que vivir eso, no es tu culpa. Jamás la fue. No necesitas sentir vergüenza. Vergüenza debe sentir quien te lastimó. Y no estás sola, no estás solo. Estamos contigo. Habemos más y más personas con ese mismo dolor cada día transformándolo, haciendo arte y encontrando formas para